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7: Tochino, I'm loco.
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9: Horas, 6 minutos. Y esta apertura está dedicada a personas que ocupan un lugar único en nuestras vidas.
11: Los abuelos.
9: Los que siempre tienen una historia para contar.
11: Los que generalmente con un caramelo escondían en algún bolsillo.
9: Los que vieron pasar épocas enteras.
11: Y todavía encuentran tiempo para escucharnos.
9: Son memoria.
11: Son experiencia.
9: Son refugio.
11: Y muchas veces también son cómplices.
9: Los que nos enseñaron recetas.
11: Y más de una travesura.
9: Así que a ustedes, que hacen que cualquier casa se sienta hogar,
11: les dedicamos esta apertura.
9: Bienvenidas.
11: Bienvenidos.
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9: No hay nada más hermoso que los abuelos.
11: Sí.
9: Los abuelos los tenemos siempre presentes, ¿eh? Por sus enseñanzas, por todo. Y bueno, algunos que los pueden disfrutar porque los tienen presentes, otros que solo nos queda el recuerdo de todo lo que nos han dejado. Así que vaya para ellos todo nuestro amor. Ahora The Cars, esto es Drive en Rock and Pop.

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1: 9:09. El subte en línea E ya normalizó su servicio.
2: Como decíamos, terminó el partido de Brasil. Ganó la verde amarela. Y bueno, ya terminó primero en el grupo. No hubo ovni, no hubo nada. Solo hubo emoción para el equipo brasileño. Recién estaba Neymar abrazando a su hijo.
1: A los 38 minutos del segundo tiempo. ¿Pasó algo relevante? Igual una buena jugada, un gol. Entró Neymar a la cancha. ¿Algo relevante? No,
2: un
1: nada.
2: Un cabezazo de un escocés y el arquero la tiró al córner. La verdad que no.
1: Qué fiasco.
2: No lo veo tampoco tan extraterrestre a ese evento como para decir, qué sé yo. Vamos a hablar de Argentina, que estamos ahí pendientes de cómo lo armamos. Te voy a decir 6 que entran. Viene Senesi, Otamendi, Montiel, parece que hay línea de 3.
1: Bien.
2: Y te agrego más. En el medio iría Barco, Giovanni Lo Celso, Gio Simeone también y Ezequiel Palacios. Y adelante, el flaco López. Puede llegar a acompañarlo o Julián, que sería si le quieren dar rodaje. O hay que ver qué hace Messi, porque el inmediato reemplazante es Nico Paz. Nico Paz tiene el síndrome, viste, medio del Beto Alonso con Maradona. Es como que son cracks, pero tienen adelante uno. Entonces, sería un equipo casi 100% con nuevos jugadores con rodaje. El que quedaría en el arco es Dibu Martínez.
1: Se mantiene.
2: Que sería el único que queda como titular indiscutible. Por ahora dicen eso.
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1: 9:11. Mañana jueves, mínima de 6, máxima de 13 y un cielo parcialmente nublado. Ahora los redondos. Jijiji.

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1: 9 de la noche, 14 minutos. ¿Te acuerdas que en el mundial pasado tuvimos nuestra abuela? La.
2: Sí.
1: Y yo elijo creer, porque en este mundial también tenemos nuestra abuela, la. Hablamos de Pauline Cana, que es una influencer estadounidense de 100 años, conocida como Granny Smith, que se volvió viral en las redes sociales por su apasionado e incondicional apoyo a Lionel Messi durante este Mundial de Fútbol 2026. Va a la cancha con carteles humorísticos, viste la camiseta albiceleste, así es que la creadora de contenido acumula ya millones de seguidores en TikTok e en Instagram y logró llamar la atención de nuestro capitán argentino en los estadios, demostrando que la pasión por el fútbol no entiende ni de edades ni de fronteras. Esta abuela centenaria que revoluciona las redes en apoyo a Messi en el Mundial. Así que volvemos a tener una nueva abuela, la.
2: Sí, la señora también lo sigue en el Inter de Miami, en los partidos de MLS. Y Messi medio que la saluda, cada vez que la ve, guiña el ojo.
1: Sí,
2: la saluda.
1: Me muero.
2: Aparte es re prudente, no es que lo giladea, es como que lo saluda de ahí, le muestra carteles, lleva tortas. Un fenómeno.
1: Aguante.
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2: 9 grados en la ciudad. Día miércoles, no sé si hoy nos vamos a tomar una birrita en el After Office. Está más para guardar.
1: Frío,
2: Para guardar.
1: Un vinito me tomo igual, Vieja borracha.
2: Un vino caliente, por Messi, ¿viste? Y la gente levanta
1: vamos,
2: la
1: vamos
2: copa.
1: Vamos a festejar lo de Messi con un vinito.
2: Vamos a escuchar también un buen tema. ACDC, You Shoot Me All Night Long.

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2: 21 horas, 19 minutos.
1: Recuperación histórica. Una investigación por tráfico ilícito de bienes culturales recuperó más de 200 documentos relacionados con el general José de San Martín, entre otros próceres nacionales. Todo el material, que incluía cartas, fotos y libros, estaba a punto de ser subastado por $100,000.
2: Un poco de actualidad. La carne vacuna argentina alcanzó en mayo un desempeño histórico en el mercado de Estados Unidos. Las exportaciones sumaron 11.000 toneladas, un volumen equivalente a todo lo enviado durante los primeros 8 meses de 2025.
1: Ciencia al día. Científicos de la UBA investigan que la cúrcuma podría ser clave para mejorar la memoria. Un equipo de investigadores trabaja con nanotecnología para potenciar una sustancia natural y estudiar su impacto en el cerebro.
2: 9 grados, 4 décimas, la temperatura en la ciudad de Buenos Aires. El cielo está parcialmente nublado. 21 horas, 21 minutos.
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1: The Psychedelic First. Heartbreak Beat. A las 9 de la noche, 23 minutos.
2: Tengo un dato.
1: Muy bien, dame un dato, gato.
2: Recién estábamos hablando, la última noticia era sobre el hallazgo de investigación de la cúrcuma para nuestro cerebro.
1: Sí, me encanta la cúrcuma.
2: Bueno, ¿sabes que los cerebros de los adultos mayores, al realizar tareas cognitivas, se suelen usar ambos lados del cerebro, ambos hemisferios, simultáneamente, mientras que en los jóvenes tan solo uno? Esto es con el tiempo. O sea, el cerebro en un adulto trabaja con los dos motores.
1: Ok, necesitamos de los dos cuando ya somos más grandes.
2: Sí, y obviamente ejercitarlo también. Por eso te dicen que es muy bueno el crucigrama.
1: Los autodefinidos. Yo soy re fan de los autodefinidos.
2: Juegos de memoria, como para mantener. Es un músculo que hay que trabajar.
1: Sí.
2: Así que, fíjate que es cuestión de ejercitarlo.
1: Uh-huh.
2: Hasta el show.
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1: 9 de la noche, 24 minutos. Te recuerdo que mañana jueves mínima de 6, máxima de 13 grados. ¿Va a ser frío? Sí, por supuesto. Y cielo parcialmente nublado. Por ahora no hay precipitaciones. Ahora Ramones, Blitzkrieg Bob, en Rock and Pop 95.9.

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1: 9:26 PM. Y nos encanta llevar alegría, sobre todo cuando uno ya está finalizando el día, ya tiene menos preocupaciones. Y qué mejor que ir al teatro.
2: Oh.
1: Tenemos entradas para 39 escalones, para la función de este viernes a las 8 de la noche. Y los 39 escalones sabemos, ¿no? 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
2: ¿Te acordás el elenco?
1: Fabián Gianola, sí. Fabiana García Lago, Fabián Massey y Federico Barón.
2: ¿Cómo sabes, memoria?
1: La regla de las Fs, sí. Es lo único que me acuerdo. La regla de las Fs, todos empiezan con F. Sí. 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
2: ¿No tenemos un par?
1: Tenemos dos,
2: dos
1: pares de entradas.
2: Dos.
1: Así que vamos a hacer felices a dos personas que van a ir con acompañante.
2: Así es.
1: 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Te vas al teatro gracias a Otra Cosa Mariposa.
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2: Che, entonces vamos a la noche hoy, ¿no?
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4: Argentina. 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
7: Pizza, Nueva Marea. Johnny Marr, Spin. Rondamón, Dr. Shenka, Che Sudaka, Señor Flavio, Ariel Topo Rainman, Maldita Radio.

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2: Bueno, esa gente, ¿no? Que actualmente utiliza el teléfono, como lograron imponernos, como multitareas, multitareas. Todo el día con el celular, todo el día mirando esa pantallita. Van a terminar encorvados, te digo. No va a haber kinesiólogo que los arregle.
3: La papada, chicos, la papada.
4: Estás todo el tiempo así pegado,
2: te arruina, la papada. Te arruina. Decir que nosotros no somos así. Pero...
3: Permitime reírme.
2: Pero nos solidarizamos y de algún modo tratamos de llamarles la atención para que tomen cartas en el asunto a quienes sí.
3: Sí, gato. Te hablamos a vos.
2: Sí. Hay personas que están todo el tiempo en el celular y sí, aparte lo usan para todo tipo de tareas. Inclusive, es un anotador de notificaciones y de tareas, pero de todo. Es ahí sí me puedo despegar, porque yo soy más de la libreta de almacenero, sí, a mano alzada, con mi caligrafía espectacular. Pero hay gente que usa el anotador para la lista del supermercado, para la lista de pendientes, notificaciones de agenda. Algunos, incluso ya más sofisticados en la materia, tienen carpetas divididas en importante, urgente, muy importante, tareas del hogar. En trabajo.
3: ¿Para quiénes familia? De acá real no tienen un chat con uno mismo para poner ahí todo? Lista yo, supermercado,
2: eso
3: listo.
2: Eso es verdad. Yo tengo mi chat que hablo conmigo mismo, en donde pongo pendientes. Pero ahí mi mala costumbre, yo no uso la agenda de notificaciones que tiene el celu que te lo permite. Tengo una agenda, que de hecho saco a pasear todo el tiempo, pero de papel.
3: De papel.
2: Pero que uso como un anotador genérico. O sea, hoy creo que estoy en 2-3 de marzo. Porque en realidad
3: claro,
2: no es que,
3: o sea, no vas correlativo con la fecha, sino es como
2: son
3: hojas
2: páginas,
3: en blanco, claro.
2: Páginas que escribo cosas. Y es más, le pongo martes 23 de junio, 14 horas, dentista. Es como muy raro el sistema, pero bueno, cada loco con su tema.
3: Y bueno, es miércoles 24.
2: Por
3: muy
2: eso,
3: bien.
2: Se me pasó el dentista. Me acabo de dar cuenta.
3: Digo, por las dudas. Sí.
2: Todo es digital en la vida de esta gente. No tocan papel, no tocan lapicera. Ya el tema de escribir quedó para otros tiempos. Le sacan fotos a las cosas como modo de recordatorio. Fotos a direcciones, fotos a donde dejaron el auto, fotos a alguna oferta que ven por la calle. Dicen, a ver,
3: sí,
2: foto a un cartel de alquiler. Que dicen, esto vos me va a acordar, este departamento en esta vez. Es interesante, vamos a fijarnos. Todo documentado, absolutamente, con el celular, con el celular. Y después, el problema es que quedan en ese directorio del celular en donde es como un rejunte de cosas que no me acuerdo por qué tengo.
3: Totalmente.
2: Al no tener ese orden que decíamos recién de las agendas y los anotadores, en el celular uno guarda, pero como son carpetas de carpetitas en un directorio, después te olvidas y decís... De hecho, cuando guardás, y esto sí me pasa a veces, un archivo, ponelas, es un archivo, vos lo guardás, y o soy muy corto, que puede pasar, o el celular te guarda aleatoriamente, es como que guarda, pero hay algunas que están en la nube, otras que están en la memoria y otros en el chip. Entonces cuando vas a buscar estás como hurgando en 3 o 4 diferentes lugares de cosas, que van desde el 2017 a hoy, o sea, hay 10
3: sí,
2: años.
3: Sí, saltan. Y vos hiciste
2: cosas.
3: Esta es de hoy, esta es de ayer.
2: ¿De cuándo?
3: Hace ¿cuántos años atrás?
2: Otro problema para la gente que utiliza el celular como única herramienta es si te quedas sin batería. Si vos te quedas sin batería, te quedas sin GPS, te quedas sin agenda, te quedas sin chat, te quedas sin calendario meteorológico, te quedas sin. O sea, no tenés información. Nada.
3: Y es horrible. A mí me pasó con el celular. Me dejó de funcionar directamente. O sea, ni batería. No sé, se apagó solo.
2: No,
3: nunca más se prendió. Y yo tengo citaciones con gente para grabar cosas.
2: Y
3: doblajes.
2: Perdés.
3: No me acordaba con quién tenía, qué hora. Era como, bueno.
2: Es difícil porque...
3: Si uno, me llama...
2: Uno repara en eso y a veces te puede... O te quedas sin señal. otra. También. Te quedas, no agarras señal por algún u otro motivo y de repente estás como en una especie de agujero negro. No, no. No sabes qué hacer.
3: Los celular dependientes que hemos nos hemos vuelto. Es impresionante.
2: Es tremendo porque hay gente que anota todo en el celular. Es más, mirá lo que te voy a decir. Es como el mozo que se sabe de memoria el pedido o el que trae el anotador.
3: No te digo que ese lo vanagloriamos, tipo lo aplaudimos. Cuando se acuerda todo el pedido, decís, capo. A ese le dejo propina.
2: Me traes un señor de camisa blanca, con moño, chaqueta negra, y cuando le hacemos el pedido a todo, una napolitana por acá, un bife de chorizo al punto, una soda, dos vinos, no sé qué, y el tipo te mira y te dice, perfecto, digo, respecto.
3: Total. Como, me levanto, wow, y digo, aplauso.
2: No anotó.
3: Y después tenés los otros, vienen con el tipo, el pad, tic, tic, tic, tic, tic, tic, con todo, y después te dicen, ay, no tengo internet, perdóname, te tengo que volver a pedir todo.
2: Me ve el locutor y vengo a tomarte el pedido. La vida es así hoy. Muchos se vinculan y se apoyan 100% en la tecnología y descubrieron que hoy gran parte de la vida cotidiana depende de algo tan, tan frágil como tener poco por ciento de batería. Todo puede colapsar. Y otra cosa, mariposa.
3: Hoy que estuve con mi familia, me permito abrir este momento del corazón, le dije, espero que no pase, no, pero me quedo sin batería, me quedo sin celular. Lo pierdo porque soy medio olvidadiza. No tengo ningún número de teléfono que me acuerde de memoria.
2: Claro.
3: Salvo el de mi casa cuando éramos chiquitos. Que no vive más nadie ahí que yo conozca, que pueda decirle, bueno, che, soy yo. Es muy confuso, por ahí ni siquiera existe ya más esa línea. Entonces digo, ¿qué hago? ¿Por qué? Porque lo tengo todo en el celular. Y es un problema eso. Sud Estéreo, esto es Sobredosis de TV, Sobredosis de celular, así estamos, en Rock and Pop.

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1: 9:49. Especialistas en estimulación cognitiva señalan que en los últimos años creció el interés por juegos y actividades destinadas a mantener la agilidad mental. Afirman que el mercado mundial de juegos de mesa, de rompecabezas y desafíos cognitivos viene registrando un fuerte crecimiento, impulsado en parte por personas que buscan ejercitar la memoria, la atención y la concentración. Además, distintos relevamientos muestran que más de la mitad de los adultos realiza habitualmente actividades como crucigramas, como juegos de lógica, todo esto con el objetivo de mantenerse mentalmente activos. Hay una disyuntiva, ¿no? Porque también, en paralelo, me parece que hay también mucho niño adicto al juego que está en el celular, ¿viste? Como mucha cosa de casa de apuestas ahora, ¿viste? Entonces, eso sí hay que tener cuidado. Hablamos de los juegos recreativos, sí, los lúdicos, los que además te exigen pensar y no simplemente la ludopatía, ¿no? Como que de repente ahí tenemos un problema hoy también con el celular.
2: Es verdad.
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2: Último tramo de otra cosa. Día miércoles. 8.4 en grados, dice. 18.4, yo repito lo que veo. Estaba pensando, ¿no? Qué lindo que eran los juegos de mesa, las reuniones familiares, el sudoku, el bingo, el carrera de mente. De todo un poco, pero a veces el exceso es malo. La música es buena. Suena Coldplay, Yellow, aquí en Rock and Pop.

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1: 9:53 PM. Es una locura todo. Y el cumpleaños de Messi volvió locos completamente a todos. La línea 39, por ejemplo, realizó un homenaje muy particular en la pantalla interna, ¿no? Y externa, la que se ve cuando vos vas a tomar el colectivo. Viene acompañado por el logotipo que dice Feliz 39 Lionel Messi. ¿Entendés? O sea, Feliz 39. Me parece impresionante.
2: Recién decíamos nosotros, también alineados con el festejo, hoy sorteamos 39 escalones por los 39 de Lionel Messi. Una maravilla.
1: Todo tiene que ver con todo.
2: Qué lindo. Qué lindo el vínculo de Carlitos con la línea.
1: También, hoy nos acordábamos 39. De eso.
2: Qué va, Carlitos Balá.
1: Carlitos Balá, que era de tomar la línea.
2: Sí.
1: La 39.
2: 39, y hacía el recorrido entero, ¿eh?
1: Sí,
2: entero.
1: Sí, sí.
2: Escucha, tengo una cortita de deportes, pero es un poco más de color que de deportes. A falta de Pulpo Paul,
1: ay, sí,
2: tenemos al gatito Billy.
1: Ay, sí, el gatito, que le dan dos platitos.
2: Correcto. Gatito blanco y negro de la zona de Newark, que es una ciudad en Irlanda del Norte. Su dueña, Linka Lynn, que es con familia oriental, familia asiática, vive en Irlanda. Linka Lynn dijo: desde muy chiquito Billy era un gato muy inteligente. Se comunicaba muy sencillo, lo veíamos que era un tipo astuto, y cuando le ofrecíamos comida él elegía entre pollo o pavo el favorito. Ahí nos dimos cuenta que él tenía una capacidad cognitiva un poco más elevada que los promedios. El gato, desde que arrancó el mundial, metió 21 pronósticos acertados de partidos de cómo iban a salir. Por ejemplo, victoria de Croacia ante Panamá, Argentina sobre Austria, Francia sobre Senegal, Japón y Túnez. Bueno, las reproducciones que tiene el gatito ya son más de 5 millones. Te digo, anota el gatito Billy porque es el nuevo Pulpo Paul.
1: ¡Ay, Billy!
2: Le ponen dos platitos con comida y donde está la bandera, toca el gato y dicen que gana.
1: ¡Ay, Dios, Billy!
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1: Le ponemos rock a Buenos Aires. Para Billy y para todos los que los estaba esperando. 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
2: ¿Sabes qué me di cuenta recién? Como vos sos la voz de Rock and Pop, yo recién quise hacer como Matus. Cuando hacen el empaste de voces,
1: sí,
2: y dicen, la H no murió.
1: No, no, la voz que tiene Matus es impresionante, imponente.
2: Vos lo decís en tu tono y después viene Matus que te hace como al lado. La H no murió. Quise hacer.
1: Ándale.
2: La H no murió. Y
1: muy
2: vos
1: bien, muy
2: vas,
1: bien.
2: Traté, pero bueno, evidentemente
1: yo te
2: estudio y yo.
1: En Rock and Pop.
2: 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Claro, me sentí como en la publi de la artística, qué bueno. Bueno, tenemos un par de ganadores para ir a ver los 39 escalones al teatro. Realmente un exitazo, de cartelera,
1: sí,
2: en calle Corrientes. Gracias a la familia Cardassi que nos proveen de entrada, como siempre, muy generosos los prensas de la obra. Tenemos Diego Fernando Gómez, se ganó un par de entradas, 488.
1: Y Laura Oviol es la otra persona que va a estar viendo 39 escalones este viernes a las 8 de la noche, DNI terminado en 633.
2: Bueno, en minutos ya está por arrancar Sudáfrica, Corea del Sur, República Checa en México. Van a definir este grupo, el grupo donde está uno de los anfitriones. México ya es primero, pero bueno, para ver cómo terminan de armarse. Se va armando el 16avo de final, se le pone picor, viste, un poquito al mundial. Así que un plancito en simultáneo a las 22 horas para cerrar jornada. Como también, ahora vamos a decir, con la compañía de nuestro querido Boy Flores, que aparte, ahora les digo, tiene una selección musical extraordinaria. Nosotros hemos hecho este programa con la producción de Delfina Martínez, con la participación de Tomás Orlandino de Primer Turno en @FM. Rock and Pop en redes, FM Rock and Pop en YouTube, FM Rock and Pop en Twitch.tv. Así que los mensajes, el ida y vuelta, los videos, todo, Tommy. Y ahora está Violeta Galván, que también nos ha estado acompañando en este último tramo y se queda un ratito más. Dolo Prosen en producción y coordinación general, Vale Yo hasta en la operación y producción general. Bueno, nosotros con 9 grados ya los vamos dejando.
1: Sin ovni, a la vista.
2: No, la verdad que un poco no me decepcioné. Yo dije, no voy a pagar la tarjeta por las dudas. Digo, si vienen y nos abducen a todos, digo, ¿para qué?
1: Claro,
2: no,
1: ya me... está. Bueno, ahora tenés que pagarlo.
2: Ahora con interés tengo que pagar, por culpa de la señora esta de Brasil.
1: Pobre, hay que reclamarle a la señora de Brasil, que nos tuvo la expectativa de algo que no sucedió. Qué lo lindo gusto. Es que estuvimos en este programa, sí, todo lo transitamos desde acá.
2: Sería peor si yo hubiera ya llega para comer de hasta las 12 de la noche con Bobby Flores.
1: Y nosotros mañana a las 7 de la tarde nos volveremos a reencontrar en Otra Cosa.
2: Mariposa. Chao.
1: Adiós.
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Muy bien, buenas noches. Bien, aquí estamos. Me gusta que me chifles para llamarme. Me recuerda mis orígenes como perro. Yo era Terian, de chiquito, ¿no? Perro Bobby. Eso me pusieron Bobby. Bobby, Bobby. Bueno, Valeria Suasta. Ella, la chifladora. Valeria Suasta. Dolores Prosen. Ellas son las encargadas de que esto esté en el aire. Ellas son las culpables de todo también. Está Delphi Martínez. No está Tomás Orlandín hoy, que está estudiando, no está con plan de estudio. ¿Está herido por algo? No. Bueno, y así que tenemos a Violeta. Sí, Violeta Galván, que es millennial también, es centennial, ¿qué es eso? Centennial. Así somos. Sí, sí, así somos. Bueno, los separadores de esto están hechos con inteligencia artificial, ¿eh? Nosotros hacemos un programa muy, muy, muy a la antigua, muy a la vieja escuela, a la old school, que cada vez está más de moda, en todo sentido. ¿Viste que el nuevo dibujito animado de... está hecho a mano el dibujo ahora, no está digitalizado? Se volvió el pájaro loco, digamos. Mirá, bueno, probemos. Así que, bueno, estamos todos. ¿Qué más? ¿Me olvido de alguien? Ah, de Marcelo Trave Martínez, que hace la lista de temas. Bueno, y en este modo mundial que todos estamos transitando de una manera o de otra, hoy ganó Brasil, pero la noticia no es esa. La noticia es que volvió Neymar. No tocó una pelota, pero lo ovacionaron. Igual entró, qué sé yo, faltaba poco. Pero está, mirá, Neymar, sumada a la lista de grandes futbolistas, que qué bueno, ¿no? Eso está bien, que coincidan todos en un gran torneo, así. Nada, total, lo ves por tele. ¿Qué más? ¿Estamos ahí con todo? Ok, vamos a comenzar entonces, ya mismo, y a todo ritmo, con, bueno, a todo ritmo no, a un gran ritmo, ¿sí? A Marvin Gaye haciendo Inner City Blues. El Inner City es donde se juntan todos los monoblocks, ¿viste? La parte de la ciudad que es rara, así es como... Bueno, los blues de ahí. Esto es Marvin Gaye en el comienzo de Sería Peor Si Lloviera. Que no llueve y hace 9 grados. Mira, 9 grados de temperatura. Muy lindo. Pueden dar una vuelta y volver con Walkman. O si no, lo van chiflando.

Otis Redding. Otis Redding haciendo Hard to Handle. Difícil de manejar. ¿Sabéis quién hace esto? Hace ya años ya, ¿no? Los Black Crowes hacen este tema. Bueno, esto es 10cc. Dreadlock Holiday.

0: Goes On, The Whispers. Sí, un poco de música afroamericana, negra. Antes estaban los Commodores. Girándolos con Brick House. Sí, señor. Bueno, esta es la música de esta noche, justamente aquí en Sería Peor Si Lloviera. Está muy fresca, pero está linda la noche. No hay un viento de sol, nada. Está muy amigable, te diría. No te digo cálida, pero tiene lo suyo. Bueno, seguimos en minutos desde Buenos Aires, aquí en Rock and Pop.
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7: Bueno, me fui hasta mi mueble, hasta mi cómoda, y hoy hurgué así en las cajitas, y encontré una que dice Pioneers, porque tiene la marquita de un coso que le robé y quedó ahí como una, quedó pegado, digamos, ¿viste? Pioneers. Este fue uno de los, digamos, en Chicago, es producto de Chicago, o sea, el tipo no sale de Chicago, es de esos, viste, que es como Bobby Caldwell, que no salía de Miami. Este no salía de Chicago, no hacía giras, nada. Muy amigo desde los comienzos de Buddy Guy, eran contemporáneos, ¿sí? O sea, Buddy Guy está festejando sus 90 años, así que este debe, capaz que hasta era un poquito más grande. Bueno, se llama Otis Rush, que empezó de muy pibito, y es más, con él debuta como pianista. Mirá de lo que se está hablando, ¿no? Con él debuta como pianista Ike Turner, el que después fuera marido de Tina Turner. Ike empezó con este, así que Ike debía tener 17 años. Bueno, de ahí, cuestión que cuando vienen los Stones por segunda vez a la Argentina, la gira empezaba en Chicago. Yo me había pegado un laburo que me tocaba ir a ver los comienzos, ¿no? La previa. Estaba instalado allá, en Chicago. Obviamente nos íbamos como 2 semanas antes, ¿no? Para aclimatarnos, para... Otra época, ¿no? El 1-1 era. Bueno. Así que ahí lo agarro yo a T-Rush. Con el otro. Vamos a ver acá, ¿qué es? Buddy Guy Club, no hay lugar. Vamos a la vuelta. Otis Rush Club. Y este debe ser. Vimos la foto con Buddy Guy. Y quedé, pero. Me acuerdo que me trajeron una cerveza y no la tomé. O sea, la agarré así y digo, ¡wow! Otis Rush.

que no se conoce mucho, porque como no hace tanta gira y todo, no tiene el marketing de otros. Pero a mí me parece. Bueno, escuchémoslo, porque la música hay que escucharlo. Porque todo esto que dije puede ser un sueño de ácido de un loco que. No, no. Se escucha la música. Esto es Hold That Train, Otis Rush.

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3: Cuando manejé por primera vez un auto, tuve una sensación de que el auto tenía vida.
1: La pasión nos define.
2: En 1978 nacía Juan Román Riquelme.
4: 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Si sabemos gambetear para ausentar la muerte.
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Bootsy Collins, el bajista del funk, Bootsy Collins. Bueno, lo que sigo aquí, el rock and pop ahora es Prince. El dinero no importa esta noche. Y es verdad, hay noches que no importa el dinero, hay otras que sí. Bueno, esto es rock and pop y hasta las 12 estamos con vos en vivo.

0: At The Hall & Oates, Daryl Hall y John Oates. Tengo una noticia de Daryl Hall. Recibió recientemente con éxito un trasplante de riñón de un donante vivo, ¿sí? Daryl Hall. Así que mandó una carta que dice: pensé que deberían saber que recientemente, dice Daryl Hall, recibí un trasplante de riñón de un donante vivo, muy amable y generoso. Sucedió hace un par de semanas. Ya estoy empezando a sentirme mejor y, según mis médicos, fue un completo éxito. Debería estar de vuelta en unos meses, así que prepárense para más música y para más episodios de Daryl's House. Daryl's House está filmado en la casa de Daryl Hall, donde tiene un estudio donde graban Hall & Oates. No es un departamento cuarto piso contra frente, sí, es un caserón que tiene un estudio donde invita a muchos músicos de diferentes estilos a hacer canciones, no de Daryl Hall o del tipo, sino hacen lo que quieren, ¿sí? Así que bueno, cuídense todos, dice Daryl Hall. Y ahí termino. Cuídense todos. Mira, me quedé pensando, uno prodiga lo que más necesita, ¿no? Viste, si te vas con... te despedís de uno y te dice chao, suerte, se está yendo como el culo. Si te dice chao, besos a tu mujer, ¿eh? Ese se está separando. Fíjate. Sí, sí, es una regla de oro. Bueno, seguimos en minutos aquí en Rock and Pop.
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6: Bueno, fui a cerrar ya mi gabinete personal y la cómoda, y antes metí mano en amigos, mis amigos. Este es un, no sé si llamarlo amigo, es como, para mí conocerlo fue conocer al tipo que escuchaba tarde tras tarde en mi casa. Jorge Navarro. Pianista argentino, maestro, maestro de muchos pianistas del rock, Jorge Navarro, tipo sensacional, le mando un beso a la familia, al hijo, a la mujer, que siempre me trató con una... Yo era chiquito, o sea, debía tener 20 años cuando lo iba a ver a Jazzy Pop, y un día me acerqué a él y no sé qué le dije, y me tomó cariño. Cada tanto nos encontramos con el querido Jorge Navarro, que se fue a Estados Unidos a principios de los 70. Él formó parte, él tocó con Ella Fitzgerald acá en Buenos Aires, entre otras cosas. Fue de la camada de músicos con el Gato Barbieri, con Lalo Schifrin, con Jorge Dalto, que se fueron a probar suerte a Estados Unidos. Y Navarro después volvió, no sé, pero hay muchas historias. Pero bueno, apareció en Cuba, tocando música en Cuba, después en el Caribe, después volvió a Buenos Aires, 76, por ahí. Y hace un disco que se llama Navarro con Polenta, que es un disco que nadie entendió en su momento. O sea, ¿sabes dónde tenía la cabeza Navarro en ese momento, no? Después del periplo que había hecho con todos los que había tocado y todos los lugares que había conocido, todo eso. Hizo un disco que se... le habían puesto un sellito que decía Jazz Rock, porque la gente no sé qué es, Navarro, compa, Jazz Rock, que Jazz Rock es un invento argentino, no sé, como el dulce de leche. Y hace este disco que me acuerdo que todos los pendejos de la época dijimos, wow, ¿qué es esto? No sé, nada, pasó. Hace 3 años un DJ y amigo que vino a tocar a un lugar donde estaba yo también, me trae de regalo, venía de Europa, y me trae de regalo una edición alemana a todo culo del disco de Navarro, que yo no escuchaba hacía 30 años, 20 años, no sé. Porque se me dice, ¿esto sabes cómo se baila allá? Le digo yo, ¿viste esa cara? Pues, no sabes. Y tenía una versión de Black Dog de Led Zeppelin, muy funk. Cuando volví a escucharlo después de tantos años, dije, claro, era funk. Pasa que no había funk todavía. Recién salíamos del rock sinfónico, 76, 77, por ahí. Todavía no se había inventado Serú Girán, ni hablar de lo que vino después. Era un disco que fue sacado de totalmente de cualquier historia que uno pudiera haberse imaginado. Y cuando lo escuchás hoy, decís, la, ¿qué disco? Navarro con Polenta, que obviamente no está editado en Argentina. En Alemania sí, en Argentina no. En Europa se escucha, acá no. Así que no vamos a escuchar Black Dog, que lo puse millones de veces ya, sino que vamos a escuchar un tema de Negro Valencia, que no es negro afroamericano, es negro uruguayo. Y ahí no hay problema con eso. El Negro Valencia, percusionista de la banda. Esto se llama... Claro, no nos avivamos en ese momento. Ahora le encontramos lógica a todo. Esto se llama Repartamos el Funky. Este es Jorge Navarro.

Nicolette Larson, Love, Love, de Neil Young. Y antes estaba Hot Chocolate, Your Sexy Thing. Bueno, nos vamos a ir despidiendo por esta noche. Mañana estamos otra vez. Noche de jueves ya. Mañana no. El viernes tenemos Tao. Les voy diciendo, para mañana el Servicio Meteorológico Nacional oficialmente anuncia cielo despejado a la mañana y parcialmente nublado a la tarde y a la noche. Lluvia no. La temperatura llegará a 13 grados. Bueno, acá estuvimos Valeria Suasta, estuvo Viole Galván, Centennial, nuestra Millennial estuvo hoy también, Delphi Martínez, y no estuvo el otro Millennial, que es Tomás Orlandino. Y Dolores Perosen también, que merece ser una Millennial, pero no es una Millennial, no. Mañana nos encontramos otra vez a las 22 aquí. Se quedan ya con Brian y con la señora Flora. Sigue la música en la radio. Y nosotros nos despedimos. ¿Con cuál nos vamos? Mary Jane de Rick James, amigos. El super freak. Rick James. Mary Jane. Dedicado a una novia que tenía que se llamaba María Juana. Este Rick James. Pillo. Bueno, mañana nos encontramos otra vez a las 22 aquí en Rock and Pop. Hasta entonces, y muchas gracias.

0: Rock and Pop 95.9. Abriendo con Red Hot Chili Peppers, con My Friends, mis amigos. Hola, ¿cómo andan? ¿Bien? Como hacemos siempre, ahí se fue Bobby con todo el equipo y ya está Flora López en los controles. 7 minutos.
1: Hola, ¿qué tal?
0: ¿Qué hace Flora? 8, ahí cambió, 8 minutos de este nuevo día. Jueves 25 y acá estamos otra vez abriendo el nuevo día, la nueva programación de Rock and Pop. La nueva programación no, mejor dicho, el nuevo día, ¿no? Con Lenny Kravitz ahora, con The Chamber. Obviamente que ya está abierta el WhatsApp, ya está abierta la tranquera. 11 70 82 0 95 9. Y unos 7 grados en Buenos Aires. Comenzamos la noche, la madrugada de Rock and Pop. Bienvenidos.

En Rock and Pop, Luis Alberto Spinetta con Atado a tu Frontera. Hoy jueves la mínima es de 6 grados y una máxima estimada en 13, con el cielo algo a parcialmente nublado. Este es uno de los temas nuevos de Ale Kurz que se llama Para Alguien Más. ¿Lo escuchamos? Nos gusta el rock.

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Stewart, que hace unos días en un concierto de Estados Unidos tuvo que ser asistido con oxígeno, que casi se desmaya, él mismo lo dijo, ¿eh? El maestro tiene unos actuales 81 años. También estuvo en el Mundial viendo un partido de Escocia. Suspendió uno de sus shows porque tuvo laringitis. Después medio que le saltaron los fanáticos a la yugular, como diciendo, che, ¿cómo cancelás un show y te vas a ver un partido del Mundial? Pero bueno, cosas que pasan. Era Do You Think I'm Sexy. Son las 0:42 y ya vamos con esos mensajes. Nos venimos para acá con Pierre. Esto es Flor Salvaje. Sí, nos gusta el rock.

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2: 051, algo así, sí. ¿Qué dicen los mensajes? Hola.
3: Buenas noches, Brian, Charlie de Merlo.
2: Buenas noches, Charlie.
3: Te mando un abrazo, hermano, hoy medio jodido, acá engripado. Saludos a Flora y a toda la caterva. Fuerza, vamos, amigos, a trabajar todos. Aguante la Rock and Pop.
2: A relajar, a hacer reposo, sí se puede. A hacer reposo, dormir, sí se puede. Tomar agua, sí se puede. Eso es lo único que... Y ventilar, ventilar. Yo te lo digo como médico, ¿no? Ventilar, ventilar. No trata de... Es paradójico, pero no te encierres. Sino que ventila para que se vaya el bicho, digamos. ¿Le cantaron el cumpleaños al capitán? ¿Sí o no? De verdad, ¿eh? ¿Lo hicieron o no lo hicieron? ¿O lo hicieron mentalmente? Ponele. Y acá estoy leyendo que comenzaron las obras en el Monumental de cara al Mundial 2030. Al final, según esta nota de un importante diario, dice, la FIFA determinó que el torneo de 2030 se va a celebrar en 6 países de 3 continentes. Al final había quedado eso. Con partidos en España, Portugal, Marruecos, Argentina, Uruguay y Paraguay. Bueno, ok. Entonces ya arrancaron estas obras en el Monumental, dice la Casa de River, inició reformas para el techado y la ampliación de su aforo hasta los 101.000 espectadores. ¿Cómo va a quedar el Monumental? Hermoso. Igual pensar en el Mundial que viene, no, estamos disfrutando de este que ahora sí se está poniendo bueno, los grupos están que arde, que arden. Por suerte el nuestro, por lo menos Argentina, ya está. Ya estamos relajadísimos.
4: Hola, Brian. Buenas noches. Te hablo el Tano Lugano 1 y 2. Hola, ¿cómo anda la caterva? ¿Cómo anda el equipo? Y bueno, viste, yo te dije, Brian, la otra noche. ¿Qué? ¿Y por qué no? ¿Y por qué no pensar?
2: Sí, vamos, claro.
4: Argentina, carajo. Por ya supuesto. Estamos clasificados. Piano, piano hacia arriba lontano.
2: Banco morto.
4: Vuelvo a repetir, ya estamos empachados, pero...
2: No.
4: Pero, ¿quién te dice a lo que vi hasta ahora? No pensé que hay mucho dando vuelta, ¿eh? Así que, cruzamos los dedos, vamos a Argentina, carajo.
2: Por supuesto.
4: Y siempre escuchando música, obviamente la mejor. En aplicación o por el dial, la 25.9, nos gusta el rock.
2: Qué grande, loco. Hay una campaña de TIC, lo digo... En la televisión la vi, que habla un poco de eso, habla de qué estamos, ya estamos hechos con el mundial pasado, no, sigamos alentando, la verdad está muy buena, recontra recomendable, si la pueden ver vayan a internet, pone, supongo que pones campaña de TIC mundial de la cuarta o algo así y te va a salir, está muy bueno, eso es como un muchacho, un testimonio de un muchacho en la calle, de un hincha argentino que dice, che, hay alguno que ya está hecho. No, como que alienta a que sigamos alentando, básicamente. Así que no, por supuesto. Está igual fácil, obviamente que no va a ser nada fácil. Acá no hay nada fácil, por eso hay que seguir entrenando y seguir metiéndole.
5: Hola, Brian.
2: Ah, hola.
5: No te olvides de la frase, chabón.
2: Uy, chabón, gracias. Gracias, loco, totalmente. Hoy es jueves... ¿Cómo los quiero, loco? Hoy es jueves de frases. Ya en un toque me pongo a googlear alguna frase.
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2: Son queribles, sí, son queribles. 11-70-82-0-95-9. Si alguien no tiene el WhatsApp. Y saludamos a los que están como siempre en Twitch. Que ya desde hace un tiempo que decimos, reiteramos, recordamos que estamos 24 horas en vivo, sí, online. Vamos con la cura. Esto es The Cure. Vamos que ya arranca el fin de semana, ¿eh? Sí. Suena Just Like Heaven. Nos gusta el rock.
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Metal, Rock and Pop Music, 1 y 12 de la mañana, Pearl Jam con Alive. Canción que elegimos para comenzar esta nueva parte, este nuevo sector. Fa, sector, le mandé. Un poco de White Stripes. ¿Qué canción? La que ganó todo, esta. Seven Nation Army. Nos gusta el rock.

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2: Buenas noches, Brian. Buenas noches, Flor. Buenas noches a toda la caterva querida. Acá el vikingo de la GNC de Morón. Gracias, gracias, gracias por reconocer a Yorio en su cumpleaños. Me sí. pone muy contento escuchar al más fuerte en la Rock and Pop. El que estuvo atento el fin de semana, el sábado a la madrugada, yo estaba escuchando la Rock and Pop y estaba tomando unas birritas y pasaron un tema al más fuerte y pegué un salto de la silla y dije, están al más fuerte en la Rock and Pop. Eso es genial. Así que les mando un abrazo y muchas gracias por acordarse de Ricardo. Aguante el heavy metal.
3: Vamos, loco, abrazo de metal. 1:34 de la mañana, hola.
4: Buenas noches, Brian. Buenas noches, Caterva.
3: Buenas noches.
4: Propongo hoy, por ser el cumpleaños de Ricardo Iorio, que las frases sean de Iorio. Arranco yo al asesinato en masa, los hombres lo llaman guerra.
3: Vamos, loco, abrazo enorme, abrazo enorme. Viene ahí.
5: Buenas noches, Brian. Acá, Cristian de Hurlingham.
3: Tengo una que nada que ver.
5: Volviendo para las casas.
3: Sí.
5: Después de un día largo. Arrancamos a las 5 de la mañana hoy. Se está terminando el día, a la 1 del otro día. Buenas noches para todos, que sea rock. Viva buenas el noches. Rock and roll.
3: Es menester, che, buenas noches. El saludo para, no sé si hay alguien escuchando de Venezuela, que fue sacudida por dos fuertes terremotos, terrible, terremotos, uno de 7,2 y otro de 7,5, que eso en la escala de Richter es realmente un montón. El epicentro fue en el estado de Yaracuy, que es el noroeste del país, y también los sismos se sintieron con fuerza, dice la noticia, en la capital venezolana. Y ya están dando vueltas los videos y ya el gobierno argentino incluso está dispuesto a mandar ayuda humanitaria a Estados Unidos también, diferentes países, porque son terremotos, sismos muy, muy, muy fuertes dentro de la escala de Richter. Repito, uno de 7,2 y otro de 7,5, así que bueno, nada, el abrazo bien fuerte.
6: ¿Qué haces, Brian? ¿Todo tranqui? ¿Qué onda, Flora, la reina de las consolas y los dedos mágicos y rápidos? ¿Y la caterva, todo bien? ¿Con frío, con calor? Ah, yo tengo un frío, Brian. Acá laburando, metiendo publicidad de lo loco.
3: Ah, sí, sí.
6: Poniendo el pecho igual, escuchándolos, como tiene que ser. Igual, hay veces no lo escucho, no lo voy a mentir, porque a veces me hacen salir con cada camioneta, Brian, no sabe. Se caen a pedazos.
3: ¿Ni radio tiene?
6: A veces escucho un poco con el celular. Pero viste que con la radio no es lo mismo escuchar calentito o mientras estás laburando y la radio, más no, en compañía.
3: Obvio.
6: Pero bueno, ahí a ver si llamás al dueño de la empresa y lo cagás a pedo. Decirle, soy Brian, locutor de Rock and Pop.
3: No.
6: Joder, loco, sacá la camioneta buena para los pibes. Así que nada, che, un abrazo, loco, que anden bien.
3: Mínimo, materia prima mínima para los empleados. ¿Para qué? Para que laburen mejor. Lo que pasa es que muchos dueños no entienden eso, que si los tenés bien, te laburan mejor. Está,
7: olvídate.
3: Pero está comprobadísimo. Está claro que muchos no creen en eso, pero está comprobadísimo. Si no, fíjate las grandes, las mega, las super compañías de Estados Unidos, por ejemplo, en el Valle de Silicona, para decirlo en español. ¿Qué te caracteriza ponerle las oficinas de Google, no sé, de Amazon? Que entras y son una especie de parque de diversiones, ¿no? ¿Por qué? Y porque generan eso, porque si los tenés bien, te laburan no solamente bien, sino que te laburan mejor que bien.
8: Brian, ¿sí? Amore, buongiorno.
3: Boncho.
8: Sebastián di qua, Italia.
3: Manco morto. Oh,
8: ti faccio il conto. Sono 6:15 del mattino qua y siamo più o meno a 32 gradi. No, no, tú no sabes. Veramente.
3: Hermoso.
8: Terrible el caldo. Increíble. No lo so. Menos mal que laboramos fino a las 2 del pomeriggio. Pero cuál. No, terrible. Terrible. Yo so que en Argentina se están cagando de freddo. Pero.
3: Sí. Es un helado eso.
8: Te conto cómo es la situación acá. Sí, sí, sí. Bueno, abracho grande, bachioni grande.
3: Abracho, sí.
8: Y que sea rock, continuamos. Escuchando
3: acá,
8: la Rock and Pop como todos los días. Bachioni a Flori.
3: Bachioni.
8: Y un altro perte. Chau, chau.
3: Acá la Tana es Flora. Es Flora López Novo, ¿ok? Tenés que decirlo así, con un acento. Que no tengo idea de qué zona de Italia es ese acento. ¿Dijo todo bien, Flora? Más o menos bien. Acabo de googlear, pomeriggio es tarde, ¿está bien? Pomeriggio. Pomeriggio es la tarde. Pensé que iba a meter alguna palabra como para que caigamos. Tipo... bueno, no voy a poner ningún ejemplo. Pero dijo bien, ¿sí? Más o menos bien. ¿Todo lo que lo dijo?
7: Sí, sí.
3: Ok, porque yo me quedo bastante afuera. Acá la Tana es Flora. Abracho, abracho, ¿se dice? ¿Cómo se dice abracho? Abracho, abracho, abracho enorme, amigo.
9: Buena, Brian, amigo. Flor. Gustavo, Bruno, repartidor.
3: A la hora.
9: Ya con la camioneta cargada, listo para salir.
3: Sí.
9: Mandamos un saludito ahí a toda la caterva. Primer mensaje a la caterva.
3: Bien.
9: Así que bueno, acá que sea rock.
3: Es menester, loco. ¿Pudiste ver que te cargaron la camioneta? Ojo, no. No vaya a ser que te pare la poli y... ¿Qué lleva, señor? No, llevo unas medias. A ver, abren. Estas no son medias, amigo.
9: Buena, Brian, Flor. Gustavo, Bruno, repartidor de Quilmes.
3: Otro que reparte, mirá.
9: Ya con la camioneta cargada, listo para salir.
3: Otro con la camioneta cargada.
9: Mandamos un saludito ahí a toda la caterva. Primer mensaje a la caterva.
3: Abrazo, loco, abrazo.
10: Brian, acá el brujo de Parque Chacabuco.
3: Ya sé,
10: hay una que me encanta, que vale para muchas ocasiones, que es: no dejes que una mala experiencia te aleje de las drogas. Y tengo que meter una que hace un montón que no la escucho, que era un separador de rock and pop viejo, que era: rock and pop, sos como un clavado del obelisco. Mientras estás en el aire, está todo bien.
3: Abrazo, loco, sí. Yo creo que en alguna otra noche lo comentaste y sí. Recuerdo ese separador, qué hermoso, qué frase hermosa. Ahora tenemos un ascensor en el obelisco, así que lo podemos hacer. No, es un chiste.
11: ¿Alguno dice que está el hecho? ¿De qué están hablando?
3: Esa,
11: yo exacto. Quiero la cuarta, carajo.
3: Exacto.
11: Yo quiero la cuarta, vamos, Messi, feliz cumpleaños, Messi.
3: Uy, rompió todo el chabón. Algo así dice la campaña de TIC, que está buenísima. Totalmente, loco, estamos conectados, bien, bien.
10: Brian, acá el brujo de Parque Chacabuco.
3: El brujo.
10: Hay una que me encanta, que vale para muchas ocasiones, que es: no dejes que una mala experiencia te aleje de las drogas.
3: De las drogas.
10: Y tengo que meter una que hace un montón que no la escucho, que era un separador de rock and pop viejo.
3: Sí.
10: Que era: rock and pop, sos como un clavado del obelisco. Mientras estás en el aire,
3: está todo bien.
10: Nah.
3: Bueno, acá tengo la frase que me había separado, que nada que ver, ¿eh? No es de Diorio, no tiene. De hecho, es de Marco Aurelio, César, uno de los César del Imperio Romano, ¿no? Dice o dijo: si algo externo te angustia, el dolor no se debe a la cosa en sí, sino a tu apreciación de ella. Marco Aurelio para Rock and Pop.
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3: Marco Aurelio hablaba bien italiano, sí. Ese sí hablaba muy bien italiano.
12: ¿Quieres que te hable en italiano?
3: No, ¿qué voy a decir que sale noche de mensajes en italiano? Puede ser, ¿eh? Vamos con Guns N' Roses.
13: Es fantástico.

Carlos en Rock and Pop. Con ese Hey Shoot final. Por favor, Rasputín, 1:57 del jueves. Va a seguir el frío en Buenos Aires, 8 grados 8 en este momento, el cielo parcialmente nublado. Nos vamos un poco a Inglaterra, a la Gran Bretaña, con The Guns of Brixton. Esto es The Clash. Suena en Rock and Pop.

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Escuchando a Billy Idol con Catch My Fall, ya estamos en la última hora, 2 de la mañana, 13 minutos. Seamos fuera de la Copa. Increíble, ¿no? Lo de Italia, pero bueno, no importa, ahora disfrutemos de esto. Seguimos con Babasónicos y ya seguimos con esos mensajes. Mimos son mimos.

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1: ¿Quién le anda ahí?
2: Hola, Brian, a Cornela de Zona Oeste, de Morón.
3: ¿Qué haces?
2: Bueno, frases italianas. Te voy a tirar un chinon fa non falla. El que no hace, no se equivoca. Te mando un saludo. La rompes.
3: Beso gigante.
2: Saludos a mi marido Santiago de San Martín.
3: Beso. Beso para el marido Santiago. Quien no hace... ¿Cómo es? Quien no hace, no se equivoca. Está bien. No. Ni me iba a poner a criticar o a analizar la frase, pero no, está bien. Beso gigante.
4: Buenas noches, ¿no? ¿Ma cómo va? ¿Ma cómo va, Brian, no? ¿Qué cuesta haciendo en la radio, no? Flora, ragazza, bella ragazza. Questo dedo no mágico, ¿no? Pone la música, ¿no? Bacio y abrazo para tutto, aguante el rock and roll.
3: El rock and roll, bacho, amigazo, bacho.
5: Hola, ¿cómo le va? No puedo resistirme, tuve que mandar mensaje al escuchar a los muchachos de la Caterva. Saludos, Brian, a usted, a Flor, a la Caterva y a todos los muchachos de la selección argentina. Yo acá con el taxi, haciendo una mensajería con papaya, dijo.
3: Mira.
5: Ando con la papaya. Hay que controlar los cargamentos, muchachos. Saludos.
3: Y sí. Sí, porque podés quedar en una que no te la esperabas. Y bueno, bacho gigante.
6: Hola, Flor. Hola, Brian. ¿Qué tal acá? Y yo soy argentino. ¿Y cuál es el problema? Parlo japonés. Hasta las 3 de la mañana.
3: Ah, japonés se dice. Bueno, a Japón le está yendo muy bien en este mundial. De hecho, ya clasificaron a 16avos, si no me equivoco, o están ahí, ¿eh? Pero sí, les está yendo muy bien. A Corea del Sur, chao, ya se quedaron afuera. Beso gigante, Pedro.
7: ¿Qué haces, Brian? ¿Cómo se llama Messi? Hablando con Leo en tus fotos, ¿Messi? ¿Te pudiste decir que quiero una final contra Alemania?
3: No.
7: Si lo tenías a ver, decir, ¿eh?
3: Me olvidé.
7: Saludo grande.
3: Me olvidé, me agarró tanta emoción de tenerlo tan cerca. No, la verdad que me olvidé.
8: ¿Cómo anda Brian, Flor, acá, Rolly?
3: Ah, el Rolly, tengo la foto.
8: Ciudad de Palomar. Qué bueno cuando pones unos divididos,
3: sí.
8: Brian. Acá con mi señora, la Rola, tomando algo y nada, compartiendo una noche de frío. Compartiendo una noche de frío. Bueno, pero igual la vamos piloteando. Siempre pinta. Ah, mandamos la petaquita de última. Brian, saludos a la Caterva.
3: Abrazo enorme. El Rol y la Rola están tomando, nos mandó una foto, por eso puedo escribirla. Un vino. Lo que pasa es que no puedo decir la marca. Arranca con Viñas y una provincia argentina. Mezclado con la bebida cola nacional, la que tiene nombre de Brasil. O sea, el vino con esta bebida cola, y están mirando ahí una tele y fumando unos buenos cigarros, y como siempre vieron que es una pareja que juega las cartas, y acá bancamos mucho a la gente que juega las cartas y que juega juegos de mesa también.
9: Hola, Brian, Flor, buen día, ¿cómo va? Ángel habla. Bueno, acá saliendo para cargar.
3: Hola, Ángel.
9: Hielo, reparto de hielo.
3: Mirá.
9: Al lado de Pontevedra, después Capital. Bueno, los escucho siempre. Primer mensajito que les mando también.
3: Ahí va.
9: Como el oyente anterior. Así que nada, abrigarse, cuidado. Con los resfríos, con las enfermedades, esas cosas.
3: Sí.
9: Y que sea rock. Abrazo grande.
3: Abrazo enorme. Es Menester. Bienvenido a los mensajes, amigazo. El chabón que reparte hielo te dice, ojo que hace frío. ¿Eh? Para que te quedes pensando.
10: Buenas noches.
3: Bueno.
10: Yo no parlo el italiano. Tú, un jefe tal, no son una mierda, pero son pana también. Ahora yo te digo algo. Todos se parecen a Enzo Aguilar el chico que está con Beto Casella. Todos se parecen a Enzo Aguilar cuando habla italiano.
3: Ah, mira. Bueno, igual, viste que, bueno, somos muy, muy, tenemos mucha descendencia de Tano y creemos que entendemos, pero no entendemos nada los que no sabemos hablar italiano, pero igual terminamos entendiendo. Sí, sí, sí.
11: Viro, gato, culo, si no saben hablar, brutos, vayan a estudiar. Hay que estudiar. Sí, sí, sí.
3: Hay que estudiar, sí, sí. Totalmente. 2:00 a.m, 26 minutos y acá estamos. 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

0: y los fabulosos Cadillacs con Calaveras y Diablitos. 2:43 de la mañana empezamos, sí, a pisotear un poco los últimos minutos del Rock and Pop Music.
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0: Dice 8 grados 8 en Buenos Aires. Versión en vivo de Nadie de Caras Extrañas. Hasta las 3 de la mañana estamos, después viene Fer. Nos

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2: Yo soy venezolano, pero los amo. No entienden una mierda, no saben nada, pero saben todo. En Argentina es así. 12 años acá, ya los entendí.
3: Hola, Brian. Abrazo grande a la gente de Venezuela. Feliz cumple, Iorio.
4: Hello, Brian, ¿cómo estás? ¿Sabes qué se dice así abracho? Ayer estaba ahí en Crónica. Decía chachi, chihuenichi, amigacho.

0: Bueno, Manco Morto, Abracho, Chache, Chicho, Chu para todos. Hasta acá llegamos con el Rock and Pop Music. Ya está, Fer Alonso, como siempre, se quedan con Fer con un rato antes. Y como siempre, Flor López Novo en la operación técnica. Dos y 51 de la mañana, 8 grados 8, abríguense que hace frío. La última canción es Whitesnake con Fool for Your Loving con Steve Vai. Cuídense, abríguense y nos vemos, nos escuchamos mañana. Chau.
1: Hasta mañana.

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Rock and Pop, Pink Floyd, Have a Cigar, a las 3 de la mañana, 9 minutos, en un jueves. Un jueves que recién empieza. Temperatura 8 grados 8 décimas, 6 la mínima, 13 la máxima, un poquito de sol a la tarde. Ahora Pixies, Here Comes Your Man. Buen día, es la Rock and Pop.

palidece con Mala Rodríguez y tu presencia. 3 de la mañana, 22 minutos. Muy tranquilo el tránsito, ¿eh? Estamos en 8 grados 8 décimas, hoy la mínima 6. Menos que ayer, pero igual frío, ¿no? Por supuesto. Sumo. Lo quiero ya, sí. ¿Hasta aquí qué? Estás en la Rock and Pop. Sería bueno.

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rock and pop. Offspring, Pretty Fly for a White Guy. Ya las 3 de la mañana, 34 minutos.

0: rock and pop. ¿Qué dice, señor? Rock and pop. Pero ya hace 15 años que trabaja acá, sí. Rock and pop, los Beatles, A Hard Day's Night. Ah, bueno, con razón, claro. Son las 3 de la mañana, 44 minutos. En un jueves, perdón, jueves es el hermano menor del fin de semana. La temperatura, 9 grados 2 décimas, cielo mayormente nublado. La humedad, 62%. 6 grados de mínima, 13 de máxima, parcialmente nublado. El cielo a la tarde. Mañana viernes 5 mínima, 14 máxima, parcialmente nublado. Sábado 7 mínima, 17 máxima, parcialmente nublado. Y domingo, más nubes, 9 mínima, 14 máxima. Sin novedades del tránsito. Ya te escucharemos, A subir el volumen en la madrugada profunda. Es Metallica. Enter Sandman. Es la Rock and Pop.
1: Fuerte. Argentina, no lo entendería.

0: en Rock and Pop. Genesis, Land of Confusion. 3 de la mañana, 57 minutos, habilitado el WhatsApp, 11-70-82-095-9. Ya nos metemos con las tendencias, con las noticias y nos quedamos un rato antes. Una más para cerrar, para quedarnos trasca, que encima amaneces muy temprano, es jueves. Poison, Nothing But a Good Time. Buen día.
1: Vamos, que jueves.

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0: Rock and Pop, abriendo una nueva hora de Depeche Mode, Personal Jesus.
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0: Buenas, buenas. Buen día, buenas noches, buenas madrugadas. Bienvenido, bienvenida. ¿Cómo andas? 4 de la mañana, 6 minutos. Aquí la Rock and Pop, aquí un rato antes, aquí el 95.9. Para despertarte, saludarte, contarte cosas, decirte buen día, saber cómo estás vos, escuchar algunas canciones, repasar las tendencias, noticias. La temperatura a esta hora, 9 grados 2 décimas. El cielo mayormente nublado. Un jueves que tendrá 6 grados de mínima, 13 de máxima, humedad de 62%. Cielo a la tarde parcialmente nublado. Tranqui, se banca, se banca. Bueno, sin novedades del tránsito, che, a esta hora, muy tranqui la noche. Que si bien está fresco, por supuesto, estamos en invierno, pero está más agradable que lo que fue ayer y que lo que fue también el lunes. Pero ayer mucho frío, sí. Bueno, igual va a bajar, 6 de mínima, te decía. Bueno, Flor López en la puesta en el aire. Yo soy Fer Alonso. Y antes de meternos en las tendencias para hacer un repaso de las redes, te escucho, estás por ahí, estás del otro lado, buen día.
2: Flor, Fer, buen día, vamos, vamos la banda, loco, vamos la banda. ¿Está fresco? Pero si uno le pone ganas, el frío se convierte en primavera, verano. Acá Bruno, repartido de Quilmes, dando el presente.
0: Sí. Abrazo, gracias, gracias por pasar. ¿Qué más?
3: Buenas noches, Fer y Flora. Espero que anden bien. Bueno, por acá por Victoria, lloviendo.
0: ¿Lloviendo por Victoria? ¿Qué pasa? Yo acá no tengo cero probabilidad de precipitaciones, tengo. O contame vos que estás en la calle. Sí.
4: Buen día, Fer, Flor, ¿cómo van? Sergio de Seiza con Néstor acá. Aguantando el frío, mi solidaridad.
0: ¿Cómo?
4: Con la gente de Venezuela, que Dios los ilumine, es todo un garrón eso. Bueno, abrigarnos, a poner mucho calictus y bueno, hacer todas las obras de bien que se puede. Abrazo y nos cuidamos.
0: Cada vez más eucaliptus, cada vez las bombas destruidas, atrás la gente estornudando. Pero Sergio...
5: ¿Conoce a
0: algún
5: Sergio, vos?
6: ¿Quién no conoce
0: pero
6: a Sergio?
0: Sergio de Seiza. Ay, Dios mío, abrazo enorme. Dame uno más, dale.
7: Buen día, Fer, buen día, Flor, buen día a toda la banda de la Rock and Pop en la madrugada profunda. Acá habla Gabriel de Zurich. Ya tenemos a las 8 y 12, 23 graditos. Así va a ser mucho calor hoy. Pero bueno, contento por fin, calor. Que tengan un lindo jueves.
0: Abrazo enorme, gracias por pasar. Bueno, ya te voy a escuchar. Ya nos quedamos por ahí. ¿Qué hacemos, Flor? Ah, solicitud. Solicitud de amistad.

0: rechazar. Le voy a poner a Flor rechazar. Toma, ahí está. Vamos a meternos con las tendencias. Redes, TikTok, WhatsApp, YouTube, todas. No sé cuál me quedo. ICQ. Ah, Nextel, lo trajiste de web. Sí. Manda algo para comer a la madrugada. No sé quién está del otro lado, pero bueno. Las tendencias. Vamos de lo más nuevo a lo más viejo. Fue tendencia Sudáfrica. Modo mundial. Venció a Corea del Sur y clasificó a los 16avos de final. 1-0 terminó ese partido. ¿Qué más? Bueno, si bien vamos en orden cronológico de cómo sucedieron las cosas, esto es como una ensalada, hay un montón de temas. Vamos y venimos del mundial, nos metemos en la realidad, nos metemos en política, en economía y nos metemos lo que está ocurriendo en Venezuela. Delcy Rodríguez fue tendencia, bueno, declaró el estado de emergencia. Terremotos en Venezuela, por si no sabías. Dos grandes terremotos, muy, muy grandes, muy fuertes. Dos potentes terremotos se produjeron sucesivamente cerca de la costa norte de Venezuela en las últimas horas de ayer, causando un colapso de edificios. Se sintió en varios estados del país, entre ellos Yaracuy, el estado de Lara, de Mérida, de Aragua, de Carabobo, de La Guaira y Miranda, como así también en el distrito capital. En cuanto a lo que tiene que ver información, ya se contabilizan lamentablemente 32 fallecidos, más de 700 heridos y por supuesto que continúa la búsqueda de sobrevivientes. Bueno, tema importante que, a ver, entiendo que lo vamos a ver en la tapa de los principales diarios. Claro, sí, va a ser el tema fundamental de la tapa de los diarios que repasaremos en un rato. Sigo, ¿qué más fue tendencia al Super Rigi? Bueno, la Cámara de Diputados dio media sanción al régimen de incentivo para grandes inversores en nuevas industrias. Lo más importante de esto, que es el incentivo para grandes, enormes, te diría, inversiones, tiene que ver con lo que se paga de impuestos, sobre todo. Sí, y hay mucha diferencia. Pero claro, decir, pero es nuevo, paga menos. Sí, lo que pasa es que es una inversión muy grande. Siempre viene de afuera, ¿no? Pensémoslo, para potenciar el trabajo, para, bueno, qué sé yo. Puedes opinar siempre. En el WhatsApp te vamos a escuchar. ¿Qué más fue tendencia? Brasil, sí. Bueno, hablamos de su partido ante Escocia. 3-0 terminó ese partido. Goleada. 2 de Vinicius. 1 de Cunha. Creo que se dice así. Pero déjame hacer un paréntesis en este partido, porque fue tendencia ovni. Hubo un comentario con respecto a este partido. Había una predicción de una vidente. A ver, guarda que está lleno acá. Flor, cerrá la puerta de la terraza. A ver, decía algo así. Una predicción insólita resurgió hoy en las redes sociales, coincidiendo con el partido del Mundial entre Brasil y Escocia. En un video publicado el 2 de junio, la vidente Vo Vaiana afirmó haber soñado con una supuesta invasión alienígena durante el encuentro. Según ella, dos naves espaciales aparecerían sobre el Hard Rock Stadium en Miami, en Estados Unidos. Y cientos de personas serían raptadas. En su relato, una de las naves también se llevaría a jugadores de fútbol de campo, claro. También describió escenas de gente corriendo, gritando y llorando en el estadio. Quizás todo eso pasó y no lo vimos. Porque acuérdate que es un flash. Y se lo llevaron. No te van a mostrar. Es el golpe y una luz. Y entonces ahí los cambiaron. Los cambian por personas, los cambian por reptilianos. O sea que ahora, ¿cuánto entra en ese estadio? ¿60.000? ¿70.000, 80.000 personas? Ahora son todos reptilianos. Tal vez Vinicius, con esos dos goles, quedó y metió. Sigo. Marruecos fue tendencia. porque derrotó a Haití. Bueno, 4-2. Bien por los dos goles de Haití, ¿eh? Sí. Ahora vemos lo que cómo quedó, cómo avanzaron a los 16avos de final. Pero primero déjame contarte que fue tendencia. Suiza venció a Canadá y ambos clasificaron a los 16avos de final. 2-1 terminó ese partido. Paulo Díaz será nuevo jugador de Atalanta United. Franco Pérez firmó su primer contrato profesional con Boca. Resulta que Rockstar fue tendencia. Hablamos de que se confirmaron los precios para las dos ediciones de lo que va a ser el GTA 6. Dice algo así, mirá. Rockstar Games se complace en anunciar que las reservas anticipadas del Grand Theft Auto 6 comenzarán el 25 de junio, o sea, hoy, a la medianoche, hora local. Grand Theft Auto 6, que se lanzará el 19 de noviembre de este año, te recuerdo que es mi cumpleaños, para PlayStation 5, para Xbox Series, a $80. Ofrece una experiencia para un solo jugador ambientada en la evolución más grande e inmersiva en la serie hasta la fecha. La edición Ultimate del Grand Theft Auto 6 amplifica esta experiencia con una colección exclusiva de vehículos, armas, ropas, blah, blah, blah. Sale $100. Bueno, pero muestren un adelanto del juego, ya que va a ser tan inmersivo. Sigo. Fue tendencia Phoebe, o sea, hablamos de Phoebe Bridgers, anunció el lanzamiento de un nuevo disco que se va a llamar Lost Weekend, 14 de agosto. Abrazo grande. Ayer se recordaba el fallecimiento de Carlos Gardel, por eso están las tendencias. Ayer Riquelme cumplió años, por eso están las tendencias. Ayer se recordaba el nacimiento de Fangio, 115 años, por eso estaban las tendencias. Y no mucho más. En un rato nos metemos en las noticias más leídas y más cliqueadas. 4 de la mañana, 26 minutos. From Ferdinand, Take Me Out. Esta es la Rock and Pop.
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0: Rock and Pop. Iron Maiden. Será en octubre, serán dos fechas. The Number of the Beast. Sonando en la Rock and Pop. 4 de la mañana, 23 minutos. Soda Stereo, en el séptimo día para escucharte, para saludarte, para quedarnos en modo jueves, para quedarnos en la Rock and Pop.
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0: Rock and Pop Credence. Have you ever seen the rain?
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0: Nuestra batiseñal de las 4 de la mañana, 36 minutos, en donde te decimos buen día, bienvenido, bienvenido, buenas noches, buenas madrugadas. ¿Qué está pasando a esta hora con la temperatura y con lo climatológico? 9 grados 2 décimas, cielo mayormente nublado, 62 la humedad, pero, en algunos lugares caen gotitas, llovizna. Aquí en la terraza había... Nos hablaron de dónde, de Victoria, nos hablaron de Aeroparque, estamos en Colegiales. Bueno, va a tener en cuenta, la probabilidad de precipitación estaba nula. 6 será la mínima, 13 la máxima, y a la mañana se supone que el cielo estará parcialmente nublado.
2: Todo loco.
0: Desde Buenos Aires, transmitiendo hacia el mundo. Contarásme vos, me contarás cómo está la calle. Si llueve o no llueve. Del tránsito aún sin novedades. Y si ves que está empezando a caer gotas y se te moja el parabrisas, anda más tranquilo, por favor. Bueno, previo a meternos en las noticias, quiero escucharte, saludarte, saber si estás ahí. A ver, buen día.
2: Buen día, Rock and Pop. Ariel de Granbur, acá está chispeando. Acá trabajando con la Aplic, chispeando. ¿Has visto alguna vez caer la lluvia en un día soleado?
0: Y claro.
2: Estaba todo podrido en Creedence. Estaba todo podrido.
0: Sí.
2: Pero sin embargo, estaban a pleno.
0: Total. Por eso pusimos Creedence. ¿Si has visto alguna vez caer la lluvia? Bueno, ¿quién más?
3: Flor, Fer, Flor, WF, dupla mágica.
0: Sí.
3: Ayer cuando salí,
0: ajá,
3: tiraba, viste, como un humito. Como cuando tenías 8 o 9 años que jugabas,
0: sí,
3: y fumabas.
0: Sí.
3: Y hoy nada que ver, hoy ya está para limpiar la pile. Ha sido muriático, cloro, una lijita fina. Que arranque el verano, buen okay. día.
0: Claro, la diferencia de temperatura entre hoy y ayer. Bueno, es verdad. Igual va a bajar un poquito más la temperatura en un rato. Sí.
4: Buen día, Fer, buen día, Flor, el Bambi de Bursaco. Y acá hay una media lluviecita, media mentirosa acá por Bursaco. Una media mentirosita. No hace tanto frío como ayer. La calle por ahora está tranquila. Así que un muy buen jueves. Y que sea rock, chicos. Nos vemos.
0: Que sea entonces. Abrazo enorme. Gracias. ¿Querés uno más? ¿Sí?
5: Buenos días, Rock and Pop. Buen día, Fer. Buen día, Flor. Estoy acá en una de las terminales de Moxa. Aparentemente hay quilombo. Están los choferes de la 500 que pertenece a Moxa y justo llevé por la aplicación a un chofer de Moxa. Así que parece que la Blanco por ahora no sale. Por lo menos en este galpón.
0: Ok, bueno, anda contándonos. A ver qué onda. Gracias por advertirnos. Bueno, veremos la gente de por allá. Así estamos atentos. Y vos siempre vas a tener prioridad en los mensajes. ¿Qué hacemos, Flora?
6: Pasar un poco de info, de data.
0: Noti de las más leídas, de las más cliqueadas. Para ver por dónde viene la información. Bueno, primer portal, lo ocurrido en Venezuela. Sí, los terremotos dejaron al menos 32 muertos y 700 heridos. Sigue, por supuesto, la búsqueda de sobrevivientes entre los escombros. La cifra fue confirmada por la presidenta interina Delcy Rodríguez, que decretó la emergencia nacional. Los sismos fueron su epicentro cerca de la costa norte del país y se sintieron con fuerza en Caracas, donde se vivieron escenas de pánico y evacuaciones masivas. Estados Unidos anunció que enviará, por supuesto, equipos de rescate y ayuda humanitaria. Va a ser el tema central del día, Sigo. Nos metemos un poquito en lo político desde nuestra mirada local. El gobierno, que logró una victoria clave en diputados, avanzó el Super Rigi y aprobó el acuerdo con los bonistas. El oficialismo reunió los votos con el respaldo de bloques dialoguistas y gobernadores para avanzar con dos de sus principales proyectos económicos. La oposición cuestionó el nuevo régimen de inversiones y el convenio con acreedores externos. Por otro lado, el gobierno salió a comprar más GNL para evitar que falte gas en medio de la ola de frío. Ya hubo cortes a industrias y estaciones de servicio. La estatal Enarsa realizó una nueva convocatoria a grandes empresas para la importación por barco en el invierno. Se busca garantizar el suministro hasta el final de la temporada. Industrias con contratos firmes reportan cortes de hasta 50% en el suministro de gas. Atente a esto. Por otro lado, el dólar oficial que volvió a subir y quedó a un paso de los 1.500 pesos. En lo deportivo, y hay que hablar del Mundial. México le ganó a República Checa 3-0. ¿Cómo están los mexicanos, eh? 3-3 metieron. Suiza que le ganó a Canadá 2-1. Y Brasil que le ganó a Escocia 3-0. Bueno, temas que vamos a ver ya en un ratito en la tapa de los principales diarios. ¿Avanzamos en la madrugada profunda? 4 de la mañana, 42 minutos. Ojo con los tsunamis. Justamente David Bowie, China Girl. Anda a cuidarla, David.

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2: Circulen con precaución, que siempre hay alguien que nos está esperando. Un abrazo y que tengan un lindo día.

Rock and Pop, la comparsita Rock 72. Circunvalación. 4:53 de la mañana. Y avanzamos. A ir a preparar mate, a ir a buscar los diarios. Modo jueves. La hermana menor del fin de semana. A esperar a la banda de las 5. Sí, Marilú también la invitamos, olvídate. Los abuelos de la nada. No te enamores nunca de aquel marinero bengalí. Quédate en la Rock and Pop.

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0: El 25 de junio de 1962 nacía en Buenos Aires Ricardo Iorio.
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1: Buenas, buenas. Buen día, buenas noches, buenas madrugadas. Bienvenido, bienvenida. ¿Cómo andás? Ya a las 5 de la mañana, 5 minutos. Modo jueves, 25 de junio 2026. Y aquí la Rock and Pop un rato antes en el 95.9. La temperatura, 9 grados 2 décimas. Mucho más agradable que como iniciamos la semana. Igual está fresco. La humedad está en 62%. Un cielo mayormente nublado. Ojo, hasta hace un rato alguna gotita por ahí cayó. Ya ahora nada, está todo normal, por así decirlo. En algunos lugares la calzada está resbaladiza, húmeda. Bueno, o sea, probabilidad de precipitaciones no hay. Lo que sí, a la madrugada algo cayó. ¿Será producto del llamado rocío, acaso? Bueno, solo para que sepas. Así que anda un poco más despacio. Usa las luces, el cinturón, mantén la distancia, sobre todo. Del tránsito, incluso, no hay novedades de manera oficial. Así que acá estamos. Flor López en la puesta en el aire. Está Mateo Rondinoni, el Tano, atendiendo los mensajes para que vos mandes, nos chusmees. A veces nosotros tratamos de imponer los jueves que sean de mujeres, aunque sea una parte. ¿Serán los primeros mensajes? ¿Será la primera media hora? ¿No será ninguno? No va a depender de nosotros. Tenemos un mate recién hecho, tenemos la tapa de los diarios y la banda de las 5 empieza a llegar y a decir buen día.
2: Hola chicos, buen día. Acá Winchester laburando por Avellaneda, Sarandí. Bueno, al final, contra todo pronóstico, hubo unas gotas.
1: Sí.
2: Y las hay. Así que el que quiera ver gotas, que se venga por estos lados. Buen día.
1: Está bien, entró bien y fue sutil, está perfecto. Y aparte, ya arrancamos la mañana riéndonos, que eso es lo más divertido. Buen día.
3: ¿Cómo andás, viejo? Soy Fede de Loma Hermosa.
1: ¿Qué haces?
3: Haciendo unos diacositos, estoy en Delepiane.
1: Sí.
3: La terminal de Delepiane, está lloviznando un poquito, no sé si neblina o lluvia. Abrazo para todos, buen día.
1: Abrazo grande. Gracias por pasar. Gracias por estar. ¿Quién más?
4: Buen día, chicos. Aparentemente la línea 500 es la que no va a funcionar.
1: Sí.
4: Las otras ramales de la Blanquito, Moxa, funcionan.
1: Okay.
4: Acá estoy parado viendo que están saliendo. Línea 500 y otras líneas de ahí de parte de Varela, aparentemente no van a funcionar. Disculpen, hasta luego.
1: Buena data. Suma, gracias. Sí.
5: Hola, buen día, Feria Equipo. Acá Hugo Danús, yendo a la trabajación. Cruzando Puente de la Noria está lloviznando.
1: Ok.
5: Así que ojo al piojo.
1: Bueno, a estar atentos entonces. A ver qué onda, qué pasa o qué no pasa. Sí.
6: ¿Qué pasa, Fera? ¿Cómo andamos? Buen día. Bueno, General Paz, lluvia. Ezeiza, lluvia. Aeroparque, lluvia. Todo el recorrido de uno a otro con lluvia. A lo que quieren ver gota.
1: Sí.
6: Y el que dijo que la predicción de la brasilera que predijo,
1: sí,
6: los ovnis, está lamiendo
1: los sapos.
6: Los sapos, Homero, y sí, esa mina de sapito. Así es, amigo, buena jornada. Que sea rock.
1: Que sea. Igual, ojo, no confundamos lluvia con alguna gotita, alguna llovizna. Que en algunos lugares está todavía presente. Sobre todo hace una hora, más o menos. Ahora parece que caducó. Bueno, en algunos lugares quedó la consecuencia de un poquito apenas húmeda la calle. Bueno, ya me vas a contar, ya te voy a escuchar. Siempre estás de otro lado en el WhatsApp. Pero también hay que informarnos, Flor, ¿qué decís?
7: Diario. Sí. Última noticia, diario. No se pierdan la primicia.
1: Que no falte nunca la diariera Valeria, por favor. Siempre presente. Diarios para repasar por dónde vendrá la información. Vamos a arrancar con Página 12. Tiene una foto de Toto Caputo, pero está de cabeza, o sea, está dada vuelta, no la foto, al título de Inversión a la Inversa. A pesar de sus desmesurados regalos a los sectores más concentrados de la economía, el gobierno no consigue que ni siquiera los que más aplauden sus políticas pro empresarias arriesguen su plata en el país. Con Rigi y todo, el de Milei es el gobierno con peores cifras de inversión en toda la historia democrática, lo que se refleja en la masiva destrucción de los puestos de trabajo formales. Por eso el título dice Inversión a la Inversa.

0: parte superior de página 12. La mancha venenosa en el Congreso. Los libertarios, con el apoyo del PRO y la UCR, aprobaron el pago de 171 millones de dólares a fondos buitres. Mientras siguen los cruces por Adorni y el PRO, ahora apoya una interpelación. ¿Qué más? De la Spriella, con el camino allanado. Iván Cepeda reconoció ayer el triunfo del candidato ultraderechista en Colombia. El Consejo Electoral ratificó el triunfo por apenas 250.000 votos. En la parte inferior, más títulos. El gobierno cómodo con solo tres supremos. Lorenzetti, que pidió completar las vacantes de la Corte y dijo que la causa de Cristina Kirchner no tiene marcha atrás. Por otro lado, una coincidencia imprevista. Egipto e Irán disputarán mañana el partido del Mundial en Seattle cuando se celebra el Día del Orgullo. Dice, dos países que condenan la diversidad de género. Los títulos entonces de Página 2 en su versión impresa.
1: Hola Fer, buen día, Ariel de Escobar. Acá sí, antes de salir de casa me cayeron unas gotas como si me rociaran el parabrisas para plancharlo.
0: Sí.
1: Pero bueno, yendo para el trabajo, viendo si hoy me escapo un ratito antes porque es el cumpleaños de mi mujer.
0: Ah.
1: Así que nada, un beso grande para todos ahí.
0: ¿Y pero cómo se llama? Aprovechá y sal... Perdiste la oportunidad. Sí, claro. Te lo graba. Bueno, me voy a meter en la comunidad de Facebook. Tenemos ahí la Lupita, busca la banda de las 5 de la madrugada profunda. Y ahí pones lo que quieras. Sandra ya pasó con nosotros y dice, muy buen día en el oeste. Una nube de lluvia se dispersó, A eso de las 4 de la madrugada. Le ponemos me gusta. Los amigos de La Grosa Rock. Buen día para Fer, para Flor, para la estimada banda de las 5. Está Daniel que dice buen día, banda de las 5, con jueves para todos, un matecito virtual. Natalio que dice buen día a la gloriosa banda de las 5. Está Paul que dice buen día a toda la banda, buen jueves, a pesar de la llovizna, dice fuerza que se puede, ya arriba del bondi, por supuesto. Está Ricky, llegó el jueves, dice buen día banda, Ricky de Seiza, viajando a las puteadas, dice el gato me meó la campera. No me di cuenta hasta que la gente empezó a mirar raro en el colectivo. Uy, que encima de medio de gato es un olor. Bueno, qué sé yo, no sé qué decirte. Está Pablo de Quilmes que dice presente. Sí, y dale de comer al gato. Está Diego que dice, por favor, podrían difundir este video de la banda de las 5. Esta familia perdió todo. Bueno, ahí tenemos. Bueno, le ponemos me gusta. Diego. ¿Qué más? Migue, que dice... Ah, no, este es un mensaje que se había quedado. A ver, ya la habíamos saludado. Perfecto, yo estoy al día acá.
2: Buen día, buen día. ¿Cómo les va? La onda de las 5. Habla Adrián de Montegrande, saliendo a laburar con la aplicación, como todos los días. Olvídense, mucho frío. Y todo tranquilo, no anda nadie en la calle. Así que bueno, que tengan un buen día. Saludos para todos.
0: Nos vamos a meter con Clarín y su versión impresa. Título central, bueno, lo que ocurre en Venezuela en Caracas, Destrucción y muerte en Caracas por dos terremotos consecutivos. Temen que haya miles de víctimas por los sismos que sacudieron Venezuela. Lamentable, ayer a las 7 de la tarde ocurrió esto. Bueno, y ya se ve una foto, ¿no?, de algunos edificios caídos. Destrucción, llegan los rescatistas a uno de los edificios que colapsó en Caracas. La foto destacada, bien grande en Clarín. En la parte inferior, bueno, dice que el gobierno avanzó en el Congreso con dos leyes pese al caso Adorni. Por otro lado, los inversores corren al dólar por la baja del petróleo y aquí rozó los 1.500 pesos. Vemos aparte de la selección, el cumpleaños de Messi, más festejado en pleno mundial. Los muchachos, bueno, alguna tortita por ahí, algo dulce y Messi, por supuesto, con amigos, compañeros y colegas. En la parte superior, ¿con qué cierra Clarín? Con Paul McCartney, siempre vigente. A los 83 años, lanza su disco solista número 20. Dice, con todos los medios y redes para difundirlo. Títulos entonces de Clarín, títulos de Página 12, en modo jueves y las 5 de la mañana, 15 minutos. Es Bon Jovi. Es Runaway. es la banda de las 5 y es la Rock and Pop. Buen día.

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2: Ahí va. Y a las 5 de la mañana, 19 minutos, te decimos buen día. Bienvenido, bienvenida. Jueves 25 de junio 2026. La temperatura baja un poquito, ¿eh? 8 grados 8 décimas. Cielo mayormente nublado. Humedad 66%. Es verdad que hace un ratito alguna llovizna en algunos lugares cayó, ¿eh? Pero bueno, por eso la calzada en algunos sitios está resbaladiza. O está húmeda, mejor dicho. Así que maneja con cuidado. Desde la Rock and Pop para Buenos Aires y de ahí al mundo, al Gran Buenos Aires. ¿Por dónde andás? ¿Por dónde estás diciendo buen día?
3: Qué raro, 0% de probabilidad de lluvia y llueve. ¿No será porque echaron mucha gente del servicio meteorológico?
2: Puede ser.
3: Y ahora es todo día.
2: Puede ser, sí, totalmente. Sí, a veces también hacen un refresh. Porque, por ejemplo, si yo ahora chequeo, nos cuentan que durante la madrugada, que obviamente iba a estar mayormente nublado, hay una probabilidad de precipitación que va del 0 al solo 10%. Pero muchas veces eso está acompañado por la humedad y por las nubes. No siempre cae en forma de llovizna. Pero bueno, está bien. Y sí, es lógico también lo que vos decís. Buen día.
4: ¿Cómo andás, viejo? Soy Fede de Loma Hermosa.
2: ¿Qué onda?
4: Haciendo unos viajositos, estoy en Delepiane.
2: Sí.
4: La terminal de Delepiane, está lloviznando un poquito, no sé si neblina o lluvia. Abrazo para todos, buen día.
2: Abrazo grande. ¿Querés uno más?
5: Buen día. ¿Cómo les va? La onda de las 5. Habla Adrián de Montegrande, saliendo a laburar con la aplicación, como todos los días. Olvídense, mucho frío y todo tranquilo, no anda nadie en la calle. Así que bueno, que tengan un buen día, saludos para todos.
2: Abrazo grande. Vamos a meternos con Crónica y su versión impresa. A ver, vemos una foto de un celular como con un viaje de una aplicación al título de Manejalo. Se duplicó la cantidad de choferes de autos de apps. Radiografía de un sector que crece de manera exponencial. En 2023 había casi 300.000 choferes y hoy alcanza los 600.000. Según un relevamiento, se sumaron a la actividad muchos jubilados para tener un segundo ingreso y profesionales que perdieron empleo. A pesar de la superpoblación, se puede ganar hasta 2 millones de pesos trabajando 12 horas por día. Parte superior de Crónica. El oficialismo aprobó un acuerdo con dos holdouts y dio media sanción al Super Rigi. ¿Qué más? Los bloques aliados habilitaron el debate a las dos principales apuestas económicas del gobierno. En el Senado, el PRO pidió la interpelación de Manuel Adorni y se diferenció de la postura adoptada en la Cámara Baja. Sesión caliente en diputados. Margen izquierdo, tengo más títulos. Por un lado, datos de mayo, el consumo masivo tuvo una caída interanual del 1.6%. Bueno, por supuesto lo que está ocurriendo en Venezuela, estado de emergencia, dos potentes terremotos sacudieron a Venezuela. Los sismos fueron de magnitud 7,2 y 7,5. Hicieron colapsar edificios y generaron evacuaciones masivas. Rescatistas buscan víctimas entre los escombros. Se suspendieron las clases, por supuesto, y está cerrado el mayor aeropuerto. Y ya para meternos en modo mundial, el 3-0 a Escocia. Goleó Brasil con Vinicius encendido. Los partidos de hoy. El grupo E. Ecuador-Alemania, 5 de la tarde. Curazao-Costa de Marfil, 5 de la tarde. Para el grupo F, Túnez-Países Bajos, a las 8 de la noche. Misma hora para Japón-Suecia. Y grupo D, Paraguay-Australia, 11 de la noche. Y Turquía-Estados Unidos. Y por otro lado, Messi de cumpleaños, ¿no? Festejo y emoción por los 39 de Messi. El mundo del fútbol rendido a sus pies. Títulos de Crónica en su versión impresa.
6: Buenos días, Flor, Fer, Tano, bienvenido. Y la banda de las 5.
2: Sí.
6: Bueno, yendo al trabajo, como todos los días, y bueno, a tener mucha precaución. La calle está, al menos acá en Capital, la Avenida Avellaneda,
2: sí,
6: en la zona de los negocios y todo eso, es un jabón, patinás como chorizo en Fuente de Loza.
2: Bueno.
6: Así que bueno, eso, chicos, a cuidarse y andar con precaución. Un abrazo, buena mañana, Sandro de Lugano. Gracias.
2: Grande, Sandro, abrazo enorme, che. Pasa Juli por la banda La 5 en la comunidad de Facebook. Dice, hola Fer, equipo con frío, a laburar desde Fiorito. Ger dice, buen día, banda La 5, que sea rock. Acá arriba de la línea 174, La Cabaña, yendo a trabajar. Vamos, la 174, sí. Adrián, que dice, buen día, vamos por más. Claro que sí. Los amigos de Ecofrío, San Miguel, lloviendo, dice... Y yo que lavé la camioneta, la puta madre. Bueno, abrazo grande. Javi, que dice acá en Ezeiza saliendo, dice con el chasis tres gotitas. En el parabrisas, saludos a la banda. Está Chito también, buen día. La banda de las cinco, saludos desde Tapalequé. Sandra, que dice buen día en el oeste, dice una nube de lluvia se dispersó. Bueno, ya hace un ratito, ya la habíamos pasado. Perfecto. Estoy al día entonces.
7: Buen día Fer, buen día Flor, banda de las 5, jueves de chicas. Acá Pablo Ballester yendo a la trabajación. Por acá no hay lluvia, no hay nada, así que sí, está fresco. Y bueno, y quería mandar un abrazo a los hermanos venezolanos que están viviendo una tragedia tremenda, lamentablemente, con el terremoto que tuvieron. Así que bueno, que sea rock siempre. Abrazo grande.
2: Abrazo grande. Vamos para La Nación y su versión impresa. Título central. Votan el régimen especial para atraer mega inversiones en sectores tecnológicos. Hablamos del Super Rigi. El gobierno lograba apoyo en diputados para darle proyecto o darle el proyecto media sanción. Ligado a esto, un subtítulo. Claro, es ley el pago de holdout. Dice y se cierra así. Un largo litigio. ¿Qué más? Foto de Venezuela. Dos sismos devastadores sacudieron a Venezuela. Bueno, parte de la foto de se ve a una persona que la están rescatando. La están bajando de un edificio que cayó, que está en ruinas. Y a una mujer que la están bajando en una camilla. Rescatistas evacuaron a una mujer en un edificio colapsado en Caracas. Claro, la tragedia que provocaron el colapso de varios edificios en la capital. Y se espera un alto número de víctimas, lamentablemente. Esto ocurrió ayer a las 7 de la tarde. Dos terremotos, uno pegadito al otro, en el norte de Venezuela. Margen izquierdo, más títulos. El Papa León XIV estará 3 días en la Argentina. Habla del Vaticano, será en noviembre, durante una visita a la región. ¿Qué más? El dólar que llegó a 1.500 pesos, el valor más alto en el año. El Blue también trepó 25 pesos. Efecto aguinaldo. ¿Con qué cierra La Nación? Bueno, con Brasil, que se clasificó con una goleada y el regreso de Neymar. Dos títulos que nos regalan, o subtítulos, ¿no? Messi a los 39, cómo se volvió, dice una celebridad también en los Estados Unidos. Y Julián apuesta al tercer partido igual que en Qatar. Títulos entonces de La Nación, títulos de Crónica. Ya con una temperatura en una jornada fresca de 8 grados 8 décimas y la hora 5 de la mañana 27 minutos. Arriba, vamos, que tenemos un mate, que estamos con la banda de las 5 y con el flaco Luis Alberto Spinetta. Seguir viviendo sin tu amor. Buen día.

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0: Schaffer, Puente Pueyrredón, altura de Suárez, accidente, están dos manos cortadas y está la policía y parece que hay un muerto.
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3: Ya a las 5 de la mañana, 34 minutos, te levantás, amaneces y te decimos buen día. Bienvenido y bienvenida. ¿Cómo está la temperatura? 8 grados 8 décimas, un cielo mayormente nublado, humedad del 66%. Hace un ratito algunas gotitas caían por ahí, depende por dónde estés. Pero nada, la mínima va a ser de 6, o sea que va a bajar un poco más. 13 de máxima a la tarde, con un cielo parcialmente nublado. Mañana viernes 5 mínima, 14 máxima parcialmente nublado. Sábado 7 mínima, 17 máxima parcialmente nublado. Domingo 9 mínima, 14 máxima nublado, pero sin precipitaciones. Y del tránsito, más allá de lo que vos me contás, de manera oficial no tengo nada. De nada.
4: Bueno.
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5: Hola, buenas. En este jueves, chicas, saludando acá, Caro desde Azul.
3: Por fin.
5: Dejándoles un beso y un hermoso día a todos. Fer, Flor, gente de la banda de las 5. Que lo pasen genial. Besotes.
3: Un beso grande. Dale que cantamos todos, vamos. Some sugar on me. Por fin aparecieron las chicas desde Azul. Hay que ir a visitar Azul. ¿Quién más? Buen día.
6: Hola, buen día, Fer. Buen día, Flor. Soy Luisa de Mariano Acosta, acá yendo a la trabajación como todos los jueves con mi marido. El día está horrible, hace un frío mal, pero bueno, hay que salir a chambear.
3: Sí.
6: Besitos, nos vemos. Aguante la rock and pop.
3: Aguante.
6: Y que sea rock.
3: Atenti, que mira, ya nos empieza a anticipar Dani Rogiano. Hablemos del subte línea D, D de día, la verde. Circula con servicio limitado entre las estaciones Congreso de Tucumán y Pueyrredón, La información es de ahora. Línea D de subte circula con servicio limitado entre las estaciones Congreso de Tucumán y Pueyrredón. Pa' que sepas. Sobre todo si hay alguien que lo toma, ya le contás. Lo sabe antes. De vuelta a estribillo, dale, vamos. Un, dos, va.
7: ¿Cómo?
3: Un, dos. Dale, guacho. Put some sugar on me.
8: Por favor.
3: No, aparte, si vos la subís, Sofi, que revolea su larga cabellera pelirroja, una buena cabellera de rock. Bueno, dame uno más, dale. Buen día.
9: Hola, buen día, Flor, Fer. Buen jueves de chicas. Lo mejor para ustedes. Que tengan un hermoso día. Silvia de Valentina Alcina, presente, como siempre.
3: Un beso grande. Tratemos de imponerlo. Jueves de chicas, mujeres, que van a tener la prioridad. Va a depender de ustedes. Tengo Olé en su versión impresa, pero claro, una vez más, Messi en la tapa, pero acompañada de gran parte del plantel. Ayer fue su cumpleaños y lo festejó con todos. Claro, el cumple de Leo, amor a la camiseta, todos sus cumpas, con remeras de su foto junto a Messi, lo celebraron los 39 años que le llega a la cima del planeta. Claro, cada uno de los que están ahí tienen una remera oficial de las tres tiras, ¿no? Y con una impresión y una foto de cada uno de sus compañeros. Está buena la idea, me gustó. El otro destacado de Olé es el 3-0 a Escocia. Hablamos de Brasil que saca su chapa con Vini fatal y 15 minutos de Ney que goleó y ganó en el grupo, ¿eh? Dice, nos podríamos cruzar en semi. Los títulos de Olé, que ya anticiparemos, que ya ampliaremos con el Ueni en un rato. Aerosmith, Sweet Emotion. Buen día, estás en la Rock and Pop.
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1: Cinco de la mañana, 47 minutos. Buen día, buen día, buen día. Tramo final de este rato antes. Atenti porque en Barracas, en 9 de Julio Sur, en lo que es la autopista 9 de Julio Sur, para los que vienen hacia Capital, un motociclista que cayó al asfalto y que lamentablemente falleció atropellado. Te cuento esto porque hay 2/3 carriles que están restringidos. Un motociclista que cayó al asfalto y que murió atropellado, lamentablemente, en la autopista 9 de Julio Sur. Esto es para los que vienen de zona sur, desde Avellaneda, o que ingresan ya por el primer puente de Capital, hacia lo que es la 9 de Julio y San Juan. Para que estés atento, ya nos va a contar igual Dani Rogiano. Te actualizo a esta hora la temperatura, 8 grados 8 décimas. El cielo está mayormente nublado. La mínima será de 6, la máxima de 13, con el cielo parcialmente nublado. Por favor, anda despacio y sobre todo si la calzada aún está resbaladiza o está húmeda, mantén las distancias, no te olvides de prender las luces, de usar el cinturón, anda un poco más despacio, maneja seguro, mantén tu carril. Si te vas a cambiar de carril, usa la luz de giro, que no tenga que adivinar el de atrás, mira los espejos, a esta hora uno está un poco más dormido, ni se te ocurra distraerte con el celular, déjalo que siga ahí el camino. Nosotros acá en la radio te vamos contando cosas, clavas ahí en la memoria 1 en 95.9 y también te decimos buen día.
2: Buen día, gente de las 5, buen día Fer, buen día Flor, a todas, siempre los escucho, nunca mandé mensaje.
1: Ajá.
2: Nada, mandar un saludo a Mariana, mi compañerita ahí del hospital, yendo sí. A la trabajación. Y nada, menos frío que ayer, nada, a seguir poniéndole el pecho a la bala a todo, pero bueno, nada, saludos, muy lindo programa.
1: Un beso grande, bienvenida a los mensajes, saludos entonces, que el jueves sea distinto entonces. Gracias por pasar, sí.
3: Buen día, Fer. Buen día, Flor. Buen día a todos los oyentes de la radio. A toda la banda de las 5. Claudio Lanús. Les deseo un excelente jueves. Y bueno, a laburar nomás. No queda otra. Que la pasen lindo. Que sea rock.
1: Abrazo grande. Que sea entonces. Uno más y nos metemos con Popular. Dale.
4: Buen día, Rock and Pop. Buen día, queridísima audiencia.
1: Sí.
4: Por acá, el negro de Itusa, el más negro de los negros de Itusa.
1: Bueno.
4: Saliendo para Lanús. Hermoso, no hay nadie en la calle, una belleza. Que tengan un excelente día. Gracias por la compañía.
1: Abrazo grande. Vamos a repasar Diario Popular en su versión impresa. Bueno, el título central se mete en lo ocurrido lamentablemente en Venezuela. 2 fuertes sismos sacudieron Venezuela. Se derrumbaron edificios y viviendas. Buscan atrapados. 2 terremotos de 7,5 y 7,2 grados que sacudieron a Caracas y otras ciudades del centro del país con apenas 1 minuto de diferencia, lo que causó pánico entre los pobladores. Equipos de rescates que buscan anoche o buscaban anoche, por supuesto que las búsquedas continúan, ¿no? Entre los escombros algunas víctimas o sobrevivientes. La presidenta Delcy Rodríguez, que declaró el estado de emergencia, confirma víctimas. Varios países envían ayuda. Es el tema del día. ¿Qué más te cuento? Ya me meto en lo deportivo, pero en la parte superior dice drogó y robó. Cayó viuda negra. Es oficial de la policía aeroportuaria. Pero no se puede confiar en ninguna profesión al final, viejo. Lotería, dice. Un mago del Kini se llevó casi 1.4... ¿Cuánto se llevó? 1.400 palos. O sea, 1.400 millones.
5: Mamma mía.
1: O sea, escribí el número. 1.400 y a eso agregale 6 ceros más. ¿Te sirve? Por otro lado, tras 7 subas al hilo, el dólar quedó a un paso de los 1.500 pesos. Vamos a lo deportivo. Brasil, y entró Neymar, ¿no? Que goleó a Escocia con 2 de Vinicius y terminó primera. Marruecos, que venció 4-2 a Haití y quedó segunda. Por otro lado, derrotó 2-1 a Canadá. Suiza, que fue un relojito que aguantó y se quedó con el grupo. Paraguay se la juega ante Australia y Ecuador va por la hazaña en una fecha decisiva. Y por supuesto, la foto destacada con los deseos de todos. Leo Messi en el cumpleaños, ¿que en dónde está? Está todo el equipo, escucha esto, está todo el equipo. Vino una pastelera, que fue quien hizo la torta, está Messi al lado. ¿Sabes que me acabo de acordar que soñé con Messi ayer? Me había olvidado de decirte, soñé con Messi, estábamos en un evento, escuchá, porque los involucra a ustedes, soñé con Messi, estábamos en la radio, y entonces había un evento, estábamos como haciendo, y en un momento había como un acto, había que presentarlo. Messi hablaba, no sé qué decía, y después en un momento nos cruzamos y nos quedamos. Le digo, Messi, saquémonos una foto, por favor. Y yo hacía pasar a Sofi, hacía pasar a Tati, yo el boludo le sacaba, hacía pasar a Edu, y en un momento, bueno, sáquenme a mí. Se iba Messi, pero pará, por favor, una más. Y ahí me despertaba transpirado, y no tenía mi foto con Messi. Vuelvo. Entonces, están todos festejando el cumple de Messi. ¿Y sabes quién aparece en la foto? Chiqui Tapia, ¿qué tal? ¡Dale, Chiqui, que sacamos la foto, vení! Y fue corriendo y aparece, bueno, con el deseo de todos. Los títulos de Diario Popular.
5: Vamos, loco.
1: Sí, así es. Buen día. Ah, sí, ¿cómo andas? La verdad, ¿no? Sí.
6: Buen día, la banda de las 5. Gabriel, por este lado. Che, yendo de acá, de Perazategui a Lugano, por sí, lo menos lo que es zona sur hasta ahora, nada de agua, ¿eh? Ni ahora, ni antes, ni nada.
1: Ok.
6: Así que bueno, esperemos que cambie un poco, porque si no se va a hacer largo el día laboral.
1: Ok, ok.
6: Un abrazo, gente. Que tengan buen día.
1: No, no, es que según el Servicio Meteorológico Nacional, ahora a la mañana ya el cielo estará parcialmente nublado, o sea que va a salir un poquito el sol. Me quedaron algunos mensajes de la banda a las 5. Escuché lo que dice Pablo. Dejen el WhatsApp para que pueda mandarle saluditos por este medio, gracias. ¿Vos querés saber el WhatsApp? Que lo decimos cada dos minutos. Espera que me acomodo la garganta, pongo la voz de Pablo Matus y te digo.
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1: Toma nota. Buena gente linda acá dando el presente. Se los quiere Pablo el panadero de Rafael Castillo, pero abrazo grande. Ya te esperamos en los mensajes. Juan, por Paternal, dice, más que una llovizna, saludos. Ah, mirá, mirá Paternal. Che, bueno, está ahí con el... Está en velocidad 1, casi 2, el limpia parabrisas. ¿Qué más? Pachi, que nos deja acá un saludo. Buen día para toda la banda de las 5. Les comparto una nueva canción con Marlene Santa. Auriculares y a disfrutar. Bueno, abrazo grande. Inside Yourself, dice. Listo, ahí quedó el link. ¿Quién más saluda? La banda de las 5 estoy al día, pero también hay una comunidad de Instagram. En @soyfera, ahí ya pasó, mirá. Nahue, pasó Luis, pasaron los amigos de Rock and Ruta, Julie, pasó Claudia, pasó Cristian, pasó Marcos, Alejandro, Flor, Mavi, César. Bueno, @soyfera, ahí estamos en contacto. Uno más, dale, buen día.
7: Hola Fer, buen día, banda de las 5. Acá camino a Manzanares con mi mujer haciendo un estudio, escuchando la Rock and Pop de temprano. Marcelo de Pilar, abrazo grande. Por acá en zona Manzanares no llueve.
1: Abrazo enorme. Nos preparamos para la mañana de Rock and Pop. Ya a las 5 de la mañana, 55 minutos. Y para cerrar esta hora, Kiss, Sure Knows Something. Buen día.

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2: Buenas, buenas. Buen día, buen día, buen día, buen día. 6:04 a.m. Llegamos al jueves, así es. Y acá estamos. Un jueves raro. ¿Por qué digo esto? Está bien que hace frío, por supuesto, la temperatura 8 grados 8 décimas. Un poco más que ayer, ¿no? Que ayer sí hacía frío de verdad. Pero está la humedad ahí en 66%, alguna nubecita y una calzada que, bueno, está húmeda. Hubo una pequeña llovizna entre las 4 y las 5. Entonces, depende de por dónde vengas, vas a ver que la calle está mojada, que está húmeda. O sea, como consecuencia, anda más despacio. Respeta la distancia, prende las luces, usa el cinturón. Sobre todo si venís con la moto, por favor. Porque si bien nada para contarte de manera oficial con respecto al tránsito, veíamos un accidente, lamentablemente, de un motociclista que cayó al pavimento y luego falleció atropellado. Esto es en la autopista 9 de Julio Sur, Mano Capital, por supuesto, los que vienen de zona sur, que ya lo van a ver la 9 de Julio, en la parte de autopista, que tiene dos carriles obstruidos. Ya nos lo va a contar, por supuesto, Dani Rogiano. Pero un jueves, un 25.

Ya al menos se contabilizaban 32 muertos, 700 heridos y que por supuesto una búsqueda que sigue de sobrevivientes entre los escombros, en donde una cifra, o esta cifra que fue confirmada por la presidenta interina Delcy Rodríguez, que decretó la emergencia nacional, en donde estos mismos sismos que tuvieron epicentro cerca de la costa norte del país y que se sintieron con fuerza en Caracas, donde se vivieron escenas de pánico y por supuesto evacuaciones masivas. Estados Unidos, que anunció ya que enviará por supuesto equipos de rescate y ayuda humanitaria, va a ser el tema central del día, el que vamos a ver sobre todo como destacado en la tapa de los diarios. Por otro lado, el gobierno, que salió a comprar más GNL para evitar que falte gas en medio de la ola de frío, en donde ya hubo cortes en industrias y estaciones de servicio. Hablaremos de que el gobierno logró una victoria clave en diputados, avanzó el Super Rigi y aprobó el acuerdo con los bonistas. Ayer el dólar, que volvió a subir y quedó a un paso de los 1.500 pesos. Y el resumen en lo deportivo, en modo mundial, México, que le ganó a República Checa 3-0, ganó Canadá 2-1, Suiza le ganó 2-1 a Canadá, y Brasil, que goleó 3-0 a Escocia. Veremos también los partidos del día de hoy, pero por ahí serán los títulos que ya ampliaremos con la tapa de los principales diarios en un jueves que recién arranca. La primera, In Excess, Never Tears Us Apart. Buen día.

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1: En la mañana. 6:09. Temperatura 7 grados.
2: Buen día. ¿Quién se prende ya? ¿Quién está activo? ¿Quién está amaneciendo bostezando? Nelson dice buen día desde Ciudad Evita. Acá el amigo Agus de Speed Force. Buen día. Juan Carlos, Max, Diego, Marce, el Chelo, Fabi y por supuesto también en Twitch transmitiendo toda la noche. Nos vamos a meter con la tapa de los principales diarios de la Argentina para ver por dónde viene la información. Y es pertinente, por supuesto, el tema central que tiene que ver con lo ocurrido en Venezuela. Estos dos terremotos, destrucción y muerte en Caracas por dos terremotos consecutivos. Temen que haya miles de víctimas por los sismos que sacudieron Venezuela. Anoche aún no se había reportado el número de muertos, mientras

Comenzaban las tareas de los rescatistas. Desde Estados Unidos, su servicio geológico, citado por la CNN, estimaba que es probable que el número de víctimas sea elevado, ¿no? O que sea elevado. El primer terremoto tuvo una magnitud de 7,1 grados, con epicentro en San Felipe, y el segundo, casi al minuto, 7,5 grados, en la vecina Jumaré. La capital presentaba anoche un aspecto desolador, claro, con destrucción de casas y avenidas, y también en el aeropuerto de Maiquetía. Se interrumpieron los principales servicios mientras se dispusieron las primeras tareas de evacuación. La presidenta encargada, Delcy Rodríguez, anunció la emergencia nacional. Bueno, por supuesto, alertas de tsunami en las islas del Caribe y en Colombia, que reportaron algunas réplicas. Mismo tema, es central en la tapa de todos los diarios. Dos potentes terremotos acudieron a Venezuela, estado de emergencia. Dos sismos devastadores acudieron a Venezuela. Nos muestran un mapita de dónde fue exactamente cada uno de los epicentros. Provocaron el colapso de varios edificios en la capital. Se espera un alto número de víctimas, lamentablemente. Dos fuertes sismos acudieron a Venezuela. Se derrumbaron edificios y viviendas. Buscan atrapados. Bueno, como tema central que vamos a seguir de cerca, y por supuesto en los infos, en donde repasamos la información, iremos actualizando los números que vayamos, por supuesto, sabiendo. Nos metemos un poquito en la actualidad y vamos a hablar de jornada en el día de ayer de diputados, porque votan el régimen especial para atraer mega inversiones en sectores tecnológicos. La Cámara de Diputados se aprestaba a aprobar esta madrugada el proyecto del gobierno denominado Super Rigi, finalmente fue aprobado, que apunta a estimular mega inversiones en las llamadas industrias del futuro, que incluyen desde autos eléctricos hasta la biotecnología y la inteligencia artificial. El régimen contempla beneficios y garantías para proyectos de más de 1.000 millones de dólares, un piso mucho más alto que el denominado RIGI original. RIGI o RIGI, las dos son correctas. En este caso tenemos el Super RIGI, que era solamente el RIGI normal, 200 millones de dólares. Aquí es a partir de 1.000 para arriba. A partir de su sanción se abrirá un periodo de 5 años para la presentación de propuestas que busquen adherirse a este régimen especial. El gobierno logró apoyo del PRO, la UCR y otras fuerzas aliadas para avanzar con esta iniciativa que la Casa Rosada considera estratégica. Lo hizo a pesar de la tensión que se instaló en el Congreso por la situación patrimonial del jefe de gabinete, Manuel Adorni. Sobre todo, para que se entienda, después seguramente hablaremos un poquito más con Caro, es los impuestos que deben pagar. Y a diferencia del RIGI y el Super RIGI, es mucho más inferior. Impuestos en general, en donde el porcentaje es mucho más bajo. También ayer es ley el pago a los holdouts y se cierra así un largo litigio de lo que se les debe, ¿no? Algunos de los denominados fondos buitre. ¿Qué más? El Papa León XIV, que estará finalmente 3 días en Argentina, ¿eh? Esto lo comunicó el Vaticano. Será en noviembre durante una visita a la región. El Papa León XIV estará 3 días en la Argentina durante su gira por América Latina, en la primera quincena de noviembre. El recorrido se extenderá 2 semanas e incluirá además 10 días en Perú y 1,5 en Uruguay. Si bien falta la confirmación, religiosos que estuvieron con el Papa deslizaron detalles de la visita. ¿Qué más te sumo? En cuanto a números, en cuanto a lo económico, el dólar, que ayer llegó a 1.500, el valor más alto en el año, un salto, porque el blue también trepó 25 pesos, se habla de efecto aguinaldo. ¿Qué más? ¿Qué más te sumo? Ya me meto en lo deportivo, pero me parece que por ahí viene la información. Bueno, el gobierno que avanzó en el Congreso, con 2 leyes, las que te decíamos, pese al caso Adorni. Bueno, y en modo mundial tenemos, por un lado, los festejos del día de ayer en el cumpleaños de Messi, en donde particularmente casi todo el equipo, compartiendo con Leo en la concentración, todos con una curiosa la foto, porque claro, todo el equipo tenía una camiseta o una remera con una impresión de una foto en la que cada uno tiene junto a Messi. Lo veíamos también a Chiqui Tapia, que se sumaba a la foto grupal, a el cocinero oficial de la
selección que también cumplió en el día de ayer. Un saludo muy particular que también le hacía Leo Messi, pero claro, con el deseo de todos, Messi recibió innumerables saludos y muestras de afecto de todo el planeta en el día que festejó su cumpleaños número 39 en la concentración de la selección en Kansas. El astro sopló velitas, seguramente pidió ganas de seguir y ganar el segundo mundial, ¿no? Y entrenó con todo, dice, porque quiere jugar ante Jordania, aunque la escaloneta, dice, ya está clasificada a 16avos de final. Brasil finalmente goleó a Escocia con 2 de Vinicius y terminó primera. Marruecos, que venció 4-2 a Haití y quedó segunda. Y por otro lado, derrotó 2-1 a Canadá. Hablamos de Suiza, que fue un relojito que aguantó y se quedó con el grupo. La fecha decisiva, también la de hoy, claro, Paraguay se la juega ante Australia y Ecuador va por la hazaña. También juegan Alemania, Países Bajos y Japón, Estados Unidos. Bueno, títulos que nos dejan la tapa de los principales diarios que ya analizaremos y desmenuzaremos con el resto del equipo. Son las 6 de la mañana, 16 minutos.

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1: Buen día, buen día. Arriba, vamos, vamos. Dale que está Charlie. Yo no quiero volverme tan loco. Es un jueves, no nos vamos a volver loco ahora. Espera el lunes, pero claro. La temperatura, 9 grados 2 décimas, cielo mayormente nublado, 62 la humedad, bajó un poquito, ¿eh? Máxima de 13 a la tarde, va a bajar un poquito más la temperatura. ¿Está Pedro por ahí? Ah, yo sé que venía justo. No, él dice que todo es una mentira. ¿Será una mentira acaso? Espera que llevo un mate. Ah, tenés café. Edu, buen día.
2: Buen día, Fer Alonso. Buen día a los que estaban, los que están y los que entran. ¿Qué tal?
1: No mezclas, ¿no? O sea, si estás con el café, ¿tomas mate o...?
2: Yo siempre mezclo.
1: Pero toma,
2: aparte,
1: entonces.
2: Siempre viene bien la mezcla en esta hora de la mañana para limpiar cañerías.
1: Para que pase, claro. Así estamos. Che, algunas novedades del tránsito que ya nos va a actualizar Dani Roggiano, pero sobre todo, muy tempranito ya se hablaba de la línea D de Subte, que tiene un servicio limitado entre Pueyrredón y Congreso de Tucumán. Atente a las personas que se lo toman, si sabes de alguien que se lo toma, el verde, la línea D, está limitado entre Pueyrredón y Congreso de Tucumán. Lamentablemente, muy temprano, la 9 de julio sur, sí, en la autopista, esa la que agarrás desde zona sur, desde Avellaneda, que te conecta con la 9 de julio. Bueno, un motociclista que lamentablemente cayó, puede ser producto de estas pequeñas gotas que había en la mañana, la madrugada. Por eso te decimos, anda despacio, cae y después, bueno, algún vehículo que venía lo termina atropellando y lamentablemente fallece. Por eso también está, hay presencia de policía, y está limitado todo lo que es 9 de julio sur, que es esa autopista que conecta con zona sur, para que estés atento y que seguramente haya algunas demoras, pero sobre todo la conciencia a la hora de manejar, de andar despacio, porque hubo una pequeña llovizna y entonces en algunos lugares todavía la calzada está resbaladiza. ¿Tuviste que usar el limpiaparabrisas cuando venías?
2: Sí. Ah, sí, bueno, sí, por justo eso cuando decimos. Salí de casa empezaron a caer un montón de gotitas.
1: Por eso te lo decíamos. Bueno, tendencias.
2: A ver qué onda.
1: ¿Qué nos reflejaron del día de ayer? El Mundial lo pasamos así muy por arriba. Sudáfrica superó a Corea del Sur 1-0, así que tendencia. Pero ¿qué más? La escuchábamos a Delcy Rodríguez, la presidenta interina de Venezuela, en donde ayer a la noche, luego de estos dos terremotos que sacudieron a Venezuela, en donde, por supuesto que se siguen buscando sobrevivientes entre los escombros, pero ayer al dar el primer parte, que ya se hablaba de 30 y pico de muertos, una cifra que va a aumentar lamentablemente, pero sobre todo porque ya se declaraba el estado de emergencia y en donde ya agradecía a distintos países que habían enviado, por supuesto, su ayuda, su colaboración, o por lo menos ya se habían comunicado para ver cómo podían actuar. Así que va a ser el tema de la mañana. El Super Rigi o Super Rigi, si querés, fue tendencia. Ayer se votó, muy tarde, 130 a favor, 106 en contra y 107 abstenciones. Aprobado. Media sanción, diputados. Mira, esto está subido. Me cagaste. Porque no lo...
2: Más o menos.
1: No, pero fue.
2: Por así.
1: Y mira, si todavía los diarios no cerraron, tuvo que haber sido cerca de la medianoche o pasadita la medianoche.
2: Yo desconfío tanto.
1: Pan y circo, vos decís.
2: Desconfío tanto de cuando se votan ciertas leyes, fuera las que fueren. Sí. Así lo que, como se llama, como dicen, entre gallos y madrugada.
1: Claro, sí.
2: Desconfío tanto de eso.
1: Bueno,
2: capaz que buenísimas, ojo.
1: Bueno, veremos.
2: Pero yo desconfío, perdónenme, tengo derecho a desconfiar.
1: Brasil, tendencia, goleó 3-0 a Escocia, gol 2 de Vinicius Junior. Marruecos también, que le ganó a Haití 4-2, bien por Haití que metió, está bien, perdieron, ¿no? Perdieron, pero logró meter 2. Ah, bueno. Quiero saltar, y acá voy a lo interesante.
2: Sí.
1: Fue tendencia OVNI, algo que se venía diciendo. ¿De qué estás hablando, Fer? Ayer, en el partido este, el de Brasil-Escocia, había una predicción. Había...
2: Okay.
1: Porque esto dice algo así, mirá. Una predicción insólita surgió ayer muy temprano sería, ¿sí? En redes sociales, coincidiendo con el partido del Mundial de Brasil-Escocia. Dice, en un video publicado el 2 de junio,
2: sí.
1: Ya fíjate, la vidente, andás a ver el nombre, busca la voz, Bo Baiana.
2: Sí.
1: afirmó haber soñado con una supuesta invasión alienígena durante el encuentro. Según ella, dos naves espaciales aparecerían sobre el Hard Rock Stadium en Miami, Estados Unidos, y cientos de personas serían raptadas. No sé si raptadas o abducidas sería la porque raptadas es metete en la camioneta. En su relato, una de las naves también se llevaría a algunos jugadores de fútbol.
2: Sí.
1: Y también describió escenas de gente corriendo, gritando y llorando en el estadio.
2: Sí.
1: Ahora, nosotros vimos el partido, no vimos nada. Pero la pregunta es, ¿no vimos nada? ¿O simplemente fue un... y ahí abdujeron a todos y los cambiaron por reptilianos?
2: No vimos nada porque tiraron unas de luz que nos borró la memoria absolutamente. Ah. Pero sí, faltaron 7 jugadores y más o menos unos 1.300 hinchas.
1: Ahora, los alienígenas, ¿por qué dijeron ese partido? ¿Por qué dijeron, vamos a este partido? Se ve que justo le quedaba más cerca el de Miami. Porque no vamos a ir hasta Kansas.
2: Claro.
1: No vamos a ir hasta... vamos al de Miami, que está más cerca. Está la ropa barata, ropa nuestra. Que, por ejemplo, con remera que dice, I want to believe.
2: I want to believe.
1: Sí.
2: Qué lindo. Bueno, pero no aparecieron, nos cagaron. La vez pasada volvieron a una película que es fantástica, que sí, recomiendo ampliamente, que se llama Sector 9.
1: Hermosa.
2: Y es buenísimo porque una de las cosas que tiene es que la invasión, claro, empieza en, la nave se posa en Sudáfrica, sobre Johannesburgo, o sea, una ciudad más pobre del sí, planeta, el peor lugar, ¿viste? Y el relato dice, nosotros pensamos que iba a ser sobre Manhattan,
1: claro,
2: sobre la Torre Eiffel, pero no, el peor lugar. Y los alienígenas son lo peor que hay también, claro, ¿sabes? Está bueno.
1: Es que la idea está buena.
2: La idea es buenísima.
1: Vino una nave nodriza. Se posa ahí y nada más.
2: Nada más.
1: Es tipo, llegamos hasta acá, venimos, vamos a armar un asentamiento acá.
2: Y se arma un asentamiento, extraterrestre, que es de lo peor, donde corre la falopa,
1: es buenísimo,
2: el mercado de armas.
1: La voy a ver
2: buenísimo,
1: este fin de semana.
2: Es muy buena película.
1: Uno de los protagonistas es Shardlow Copley. Lo que pasa es que es difícil el nombre, pero es uno de los protagonistas que actúa muy bien. Este es el que también actuó en la nueva versión de Brigada A, que hace de... Oh, se me cerró todo.
2: Se me cerró, bueno, no importa.
1: Bueno, pero hay que verla.
2: Sí, sí, sí, véanla.
1: Miro por arriba, ya voy con Rogiano que nos actualiza, pero a ver, ¿qué más me quedó? Ayer, bueno, recordábamos este día súper argentino, entonces... Fue tendencia Carlos Gardel, fue tendencia Riquelme, Fangio, bueno, y distintas cosas. Antes de la tanda... Dani Rogiano, buen día.
3: Buen día para todos. Lo más importante de esta mañana es un accidente que se produjo en la autopista 9 de Julio Sur, a la altura de Barracas, altura Suárez, puntualmente, donde un motociclista cayó y lamentablemente lo terminan atropellando. Falleció, se están haciendo tareas de peritaje en el lugar. Por otro lado, tenemos los colectivos de la empresa Moxa, el Blanquito de Quilmes, que no están operando ninguna línea porque hay un bloqueo por un conflicto gremial. Así que bueno, sabemos que el Blanquito mueve muchísima gente en Quilmes. Tengan en cuenta salir más temprano porque no se van a encontrar con ese colectivo los usuarios.
1: 6 de la mañana, 28 minutos. Amy Winehouse, You Know I'm Not Good. Buen día.
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1: 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Ahora una tanda, que Fernando se fue al baño y ahora venimos.
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4: Seis de la mañana, 37 minutos. Buen día. Arriba. Bienvenido, bienvenida. Modo jueves, un 25 de junio 2026. ¿Qué pasa con la temperatura? 9 grados 2 décimas. Cielo mayormente nublado. Recién estábamos fuera, no veíamos gotitas ni nada.
5: Ahora, en este
4: nada.
5: Momento, no.
4: Perfecto. A la tarde, parcialmente nublado, máxima de 13. Igual, digo, de acá lo que va a ser el fin de semana no se pronostica ni lluvias ni nada. Mañana 5 la mínima, mañana viernes, 5 mínima, 14 máxima, algo nublado. Sábado 7 mínima, 17 la máxima, algo nublado. Y es verdad que el domingo un poquito más de nubes, pero igual 9 mínima, 14 máxima. Bueno, nada, por ahí.
5: Igual cuando decimos, recién, acá está lloviendo, no, acá no está lloviendo. Acá pueden ser dos manzanas, no está lloviendo, es y verdad. En el resto de la capital puede estar diluviando.
4: En algún lugar pero tiene que terminar la nube.
5: Por acá no está.
4: Muy complicada la 9 de julio sur, sí, para lo que es la autopista cuando pasás el puente Pueyrredón. Lamentablemente un hecho en donde se habla de una persecución, de un robo, de una moto que termina cayendo en el asfalto, autos que venían atrás terminan atropellando, aparentemente venían varios en una moto después de un robo. Bueno, está complicada la 9 de julio, para que tengas en cuenta, sobre todo si venís del sur, porque los hacen bajar por Sáenz para evitar cierta parte de la autopista hasta llegar a San Juan, para que sepas.
5: Bueno, sin anchorro que se jodan, diría uno.
4: Queremos escucharte en el WhatsApp 11 70 82 0 95 9. Y tenemos cumpleaños.
5: ¿Quién?
4: En este jueves 25 de junio hay cumpleaños. Y vamos a arrancar por Antonio Laje, que está cumpliendo años.
5: Bueno,
4: abrazo grande.
5: Saludos.
4: Está cumpliendo, acá tengo una historia. David Page, que por ahí no lo ubicamos,
5: sí,
4: así.
5: Yo sí, sí.
4: 72 años, hablamos de compositor y productor. Hasta ahí me decís, bueno, Fer, puede haber muchos. Cofundador de Toto, como tecladista y principal compositor. Anotá lo que anotó, que de dónde vive con regalías. Rosanna.
5: Sí.
4: Hold the Line.
5: Sí.
4: Y África.
5: Ni más ni menos.
4: Ya está. Con África.
5: Y hay dos o tres más, ¿eh?
4: Sí, claro.
5: Pamela, hay un par más.
4: Porque también trabajó con Elton John. Déjamelo que me gusta. Rosanna. Buen día, Rosanna, ¿cómo andás? Me gusta este mood de la mañana. Rosanna, Rosanna. ¿A quién le digo buen día? A ver. Está Javi Ciabatta del otro lado, justo estábamos hablando de él hace un rato.
5: Estábamos hablando de vos, Javi, justo, mirá, mal, como siempre, ¿no? Obviamente, no te queremos nada.
4: Un abrazo grande.
5: Te amamos.
4: Lucas, Marce, Gastón dice buen día. María Elena, Edu, Judith, El Triunfo nos saluda por acá.
5: Bien, será, gracias.
4: Será para vos.
5: Que venga, por favor, rápido.
4: Bueno, más cumpleaños. Gracias, David Page. Tengo un cumpleaños más y acá vamos a tocar un poco de oído. Vos seguramente tenés más data. Porque está cumpliendo apenas 83 años la gran Carly Simon.
5: Una de las canciones más lindas que escuché en toda mi vida.
4: Antes de decirla, por ahí acá nos peleamos, porque yo tengo una también, dale.
5: Nobody Does It Better.
4: Sí, es verdad.
5: Que es la canción de la película La espía que me amó, que es la que es la segunda de Roger Moore, la segunda, no, la tercera de Roger Moore haciendo James Bond, y es la primera película, mejor dicho, la primera canción de una película de James Bond que la canción no se llama como la película.
4: Ok, ya.
5: Y es uno de los temas más lindos del mundo para mí, aparte como lo canta Carly Simon, nadie. Increíble, increíble.
4: Una voz muy particular. A ver, canciones ganadora de Grammys, de Globo de Oro, de un Oscar, sí. Pero tenemos como destacado, digo, en su discografía, You Are So Vain, sí. Una de las más conocidas. Tenemos Coming Around Again, Pero hay una que es, que ahí me lleva a época de Coca-Cola, triunfalista de Coca-Cola, porque es Let the River Run.
5: Run, estaba segurísimo, gracias. Este es No Way to Sit Better. Makes me
4: feel sad for the rain. Y pasa algo con Carly Simon que no asociamos nombre con cara.
5: No, claro, yo siempre.
4: Digo, para el que está un poquito más lejos de la música. Muy bella.

0: ¿Tenés ahí Let the Reader Run?
1: Ay, qué lindo. Aparte que una mina como Carly Simon te diga, nadie lo hace mejor que vos. Lo lamento por el resto de los hombres.
0: Es verdad. Es verdad.
1: Maravilloso.
0: Pero acá también, yo te decía que entro en una disyuntiva, porque yo tengo una preferida, no es de las más exitosas, pero son esas que por algún momento escuchaste muchas veces y es como la que conoces, que es la de Hello Big Man.
1: Ah, no,
0: que creo que, es, según me acuerdo, es la historia de los padres de ella, de cómo se conocieron. Acá está, mira, escuchá. Bien de finales de los 80, publicidad de Coca-Cola.
1: Sí, porque fue tema de una película esta, también. No me acuerdo qué película era.
0: Pero
1: Working Girl.
0: Ahí
1: acá le deben haber puesto Delirios de Oficina o algo por el estilo.
0: Sí.
1: Harrison Ford y Sigourney Weaver. Ok.
0: Un amanecer, un amanecer, más? Edu. Desayunas. Amanece. Bicicleta. Bicicleta, las de antes, las de carrera, que como.
1: Sí.
0: Como en fama. Esquivas el tránsito. Sos un soldador, porque eran. O trabajás en el puerto. Entonces vas el día a día, decís, lo hago por mi familia. Lo hago por Estados Unidos. Lo hago por América. Lo hago por mi país. He sido veterano de Vietnam. Me iban a tomar, destapar una Coca-Cola ahora, ¿eh? Feliz cumpleaños para Carly Simon, 83, señoras y señores. La mañana de la Rock and Pop y las 6 de la mañana, 44 minutos.
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0: Un hombre murió tras caerse de su motocicleta y ser embestido en la autopista 9 de Julio Sur. Ocurrió durante la madrugada, por eso hay demoras en la zona en dirección hacia la ciudad de Buenos Aires. Dos terremotos de 7,5 y 7,2 grados sacudieron Venezuela. La presidenta interina Delcy Rodríguez confirmó que al menos hay 32 muertos y 700 heridos. Continúa la búsqueda de sobrevivientes. En el regreso de Neymar, Brasil goleó 3-0 a Escocia con un doblete de Vinicius y se quedó con el primer puesto del Grupo C. El equipo dirigido por Carlo Ancelotti logró así entonces su segunda victoria en el certamen. Sudáfrica eliminó a Corea del Sur y avanzó a los 16avos de final. El seleccionado africano ganó por 1-0 y terminó segundo en el Grupo A. Ahora enfrentará a Canadá en la próxima ronda. El gobierno consiguió que diputados apruebe el pago de 171 millones de dólares a los fondos buitre y avanzó con el Super Rigi. La Libertad Avanza tuvo el apoyo del PRO, la UCR y los provinciales. Por sexto día consecutivo, el dólar volvió a subir y llegó a los 1.500 pesos en algunos bancos. El blue escaló a 1.530 pesos. El ministro Luis Caputo dijo que hay dólares para todos. Detuvieron a un hombre acusado de amenazar a Patricia Bullrich en redes sociales. El sospechoso fue detenido en Jujuy por la Policía Federal.
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0: Agárrate, porque Piñón Fijo defendió a su hija tras las críticas recibidas por revelar su rostro sin maquillaje. En sus propias redes dijo: a los odiadores seriales, cómprense una vida, chuchuá.
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0: Temperatura 9 grados 2 décimas. Humedad 62%. La máxima será de 13 grados. 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
1: Buen día, chicos. Hernán San Martín, secretaria ejecutiva de la película.
2: Ah, ok.
1: Peliculón de los años 90. Abrazo.
2: Abrazo grande. Bueno, y esta es un poquito por donde te llevamos. ¿Algún recuerdo? ¿Algo que vos nos sumás? Por eso es clave que vos estás del otro lado en el 1170-820-959 para decirte buen día. Guns N' Roses, Since I Don't Have You. Yeah. Bueno, la temperatura 9 grados 2 décimas, mayormente nublado, 62 la humedad. O 8 la mínima, no sé si llegaremos, pero 13 de máxima a la tarde saldrá el solcito, de a poco, tranqui. Edu, tengo un super informe.
3: A ver, contame.
2: De la Universidad Rotondini, porque salió el ranking de aplicaciones de movilidad de lo que más se olvida la gente en los autos, en todas las aplicaciones, incluso en los taxis y en los colectivos.
3: Bien.
2: En todo transporte público y o de pasajeros. Y tenemos celulares, tenemos llaves, tenemos billeteras vacías y llenas. Pero hubo un rubro insólito. Los choferes encontraron desde apuntes de facultad, reposera, un peluche de capibara. Pero lo más importante, hace un tiempito, 7 kilos de manteca.
3: Ok.
2: O sea, resulta que esto era por el día de los enamorados del amigo, había que hacer algo especial, iban a hacer una torta o algo, y una señora con una bolsa, y después el tipo ya se iba para la casa, quedó la bolsa, porque la manteca, digo, estaba refrigerada,
3: sí.
2: Y al otro día va, abre el auto, voy a salir, todo charco. El piso enmantecado.
3: Oh, no lo saca más eso.
2: Mira. Pero acá el punto es, siempre todos en algún momento algo nos olvidamos. Sí. En algún lugar, en un colectivo, en un tren. ¿Qué se olvidó, por ejemplo, Cari Tocman en algún lugar?
4: Hola, buen día. Yo el otro día salí de mi casa sin mis llaves.
2: Ah, ok.
4: Pero
2: ¿se te cerró la puerta?
4: Le saqué las de mi marido, abrí, volví, las dejé, cerré así medio sin llave para poder venir a la radio porque tampoco tenía muchas
2: opciones. Había un plan B.
4: En realidad, no es que me las olvidé, las había perdido, pero me quedaron olvidadas en una campera, en realidad.
2: Hay una gran historia que cuenta mi madre de cuando éramos chicos, viajando en el 283 amarillo, B1, zona sur, Lanús. Y dos paradas antes, mi vieja se levanta, mi hermana en brazos todavía, y yo siempre gritando, jugando. Y entonces iba con la mochila, pero el nene, ¿qué hace? Se sienta, se saca la mochila y la deja ahí. Y cuando me paré, me olvidé. Una mochila como de colegio, que seguramente tenía cosas de colegio, pero ¿qué era lo más importante que tenía en esa mochila que venía de la casa de mi abuela?
4: La comida.
2: No, más importante.
3: Un autito de colección.
2: Casi. Estaban, no sé si todos, los que me había podido comprar mamá, los Thundercats. Estaba Leono.
4: No.
2: Estaba Chitara.
3: No.
2: Estaba Munra. Y no sé si había más, porque no había tanto presupuesto en casa.
4: Tengo otra para contarte.
3: Ay, qué feo.
2: Y también, siempre se acuerda mamá, que había algunos cassettes, porque nosotros cuando íbamos a lo de la abuela, como tenía grabador, grabábamos.
3: Claro.
2: Grabamos, pero de grabar nosotros, no de grabar canciones como de radio. Sí, sí. Grabar, cantar. Y ese es el recuerdo más importante. Porque había grabaciones nuestras de niños.
3: ¿Lo recuperaste algo?
2: Nada.
3: Ay, qué dolor.
4: Qué triste.
2: Nada.
4: Mi mejor amiga, Joy, le mando un beso gigante. Estaba de viaje y entró a un local a probarse ropa. Se probó un jean. Claro, y en ese momento se usaba mucho el portavalores.
2: Ajá.
4: Se sacó el portavalores.
2: ¿Qué sería? ¿Como una mini riñonera?
4: El portavalores, claro, es como una riñonera que va por debajo del pantalón, donde en el caso de ella tenía plata en efectivo, dólares y el pasaporte.
2: Pasaporte.
4: Y bueno, se lo sacó, se probó el jean, qué sé yo, salió del local recontenta, se compró el jean, pero nunca se volvió a poner el portavalores y quedó olvidado en el cambiador del negocio.
3: A mí me pasó
4: la historia.
3: No hace mucho, antes de empezar acá a la mañana, que fui unos días a Valeria del Mar, que alquilé una casita.
2: Muy lindo.
3: Volvía, creo que era fin de Semana Santa, una cosa así. Pero volvía cuando todos venían para. Mejor dicho, sí, volvía cuando todos iban para allá. O sea que era muy gracioso porque yo venía manejando lo más choto viviendo para Buenos Aires mientras decía, mirá los que van para la costa, pobrecitos, iban uno atrás del otro pegados a paso de hombre, ja, ja, ja, ja, ja, ja. Hice 300 kilómetros, paré a cargar nafta. Y cuando paré a cargar nafta, me di cuenta que me había dejado las llaves de mi casa en la casa que había girado en Valeria del Mar. Que en otras circunstancias yo agarro y digo, la mierda, pego la vuelta. Pero era imposible volver porque era todo el tránsito de Semana Santa yendo para allá. O sea, hubiera tardado 10 horas. Sí, por suerte tenía una amiga que tiene
2: un plan B,
3: que tiene copias.
4: El informe hablaba de específicamente de Uber, taxis, esas cosas,
2: de
4: ¿no?
2: todas las movilidades.
4: Bueno, hay mucha gente, ojo con esta, que se olvida cosas, por ejemplo en los Ubers, pero que en realidad no se las olvida. Para entablar conversación con el chofer.
2: Ah, después contame un poco
4: no,
2: más.
4: No lo he hecho yo.
3: Mirá.
5: Buenos días, gente. Mirá, yo una vuelta me olvidé a mi hija.
4: No.
5: Estamos en un parque de diversiones, teníamos que dejar el carrito estacionado en un lugar, el cochecito de la nena, y ella tenía 5 años. Vino atrás mío, yo dejé el carrito, salí corriendo a hacer la fila del jueves y la nena me la olvidó del carrito. Saludos.
2: Es cierto, me faltaba una bolsa, tenía menos peso en la mano.
4: Es más normal de lo que uno cree.
2: Me lo olvidé.
3: Me parece a mí había más gente acá.
2: Me lo olvidé en algún lugar. No te olvides de La Memoria 1, el 95.9, en la mañana de Rock and Pop, ya a las 6 de la mañana, 56 minutos.

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1: Me encanta que pase música y que la pase bien, pero también hay que pensar un poco en el dinero, ¿eh? Así que vamos a una tanda y ya venimos con más mañana de Rock and Pop.
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6: En este momento damos por abierta oficialmente la segunda hora de la mañana de Rock and Pop y les

Mientras tanto, en el mundo de la televisión aparecía una serie que marcaría a generaciones. Columbo debutaba con su formato regular y convertía a Peter Falk en uno de los detectives más famosos de la historia. Y en 1971 apareció Billy Bond y la pesada del rock and roll, el álbum debut de la banda que funcionó como una verdadera selección nacional del rock argentino. Más que una formación estable, La Pesada era una reunión de talentos. Por el disco pasaron músicos como Papo, Luis Alberto Spinetta, David Lebón, Vitico, Alejandro Medina, Javier Martínez y Pomo Lorenzo, entre muchísimos otros. Lo traje en una reedición que tardó un tiempo largo en ser lanzada, pero que lo merecía por ser uno de los discos más importantes de la historia del rock nacional. Desde ahí, y aunque falta un rato para que el sol brille en el cielo, la primera de las siete hoy es Salgan al Sol. A ver si Billy Bond y La Pesada nos dan una mano para que tengamos el mejor de los días.

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1: 7:10 a.m. Salgan al sol, idiotas. Pero pará, primero tiene que salir el sol, Billy, por favor. Buen día, buen día, buen día. La temperatura, 9 grados 2 décimas. Perdón, esto está sonando en vinilo, presentado por Edu. Cada fin de semana a la una, clásico de clásicos. Volumen 1, muchos vinilos, muchas historias, mucha música. Y en esta nueva hora, en donde esperamos que venga este sol para salir al sol y no ser idiotas, máxima de 13 a la tarde con el cielo parcialmente nublado, y momento de actualizarnos con Caro Suárez.
2: Cerca de los 1.500, así quedó ayer el dólar. Recordemos que viene con varias jornadas consecutivas al alza. 5 pesos fue lo que subió y por eso cerró en 1.495 pesos, el más alto ahora sí del año que estamos transitando. Hablamos también de lo que sucedió con un dato interesante del primer trimestre que lo dio a conocer el INDEC. Los dólares bajo el colchón alcanzaron un nuevo récord, podríamos decir, un nuevo número en realidad. Lo había adelantado.

0: la Asociación de Bancos hace algunas semanas, pero lo acaba de confirmar, 220.854 millones, que son los que hay en cajas de seguridad, en efectivo, lo denominado bajo el colchón en los hogares o en algún lugar, y en cuentas no declaradas en el exterior. Esto al 31 de marzo.
1: Y en los cajones, no nos acordamos, no subimos los cajones y bolsitas termoselladas.
0: Gente que tiene suerte y lo tiene entre medias, sí, y ropa interior, ¿no? No sería tu caso, lo entiendo.
1: Sí, claro. Primero, necesito un gran vestidor. Primero, necesito la plata, ¿no? Sí. Segundo, gran vestidor. Y segundo, mucha ropa para tapar las bolsas. Porque yo estaba viendo, digo, no sé si me alcanza toda la ropa tengo ahora.
0: No sé si tenía tanta ropa. Ajá. Porque viste que tenía una remera bajo.
1: Claro, era una.
0: Una remera y así.
1: Bueno. Aunque sea uso las rotas, qué sé yo.
0: Claro, todo vale. Y hablando de todo un poco, y como ya lo dijo alguien, todo tiene que ver con todo, ¿no?
2: Andrew Anis.
0: Exactamente, mis respetos al señor. Se conoció dentro de una actividad privada que tuvo lugar ayer a un titular, un responsable del área de aduanas, que adelantó algo que va a ser un tema que vamos a estar siguiendo, y es, vieron cuando nosotros compramos el famoso puerta a puerta a través de páginas de plataformas, lo que te piden es determinada información que uno a veces termina de completar, ¿no? Pero no se da ese entrecruzamiento entre el domicilio fiscal, según lo que tiene el sistema de ARCA, y los datos de, en este caso, Quidquill, ¿no? Bueno, ¿esto por qué? Seguramente recuerdan el año pasado una joven youtuber que lo que hacía era utilizar la información de figuras de la política.
1: La política, me acuerdo, sí.
0: ¿Se acuerdan
1: sí.
0: de gobernadores? Bueno, la señorita hizo una maniobra muy interesante. Llegaba a un domicilio, pero no eran sus datos, sino que era el verdadero nombre y apellido y el verdadero quid de esa persona que existe, que es una persona humana.
1: Física.
0: Exactamente. Y que en este caso se daba por una particularidad. Podía ingresar a través de internet y buscar ese dato real rápidamente, claro, porque tal vez en algún acta, en algún documento, estaba colgada esa información.
1: Bueno, o sea, vienen más controles, por lo que me está diciendo.
0: Exactamente, porque se han encontrado compras de bebés, de gente muerta. Sí, parece ser que hay una serie de irregularidades que se da porque la información que el RENAPER, el Registro Nacional de las Personas, que tendría que informar, se puede, pero demora. Entonces, la gente de ARCA dice, hay algo que está mal, y se dieron cuenta tarde. Sí. Pero se le pasó un poquito, ¿no? A veces se te pasa.
2: ¿A quién no?
0: A quién no se le pasa. Bueno, en este caso lo que van a hacer es, habrá más controles. Todavía no se adelantó nada. Sí que va a haber algunos cambios para estos envíos de hasta 5... envíos por año que se realizan. Bueno, sobre eso en particular, a las personas humanas, a las personas físicas, en este caso particular, van a llegar algunos cambios.
1: Te lo cuenta Caro Suárez a las 7 de la mañana, 14 minutos. A ver, ¿cómo era el DNI que me pasó de Tati? 13, que no estoy completando algo. Muy complicada la 9 de julio sur para los que vienen del sur, o sea, los que vienen desde Avellaneda, cruzan el puente Pueyrredón. Bueno, un operativo policial, un muerto, un robo. Así que complicado para los que vienen de zona sur. A esta hora te decimos buen día en este jueves, esperando que salga el sol. Y ahora The Cure con Lullaby. Buen día.
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1: En la mañana, 7 horas, 18 minutos. Temperatura, 7 grados.
2: Buen día, buen día, buen día, Bienvenidos, bienvenida a los que recién llegan, se suman. Adriana, Ivana, Seba, Cris, Lean, los que están ahí en el auto, los que están empezando, encarando el jueves. Ya muy cerca del fin de, Temperatura 8 grados 8 décimas, máxima de 13 a la tarde. Pero la tenemos a Cari Chakman también.
3: Bueno, me cansé del hate, muchachos. Me cansé del odio, me cansé de pelearme, que con los mexicanos, que con los uruguayos, que con los chilenos. Basta de que me lleven mensajes por Instagram.
2: Ah, ok.
3: Me cansé de las peleas.
4: We hate haters.
3: Entonces me puse a buscar gente que nos quiera. Que quiera a los argentinos.
5: Oh, es difícil, ¿no?
3: ¿Sabes que sí? Es difícil. Okay. Pero encontré dos.
5: Ah, dos.
3: Va, bien, uno bien. No sé si quiere a los argentinos, pero lo quiere mucho a Messi. Y viniendo de un mexicano, te digo que es bastante. Así que primero les voy a presentar a este muchacho oriundo de México que llama la atención por su vestimenta. Él tiene una camiseta que se mandó a hacer.
2: Sí.
3: Que es mitad camiseta de México, mitad camiseta de Argentina.
5: Ah, sí, lo vi.
3: Y atrás dice México. México.
4: Muy bueno. Bien.
3: Desde México. Así que escuchamos qué tiene para decir nuestro amigo mexicano.
6: Está clarísimo que va en honor a Messi, pero habitualmente el mexicano es muy Cristiano Ronaldo. Vos rompés la norma.
7: No, Cristiano es un pendejo. No es un pendejo. Es muy buen jugador, pero Messi es mucho mejor. Y esta playera la hice cuando fuimos hace 4 años a Qatar. México se enfrentó a Argentina y pues le puse
8: Messi.
7: México, claro está.
6: Bueno,
7: y aparte de que es mi ídolo Messi, es el mejor jugador que existe en el mundo. 2 juegos, Argentina lleva 5 goles y los 5 de papá. El mejor, el GOAT.
3: No sé si en México le gustará mucho este tipo de declaraciones, pero yo le daría un abrazo, la verdad.
9: El otro día estaba viendo un streaming a un famoso flaco mexicano que lo detesta a Messi, tiene un encuentro personal, ¿viste? Con él.
3: Como muchos.
9: Había un par de mexicanos que estaban al lado de él que eran fanáticos, amaban a Messi. Así que se ve que hay como una corriente de fanáticos de Messi, ¿no?
3: Sí, más
9: que
3: la selección. Por eso, fanáticos de Messi, no es tanto amor hacia nosotros.
2: Quiero encararlo de otro lado porque yo me imagino al revés. Imagínate que vos no nos contabas esto. Y yo decía, vamos a pensar en el fútbol local. ¿Por qué voy a poner de ejemplo esto? Porque ya sé que se me va a venir el Weni encima y con razón. En una época, me acuerdo allá, no sé si principios del 2000, se había puesto de moda esta camiseta compartida pero con los equipos. Y que yo bancaba full, que es este mismo ejemplo. ¿Y qué pasa, Luis? Soy flojito, ¿no?
10: Cualquier persona poco futbolera hace lo que hace este muchacho o lo que harías vos. Es claro, o sea, bueno, pues doble camiseta nunca. O sea, sos única camiseta. ¿Sos argentino o sos mexicano? ¿Te gusta Messi? Sí. Ponete la de Messi. La de México no. No se mezclan las cosas. Vos no podés tener, no podés ser, vos sos hincha de Independiente Rivadavia, Mendoza, de Lanús, sí. No sé de cuántos equipos, o sea, es uno solo. Sí.
9: No,
10: una persona de bien tiene un solo equipo.
3: Yo te voy a decir una camiseta que te podrías hacer doble y que nadie te va a decir nada.
2: A ver.
3: Que sería alguna con el Napoli.
10: Sí,
3: vas a decir que no.
10: Pero
3: escucha cómo nos quieren en Nápoles.
11: Yo soy napolitana, pero mi corazón es argentino.
12: ¿Por qué hay esta maleta?
3: Le pregunta por qué tiene una camiseta de Racing.
13: Sí, yo descubrí la cultura argentina y nació en mi corazón un sentimiento de amor. Ahora sí, vamos a Argentina también.
14: Noi non siamo italiani, siamo solo argentini. Argentina e Napoli, forza Argentina sempre. Yeah. Es forza Jujuy.
15: Me fui en Argentina, me quedé allá como un mes y me encantó. Me sentí súper en casa.
16: ¿Qué es lo que más te gusta de Argentina?
15: El asado.
17: Napoletani y argentini siempre uniti, los queremos.
18: Love Argentina, yeah. Siempre forza Argentina, forza Messi.
19: Que abbiamo a Maradona el número uno. Un bacio, Diego.
12: Yo soy napoletano, pero yo espero que vaya a ganar Argentina. Vamos, vamos.
3: Argentina. Ya está.
2: Cada uno que hablaba nos representaba con una camiseta o algo que identificaba a la Argentina.
3: Se juntaron en el partido, claro, de Austria, en Nápoles. Y todos, por supuesto, hinchando por Argentina con mucho amor hacia Messi. Y bueno, por supuesto, Maradona.
9: ¿Criticarías a los napolitanos por
10: no, los napolitanos son intocables.
9: No, digo.
3: Y son hermanos.
9: Puertas adentro en Italia que...
10: No, pero si Italia hace de varios mundiales que no compite. Entonces ellos tienen que buscar una selección para competir. Para alentar.
2: Me acuerdo que tú habías saltado... Me acuerdo en aquella época de estas camisetas que eran como las más obvias. Era mitad Boca, mitad River, mitad Independiente, mitad Racing.
10: No podés ponerte
2: eso. ¿Pero te las acordás o no? ¿Vos
10: sí,
2: te las acordás?
10: Sí.
2: Yo las bancaba. Las sigo bancando.
10: Por algo no se vendieron más, Fernando.
4: Todo vale, vuelve. Vale equipo de otros países. Yo, por ejemplo, soy bastante fan por cuestión familiar. Yo del Atlético de Bilbao. Claro. Está mal que sea de Boca, pero y quinche por el Atlético de Bilbao.
10: Eso no está mal. Sobre todo porque tenés una raíz familiar. Pero yo también descreo de la persona que. Yo en Italia soy del Torino. En Inglaterra soy del Newcastle. En Francia soy del Montpellier. Pará, hermano, después cuánto que. O sea, una sola camiseta. Y después te puede gustar otro equipo. Por momentos te quedas simpático, ¿no? Yo que,
2: nuestro
10: que
2: corazón es muy grande.
10: Al Liverpool por McAllister. Quiero que le vaya bien, ¿viste? ¿Qué sé yo? Al Atlético de Madrid cuando juega Julián. Pero eso, y ser hincha es muy diferente. Ser hincha es llorar por tu equipo.
9: Sí, pero por ahí tenés como dice, algo de familia, un corazón, algo que te lleva.
4: Dale. ¿Sabe cómo grité yo por el Atlético el día que jugamos contra el Real Madrid en Bilbao? Yo ahí en primera fila, a 10 metros de Samuel.
10: En San Mamés.
4: No sabes lo que fue. 2-0 le ganan. Pero, ay, qué lindo que era ver a Ronaldo sufriendo.
10: Tanto cari.
4: Y a Beckham y a todos los millones de dólares ahí. Los vascos le rompieron el culo y yo festejando.
3: Dije amor hoy, Sin odio.
4: Pero a Samuel lo quería mucho. Ahí está. Jugaba por el Real, pero lo quería mucho igual.
2: Tanto cari como caro, como el Lueni, como Edu y como yo, tenemos la camiseta de la Rock and Pop.
10: Y no la compartimos.
2: La Renga, Veneno. 7 de la mañana, 24 minutos. ¡Buen día!
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1: Señoras, señores, momento de ir una tanda. Y enseguida volvemos con más mañana de Rock and Pop.
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11: Hola chicos, buen día. Bueno, quiero hacer todos los saludos. Pero qué iba a decir a Lueni, que ayer me mandaron lo que escribió, lo que dijeron la radio. Y me emocioné. Así que gracias a Lueni. Esperemos que te den algún partido nuestro para relatar. Un abrazo, Lenny.
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3: Lo más importante hasta ahora es aclarar un poco lo que pasa en la autopista 9 de Julio Sur, lo que en principio era la caída de un motociclista que terminó derivando en un atropellamiento y la muerte del motociclista, ahora deriva en que eso sería, o es en realidad, una persecución policial. Lo que tenemos que poner en potencial es que no sabemos cuál es el papel de los motociclistas, si eran delincuentes perseguidos por la policía o si eran víctimas, si de delincuentes. Lo concreto es que hay un motociclista que resulta atropellado, que está muerto y que por eso la autopista 9 de Julio Sur está en este momento cerrada a la altura de Barracas y colapsada, porque toda la autopista 9 de Julio Sur más Puente Pueyrredón cerrados al tránsito en este complicados, y la autopista 9 de Julio Sur a la altura de Barracas cerrada al tránsito de ahí hacia la zona del centro. Muchas demoras para entrar desde Avellaneda a Capital Federal.
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1: Hay un team invierno. Gente que dice que el invierno tiene su encanto, que el frío es lindo, que lo prefiere al calor. La gente evidentemente vive adentro de un catálogo de ropa para esquiar, porque el frío de verdad no es una estación del año. Es una colección de pequeñas desgracias cotidianas. No hay un gran momento de frío, hay 20. Y todos llegan cuando menos los necesitas. Cuando salís a la calle por primera vez en el día, es cuando todo el remanente del calorcito que tenías en casa queda atrapado debajo de la ropa, y pasar por la última puerta no solo es una trompada térmica, sino que te recuerda que se terminó el descanso por un montón de horas. Si tenés auto, te zancás la campera o el sobretodo o el gamulán o lo que sea que te haga imposible mover los brazos para maniobrar. Te subís, cerrás la puerta y ahí te das cuenta de que acabás de sacarte el abrigo para entrar en algo que usó toda la noche y toda la madrugada para transformarse en una cámara frigorífica móvil. Si no tenés auto, ¡ay, papá! Quedarte paradito en la parada de un colectivo que tarda en venir, o en la estación de un tren que se demoró, dando saltitos para entrar en calor que no llega jamás, y con ese vientito que cada vez parece soplar más fuerte, es una temporada en el infierno congelado. Y arriba del bondi, cada vez que se abre la puerta para que suba o baje alguno, sentís que entra un ejército de pingüinos que te tiene bronca. O si una ventanilla del tren quedó mal cerrada, descubrís que el frío, como la vida, siempre encuentra el camino. Y siempre hay alguno tratando de cerrarla, pero no. Está científicamente demostrado que esas ventanillas nunca se pueden cerrar. Por ahí te toca salir recién a eso de las 10 de la mañana, cuando el sol ya se encargó de apiadarse de nosotros, pero 3 horas antes tenés que sacar al Bobby. Porque si no, corres el riesgo de que te mee el sofá y lo sacás. Pero no te abrigas como si fueras a escalar la Aconcagua, porque es nada más que una vueltita a la manzana. Y ahí descubrís que con un busito y unas calzas no haces absolutamente nada. 7 de la tarde. Se te quema la lamparita de la cocina. Vas a buscar una nueva. Y la lamparita nueva está en el galponcito del fondo. Y esos 7 metros de patio parecen un turno en calzoncillos por los jardines de la base Marambio. Sensación térmica de 2 bajo cero. Vos caminando por la calle, te entra un mensaje, sacás el celular. La pantalla táctil no responde con los guantes puestos. Te lo sacás y por un momento pensás que nunca más vas a poder volver a tocar la guitarra porque la hipotermia ya te petrificó las falanges. Y encima el celular, que te reconoce la cara todo el año, justo ese día decide que con gorro, bufanda y cuello polar sos otra persona. Así que terminás bajándote medio ropero para leer un mensaje que decía ok. O laburás atendiendo un maxi kiosco. El jefe te dejó tener un radiador, una estufa de cuarzo, un caloventor. Y tenés que abrir la ventanita para atender a uno que quiere un atado particular de 30 que encima ya ni existen. Cuando el tipo se va, te das cuenta de lo que tarda el radiador, la estufita y el caloventor en volver a calentar algo. Y pensás seriamente en comprarte una bolsa de agua caliente para metértela entre el pantalón y la cintura. Y cuando bajás del bondi o del subte, viste que suele venir al palo de gente, no podés ni moverte. Estás muy abrigado. El calor humano hace que empieces a transpirar y pensás, ¿para qué me abrigué tanto? La respuesta llega cuando te bajás. Y toda esa transpiración empieza a transformarse en hielo entre la espalda y la remera. Pero si me lo preguntás, el peor de todos los momentos es cuando te despertás. Estás calentito en la cama. Fuera de la cama también está calentito. La estufa trabajó toda la noche dejando un ambiente agradablemente cálido. ¿Y qué es lo primero que haces cuando te levantás? Si sos mujer, o si sos hombre y te levantaste con ganas de hacer del 2, la tabla del inodoro se transforma en el peor enemigo de la humanidad. Se te viene encima una nueva era del hielo con epicentro en tu culo. Y pensás seriamente en sacrificar las vacaciones para poner una de esas tablas que se calientan y que viste en una publicidad de Temu. Pero después llega la primavera y te olvidás. Y en el verano ya de vacaciones, ni se te ocurre pensar que el inodoro invernal va a volver a ser tu peor pesadilla. Al final entendí una cosa: el frío nunca intenta matarte. El frío, en realidad, lo que piensa hacer todo el tiempo es humillarte. Te hace dar saltitos en una parada de colectivo, te hace soplarte las manos, te hace putear una ventanilla, no te deja salir en calzoncillos a buscar una lamparita, te hace negociar con la tabla del inodoro como si estuviera firmando un tratado de paz. Todos creemos que somos adultos responsables, hasta que llega un jueves de julio. Y ahí el invierno nos recuerda quién manda, porque el frío tiene esa virtud. No nos convierte en personas más fuertes. Nos convierte durante 3 meses en pingüinos con obra social.
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1: Bueno, muy lindo tema musical, ¿eh? Pero vamos al info.
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2: Paraguay y Ecuador buscan avanzar a los 16avos de final en el Mundial 2026. A las 17, el equipo de Becas se enfrentará a Alemania. Y a las 23, será el turno de Paraguay a Australia. En el día del cumpleaños de Messi, la selección argentina se entrenó de cara al duelo con Jordania. El único ausente fue Cuti Romero, que permanece en observación por la dolencia en la rodilla derecha. Buscan a la familia de un futbolista argentino tras los terremotos en Venezuela. Por medio de las redes sociales, Lucas Trejo pidió colaboración para encontrar a su esposa e hijos. El gobierno ofreció asistencia sanitaria a Venezuela luego de que se registraran los dos terremotos. Hasta el momento hay 164 muertos y 971 heridos. Caso Loa Empeña, citaron a declarar como testigo a Elisa Carrió. El Tribunal Oral Federal de Corrientes la convocó por unas declaraciones públicas de la exdiputada o que la exdiputada había realizado en el año 2024. Viajar en avión será más caro. El gobierno aumentó un 563% una tasa que se cobra en los pasajes. La resolución entrará en vigencia desde el próximo sábado 27 de junio. Dos escuelas argentinas quedaron entre las mejores 50 del mundo. Una es de Escobar y la otra de Córdoba. Y ya ganaron las categorías de innovación y acción ambiental.
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2: Atenti porque Wanda Nara cruzó en vivo a Mariana Fabiani. Luego de que la conductora entreviste a la abogada de Mauro Icardi, la empresaria llamó en vivo y le reprochó: se cansaron de decir pavadas de mí.
0: El tiempo.
2: Temperatura 8 grados 8 décimas. Sensación térmica 8 grados 2 décimas. La humedad 64% y la máxima será de 13 grados.
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2: 7 de la mañana, 47 minutos en este jueves. Hay que actualizarnos en el mundo del tenis, por eso Dani Miche nos lo cuenta.
7: Un poco de tenis en la mañana del Rock and Pop. Estamos a 4 días del comienzo de Wimbledon. Estaremos el lunes ya en la Catedral, en el All England, con este tercer Grand Slam del año. Finalmente serán 11 los argentinos en el cuadro principal que se va a sortear mañana. Francisco Cerúndolo, Tommy Echeverry, Mariano Navone, Sebastián Báez, Tiago Tirante, Camilo Hugo Carabelli, Román Burruchaga, Juan Manuel Cerúndolo, Marco Trungeliti y dos chicas, Solana Sierra y Nadia Podoroska. Vuelve la rosarina. El último Grand Slam lo jugó en el Abierto de Australia en 2025, después tuvo algunas lesiones, ha recuperado un poquito su físico en las últimas semanas, jugando torneos más chicos y utilizando el ranking protegido. La semifinalista de Roland Garros 2020 estará jugando el torneo de Wimbledon. El gran candidato Jannik Sinner, que ayer jugó una exhibición en el Hurlingham Club y está en buena forma. Ahí está Novak Djokovic, por supuesto, son los dos candidatos a quedarse con el título. Y por el lado de las chicas, por supuesto, Arina Sabalenka. Y el regreso de la reina del tenis, después de 4 años y a los 44, la 7 veces campeona de Wimbledon, Serena Williams, va a participar en esta edición 2026. A propósito de Juan Manuel Cerúndolo, está jugando ahora su partido de cuarto de final del torneo de Eastbourne frente al local Samuel Toby. Nunca había ganado un partido en Pasto, lleva 2 victorias Juan Manuel Cerúndolo, que está a un triunfo de meterse por primera vez dentro de los mejores 40 del mundo. Volvemos con el tenis en Rock and Pop en cualquier momento.
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1: En la mañana, 7 horas, 50 minutos. Temperatura, 7 grados.
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2: La mañana de Rock and Pop, modo jueves. Atente Avenida Vélez Arfil y Suárez, que hay algunas complicaciones en el tránsito. Está cerrada, recordá, la 9 de Julio Sur, sentido al centro, altura Suárez, por operativo policial, y que provoca la congestión en lo que es el ingreso a la ciudad desde el puente Pueyrredón. Sí, tenelo en cuenta, si no, andá por otro lado. Ya sé, te vas a desviar más porque te tenés que ir hasta Puente La Noria, pero quizás haces un poco más rápido. Te lo dijimos, te lo contamos. A esta hora, 7 de la mañana, 51 minutos. Empiezo a hacer jueguito, guarda que me tira la rodilla. Y nos ponemos en modo mundial, el Winnie.
4: Bueno, modo mundial, señoras y señores, porque ya tenemos 13 equipos clasificados a los 16avos de final. Sí, tenemos 13 equipos, en un rato los vamos a repasar cuáles son los 13. Pero vamos arrancando con el repaso de lo que pasó ayer en orden cronológico. Porque la realidad es que tuvimos 6 partidos. El comienzo fue la definición del grupo B, donde Suiza y Canadá parecía que iban a empatar, pero de repente Suiza hizo goles cuando Canadá reaccionó ayer a la tarde. Sí, un relojito, Suiza. Muy bien, chocolate por la noticia también. Julián y mucho más. Manzambi es un jugador que está siendo muy interesante. El 9 morochito de Suiza está teniendo una gran Copa del Mundo. Suiza pasa primero en el grupo. Canadá pasa segundo. En principio para Canadá no es tan grave porque su rival en la próxima instancia sería ni más ni menos que el conjunto de Sudáfrica, con lo cual no es tan grave, es un rival jugable. Ya contamos lo que pasó con Sudáfrica, ahí vamos a llegar a ese punto. Bueno, se resolvió el grupo de Brasil.
2: Brasil
4: tenía la obligación de ganar y estar atento a Marruecos, porque Marruecos, en caso de que hiciera muchos más goles que Brasil, podía superarlo y ser primero. Nada de esto pasó. A Marruecos le costó muchísimo ganar a Haití. Dos veces Haití se lo ganaba, dos veces lo empató, y en el segundo tiempo lo pudo en el final desbloquear el equipo marroquí, que no jugó un gran partido. Tengo la sensación que es una buena selección porque se está quedando sin combustible y que tiene pocas variantes el equipo de Marruecos. Pero es un equipo igual para tener muy en cuenta. Le ganó 4-2 a Haití. Y mientras tanto, Brasil le ganó a Escocia. En realidad, Escocia autoperdió contra Brasil. Ajá. ¿Ustedes vieron los dos goles que regaló Escocia a Vinicius? Es insólito, insólito. Le regaló dos goles.
5: Y uno anularon.
4: Y uno lo anularon. La verdad es que un espanto la defensa. Los centrales de Escocia querían seguir jugando. La presión de Reyán primero, de Vinicius después, convirtieron los tantos del equipo brasileño. Luego Matheus Cunha marcó el tercero. ¿Cuál fue el momento más importante del partido? Cuando Neymar volvió a jugar. 981 días después, Neymar volvió a jugar con la selección brasileña. Parecía que no lo iba a ser posible en esta Copa del Mundo. Sin embargo, con el partido 3-0, Ancelotti lo viese. ¡Sacata la campera!, le dijo, ¿viste? Y se sacó la campera Neymar y fue a hacer la entrada en calor rápidamente con sus compañeros. Y tras la hydration break ingresó y jugó.
2: ¿Es la o él? Ahora dudo. Bueno, no importa.
4: Bueno, la hidratación, la pausa de hidratación.
2: ¿Sabés qué vi que me gustó mucho? No lo vi el partido, pero sí vi algo. Cuando ingresaban los jugadores, estaba Ronaldinho. Los esperaba ahí, todos los saludaron.
4: En el palco estaban todas las figuras de Brasil. Todas, estaba Rivaldo, Ronaldinho, Roberto Carlos.
2: Estaba Caro Suárez también.
4: Caro Suárez.
6: No, quiero preguntar si nadie fue abducido.
4: No, no hubo abducciones al final. ¿Cómo
5: iban
4: era esta historia?
5: Iban a abducir a Neymar y a Vinicius Junior.
4: ¿Quién iba a ser?
7: ¿Quién te dijo que no? Por ahí han sido reemplazados.
5: Vale, chicos.
4: Esto es un poco lo mismo que venimos hablando siempre, ¿no? Alguien dice cualquier pavada en Twitter, empieza a replicarse y terminamos creyendo que va a pasar.
2: ¿Cómo era? ¿Qué había pasado para el que recién se enganche y no supo?
5: Habían dicho que era una señora, una vidente.
2: Una vidente,
5: que había visto que iba a aparecer un ovni en el medio del partido entre Brasil y Escocia y que iba a abducir a
4: Se reforzó
5: Neymar
4: la seguridad.
5: Y a Vinicius
4: Junior. Sí. Reforzó la seguridad.
5: ¿Por eso?
4: Se reforzó la seguridad.
2: Ojo, increíble. Una premonición que había tenido el 2 de junio.
5: Mira, si lo hubiesen dicho los Simpsons, por ahí lo creía.
4: Increíble. Bueno, Neymar postpartido se cruzó con el colega Marcelo Benedetto, que le preguntó por Messi. ¿Escuchaste este lindo diálogo de Neymar y nuestro colega Marcelo Benedetto?
8: Es una persona que afuera de la cancha es mucho mejor.
9: Debe haber estado muy
8: contento. La cancha es bueno, ¿no? Imagínate fuera. Por eso me alegro mucho de conocerlo, de haber jugado con él. Es un gran amigo. Hablamos mucho, hablamos estos días también. Bueno, él sabe que yo le quiero mucho.
9: Él debe estar muy contento por tu debut también, porque él te quiere mucho y en la Argentina te queremos mucho.
8: Sí, creo que sí. Gracias a toda la Argentina por el cariño que siempre me dan. Y bueno, un abrazo.
9: ¿Qué significó hoy el debut?
8: Ah, hoy
9: en el Mundial.
8: Fue un momento muy especial porque había pasado ya mucho tiempo que no jugaba con la selección. Y bueno, volver hoy es una emoción muy, muy grande.
4: Bueno, Brasil clasificado. Ahora vamos a jugar un ratito.
2: Me
4: con
2: gusta.
4: Algo que quiero mostrarles.
2: Sí.
4: Porque si lo encuentro, porque tengo 54 ventanas abiertas en la computadora y está difícil. Pero bueno.
7: Mucho frío por tanta ventana.
4: Imagino que lo vamos a conseguir. Bueno, y además se resolvió el grupo de México. México le jugó muy en serio a República Checa, le ganó 3-0. También esto sirvió para que dentro de un ratito cambió el arquero. El Vasco Aguirre puso al Memo Ochoa, que jugó su sexto mundial. Profunda emoción por Memo Ochoa. Muy bien la musicalización. Perfecto. Y Sudáfrica, en lo que fue para mí la sorpresa, la gran sorpresa del día de ayer, le ganó 1-0 a Corea del Sur. Con un gol de Maseko, mojó Maseko, y consiguió el
6: ¿pero
4: tanto.
6: ¿Pero mojó estaba seco?
4: No, Maseko se llama, pero hizo el gol, mojó. Convertí el tanto Maseko. Así que impresionante realmente lo que estamos observando en esta Copa del Mundo. Quiero jugar un ratito con ustedes.
2: A ver.
4: En un rato vamos a buscar la formación del equipo argentino. Si sí. Ya tenemos algún cruce armado, Bosnia, Estados Unidos.
7: No me hablaste del partidazo de Bosnia.
4: Bosnia, partidazo de Bosnia, pero no había mucho más para decir. Ganó Bosnia 3-1. Bosnia.
7: No, el segundo gol de Bosnia que habría que verlo.
4: Golazo.
7: Habría que verlo seguido.
4: Y el primero un golazo. ¿Cómo
2: no?
4: Chico,
2: estuvo el relato de Ariel Elueni.
4: Sí, estuvo bien.
2: Muy bien.
5: Tremendo relato.
4: Gracias. No, es muy difícil. Cuando vos tenés en un equipo 10 normales y un Alaibegovic, bueno, es uno solo, pero cuando son todos, Alaibegovic, Bogdanovic, Emiredovic, o sea, es un lío bárbaro, o sea, es un bolonqui, pero bueno.
2: En un par de veces escuchá el relato completo. Te trababas, lógicamente,
4: lógico,
2: pero
4: claro.
2: En el sentido, por la velocidad que vos le metés.
4: Exacto.
2: Pero digo, siempre con esa altura que vos tenés y esa gracia que te caracteriza, en donde jugabas un poco con eso, y del otro lado, digo, para el espectador quedaba gracioso
5: te
2: y te sumaba.
5: Te acarició al mismo tiempo.
4: No, está muy bien. No, yo lo entiendo, Ferry, es verdad. En algún momento pensaba, digo, en vez de ir a 60 tengo que ir a 20, para no equivocarme con estos nombres, pero perdés el ritmo del relato y que es lo que a mí me parece, me gusta
7: y
4: escuchar
7: no dejarte,
4: el relato.
7: Y no dejarte tentar por apellidos como Gaber, por ejemplo.
4: No, Yacen Gaber es tremendo. Pero sí con AFIF tiré alguna.
7: Con AFIF sí.
4: Recaudó AFIF.
7: Gaber costaba, ¿no?
4: No, pero con Gaber es difícil. Bueno, juguemos un rato, a ver.
5: Sí.
4: Y ya con esto cierro, Sofi. Sabemos que Argentina, en principio, hoy jugaría con Uruguay. Yo creo que Uruguay nos va a evitar y jugaríamos contra Cabo Verde o contra Arabia Saudita. Si pasamos,
2: sí.
4: Podemos tener Australia o Paraguay y puede ser Irán, pero hay que resolverlo bastante. Si pasamos, el partido de 16, estoy hablando ya en octavos.
2: Sí.
4: En cuartos puede aparecer una selección Colombia.
2: Bien.
4: Colombia en cuartos.
2: Buen partido de cuartos.
4: Yo te digo, Cabo Verde.
2: Sí.
4: Australia o Paraguay, pongamos. Colombia. Hasta ahora un recorrido.
2: Sí.
4: Dámelo.
7: Se puede.
4: ¿Quién aparece en semifinales?
6: Portugal.
7: España.
2: No. España.
6: Francia.
4: Neymar. Brasil.
7: Oh,
4: puede aparecer en semifinales.
2: Sí,
4: bueno, en algún momento te va a tocar alguno complicado. Pero ojo, porque Brasil.
5: Un poquito de emoción,
4: Brasil,
5: ¿no?
4: Puede tener un cruce contra Japón. Que no
5: qué
4: sé si
5: partido.
4: Lo pasa tan fácilmente. No sé, o sea. Japón está pagando que no le hizo tantos goles a Túnez como si se los hizo o se los puede hacer hoy Países Bajos. Y que le hizo 5 a Suecia. Entonces por eso quedaría primero Países Bajos, porque entre sí empataron. Y segundo quedaría Japón. Y pobre Japón estaría jugando contra Japón, contra Brasil. Pero
6: la pelota.
4: Ojo que Japón lo puede complicar y mucho. Así que bueno, nada, jugando un ratito, en un rato les cuento algo de lo que fue el cumpleaños de Messi. Y por supuesto repasamos la posible selección para el día sábado. ¿Tienen planes para el sábado?
2: Obvio.
5: Sí.
2: Yo me quedo. Quiero que sepas que yo me voy a quedar.
4: Sí.
2: Lo que haga me quedo.
4: Te quedo.
5: Bienvenido.
2: Rolling Stones, She's So Cold, las 8 de la mañana. Buen día.
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8: Modo Mundial y día de más definiciones. Seguimos buscando clasificados para los 16avos. Hoy se la juega Ecuador. El equipo de Becachese enfrentará ni más ni menos que Alemania. Suponemos que con equipo alternativo. El conjunto teutón es a las 5 de la tarde. Tiene que ganar Ecuador para por lo menos tener chances de clasificarse. Llegando a 4 puntos va a estar clasificado como mejores terceros. Además, el mismo horario, Curazao enfrenta a Costa de Marfil. Esto es en el grupo E. Y en el grupo F, Países Bajos enfrenta a Túnez y Suecia enfrenta a Japón. Ahí está la pelea por el segundo lugar. Ojo, que el segundo de este grupo, ¿saben contra quién juega? Contra Brasil.
9: Vamos por la cuarta.
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2: Muy buenos días. Che, no me escribieron tanta gente, Estuvo bien, algunos regalos, pero pensé que me iban a escribir más. No, el Beni no me hiciste ningún homenaje con audio, nada. Bueno, yo lo quiero mucho.
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8: Hola, soy Sebastián Tabañi y te voy a hablar del estreno de la semana. Supergirl, dirigida por Craig Gillespie con Millie Alcock, es la segunda película desde que James Gunn agarrara el universo DC el año pasado con Superman con David Corenswet. Supergirl, la prima de Superman, aparece en los últimos minutos de la película del año pasado y ahora tiene su propia película basada muy libremente en el cómic La Mujer de Mañana de Tom King. En este caso, es una película que transcurre en el espacio, que le debe mucho a Star Wars, ya que Supergirl va planeta por planeta huyendo de los poderes, buscando planetas del Sol Rojo para poder emborracharse y vivir sin ellos. Por casualidad se cruza con el villano Krem, el belga Matthias Schoeners, que envenena a su perro Krypto y Supergirl tiene 72 horas para conseguir el antídoto. La película también agrega una nena de 13 años como compañera que parece mucho al western True Grit con John Wayne, que es uno de los últimos westerns del Gran Duque. La película repite bastante la estructura de Supergirl queda vulnerable y se recupera. También aparece Jason Momoa como Lobo, un personaje icónico de DC. El final, filmado en Islandia, algo que se ha convertido en el lugar preferido para retratar plantas extraterrestres, es un gran homenaje a Mad Max. El resultado es una película interesante, un poco desenfocada, con mucho potencial, donde cada vez que podía profundizar se queda en lo superficial. Aún así, es muy entretenida y no hay escenas post-créditos. Soy Sebastián Tabani y me puedes encontrar en arroba Sebastián Tabani con B larga Y.
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Buen día, buen día. Atención porque continúa el corte en la autopista 9 de Julio Sur. El motociclista caído resultó ser un delincuente abatido. El terremoto en Venezuela, hay 164 muertos y 971 heridos. Sí, 971 heridos. Juicio por la desaparición de Loan Peña. Citaron a declarar a Elisa Carrió como testigo. Los títulos de la mañana.

0: jueves 25 de junio de 2026. La temperatura 7 grados 9 décimas, está despejado, amanece y el sol calienta la ciudad. Buen día.
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1: En la mañana, 8 horas, 16 minutos. Temperatura, 6 grados.
2: ¿A quién le decimos buen día? ¿Quién está del otro lado en el chat de YouTube? Hay que decirle buen día a los médicos otorrinolaringólogo.
3: Mira,
2: que de chico es muy difícil decir quiero ser de grande esto, porque primero tendría que saber cómo escribirlo bien.
4: Claro, pero en esta época del año es muy demandado.
2: Totalmente. Es la primera palabra que uno jugaba en el ahorcado. Es decir, claro, lo voy a cagar, ¿sabes qué voy a poner? Día del psicólogo social también. Buen día para Nora.
4: Tío, muy consultado por este tiempo también.
2: También, bueno, sí, sí, sí. Buen día para Cristi, buen día para Cari, buen día para Fabi que está del otro lado. Buen día, Lucas. Buen día, Mariana. Buen día, David. Buen día, ¿a quién le decimos?
5: Linda parada.
3: Yo tengo un saludo para Maxi Simes, que nos escucha todo el tiempo.
2: Hace sodas.
3: Con una mano, por supuesto. Era chiste obvio, pero no, Maxi Simes nos escucha y siempre tiene lindas palabras para este gran grupo. Así que un abrazo para él y para su amigo Leo.
2: Nunca lo escuché, así que
3: hasta
2: ahora.
4: Dale gas.
2: No, está bien, perfecto. Abrazo grande. Desde Lanús, Sandra dice buen día. Marcos dice buen día para todos. Feliz cumple Ricardo. Ricardo Iorio, ¿no? Recordando su nacimiento, lo vamos a recordar durante todo el día y toda la jornada también en la programación de la radio. Tenemos un buen día, Cari, por ahí.
4: Sí, para Cris Peloso, siempre firme ahí, sí, en el chat de YouTube, mandando buenas vibras y buenos saludos.
2: En un rato, por supuesto, te saludamos. Hay que informarnos con Caro Suárez.
4: Vamos a hablar de lo que adelantaste en los títulos y tiene que ver con un nuevo aumento en los vuelos. Claro, es que en menos de 2 meses se da un incremento en esta oportunidad. Se debe a una tasa de seguridad de aviación, que es la que financia la seguridad pública. ¿Viste cuando hablamos de la PSA? Justamente de la policía aeroportuaria. Bueno, va destinada ahí una tasa que no se actualizaba desde el año 2023 y por eso este 563% de suba, que se va a aplicar tanto a vuelos de cabotaje regionales como internacionales, el próximo 27, como ya habías dicho hace un ratito, así que
2: Fin de semana.
4: Exactamente.
2: Si tengo que sacar un pasaje, digo, lo saco ahora, antes del sábado, claro, porque si no lo voy a ver
4: eso. Ahí vas a ver impactado justamente el aumento. Bueno. En el medio tuviste aumentos del fuel oil, que es el combustible que se utiliza, sí, para los aviones, y la tasa que te mencionaba hace un ratito, que también llevaba una actualización demandada de mucho tiempo atrás, que llevó, por ejemplo, en el caso de los vuelos de cabotaje, de 20 pesos que estaba a 6.500. Claro, no tenía sentido, ¿no? Por supuesto. Vamos a hablar también de lo que sucedió, o sucede, en lo que estamos transitando, porque aún no terminó, del mes de junio. La próxima semana ya llegan los aumentos de julio. No, pero no me voy a dar. Vamos a hablar de lo que sucede con luz, gas, agua y transporte. Es que 282.758 pesos, sí, casi más cerca de los 300.000 pesos, es lo que en junio se tuvo que destinar para cubrir justamente estos gastos. Hablamos de tarifas que no tienen subsidio y en el AMBA, que muchas veces es más económico en algunos aspectos si se lo compara con algunas provincias, cuando hablamos tanto de tarifas de servicios públicos domiciliarios como de transporte, muy criticados, viste que siempre si hablamos del aumento de colectivo te dicen, sí, pero nosotros acá en esta ciudad pagamos tantas veces más, y es real la tan discutida tarifa federal que nunca termina de llegar. Para el agua se destinó 43.747 pesos, para la luz 60.640 y 61.683 para el gas. El más claro, más caro, claro está, es el transporte, 116.688, así se compone este número cercano a los 300.000, una suba de 10.1% mensual, es decir, en relación al mes de abril, y de 54% versus lo que sucedía en el mes de junio. No era de abril, perdón, de mayo.
2: Sí.
4: El mes de junio del 2025.
2: Te lo cuenta Caro Suárez. Atendí lo que te decíamos hace un rato. Colapsada la 9 de julio sur. Viste que antes te decíamos buscar alternativa. Bueno, ahora ya directamente anda por la alternativa. El puente Victorino de la Plaza, el viejo puente Bosch, en su defecto puente La Noria. Un accidente que ocurrió muy temprano a esta hora. Totalmente colapsada la gente que viene del sur. 8 de la mañana. 21 minutos, un jueves en donde se ilumina algunas nubes, es verdad, pero una tarde parcialmente nublada con una máxima de 13 grados. Depeche Mode, Never Let Me Down Again. Buen día.
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1: Hola, buen día. Soy Traniela y ahora quiero escuchar al tío Edu.
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3: Tú lo pides, tú lo tienes, Traniela. El gobierno anunció que quiere derogar la ley de etiquetado frontal, la de los octógonos negros, la que obliga a poner exceso en azúcares, exceso en sodio, exceso en grasas y compañía. Ya he hablado de esto en algún momento y de lo mal hecha que está, pero me quiero detener un momento en que la ley hizo desaparecer de los envases un montón de personajes que convivieron con nosotros durante décadas. El conejo de Nesquik, el tigre de Zucaritas, el tucán de Fruit Loops, el elefante de los Choco Crispies. Todos esos personajes que un día estaban y al otro día dejaron de estar. Cuando salió la ley, muchos pensamos que los habían jubilado, ¿no? Que el conejo se había ido a buscar coneja, que el tigre estaba haciendo terapia, que el tucán se había volado, pero no. Simplemente los bajaron del envase. Porque la ley entendía que un alimento con exceso de azúcar, grasas o sodio no debía usar personajes atractivos para captar la atención de los chicos. La idea podrá gustarte o no, pero ese era el fundamento. Ahora, ¿alguien cree de verdad que las empresas dijeron, bueno muchachos, nos prohibieron el conejo, se terminó, vendamos lo que quede y rajemos? No, ni en pedo. Si hay algo que sabe hacer el marketing, es encontrar otra puerta cuando le cierran una. Porque el marketing es como el agua, siempre encuentra por dónde pasar. Entonces, el personaje deja de estar en el paquete, pero aparece en las redes. O en una promoción, o en un videojuego, o en un evento, o en una campaña con una película, o en una experiencia para chicos, o en un muñequito coleccionable. Porque las empresas hace rato entendieron que ya no venden solamente un producto, venden un universo. Y además descubrieron algo mucho más poderoso. El personaje ya hizo su trabajo. No necesita estar impreso en la caja, porque ya está impreso acá, en la memoria. Yo sigo diciendo el conejo de Nesquik y no necesito verlo. Vos decís el tigre de Zucaritas y todos sabemos exactamente qué cara tiene. Eso no se borra con una resolución del boletín oficial. Y ahí me empezó a hacer ruido otra cosa, porque mientras discutíamos si un conejo podía aparecer en un paquete, veíamos a futbolistas de la selección promocionando bombas de colesterol en forma de hamburguesa, o a celebridades recomendando gaseosas, o a influencers haciéndole publicidades a snacks. Entonces me pregunté, ¿qué convence más a un chico? ¿Un tigre dibujado o un campeón del mundo levantando una hamburguesa y sonriendo? No tengo la respuesta, pero la pregunta me parece bastante razonable. Capaz que el problema nunca fueron los personajes. Capaz que el problema es que siempre va a existir alguien dispuesto a prestarle su simpatía a una marca. Antes era un conejo, después un tigre, hoy puede ser un futbolista, mañana un streamer, pasado mañana un influencer generado por inteligencia artificial. El vendedor cambia de cara y el mecanismo sigue siendo exactamente el mismo. Y creo que ahí está lo más fascinante de toda esta historia. Nosotros creíamos que esos personajes vendían chocolatada o cereales. Y no, en realidad estaban haciendo otra cosa, estaban sembrando recuerdos. Porque los chicos que se enamoraron del tigre hace 30 o 40 años hoy ya son adultos. Y sin embargo, siguen sonriendo cuando lo ven. Al final, el mejor negocio que hizo el marketing no fue vendernos una caja de cereales. Fue lograr que un dibujo de un tigre, un conejo o un tucán terminara ocupando un rinconcito permanente en nuestra infancia. Y contra eso, no hay octógono que alcance.
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1: 8 de la mañana, 30 minutos. Soda Stereo, Zoom, modo jueves. Y te decimos buen día.
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14: Modo Mundial, les conté la agenda del día, pero faltan dos encuentros. Claro, los que definen el grupo D, el grupo del anfitrión de Estados Unidos. Estados Unidos, recontra cómodo, ya clasificado y primero, con ese primer puesto asegurado, va a enfrentar a Turquía, que está fuera de la Copa del Mundo, eliminado. Más allá de eso, se enfrentan entre sí Paraguay y Australia, los dos con los mismos puntos, buscando claramente el segundo lugar en el grupo, o al menos meterse como mejor tercero. Ojalá que el equipo de Alfaro lo consiga, pueda recuperarse después de lo que fue esa derrota inicial contra Estados Unidos, la victoria contra Turquía y hoy no perder contra Australia, estaría clasificado.

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11: Las 8 de la mañana, 37 minutos. Subí el volumen porque suena Def Leppard. ¿Que sabes qué?
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11: 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Pero déjamelo porque, ¿sabes que tengo un saludo muy especial?
13: ¿A quién?
11: Que me dijeron, tiene que ser a esta hora, Fer. Porque resulta que Analía está cumpliendo años.
12: Eso.
11: Fanática de la radio.
14: Muy bien.
11: Ya está en la oficina. Le mandamos un beso.
14: Beso a Analía.
11: Y que hoy se ponga a la oficina con facturas, con algo,
12: un
11: una torta.
12: Sí.
11: Por favor. Alexandra también está cumpliendo años. De viaje. Sí, sí.
14: Muy bien, Alexandra.
11: Un beso enorme. Están ahí de viaje disfrutando. Así que, un beso enorme. Ahí estamos. 8 de la mañana, 39 minutos. ¿Y qué hay que saber a esta hora, Cari?
14: Que este día, 25 de junio,
11: sí,
14: están invitados a participar del Día Mundial de los Beatles.
12: Ahí está, bienvenidos.
11: Día Mundial.
14: Día Mundial de los Beatles, así es, para celebrar justamente a esta banda y compartir su mensaje, que es All You Need Is Love. Todo lo que necesitas es amor. Vos me dirás, ¿por qué este día 25 de junio? Porque un 25 de junio de 1967 los Beatles entraban al estudio 1 de Abbey Road y enviaron un mensaje al mundo cuando cantaron por primera vez esta canción en vivo en lo que fue la transmisión del programa Our World, que llegó a una audiencia estimada de 400 millones de personas en todo el mundo, y que además fue la primera transmisión, la primera producción de televisión satelital internacional en vivo, ¿sí?
11: Cuando se ponía en vivo y en directo.
14: Exacto. Claro. Esto fue el 25 de junio de 1967. Fueron invitados artistas de 14 países. Ahí mismo en ese estudio, mira, estuvieron también, por ejemplo, Mick Jagger, Eric Clapton, Keith Richards. Y los Beatles nos tienen una sorpresa, que es que en 4 horas se va a estar estrenando en YouTube esta canción, en la versión de 1967 de Abbey Road, en vivo. Está ya la fila en línea. A las 13 horas se va a estar estrenando
11: buenísimo
14: esto en YouTube. Sí. Ellos mismos, a través de sus redes sociales, invitan a la gente a participar, compartiendo una foto, compartiendo justamente el mensaje de esta canción. ¿Vos recordás algo de esa transmisión, Edu, o no?
12: No, era muy, muy chiquito y ni tele tenía todavía, pero bueno, pero sí recuerdo cuando empiezo a escuchar a los Beatles lo importante que fue esta canción también, porque fue el gran mensaje de paz que manda Lennon. Este es un tema de Lennon, obviamente acreditado a Lennon y McCartney como todos, y con una metida de zarpa increíble de George Martin, que uno de los mejores productores que ha tenido la historia, que metió arreglos que van desde el comienzo con la Marsellesa que escuchamos, hasta un tema que se llama Greenslaves, que es un folk británico tradicional, hasta cosas, hay una composición Opus 8 de Bach en fa mayor también metidas. Y en la transmisión terminan, además de con todo eso, con She Loves You, que fue el primer single de los Beatles.
14: Tengo las 10 canciones más escuchadas de los Beatles en la historia, según Spotify. ¿Se animan a arriesgar el puesto número 1?
11: ¿De los Beatles?
14: De los Beatles.
11: Estaba pensando, déjame hacerte una... Que quería ver si esto de All You Need Is Love, esto que está diciendo este mensaje, tiene que ver más por Vietnam o por la Guerra Fría.
12: No, en realidad era una cosa del flower power que se estaba viviendo, absoluto, es un hipismo total y absoluto, es un pedido de paz, pero también con esa mentalidad flower power del momento.
11: Bien.
12: En cuanto al tema más escuchado, yo me juego con algún McCartney tipo Let It Be.
14: Let It Be, el hijo Let It Be.
11: Sí.
14: Hey You. Está en el puesto número 5, Hey You.
11: A Hard Day's Night.
14: No, no entró ni siquiera en el ranking de las 10. Bien. No,
11: Help,
14: no
11: dice
14: es Help.
11: Julián Tabachnik.
14: Mira, te digo el top 5.
11: Sí.
14: Hey Jude, como dijo Caro. En el puesto 4 quedó Yesterday. En el puesto número 3 está Let It Be.
12: Yeah.
14: En el 2, Come Together. Y en el 1, Here Comes the Sun.
13: Ah,
14: Here Comes the Sun. Mira, la canción más escuchada de los Beatles.
12: De George Harrison.
11: Mira.
13: Estábamos mirando a Paul, a Johnny y Gerald.
12: George metió poco en los Beatles, pero metió inolvidables.
14: Blackbird quedó en el puesto número 6. Para mí, un timón que tendría que estar un poquito más arriba. Twist and Shout en el 7, In My Life 8 y 9 Something, 10 Don't Let Me Down.
11: Pensar que, o sea, oficialmente en el 70 se separan, ¿no?
12: Sí.
11: 70-71, no importa, digo, pero ya más de 50 años. Y si bien la palabra Beatlemanía ya quedó vieja, pero digo, los Beatles siguen siendo los Beatles. Digo, ¿cuántas personas que hay esperando un lanzamiento de una canción que ya escuchamos, de una transmisión de hace muchísimos años? Las biopics que, digo, están en producción y que cuando salgan el año que viene va a haber un recontraboom otra vez de lo que es Beatles Productions, ¿no? A nivel internacional, en donde, che, que esto no pare.
12: No, y van a seguir saliendo cosas. De hecho, hace poco salió un nuevo Anthology, que ya son 4, creo que hay, o 5. Siempre hay material. Material nuevo, siempre es lindo. Y hoy por ello sostengo que quien dice, a mí no me gustan los Beatles, lo dice más por el novismo que otra cosa.
13: Claro.
11: Sí.
13: Saludos
12: para, hacerse el raro.
11: Incluso, a ver, pienso para las nuevas generaciones, lo agarren o no, viene de la casa siempre. No es que si no escuchaste los Beatles, no estás a la moda. Siempre es bueno redescubrirlos.
12: Sí.
11: O descubrirlos por primera vez, no importa el año que sea. Porque aparte, musicalmente, digo, te nutrís.
14: No sé si la vieron, hay una película que es muy buena, que se despierta el chico en un mundo donde los Beatles no existieron nunca.
12: Y esta la llama la película.
14: Es buenísima. Y nada, te das cuenta realmente cómo nos marcó la vida las canciones de los Beatles.
12: Bueno, y propongo escuchar, si tienen ganas, hablando de películas, la banda de sonido de una película que yo no vi porque es muy dramática y yo no puedo ver los dramas, porque así es donde me ven, soy un tipo muy sensible y me hacen mal los dramas, que se llama I Am Sam.
13: Me encanta.
12: La película protagonizada por John Penn, que la música son todas canciones de los Beatles versionadas por otra gente. Hay una versión de You've Got to Hide Your Love Away que hace Eddie Vedder, que te caes de culo.
11: Mira.
12: Es impresionante.
11: Día Internacional de los Beatles. A las 8 de la mañana, 45 minutos.
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11: Se calienta.
12: Calienta.
11: La ciudad de a poco, casi 8 grados. Y la agenda en modo mundial de Lueni.
17: Bueno, la agenda la vamos a repasar enseguida, pero por supuesto dentro de la agenda tenemos el partido del sábado de Argentina. Sí. ¿Es para cumplir? Sí. Pero también, por ejemplo, es para igualar a México, uh-huh, dentro de los que han tenido puntaje perfecto. No sé si eso nos suma algo o no. A veces hasta incluso me da miedo, viste, llegar tan perfecto, tan... Che, ganaste los tres partidos y no te hicieron ningún gol. Sí. Te da un poquito de miedito. Pero bueno, Jordania tampoco es un rival que creo que te vaya a complicar demasiado, con lo cual uno supone que... juegue como juega la Argentina, va a pasar a Jordania y va a ganarle sin inconvenientes. Ayer fue el día del cumpleaños de Lionel Messi. Por supuesto, hubo todo un día de celebraciones. Mucha gente que fue a la puerta del predio en Kansas para saludar a Messi. Muchos saludos de todos lados por redes sociales, mucha producción. La que más me gustó es la que Messi retrató después en su cuenta de Instagram, donde él mostró un video donde cada uno de sus compañeros tenía una remera hecha especialmente para ese día. Uh-huh. Con una foto con Messi. Es como que yo cumplo años acá, entonces, no sé, vengo y vos tenés una foto conmigo, Edu, vos, Fer, Caro, Cari, cada uno una foto conmigo.
11: Lo podemos hacer, ¿eh?
17: Está bueno. 19 de enero, igual nunca hay nada. Para mi cumpleaños nunca hay nada.
11: Nosotros que estamos todo el año.
13: Este hizo una torta de Argentino Junior.
17: Es verdad. No, muy bien, Cari, muy bien. Pero bueno, esa fue, me parece que, la mejor y la más creativa. Mucho saludo, mucho abrazo. La verdad que en el video se ve lo querido por... No descubro nada. Sí, claro. Lo querido que es Messi... Pero como todos, del primero al último, en un momento hay uno de los cocineros que le pregunta, ¿es tu cumpleaños número 12 ya acá, no? Claro, porque al cumplir en esta etapa del año, siempre lo agarra o en el medio de Copa América, o en el medio de un Mundial, claro, o en el medio de una concentración, y el tipo pasó 12 cumpleaños de su vida los pasó en la selección argentina.
11: Cocinero que cumple también, que cumplió ayer.
17: Exactamente, claro. Exactamente.
11: Bueno. En esta foto que vos decís compartida con la camiseta, con cada uno con su foto, que fue la tapa de muchos de los diarios, hay una que en la que se coló Chiqui Tapia.
17: Sí, bueno, Chiqui está. También tenía su remera,
18: por
17: supuesto.
18: No me dejen afuera, por favor.
17: Chiqui está buscando las fotos, que cada vez son menos, otros años eran más. Pero bueno, los jugadores se van cuidando un poquito. Para jugar el sábado...
13: Chiqui viene sin secanuca, ¿no?
17: Sí, secanuca. Para jugar el sábado contra Jordania a las 11 de la noche.
11: Sí.
17: Dibu va a jugar. Dibu quiere jugar.
11: Ok.
17: Y Messi, yo creo que seguro va a jugar. Hay que ver si de entrada o en el banco. ¿Qué está pasando? Hay muchos argentinos que ya empiezan a ver lo que viene, que es Miami. El viaje no es tan complicado, más los que están en Estados Unidos. Es un viaje interno, no es tan grave. El tema es la entrada va a estar carísima. Se habla de entre 5.000 y 6.000 dólares que va a valer una entrada.
12: No, plata.
17: Para el partido entre Argentina y el que toque en 16avos en Miami. Muchos dicen, che, $1,000 el pasaje, me voy. ¿Y qué está pasando? Muchos dicen, voy a evaluar qué onda si juega Messi o si no juega Messi. Porque si no juega Messi, revendo mi entrada y hago unos manguitos para ir al partido de 16avos.
11: O estirar la estadía.
17: En Estados Unidos recordamos que la reventa es legal. Vos la ponés... Sí. Es más... Esto caro te va a interesar a vos. Mucha gente hizo el famoso rulo de la entrada.
13: Claro.
17: El rulo de la entrada. Vos comprabas una entrada contra Jordania. Hace 15 días tenía un valor. Hoy tiene otro valor. Ponerle que la pagaste, no sé, $800 hace 15 días.
13: Mucho tiempo antes y compraron varias.
17: Claro, exacto. Y hoy la vendes a 2.000. Insisto, la reventa es legal en los Estados Unidos. Vos la pones en
11: una plataforma legal.
17: Hay muchas plataformas, sí, exactamente.
11: No es marketplace que tenés que ir custodiado.
17: No, son todas plataformas legales. Entonces vos la pones allí y cuando la vendés, la recuperás. Entonces mucho hicieron el rulo. Compras 800, la vendés a 2.000, te ganaste 1.200.
11: Hay que decirle rulo.
17: Impresionante, eso. El rulo de la entrada. Pero claro, muchos dicen, bueno, me cuido y veo si juega Messi o no. Yo creo que Messi va a jugar de entrada o como suplente, pero va a estar. El probable equipo: Dibu, Montiel, Otamendi, Senesi. Recordamos que Romero está lesionado. Senesi, el que estaba en Ibiza con la novia, finalmente termina jugando un partido Copa... Senesi, Marco Senesi.
13: Con su novia futbolista.
17: Con la novia futbolista, la inglesa.
13: Ex San Lorenzo.
17: Ella no. Ella juega en el Portman.
13: No creo que haya pisado.
17: Me trabé pensando en ella, que es muy linda.
11: Te la imaginás ahí enfrente de la 1-11-14.
13: Claro, no bajo flores.
17: Tagliafico va a jugar del lateral izquierdo. En el medio, Paredes seguro. Palacios o Barco. Okay. Palacios o Barco. Giuliano Simeone. Lo Celso o Lo Celso, como él quiere que lo llamemos. Celso. Julián. Y la duda si juega Messi o si juega el que para mi hija es el más lindo de selección, que es Nico Paz.
13: Ay, el más lindo.
17: Sí, eso es lo que me dijo mi hija. ¿Qué quiere que te diga?
11: Yo
17: te
11: digo ya entendí.
17: Te digo lo que me dijo mi hija. Bueno, y hoy, como decíamos hace un ratito, la definición de tres grupos más en esta Copa del Mundo. A las 5 de la tarde se define el grupo de Ecuador. Vamos, Ecuador, Tengo fe. Esto, si alguno la quiere agarrar, agárrela. Y si no, no la agarra.
11: Ok.
17: Para mí, Ecuador le gana a Alemania.
13: ¿Esto para el PRODE?
17: ¿Esto para el PRODE o para alguno que quiera ir un poco más arriba? Para mí, Ecuador le gana a Alemania. Es la fe que tengo yo. Ojalá que no me equivoque porque quiero que lo vaya en el equipo de KHC.
11: Batacazo que todavía no dio Ecuador, que no, venía con mucha
17: pero
11: fe.
17: No mereció perder los partidos. Así que capaz que los que no entran en otro partido, entra hoy. Vamos en el Valencia. Curazao contra Costa de Marfil. Túnez contra Países Bajos. Japón contra Suecia. Lindo partido. Recordamos que Japón no puede plancharse hoy más que nunca. Paraguay contra Australia. Y Turquía contra Estados Unidos. Ya eliminado. Y Estados Unidos ya clasificado primero. Va a guardar jugadores que tienen 4 amarillas del equipo norteamericano. Esto se los tiro los datos para los prodes internos que hacen todo.
11: Okay.
17: Estados Unidos va a jugar con muchos suplentes. Guardiola.
11: Que acá no hicimos, quiero
17: Guardiola. Menos mal, porque ya tengo 54 prodes. Me tienen los. ¿Sabes cómo me tienen con los prodes?
11: Aparte, importante.
17: ¿Sabes lo que me pasa, Fernando? Y con esto cierro. Estoy relatando un partido y me dice, che, no relate más goles que le puse 2-1 en el prodigio. ¿Qué quieres que haga? ¿Qué puedo hacer yo? Por favor.
11: Lo que vamos a hacer es irnos en un jueves que recién empieza. ¿Sabes qué? La salida te la dedicamos a vos, porque es otra de tus bandas predilectas.
17: ¡Ah, Babasónico!
11: Pero por favor.
17: Bye, bye.
11: 8 de la mañana, 51 minutos. Quédate en la Rock and Pop. Buen día.

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0: Buen día, buen día.
1: Buen día.
0: Bueno, estamos todos conmocionados por el doble terremoto ocurrido en Venezuela ayer. Hay pocos antecedentes de lo que llaman doble terremoto. En algunas zonas de Latinoamérica se llama doblete, pero hay muy pocos. Hay uno en México en el año 82, en 2023 en una zona de Turquía, en 2025 en Filipinas, pero son pocos casos. Calculen que con diferencia de minutos, porque ocurren con diferencia de, no sé, 3 minutos, uno ocurre en lo que sería poner en la zona del Obelisco y el otro en Pilar.
1: Sí.
0: O en Buenos Aires uno, en Obelisco uno y el otro en La Plata, 3 minutos después.
1: Sí, sí. No hay tanta diferencia de distancia cuando lo vemos en
0: pertenecen a la misma falla, dicen.
1: Claro, exacto, la misma placa tectónica o falla. Sí.
0: Pero son 50 kilómetros uno de otro y con nada, 2 minutos de diferencia. Un desastre. Cuando ocurre un terremoto así, el saldo a 24 horas es imposible de ameritar, digamos, de mensurar, Se habla de 150 muertos en que le encontraron.
1: Sí,
0: pero
1: sí, vivieron ahora.
0: Edificios buscando. Absolutamente caídos, edificios modernos, edificaciones viejas y muy fuertes que se vinieron abajo, lo que muestra la rabia de la tierra cuando se enoja, ¿no? No se detiene ante ningún tipo de construcción, edificación. Se está hablando de 1.000 a 10.000 posibles muertos. Imagínense que todavía hace poco, hace horas, y hay puro escombro.
1: Uno de 7.1 y el otro de 7.4, o sea, son altísimos los dos en la escala de Richter, de grados, ¿no?
0: 1 minuto la diferencia entre uno y otro.
2: Increíble,
3: wow. Y más de 30 réplicas.
1: Okay. Claro.
0: Más las réplicas. Fenómeno geológico poco frecuente. Devastó los estados, bueno, una parte de Venezuela, en Caracas, La Guaira, Miranda, Aragua, Carabobo y Falcón. Nos escucha mucho hermano venezolano que está viviendo un tiempo acá. Si quieren se comunican con nosotros, por lo menos compartir qué está pasando. Si pudieron encontrar a su familia, lo primero que haces si estás en otro país es llamar a ver cómo están.
1: Sí, claro.
0: Y hay un jugador de fútbol.
3: Complicadas también.
0: Acercate más el micrófono.
3: Comunicaciones están muy complicadas también. Claro. Hay un centro venezolano argentino que estaba también un poco concentrando la información acá en la Ciudad de Buenos Aires, por lo menos en Julián Álvarez 866, concentraban la información y las donaciones, y después Cancillería, también ahí hay varios teléfonos.
0: El principal aeropuerto de Caracas, el Simón Bolívar, cerrado por los daños, difícil que salgan o entren aviones. Lucas Trejo, un argentino que juega al fútbol en el Sportivo Marítimo de La Guaira.
4: Exacto, estaba en Caracas porque tenían que jugar un partido de la Copa Venezuela, por eso él no estaba en la ciudad, increíblemente, y está desesperado buscando a su esposa y a los dos hijos.
0: Que estaban en uno de los edificios que se vino abajo. O sea que el panorama es terrible para este muchacho, como para mucha gente que... Sí. Busca desesperadamente a su familia. Hay 20 países que ofrecieron equipo de salvataje, perros, suministros, porque cuando es así la devastación supera todo esfuerzo que pueda hacer tu propio gobierno, las entidades civiles, gubernamentales, militares, lo que fuera. Movimiento de tierra tan brutal que derrumbó cientos de construcciones de una sola planta. Que por ahí puede ser más común que se venga abajo un edificio. Una doble secuencia destructiva y en menos de un minuto en 50 kilómetros. Una cosa poco común. ¿Qué nos dice Javi?
5: Esto, buen día. Yo tengo un amigo que está volviendo hoy y no sabemos nada desde ayer. He ido a ver a la hija.
0: Wow. Tenés poblados de casas más bien humildes, edificios.

0: ser desesperante, ¿no?
1: Sí, porque no hay forma de comunicarse. Y también otro dato es que muchas de estas zonas no estaban preparadas para ser antisísmicas. Vos acá, por ejemplo, en San Juan, en Mendoza, mismo en Los Ángeles, en California, se construye, ya los arquitectos van con planos antisísmicos sabiendo que pasan estas cosas en la Tierra.
2: Estaba por preguntar eso, si sabían si Venezuela es un país...
1: No, muchas de estas zonas no estaba contemplado, entonces las edificaciones son normales y comunes, claro. Como acá en Buenos Aires, que tampoco está contemplado construir antisísmico en Buenos Aires, en Mendoza o en San Juan.
2: Tengo una amiga que vivió muchos años en México, y en México, por ejemplo, están recontra preparados, o sea, todos tienen en su casa, tienen la mochila con las bolsitas de agua, con todo, por si tiembla algo, manotear todo y salir volando. Hay una cultura.
0: Sí. Porque están habituados, porque tienen construcciones antisísmicas y demás. No es el caso de esta zona de Venezuela, que ya, por si fuera poca la crisis económica, social, urbanística, que padece hace tantos años, recientemente invadida por Trump, ahora este golpe, ¿no?
3: Qué bárbaro.
0: Bueno, un desastre. Y bueno, vamos a estar atentos a novedades que haya. Y bueno, recepcionando si hay... oyentes de Venezuela que estén especialmente inquietos con esta situación, se comunican con nosotros, que por ahí en este momento más que escucharlos no podemos hacer demasiado, pero bueno, quedaron los mejores terceros, Edu, para el Mundial.
3: Sí, se llega a la etapa de definiciones. Ayer tres grupos ya, los primeros, que con la gran sorpresa de Sudáfrica. Nadie esperaba que Sudáfrica se clasificara. Y segundo, ya selló el pasaporte. Ese es el único partido que tenemos confirmado para el domingo. Primer cruce de 16avos, Canadá y Sudáfrica van a jugar en Los Ángeles. Quedó mucho de ayer, la vuelta de Neymar a jugar ovacionado por el público, el reencuentro con su hijo, post partido también muy lindo, Brasil que ganó bien, partidazo de Marruecos y Haití. Así que bueno, vamos, esto con mejores terceros hasta que no termina, ahí recién se confecciona la tabla, recordemos, 12 grupos, los 8 mejores terceros avanzan, los 4 peores por supuesto se quedan afuera.
0: Estarían ahora que entraran ahí dando aceite. Bosnia, Suecia, mira, hablábamos un poco más por Suecia, ¿no?
3: Tiene que jugar hoy con Japón.
0: Croacia, por quien dábamos un poco más también, lo consideramos que era uno de los dos que entraba.
3: Sí.
0: Corea del Sur, Argelia, Paraguay. Paraguay tiene un partido bravo, ¿no?
3: Paraguay sí, hoy mano a mano con Australia. Define ahí.
0: No tan bravo.
3: No, pero define y el empate no lo clasifica. Queda como mejor tercero, tiene que ganar.
0: Escocia, que ha sido hasta acá decepcionante.
3: Ayer, la verdad.
0: Cabo Verde.
3: Sí, nada contra Brasil. Acá los más complicados son los que ya jugaron. Digamos, Bosnia tiene 4 puntos, ya jugó, listo. Corea del Sur tiene 3, listo, ya jugó. Escocia tiene 3, no pueden sumar más. Ahí donde empezás a rezar, que claro, a lo que le fue mal, le sigue yendo mal. Porque si no, podés clasificar, pero bueno, tenés que esperar hasta el final. ¿Cómo entras? Así que bueno, por eso decíamos, recién el sábado, cuando terminan todos los grupos, ahí se va a saber por qué hay un partido ya definido, porque ese no tiene mejor tercero. Era el primero de un grupo contra el segundo del otro. Por eso está cerrado ese cotejo para el domingo.
0: La esperada abducción extraterrestre anticipada por esta vidente no ocurrió.
2: No sabemos.
0: Hizo un vivo.
3: Sí.
0: En pleno, ya digamos, es el segundo tiempo. Y posterior al partido. Que había dicho, por si alguien sabe, que iba a aparecer un ovni en pleno partido Brasil-Escocia. Había sido muy puntual, no dijo durante el Mundial.
1: No, en algún momento
0: de la noche.
1: Dijo en
0: Brasil-Escocia.
1: 38 minutos de
0: hay gente que fue a la cancha para ver. Bobayana, bueno, ninguna boba esta. Bobayana transmitió. No, creo que apenas estaba por terminar el partido, empezó a transmitir para responder a las críticas recibidas, imagínate, en las redes sociales.
3: Devolvieron la plata, decía.
0: Dijo que la predicción se basaba en un sueño. Dijo que estaba aliviada, que nada hubiera pasado. Dijo que va a seguir compartiendo sus sueños, visiones y predicciones con sus seguidores.
2: Que no va a dar resultado.
0: De 24 millones que tenía, pasó a 21. Tres palos se le fueron.
4: Igual es un buen número.
0: Pero por lo menos puso la cara más que Adorni, porque digamos. Sí. Hizo un vivo, dijo.
3: Y al toque,
0: Sí.
4: Igual habían reforzado la seguridad en ese partido.
3: Sí, por la duda.
2: Sí, a los Men in Black.
3: No perdemos nada.
4: Exacto.
0: De todas formas, si aparecía una nave nodriza y se llevaba a dos o tres jugadores de Brasil, Neymar incluido, iba a ser no iba

0: a sorprender tanto como el hecho que México ganó sus tres partidos, vaya invicta y 8 goles a favor.
1: Sí, sí.
0: Ese es el verdadero sobrenatural.
1: Yo creo que eso fue lo más sobrenatural, sobre todo teniendo en cuenta que en los mundiales, bueno, más o menos México. Ahora igualmente viene la hora de la verdad. Claro,
2: pero ¿dónde
1: ahora
2: está el ego, no?
1: Los mano a mano. Va.
0: Pero ¿quién los para? Ay, estoy encantando.
1: Para seguir cantando.
0: Y ahora no van a parar de cantar, así le trajo suerte.
1: No se alegran.
3: ¿Y contra quién puede llegar a ir, Edu?
1: Y tiene que esperar también, tiene que esperar la resolución. Ya ganó su grupo, obviamente, pero todavía está a la espera, porque no es como antes, que era primero de un grupo contra,
3: claro,
1: contra segundo del otro. Acá él espera por un mejor tercero de los grupos E, F, H e I. O sea, un jeroglífico, claro, por sí, ahora. Sí, sí. Hay que aguardar. Ya tiene partido, obviamente, como Argentina. México ya sabe que juega el 30 de junio en el Azteca.
2: Bien.
0: En Paraguay siguen muy calientes por la expulsión de Almirón, una de sus figuras, por haberse tapado la boca, cosa que de un tiempo a esta parte, creo que el primer caso resonante fue el que supuestamente humillaron a Vinicius.
1: No, Prestiani, el jugador argentino.
0: Prestiani, por haberle hecho referencia al color de piel, lo que fuera, cosa que nunca se confirmó del todo, pero vos tenés... A Almirón, no sé qué cantidad de partidos le dieron al paraguayo.
1: 2.
0: Bueno, que te mata, porque es una de las figuras. Y el inglés, Jude Bellingham.
1: Claro, ahí viene el problema.
0: Hace lo mismo.
1: Lo mismo.
0: Se tapa la boca, hay un altercado con Jordan Ayew en el empate de Inglaterra contra Ghana. Y ahora explican que su comportamiento no fue provocador. No fue considerado provocador. En realidad, ahí define mucho la actitud del otro. Si se enoja, si va a avisar al árbitro, me dijo tal cosa.
1: Pasa que ya entra en el terreno de la interpretación.
0: Claro.
1: Si nos tapamos, bueno, todo lo que se tapan. Si no, ¿qué tiene que ver? La actitud, lo echaste al de Paraguay, lo tiene que echar al otro también. No importa lo que haga. Pero entonces,
0: más caliente los paraguayos, pues se nos echaron a uno.
1: Exacto.
0: Y este por lo mismo no. Porque estuvo poco pillo el otro, digamos, el provocado.
1: Claro,
0: digamos.
1: Tiene que salir corriendo y decir, me dijo de todo, pum, afuera.
4: Nah, el Menón también, bueno, el Menón lo podría haber puteado en guaraní que no hubiera entendido
1: es
4: nada.
1: Es lo que le dijo Alfaro.
4: Con la boca abierta.
1: Es lo que le dijo Alfaro, es lo que tiene que hacer. Pero bueno, también, después creo que la mayoría estamos de acuerdo que es extrema esta situación. Ahora, si está en el reglamento, no lo tenés que hacer. Los jugadores pasan ya lo tienen instintivamente.
3: Claro.
1: Esto, en cualquier lugar del mundo. Pero bueno, fue lo del Mirón que generó polémica y a los pocos días ocurre esto y ya empezamos con la interpretación. Bueno, no fue una agresión. Te tapaste la boca, el reglamento dice que te tiene que ir.
3: Hay un microsegundo que entra Julián Álvarez en el último partido de Argentina y Julián Álvarez también se tapa la boca. Para hablarle a un compañero, pero se tapa la boca. Y el reglamento no dice si le hablas a un compañero al árbitro o al rival.
1: Yo te puedo hablar a vos y estar puteándolo a De La Puente.
3: Y Julián Álvarez, si lo hubiera visto, podría haberse expulsado también.
1: Sí.
3: No, este es el que echaron del Mundial.
1: Este debe estar.
5: FIFA, mataste al fútbol.
3: Lo echaron de Estados Unidos.
5: ¡Sos el responsable de esto! ¡Ladrones! ¡Ladrones!
0: Impresionante. Viendo lo de ayer, están más calientes todavía, porque le tapa la boca o es para todos igual o para ninguno.
1: Eso es la regla.
0: ¿Ya será que Paraguay también tengo mucha simpatía?
3: Sí, claro.
1: Sí, pero todos queremos que le vaya bien a Paraguay, pero acá está claro, se tapa la boca afuera. Si empezamos ya con bueno, vemos, qué sé yo, listo.
6: Lo decía Aristóteles, ¿no? La esperanza es el sueño del hombre despierto.
0: Sí, medio.
1: Y sí, Gustavo, obviamente que sí.
0: Es héroe nacional en este momento, Capelo Maseko, nuevo héroe de Sudáfrica, hizo el gol que clasificó al equipo por primera vez a fase posterior, pasando fase de grupos. Uh-huh. Que nunca había pasado Sudáfrica.
1: Nunca, no tenía tantas
0: partidas. Para ellos es un pequeño mundial que ganaron.
3: Sí, claro. Sí.
1: Pero para ellos ya están hechos. Todo lo que venga de ahora en adelante, sobre todo que nunca habían pasado y lo mal que habían arrancado. Pero ayer, para sorpresa de todos, van y ganan el partido que tenían que ganar. Dependían de ellos, fueron y lo ganaron.
3: En el 2010, cuando se hizo el mundial en Sudáfrica, hubo como un auge del fútbol espectacular. Se abrió una escuela de fútbol, cosas que nunca había pasado. No es un país futbolero Sudáfrica.
1: No, para nada.
3: Mucho rugby, muchos otros deportes. En el 2010. Bueno, debutaron con México, creo, en el partido inaugural, pero no llegaron a pasar la fase de grupo.
1: No pasaron.
0: Bueno, está muy complicado el ingreso a 9 de julio sur, ¿no,
1: Sí.
0: Hay que decir que sigue colapsada,
7: Sí, recién ahora fue habilitada 9 de julio sur, se habilitó en la circulación sentido al centro, está restringido el carril derecho, había habido un corte total por un robo. porque hubo motochorros que intentaron robar a otro motociclista. El motociclista dispara contra ellos, fue a la altura Suárez, así que el tránsito estuvo desviado desde las primeras horas de la mañana.
2: Arrancó esto antes de las 5 de la mañana. O sea, hay algo que falla. Pues yo a la madrugada yo ya lo había visto esto. Cuando no había tránsito. No importa, si hay que esperar a la científica, pues yo sé que hubo un cuerpo ahí, lamentablemente. Pero hay algo que no funciona, sobre todo de esa arteria, por cómo funciona.
8: Es clave.
0: Bueno, queridos, han hecho un gran programa, ¿eh?
2: Bueno, muchas gracias.
4: Y en 40 años alguno tengo que haber hecho.
3: No sabemos cuál, pero...
4: Claro, no sé cuál, pero...
0: A mí me hablaron de uno en el año 97, pues quería traer a colación. A colación.
4: No,
0: sé. Nunca lo hablamos.
4: ¿Y traer algo para comer?
1: Claro, una colación. A media mañana te venís.
0: Una colación de morir de hambre.
1: Claro, tipo a las 11 traigamos los...
4: Un yogurcito es una colación.
0: Ustedes, digamos, salen de acá con hambre ahora, con...
4: Y no, yo más o menos. Me agarra en una horita, tipo 11. Ahí me viene un bajón de hambre importante.
1: ¿Y metes como comida o la famosa colación?
4: No. Ahora, cuando apenas llego a casa, aunque no tenga mucho hambre, clavo pequeña colación para mantener hasta el mediodía.
1: Bien.
2: Hay días que si meto acá algo, si no, estiro hasta el mediodía. Y ahí meto un poco más.
1: Siempre y cuando no te choreen lo que dejas.
2: Sí, claro.
3: ¿Se supo quién
0: volvió el ladrón?
2: No, porque no volví a dejar señuelo.
3: Ayer me tocó y dije, che, si Sherry tiene olor a milanesa, dije, no, pues no podemos culpar porque trae olor a milanesa.
2: Pero es verdad que como la leve sospecha de que estaba muy prolijamente cortada,
1: excluyó a Sicily.
2: Me quisieron señalar a Maggie Aicega, pero no la quiero ensuciar porque es una campeona.
0: No, Maggie no.
3: Los campeones se equivocan.
0: Y de no, una de la tarde.
1: Sí. Vos no, porque son leones. No.
4: La mañana traigo ahora, cocino en casa, una milanesa. Sí. Le meto un pequeño chip GPS.
1: Ah, ok.
4: Bien. Entre el rebozador y la carne.
1: Y tabasco meterle también.
0: Si vos me hubieras dicho el día exacto, porque yo disfruto tanto los pases con Martín, son muy especiales, y además los quiero mucho. Ahora, yo en el pase, él al ser locutor y al tener esa voz así que expulsa, yo te digo, Martín comió salame.
3: Claro.
0: Martín se acaba de comer una milanesa pero napolitana con un poquito de ajo arriba. Y yo te digo lo que comió. A mí ya no me molesta porque me estoy acostumbrado, pero Martíncito tiene esa. Y si vos ese día justo me decías,
2: che,
0: averiguame si Martín tiene milanesa encima, yo te lo cantaba. Pero ahora se me mezclan los días.
1: Lo del GPS está bien, ¿eh?
2: Lo voy a tener en cuenta.
4: Sí, lo voy a clavar uno.
0: Y.
3: No, Maggie no es. Maggie viene muy bien comida.
0: Figoli trajo a Feynman para controlar.
2: Sí.
0: Y como está de comisario político dentro de la radio,
2: claro, sí.
0: Se dice que canciones, ya nos prohibió varias canciones, ¿viste? Y claro, hay como una venganza del personal acá. Y como ese trae su yogurcito, sus colaciones, se la afanan, le dejan carteles a veces.
2: Mm.
0: Bueno, es el precio de venir. Como es la cara del dueño de la radio.
2: Claro.
4: Y es así. Instancias
9: espero que tengan un buen día.
0: Edu?
9: Porque yo no lo tengo.
0: ¿Qué pasó ahora?
9: No tengo un buen día. Llegué a la radio, me dirigí a la cocina, a la heladera, donde había dejado un yogur firme de vainilla con un cartel que decía no tomar Eduardo Feynman.
0: Claro, vos también.
9: Y hoy encuentro el pote vacío y un cartel que un charutero, un atrevido, me puso, que decía, me lo tomé porque a vos te gusta bebible y por la cola,
1: no,
9: Feynman.
1: No,
9: a mí no me gusta
1: por
9: la cola, ¿sí? Nada por la cola.
2: Bien.
9: Y ya te voy a encontrar, sí, ya te voy a encontrar. Porque vos sí tenés la cola rota, mandrín.
3: No, Eduardo.
0: Calmate, Eduardo. Se sospecha de Juli Tabachnik.
1: ¿En serio?
0: No lo puede ver. No lo puede ver, no sea, no lo saluda. Es bravo, Juli. Es un gran editor y operador.
1: Sí, pero no lo vas a enojar, ¿eh?
0: Pero lo detesta. Y yo lo nombro para el pasar, ¿eh? No estoy yo apuntando al compañero, ¿eh? Pero se sospecha de Juli porque... Va seguido ahí a la heladera, mira, por ahí abre la heladera y no saca nada. Como que está esperando que nadie lo vea para sacar lo que... Edu se trae su viandita,
3: su
0: ¿viste?
3: Colación.
2: Claro,
0: será.
2: Pero
0: no es solo que se la roba, tiene que dejar un cartel.
2: Eso, claro.
0: A vos te gusta vivirle.
1: No. Él se pone poniendo su nombre también, con no tocar alcanzaba. Pero
3: con razón explicó que era firme y de vainilla.
4: Firme y de vainilla.
0: Chao, chicos, hasta mañana.
1: Chao.
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estamos acompañándote para que se te haga un poco más llevadera la mañana y para que también vayas construyendo tu propia tranquilidad, porque eso es algo que se construye, lo construye uno mismo, una misma, ¿no?

0: Y como siempre decimos también a cierta edad, elegir qué batallas no dar para no llegar cansado al final del día y para no llegar agotado al final de la vida, ¿no? Vamos contándote lo más importante que hay que saber de lo que pasa en la Argentina y en el mundo. Por supuesto, bueno, para nosotros, y también para los noticieros, no solo acá en la Argentina, el epicentro es los dos fortísimos terremotos en Venezuela que a esta altura es imposible estimar los saldos fatales que puede haber, cantidad de muertes, fallecidos. Hasta ahora se habla de desaparecidos. Obviamente que están suspendidas las clases, actividad laboral. Es un día de recogimiento y de búsqueda en Venezuela, que sufrió dos sismos con diferencia de un minuto entre uno y otro, como decíamos antes, a unos 50 kilómetros uno de otro, como del Obelisco a Pilar, Altamira, La Guaira, zona de Caracas, Miranda, entre los más afectados. Y también, como decíamos antes, zonas más bien humildes, de poblados muy populares, y zonas muy exclusivas de turismo, turismo de todo el mundo, con resorts importantísimos. Venezuela tiene lugares bellísimos, donde la gente decide. Después vamos a hablar con Cartagena nació allá, tiene una parte de la familia allá, a ver si tiene algún tipo de repercusión, que nos puede contar. Por ahí lo sacamos al aire, él estaba con un trámite personal. ¿Qué nos dicen?
1: Buen día, Beto. Yo tengo una hermana venezolana que está viviendo cerca de Caracas y no me puedo comunicar. Así que nada, mandé a dos o tres contactos que tengo ya, pero no llega el mensaje.
2: Lamentablemente, Betito, también la comunidad que hacemos vida aquí en Buenos Aires, de muchos venezolanos, por lo menos en lo particular, nos unimos fuerzas y hoy fui a llevar a un compatriota a Ezeiza para un vuelo a Cúcuta. Para ver la manera de llegar hacia su tierra natal en Venezuela, que es Maracay. Lamentablemente su papá falleció en el derrumbe de todas las casas. Es jodido esto.
0: Claro, todos sabemos, ¿no?, la cantidad de chicos y chicas, sobre todo jóvenes, ¿no?, venezolanos que han venido a ganarse la vida acá de un tiempo a esta parte y deben estar tan inquietos, tratando de comunicarse con su familia, de confirmar que estén todos bien o si hubo algún tipo de problemas. Y bueno, nos están llamando mucho desde temprano.

0: viajar a alguna zona de Colombia, fronteriza con o cercana a Venezuela, para poder llegar por vía terrestre, porque decíamos que el principal aeropuerto Maquetía Simón Bolívar está cerrado por los daños, así que también es complicado llegar por vuelos a Venezuela. Ya está confirmado el primer partido a 16avos. No es, wow, un partidazo convocante para el domingo. Lo veremos por ahí si no tenemos nada que hacer, Edu.
1: Domingo 4 de la tarde en Los Ángeles. Yo creo que va a haber buena audiencia porque venimos con la fiebre mundialista. Pero Canadá y Sudáfrica es el partido confirmado, el único hasta acá de los 16avos de final. Lo dicho ayer, Sudáfrica, que logró pasar como segundo de su grupo, y Canadá, que ganó la zona ayer. Así que bueno, ese es el partido que ya está confirmado.
0: Paraguay, ya lo hemos dicho, va por el intento avanzar a los 16avos, enfrentándose a Australia, como dijo Edu. El Ecuador de BKC se la tiene un poco más complicada porque tiene enfrente a Alemania. No sabemos si Alemania con equipo alternativo, porque ya pasó.
1: Claro, esa puede ser una pequeña ventaja.
0: Pero los alemanes siempre.
1: Son, ¿no?, todos iguales, son todos que van para adelante. Y a veces decís, che, un equipo alternativo. Y estos que entran, que se quieren mostrar. Es capaz que la única chance de mostrarse en un mundial ante, claro, el técnico, y das el doble. ¿Y qué preferís? Bueno, partido muy difícil para Ecuador, que tiene que ganar. Es a las 5 de la tarde por Teis Sports frente a Alemania.
2: Hola, buen día, Mesa, ¿cómo le va? Ah, yo les hago una consulta, ¿no? ¿Tan boludos pueden ser los jugadores que se tapan la boca para putear? ¿No puede putear sin mover la boca, moviendo la boca despacito?
3: Claro.
2: Nada tan fácil como eso.
0: Y bueno, como dijo Edu, hay cosas que por ahí las traes incorporadas, ¿viste?
1: De los últimos años, porque eso era antes que no existía en el fútbol, obviamente. Con el auge de la televisión, todos empezaron como a entrenarse y les sale naturalmente.
0: Acá hemos hablado, yendo a otro tema, de una especie de, bueno, el magnesio con zinc y otras vitaminas B, que son potenciadores de la intimidad.
1: Mira,
0: B, sí. La zona ahí. ¿Qué decís? Sí.
4: Ayer hablábamos del magnesio. Bueno, nos contabas de las
3: propiedades. ¿No era para dormir bien, Beto? ¿Eh? ¿No era para dormir bien?
0: Hay un amigo que, no solo para eso, hay un amigo que compró porque vio la reseña. La verdad es que compré con mucha desconfianza y pensando que no iba a servir. Sí. Le di una oportunidad solo por los comentarios positivos que leí. Y la verdad que quedé sorprendido. Con un emoji con los ojitos bien abiertos. ¡Opa! Dormí solamente 3 horas, pero me desperté sintiéndome bien descansado, como si hubiese dormido 8. También me desperté de buen humor, todo excelente. Respecto a lo que muchos comentan sobre la bestia, el titán, el indomable, el gigante.
3: Bien.
0: Cada uno le pone el apodo que quiere.
3: El titán me gustó.
0: Es completamente cierto. Siempre tengo que consumir un ayudín, y aún así no tengo la suficiente fuerza para levantar al mastodonte.
3: Bueno.
0: Porque a veces vos lo sabés, Encito. Cuando el tamaño es importante, hay que tener más sangre para colaborar ahí.
4: Sí. No es mi caso, igual. Claro. Si dijiste, vos lo sabés, la gente va a creer que es
3: no
4: mi caso.
3: No te hagas el humilde.
0: Pero anoche, la verdad, 10 de 10. Estaba hecho una piedra, no se bajó en ningún momento. La vi incluso más linda a mi novia. Tuve más fuerza, más ganas, no me cansé. Tuve que parar porque teníamos que dormir. Pero mínimo iba a poder dar 2 horas más sin que se baje y sin cansarme. Súper recomendado. En definitiva, cierto, te ayuda a descansar mejor, te sube el alivio, te ayuda a levantar el titán. Por lo único que no le pongo 5-5 es porque las cápsulas son muy grandes. Hay gente que le cuesta tragar.
1: Ah, sí.
4: Hay un polvo.
0: Espero que sí, se le disuelvan en la boca.
3: ¿Cómo?
0: Y el sabor, si bien es feo, tampoco es que sea horrible, es aceptable. Recomendadísimas.
5: El magnesio mejora el rendimiento sexual al optimizar los niveles de testosterona libre, aumentar el flujo sanguíneo y promover la relajación muscular. Yo no tenía idea que el magnesio
3: generaba
5: todo esto.
3: Claro, y con eso también dormís mejor. Claro. Es verdad.
1: Magnesio para todo.
0: Y bueno, porque para vos no es temática, querida.
5: No, bueno, claro. Pero no la había escuchado otras cosas. Pero
0: ¿sabés lo que es el varón atravesar toda una vida cuidando de dos, cuidándose a sí mismo y cuidándolo al
5: pero nosotras también tenemos que cuidar a nuestra casita,
0: no,
5: a nuestra
0: persona. Ustedes,
3: vos te reís.
0: Sí, por supuesto, un cuidado higiénico, un cuidado de no contraer enfermedades, igual que el varón. Sí. Pero el varón, sin que el titán, como dice, se despierte, sí, y esté bien despierto, claro, ¿Viste? Tipo que ha causado una depresión galopante.
6: Nadie habla de
7: eso. Tampoco hace falta igual. ¿Qué? Que tengan una roca, chicos. Sí. No,
6: que no. Más si o te menos gusta la roca.
7: Tampoco,
6: sí,
7: no, sí. Ustedes para mí están esperando tener un ladrillo ahí abajo. No,
0: con, es la diferencia entre la famosa de la bola de la, la, del palo de pool o la soga.
6: La soga, claro, del mago. Te ríes. Te reís porque
4: igual,
6: la soga.
4: No lo pongas.
0: Y para el hombre es una preocupación desde que... entiende que va a tener que tener una vida. Ponele que a los 10 ya más o menos percibe,
4: sí,
0: que va a depender tanto del amigo. Desde los 10 añitos hasta su tercera edad atraviesa toda la vida preocupado porque el amigo no se le caiga.
4: Igual es casi un error que lo estés comunicando vos al aire.
6: ¿Por qué?
4: Porque lo vas a poner de moda. Googlen hoy el precio del magnesio en este momento, porque si se pone de moda, va a ser el próximo pistacho. Va a ser carísimo de comprar y de conseguir.
7: Mujeres premenopáusicas y menopáusicas, lo primero que te dan es empezar con el magnesio ya a los 45, o sea... Magnesio.
6: Cuando éramos
7: magnesio.
6: Chicos estaba el total magnesiano.
4: Sí, bonito, ¿no era?
6: Era otra cosa eso, el total magnesiano.
5: Lo venden en gomitas, sí, también. Ahora se puso de moda el tema de las gomitas.
7: Ah, sí, eso es genial. Trajo.
5: Sí. Lo venden en gomitas.
6: Ya no trae gomitas.
0: No, lo nombre que ya no trae la creatina, sí, en gomitas.
7: Sí. Pero qué práctico que es.
0: Debe haber cobrado una buena moneda, sí, de laboratorio.
7: Y te encajó a vos. Elizabeth, a ver,
6: toma, Beto. Toma, Beto, mostrame la foto.
0: Además, está atento que esté, que salga por YouTube. Toma, Beto. Toma, te dejo cuatro paquetitos.
7: Y le dice, a ver, una caja por una foto. Y me dice, este pobrecito ahí posando.
6: Y vete,
7: hay que ver si mordió algo, o sea, no, y Beto, yo que vos
0: no está tan vinculado el trabajo del traumatólogo a la creatina.
7: No.
0: Es como que Alexis Puig nos presente...
6: Papas Lays.
0: Sí, yo qué sé. Los nuevos helados de frigor. Sí.
7: Es lo que si el músculo está fuerte, protege el hueso para que no se rompa.
0: Ah, yeah. Ahí está. 9:37.
8: Día, Betito Mesa, tengo 64. Ya hace 4 o 5 años, cuando vi que ya se agomosaba un poco, arranqué con la pastillita azul. Es una maravilla. 10 minutos antes y lo mirás y decís, esto no es mío. Gracias.
0: Sí, parece de otro. Eso es algo que pronuncia mucho.
6: Sí. Pero qué impresión hacerlo con una que no es tuya, ¿no?
4: Prestado.
0: Pero también es lindo.
6: Pero para, él habla de la pastilla azul, no habla del magnesio.
0: Sí. No. Esto es natural, natural, ¿entendiste?
9: Y sí, Betito, el estrés que sufre un hombre en su primera cita, que no le falle, es tremendo.
4: Tema para debatir y para hablar, ¿eh? Sí.
7: La primera cita entiendo que suele fallarles, igual si están nerviosos, pero después es después.
0: No siempre, pero es una situación. Yo veo que la mujer lo toca livianamente, pues no puede pasar... No, te puede
4: es un trauma.
0: Sumergir en una depresión, sí, de la que no salís más.
7: Tranquilo, no pasa nada.
0: No me digas lo que yo tengo. Mi cuerpo, mi decisión.
7: Pero podemos charlar, ¿okay? No hace falta.
4: Aparte, te estuve prometiendo todo.
0: Yo hablo de cuerpos ajenos, yo hablo de tu cachurrienda. Así que vos no te metas con él.
6: Aparte, por lo general, es lo que dice Enzo. El tipo te dice, ¿sabes qué? Te agarro, te vas a volver renga, ¿eh? Llamá al Same, tengo 200 años. Llamá al Same que volvés renga, no sé. Y después.
7: Y bueno, menos biribiri entonces.
6: Por
7: la próxima.
0: 9:38.

0: Escuchen esta historia. Muchacho que tiene casa de mudanzas. Ajá. Una camioneta grande, dos o tres muchachos que le dan una mano, según lo que te pidan. Si tenés que mover dos muebles, te vas con un compañero. Sí. Si es una mudanza un poco más importante, se va más gente. Este chico relata una experiencia que viven, que tiene un remate que medio inesperado, de una señora que quiere hacer una mudanza, pero que le pregunta recurrentemente cuánta gente va a ir. Sí, si son grandotes.
1: ¿Eh? Epa.
0: Y a él le llama la atención el énfasis que pone la mujer preguntando cuántos vienen. Así lo relata él.
2: Me llamó una señora para hacer una mudanza y lo primero que me preguntó fue cuántos muchachos le podía llevar. Yo le dije que trabajo por lo general con uno o dos ayudantes, que más que eso no tiene mucho sentido por la capacidad de carga de mi camioneta. Interrumpió mi explicación y me preguntó, bueno, pero ¿cuántos muchachos me podés traer como máximo? Y bien, en realidad yo sí podía cumplir su deseo de llevar 5 o 6 ayudantes. Al venir ese deseo escoltado por el misterio, le dije que no, que le podía llevar un máximo de 2 ayudantes. Inmediatamente me dijo que sí y cerró el acuerdo. Fuimos a la mudanza el día y horario acordados y me encontré con la señora. Se acercó, saludó muy amable y sin que yo le diga nada me pagó todo anticipadamente. Nos acercamos al domicilio y ella, después de probar la segunda o tercera llave, logró abrir la puerta de un departamento el cual tenía todos los muebles pero no había nada embalado. Nos dijo, pasen y saquen todo. Nos había mandado a la carga pero no de muebles. Para mí el interés oculto ya había culminado, así que frené a los muchachos y le pregunté a la cliente directamente qué estaba pasando ahí. Sin vueltas me dijo que no me aclaró antes lo que pasaba porque yo no hubiera querido ir. Le dije, ¿por qué no traje 6 muchachos, la con? Me dijo que esa era la casa donde vivía la hija, quien sufría violencia de género por parte del marido que también vivía ahí. Entonces ella, la madre, quería sacarla de ahí con sus cosas y todo, para ayudarla a salir así del círculo de violencia del cual parecía no poder salir la hija sola. Me aclaró también que la hija sabía que íbamos a ir a buscar las cosas a esa hora, pero el marido no. Entonces tenía miedo de que cuando llegue el marido, con ese comentario me dejó entender que el marido llega en cualquier momento, se ponga violento con la situación. Me sentí en una situación complicada. Estaba teniendo que hacer un juicio de valor sobre personas desconocidas para ver si interfería o no. Tenía por otro lado que pensar en lo que ese momento para mí eran mis prioridades, que eran mis ayudantes. Volví con la señora y le dije que no íbamos a entrar a la casa a sacar todos los muebles sin la autorización de al menos una de las personas que vivan ahí. Vamos a quedar acá hasta que venga el tipo con la chica y vemos qué pasa. Sin apurarlo ni adelantar peleas innecesarias. La señora fue muy astuta y me dijo, perfecto, ustedes quédense ahí nada más. Al ratito vino el tipo con musculosa, todo tatuado, de lejos ya se dio cuenta de la situación y se empezó a enojar. Empezó a hacer medio un escándalo ahí. Nosotros nos quedamos todos afuera al lado de mi camioneta, los tres parados así. La señora usó ese recurso que le dimos, que era nuestra imagen básicamente, y lo explotó al máximo. Empezó a decir al tipo que nos había traído nosotros, que le íbamos a sacar toda la calle, y dándole a entender que si se resistía nosotros tres lo íbamos a cagar a trompadas. No llegaba a decir eso directamente, pero lo daba a entender, nos señalaba y nos usó a la perfección. El tipo, cuando entendió todas las amenazas, se acercó, me quedó mirando, lo miró a los chicos, nos quedamos los tres sin decir nada, entró, agarró un bolso y se fue. Pero la chica a la casa con la mamá atrás le empezó a decir, vos te venís conmigo, ahora agarrá tus cosas, nos llevamos todos a mi casa. Y la chica le dijo, sí, sí, me voy con vos. Cargamos bastante rápido, eran pocos muebles, los muchachos se coparon, fueron atrás de la camioneta y adelante vino la mamá con la chica en la cabina. Era una chica media rubiecita, flaquita, estaba con una actitud como muy retraída, muy así, mirando para abajo. Cuando entró a la camioneta le dije, hola, ¿cómo estás? ¿Todo bien? No me saludó, se quedaba como mirando al piso. Y tendría que escribir como la noté, la vi como avergonzada frente a extraños, asustada por un conocido. Cuando terminamos, la mamá me agradeció con la misma intensidad con la que me pidió disculpas por haberme puesto en esa situación. Ella buscó explicándome la situación que yo la comprendo. Yo no se lo dije, pero no solo que la comprendía, sino que la admiraba. Pero a pesar de todo, y en base a un par de mentiras y propinas, consiguió para ese día un camión en la puerta de la casa para cargar todo con tres tipos aparentemente dispuestos a pelear por las cosas. Había creado un mundo de fantasía para poder mostrarle a la hija que había un mundo mejor.
0: Una historia
3: fuerte, sensacional,
4: ¿eh? Sí. Muy bien la madre, una actitud.
0: Una heroína, solita. Se ve que no tiene 3, 4 amigotes para si vengan a amedrenten a este. Tuvo que llamar a una casa de mudanza, a los que no conocía ninguno. Le salió perfecto, porque además este muchacho que con los compañeros vio que había que dar una mano. Sí. Otro te dice, mira, querido,
5: arreglado. No me quiere matar.
6: También es muy, muy entendible la situación incómoda que nos cuenta este muchacho. Claro. En la que se puso antes de saber cómo termina la historia.
1: Hay una canción muy linda de La Portuaria que dice, los mejores amigos a veces suelen ser aquellos desconocidos. Sí, es este ejemplo perfecto. Tres desconocidos le salvaron la vida a tu hija. Yo creo que le salvaron la vida. Sí. Porque uno dice, bueno, hay que ver. No, le salvaron la vida. Porque estos casos después terminan como sabemos que terminan.
7: Y una madre muy luchadora. Sí. Una madre que fue y los, él dijo, nos usó a nosotros. Lo señalaba y les daba a entender que...
1: Se van a quedar atrompadas.
7: Sí. No, y el pibe que se expuso, porque tampoco sabes qué nivel de violencia podría manejar el,
1: claro,
7: el tipo
1: armado,
7: este conocido.
1: Sí,
7: si estaba armado. Exacto, sí.
0: Y además, vos entrás de alguna forma, aunque la actitud de la mamá sea la más noble que hay, vos estás confiando en la versión que te está dando la
1: claro.
0: mujer. Por eso dice, momento señora, en un momento dice, nosotros no vamos a sacar nada, vamos a esperar a ver cómo era la actitud, cómo seguía las reacciones de cada uno. Ahí ya por semblante, sí. por una cuestión hasta de postura física, se dieron cuenta que la madre estaba contando una historia real, ¿no? 9:44.
8: Aplausos para esos chicos que supieron entender la situación. Y la verdad, un abrazo grande a esa mamá que se la jugó por su hija. Porque yo hago lo mismo por mis hijos. Cualquier cosa, la vida por ellos. Así somos las mamás.
0: Imagínate, sos una mujer, tiene una hija, tan sola en el mundo. Sabes que tu hija es víctima de violencia de género. A veces hay situaciones de las cuales no salís fácilmente. Bueno, no, me voy. No. Estás como aprisionada ahí en una situación también de un tema de vivienda, que si te vas, ¿dónde vas? Así que...
7: Algunas salen con lo opuesto.
6: Sí.
0: No podés.
6: Sometidas a violencia psicológica, que es muchísimo
4: eso
6: más
4: hablar.
6: Duro que la violencia física.
4: Esa es la peor parte.
0: Buscando sobrevivientes, por supuesto, en Venezuela es el único tema, y que además era un día festivo hoy en Venezuela. ¿Qué cosa se celebra?
7: Una batalla, sí.
0: Feriado regional, fiesta de San Juan, una tradición zonal, en una parte de Venezuela que tiene más de 400 años. Bueno, por supuesto, todo pasa a un segundo plano. Y la comunidad venezolana en la Argentina, muchos desesperados. Por la falta de información. 15 para las 10 de la mañana.

0: 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Matu.
1: Beto.
0: Dame un tema. A ver, espera que voy a elegir.
2: Soy bueno veneno.
0: No me quiero pelear.
1: No nos vamos a pelear.
0: ¿Cómo
1: hoy
0: es la
1: traje
0: gente,
1: temas tranquilos. ¿Cómo
0: es la gente? Qué bueno, peleense todos los días.
1: Le gusta que nos peleemos.
2: Y la novela gusta.
1: Y bueno, es el país del chusmerío. Por algo Team Wanda, Team China, grita en todos lados. Es increíble. Hoy te traje
0: ¿A
1: como...
0: quién salió con ese carácter?
1: ¿A quién salió con ese carácter?
0: Una nena le hizo una escena de celos a su papá por encontrar un arito en el auto que no era de su mamá.
1: Sí.
0: Esto puede pasar. La nena...
1: La nena, Beto.
0: La nena, como cuando crece, te da un amor inalterable hasta el día que el tipo se muere, cuando el hijo no. La hija no. También de chiquita la más celosa.
1: No, pero
0: con
1: no
0: la nueva novia del papá.
1: No, pero el problema acá es que el padre está de novio con su mamá y ella le encontró un arito. ¿Sí? Entonces le dice, tenés un amante, le dice la nena, tenés otra mujer, una nena. Insólito, así que en un ratito
2: sí,
1: vamos
2: mucho
1: a
2: Floricienta.
1: Floricienta no sé, una novela peor está viendo, porque lo que le dijo esta nena es insólito, Beto.
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0: genios más lindos, aquel Claudio.
1: Hola, Clau.
0: Escuchándolos a la distancia.
2: Grande.
0: Gracias por estar ahí, por vibrar alto, ¿no? Con el programa. Me preguntaban mucho si conozco sanadores, si conozco curas sanadores o terapeutas chamánicos. No lo dudo que debe haber chamanes excelentes, quizás en la selva de la Amazonía, y curando más que muchos médicos. Pero un sanador no es alguien al que uno va para que lo cure. Yo creo que un sanador es una persona que puede despertar en vos tu propia conciencia para que vos te sanes a vos mismo. O sea, un sanador debería ayudarte a sanarte. Ayúdate que yo te ayudaré. ¿Qué claro. decía eso, Jesús? O sea, no es voy todos los domingos a la mañana, hago la cola, me toca y aguanto un rato, aguanto una semana más, me tocó el pecho, me tocó el plexo solar, me tocó el tercer ojo y con eso no me muero. ¿Y por qué no cambias de vida? ¿Por qué no cambias aquello que te llevó a ir a un sanador? ¿Por qué no sos tu propio médico, tu propio sanador, tu propio terapeuta, tu propio héroe? Seguís buscando que te toquen de afuera, tóqueme, sáneme. Y el cambio de adentro, ¿cuándo viene? Es casi injusto vivir pendiente de que alguien te toque para aguantar una semana más de vida. ¿Qué piensan ustedes?
2: Que sí, que por supuesto, acá siempre proponemos porque nos lo plantean hasta los neurólogos, psiquiatras, más incluso líderes espirituales, ¿no?
1: Sí.
2: Hacer un trabajo interior de manera de proteger. Después, si vamos a tener un mal incurable, bueno, por ahí es nuestra biología, nuestra genética, el destino, pero protegernos todo lo posible, y sobre todo protegernos de la pelea diaria. Estamos en tiempos movidos por la tecnología, la interacción con las redes y con la tele y con las noticias. Hay que estar fuerte para andar tranquilo en estos momentos. En el mundo todo está muy movido, ¿no? Así que, y en ese movimiento espasmódico que nos proponen los noticieros, las redes que nos invaden y todo, si uno puede mantener cierta paz en su cabecita, anda más sano, ¿no?
1: Sí.
2: Después, respecto de algunos chamanes, sanadores, también está, si no es un chanta, comprobado que hacen un trabajo que a vos te puede generar algún tipo de renovación celular, que a su vez cura el cuerpo. No digo que te van a apoyar la mano en la frente y estás sanado, ¿no?
3: No, pero energéticamente, pero te hacen un equilibrio.
2: Energéticamente, sí. 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Un amigo, Fernando Marín, tiene una de sus mejores amigas que se reinstaló en Caracas después que le habían quitado todo. Vive en una zona muy exclusiva. Le preguntó y la respuesta es: querido Fernando, estoy viva, fue terrible. Mi apartamento está destruido, todos los frisos y molduras rotos, pero el edificio aguantó con muchos daños de fachada, aparentemente no graves. Otros no tuvieron la misma suerte y se cayeron. Estoy apenas levantando, apenas pude dormir. Gracias por estar pendiente, le mando un beso. Bueno, una de tantísimas historias que se viven hoy en Venezuela, que, bueno, por supuesto, Delcy Rodríguez, actual mandataria, decretó la emergencia nacional, ¿no? Se confirma a esta altura 164 muertos, pero lamentablemente el saldo va a ser mucho más devastador. Gracias, Fernando. Temas de Encito.
1: Bueno, Betu, no es una novedad si te digo que Wanda Nara está atravesando una polémica familiar, porque eso es moneda corriente y es de todos los días. Pero sí es una novedad el cruce que tuvo Wanda Nara ayer, sobre todo por con quién tuvo este cruce. Y estamos hablando de una conductora que jamás se mete en una polémica. Estamos hablando de Mariana Fabiani. ¡Vamos! Un cruce en vivo entre Wanda Nara y Mariana Fabiani ayer en el diario de Mariana. En un ratito te voy a contar qué se dijeron y por qué. Por otro lado, una que está tomando magnesio, estamos hablando de Luisa Albinoni, a los 70 años. está harta de que digan, ay, los viejitos, tráele un hilo y una aguja para que se ponga a coser y a tejer.
2: Vieja meada a la mujer. Eso es masculino. Sí,
1: dice, a los 70 años ¿qué? Tengo más ganas de tener sexo que en cualquier momento de mi vida. Bueno, siempre tuve las mismas ganas de tener sexo. ¿Cómo es el sexo a los 70? Nos cuenta Luisa en un ratito. Y por último...
4: Pero realmente, se ve que no hay que darle pelota a nadie, hay que hacerse un búnker,
1: y sí,
4: comprarse unas buenas pistolas y cagar a tiros a todos.
5: ¡No!
1: Opa. Tiene razón.
2: En un momento fue una de las grandes hembras argentinas, claro, sex symbol televisivo.
6: Explotó en la peluquería de Don Mateo cuando entraba y llamaba por el teléfono.
1: ¡Hola, mami!
6: Hola, mami, ese teléfono... De... tan particular que estaba pegado a la silla de Rolo Puente, ¿no? En la peluquería.
1: Y 70 años sigue siendo una mujer hermosa. Sí. Y por último, Sofía Jujuy Jiménez, qué siendo pena, hateada en el Mundial solo por decir...
5: No, solo no. Sino...
1: Gracias, papá, por hacerme hincha de Argentina. La están matando por esa frase y tenemos, sí, también... el descargo de Sofía Jujuy Jiménez. Todo eso en un ratito.

0: Beto, buen día Mesa, ¿cómo están? La verdad que una admiración lo que hizo la madre por la hija, y obviamente los muchachos que actuaron. Una admiración tremenda. Soy chofer de Uber y la verdad que a mí me tocó también una situación similar, al cual tuve que salvar a una chica de violencia de género. Nada, admiración total por la madre.
1: Desesperante, imagínense lo que pasa por dentro de una mujer que sabe que su hija está siendo violentada todos los días, encerrada, casi prisionera de otro tipo que la violenta de cualquiera de las formas que se pueden violentar, ¿no? Tema de Edu en un rato.
2: Bueno, vamos a repasar lo que dejó el Mundial ayer, los 6 partidos que tenemos en el día de hoy, porque se definen otros 3 grupos, como venimos contando, definiciones simultáneas, como comenzó ayer a marcarse todo de cómo van quedando las llaves y los clasificados, primeros, segundos y los mejores terceros. El posible equipo de Argentina, que obviamente va a haber rotación, Dibu y Messi aparentemente quieren jugar, ahí obviamente el capitán lo decide, Dibu yo no sé si lo van a arriesgar, pero bueno, terminarán definiéndolo ellos con Scaloni sobre el tramo final. Recordemos, Argentina sábado a las 23 para terminar la fase de grupos.
1: Y claro, porque vos habías dicho ayer, jugador que no está presente el sábado, jugador que se ausente, digamos, está sin actividad, ¿cuántos días?
2: Y pensemos que jugó el lunes Argentina,
1: claro,
2: y volvería a jugar el otro viernes.
1: Vos me dijiste, o sea, que son 13 días sin,
2: claro,
1: actividad.
2: Sí.
1: Parece mucho.
2: Es mucho.
1: Estando en un torneo de una competencia de élite absoluta.
2: Por eso, la lógica, ¿no? Dice, bueno, que descanse y vaya el equipo alternativo. Pero capaz que hay jugadores que necesitan rodaje. No todos son iguales, eso lo saben bien los profes, los preparadores físicos. Hay cuerpos que necesitan mayor descanso y otros que no, que necesitan la actividad. Julián Álvarez, por ejemplo, que viene de alguna inactividad. Hay que ver qué decide.
3: Los que vienen tocados, no sé.
2: Sí, hay algunos jugadores, los que están al límite, no van a jugar.
4: Pero de hecho se les nota. A Julián Álvarez se nota que no es el Julián de Qatar 2022 y no por una cuestión de 4 años más tarde.
1: A Julián le arruinó la cabeza
2: el Cholo Simeone.
1: No, eso es lo que dicen. El Cholo Simeone dicen que puede ser un gran entrenador para algunos y un tipo que te arruina psicológicamente y te inutiliza como futbolista.
4: Pero hizo 40 goles en Atlético de Madrid.
2: Sí, terminó siendo una...
1: ¿Y por qué se quiere escapar como se quiere escapar?
2: Raro en Julián, por su forma de ser, ya sabemos cómo es, políticamente correcto, hasta que de golpe sale con esto, en medio de un mundial y después de un partido, decir lo mejor para todos es que yo me vaya. Un tipo que es políticamente correcto.
1: También hay contratos firmados. Y él firmó, han puesto una cláusula inaccesible,
2: 500 millones.
1: Claro, extraterrestre. Es como si vos te tenés que quedar acá, aunque el día de mañana te pongamos en la tercera. Es una situación especial.
2: Es muy, muy especial. Y bueno, después tenemos un día muy especial para el fútbol argentino y para la selección. 3 efemérides mundialistas, muy buenas y algunas un poco tristes.

0: Buen día, Betito, Mesa. Miren, yo soy flete de muebles de pino y entro a las casas por día, muchas casas, para entregar y armar los muebles. Y te das cuenta de muchas cosas, desde que cada casa es un mundo, obviamente, pero también de muchas parejas, ya en la mínima discusión de decir que uno compró el mueble y la pareja no lo sabía y es un tema de discusión, y lo ves y es feísimo, la verdad, es feísimo, pero pasa. Y lamentablemente es normal, es así. Y bueno, imagínense que se pelean estando un desconocido en la casa, imagínense, bueno, tan solo.
1: ¿Cuántas veces, no? Un fletero, un service. El muchacho que viene de arreglar el cable o internet debe presenciar escenas que solamente con las miradas y con las posturas físicas debe decir: acá hay violencia. Yo me voy ahora y sigue el quilombo. Sí. No,
2: es que bueno entender, Beto, que violencia no es solamente levantar la mano, sino que violencia a veces eso, es la forma en que uno habla, cómo se expresa. Los tipos a veces no nos damos cuenta, pero pesás 100 kilos, medís 1,80 m, 2 m, amedrentás.
3: Lo sometida que puede estar una persona dentro de un hogar sin necesariamente existir la violencia física.
2: Es que la muchas gente veces. Es violento, no, nunca me pegó, no, pero no es solamente que te pegue. Que
4: la violencia psicológica es lo peor, y las mujeres pobres después se dan cuenta cuando logran salir de ahí todo lo que padecieron, así que chapó a todas.
5: Y la violencia económica, porque muchas no pueden salir de donde están.
1: Sí, Javi.
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9: Hola, Beto.
10: Buen día, Beto Casilla.
11: Hola, buenos días.
1: Y si te decimos que hay personas que son mujeres, por supuesto, sobre todo maltratadas, y no están siendo del todo conscientes que son maltratadas, formas de maltrato sutil en algunas parejas, que es más común de lo que creemos, y alguna de las que esté escuchando se va a sentir representada. Porque no empieza ni con un grito, no con una infidelidad, ni siquiera, bueno, con un golpe, ni con lo físico. Empiezan con una duda que alguien, el otro, te planta en la cabeza. Los especialistas lo llaman gaslighting y consiste en algo muy simple: hacer que vos empieces a desconfiar de vos misma, de tu memoria, de tu intuición, incluso de las virtudes que tenés, de lo buena que sos para algunas cosas. Y sobre todo de lo que sentiste ayer cuando hubo determinada situación. Empieza con pavadas, ¿eh? Vos decís: che, vos estuviste distante toda la semana. Y te responde: estás inventando. Te haces la película. ¿Sabés qué? Vos siempre buscás problemas donde no los hay. Vos le decís: ¿sabes qué? Lo que me dijiste ayer me jodió. Te dicen: yo no te dije nada malo. Vos sos demasiado sensible. Todo te ofende. Y de golpe, el tema ya no pasa a ser lo que pasó. El tema pasa a ser vos. Tu cabeza. Y todo empieza a apuntar a tu cabeza. Un día, dos días, tres días... lo que pasa es que tu respuesta siempre es la exageración. 4 días, 5 días. Y así de a poquito empezás a desconfiar de vos misma. Y hasta te sorprendés pidiendo disculpas por cosas que ni siquiera estás segura de haber hecho. Empezás a revisar mensajes, a recrear la charla viéndola por celular. Empezás a repasar conversaciones. Empezás a consultar con amigas, con amigos. Hasta que llega la pregunta fatal: ¿no seré yo el problema? Porque esto es lo que buscan. Es decir, la persona que tenés al lado te empieza a plantar la semilla de la inseguridad en vos misma. No es que te discute, no es que te maltrata concretamente con insultos, con calificaciones.
12: Buen día y adiós para siempre.
1: Peor que eso, empieza a borrar tu realidad para hacerse fuerte y tener el dominio. Esto es lo que suelen explicarnos. Entonces terminas una charla y estás más confundida que cuando la empezaste. No tenés claridad en tus pensamientos, ya te parece que todos son rollos personales tuyos. Te mandan a terapia, vos necesitas ayuda, querida. Te empiezan a hacer desconfiar de tu propia cabeza. Una señal muy clara es esta: cuando después de hablar con alguien terminás pidiendo disculpas por cosas que no hiciste, dudando de hecho que vos te acordás perfectamente y te genera confusión, estás siendo víctima de eso. Es cuando uno necesita hacer creer al otro que está loco para tener el poder. Y eso no tiene, por supuesto, nada que ver con el amor. Te deseamos el mejor jueves de la vida.

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1: ¡Hola, Betito! ¡Buen día, Beto! ¡Buen día, chicos! ¡Buen jueves de 3.32 para todos! Bueno, Beto, te cuento los aciertos de ayer. De los favoritos, el 84x2, 48 y 33 de los miércoles. Por patrón, 79, 32, 85 y 53. Así que espectacular el día de ayer. Bueno, vamos con los numeritos para hoy. Hoy me gusta 9-10, 3-39, 3-64 y 9-78. Recuerden que si les gusta alguno de estos números, los giramos para cubrirnos. Bueno, la efeméride de hoy. Hoy Ricardo Iorio cumpliría 64 años. El nombre Ricardo es el 550, así que son números muy posibles a salir. Bueno, para los que me quieran seguir, mi Instagram es El Gurú de Beto. Ahí pueden ver cómo vienen los números y los patrones de juego durante el día. Bueno, Betito, espero que tengan un buen día, a jugar con responsabilidad, y nos estamos hablando.
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8: Faltan 3 días y varios grupos para definirse, pero ya están los clasificados hasta el momento para los 16avos de final. México, Estados Unidos, Alemania, Argentina, Francia, Noruega, Colombia, Suiza, todos estos como ganadores del grupo, al igual que Brasil, Canadá, Marruecos y Sudáfrica como segundos, y Bosnia y Herzegovina tercero, pero ya también aseguró el boleto a los 16avos de final.
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2: Día, Beto. Bueno, es tremendo la arenga de hoy. Hay que huir sin mirar atrás de esos psicópatas, manipuladores, maltratadores. Huir de él y de todo su entorno, porque cuando el entorno también lo cubre diciendo, bueno, lo hace porque te quiere, es porque también los tiene a todos embobados. Hay que ver con lo que tengas, con tus hijos, con lo que tengas puesto, con los documentos, con las llaves y lo que tengas, y salir corriendo sin mirar atrás, porque hay que arrancar de nuevo. Y hay que tener fuerzas para superar ese momento. Como dice Cartagena, uno es lo que hace con lo que hicieron de uno. Y es tal cual. Besos.
3: Buen día, Beto. Muchas gracias por la arenga. Yo estoy saliendo de una relación de violencia silenciosa. Y hoy puedo decir que ejercí el gaslighting sobre la madre de mis hijos y me quiero curar, Beto. Me quiero curar y quiero que se cure ella. Así que toca hacer terapia, toca revisar todos los miedos y nada, quería decir que se puede salir tanto de ser violento como ser víctima de violencia. Hay que enfrentar a los miedos, Beto. Así que vamos, con fuerza. Muchas gracias por las arengas de esta semana. Un saludo.
4: Muy bien, capo. Bien, el tipo dice, yo lo hice.
5: Yo lo hice, pero quiero salir de acá. Quiero hacerlo bien, sí.
6: Hola, Betito, buen día. Me pegaste en el medio del cuore hoy. Cuando uno es chico a veces no entiende por dónde van las cosas. Luego cuando sos grande entendés un poco más, pero el camino recorrido a veces es durísimo, porque sos chico, tenés un poco de falta de autoestima, algunas personas, y bueno, nada, después está toda la manipulación que dijiste, el camino a recorrer para sanar todo eso es larguísimo y doloroso, pero bueno, llega un momento que uno se da cuenta lo que uno valora y qué sé yo, y bueno, nada, seguimos poniendo el pechito a las balas para la vida. Sos un grande. Amo el programa de ustedes, chicos. Analía Ballester.
7: Abrazo.
4: Gracias, un abrazo.
8: Tía Beto, buen día, mesa. Yo también estoy saliendo de una relación, de una manipulación, de una chica. Ella cuando se manda alguna, la omite. Y cuando la descubrís mintiendo, te da vuelta y te empieza a sacar archivos para siempre justificarse y desviarla. Eso también es violencia.
4: Por supuesto, sí.
9: Beto, qué importante el círculo de amistades de la persona que está pasando por este tipo de situaciones. Porque los tipos maltratan, desmoralizan, tiran el ego abajo de la persona, la aíslan de todos, y ahí es cuando uno tiene que estar atento. Si vos ves que una amiga te dejó de hablar, o que se dejó de juntar a comer, o que dejó de ir a las reuniones familiares, hay que estar atento. Eso es lo que uno puede hacer estando de afuera, ¿no? Porque la persona que está pasando por la situación no se da cuenta.
4: No lo ves, no tenés contexto a veces desde adentro. A veces te lo tiene que aclarar una persona, una amiga, un amigo,
5: sí,
4: que lo ve con más perspectiva.
5: Ese es lo
4: del contexto.
10: Pero principalmente, un llamado de atención, este es el famoso ¿qué cambiada está? ¿Viste? O qué cambiado, porque esto es indistinto al sexo. Pero sobre todo cuando conoces a alguien mucho y suele ser alegre, feliz y dar indicios de que todo está bien, y de repente ves que entra en una meseta y en un silencio, bueno, eso es un gran llamado de atención.
5: Es que es otra característica del manipulador, que te aleja de te empieza a hablar mal de tu familia, de tus amigos, que te llenan la cabeza. Entonces te vas quedando cada vez más sola, más sola, más sola, y si es posible te lleva a vivir lejos para que estés con alrededor nadie para que te alerte de lo que está pasando.
4: Bueno, no tenés por qué hacerlo solo en femenino, dedicado a la mujer. Sí, sí, sí, se me ocurre hablar a la mujer en este caso. Por supuesto que hay tipos que padecen este tipo, bueno, porque hay mujeres que ejercen un poder psicológico sobre el varón. Cuando se habla de violencia de género, ¿por qué se habla más de la violencia masculina? Porque, chicos, hay una cuestión de contexto. El miedo cotidiano de una mina no es el mismo del varón. Después pueden padecer injusticias, arbitrariedades parecidas. El miedo cotidiano, el evitar volver sola, caminar dos cuadras para una mina sola, no es lo mismo que caminar dos cuadras sola para un tipo, loco. Digo, hay que explicar esto hasta el turno. La diferencia de fuerza física, la forma en que puede terminar una discusión físicamente, siempre va a ser mucho más lamentable para una mujer. Hay que explicar esto a esta altura de la vida. ¿Por qué no hablan de la violencia contra el tipo? Sí, porque es otra cosa, porque es diferente. Porque los tipos no estamos tan acostumbrados a estar mirando quién viene atrás, como mucho porque nos pueden afanar el celular.
5: O qué ropa ponerse.
4: O qué te pones. Yo no me habría equivocado en ponerme esta posición. ¿Viste?
1: Por algo, nosotros cada vez que terminamos una juntada, es avísame cuando llegues. Claro. Ustedes no sé si hacen eso, ni siquiera sé si se les cruza por la cabeza. Yo nunca no le pregunto a una amiga si me acabo de juntar con ella y se tuvo que volver sola a la casa, si ya llegó o no.
10: Y porque hay estadísticas que advierten que hay una mujer que matan una mujer, un femicidio, cada 32 horas. Entonces, eso indica que la mujer está mucho más expuesta a la violencia que el hombre.
11: Sí, y más allá del caso extremo, eso que tenés razón, lo que dice Beto es real. Uno baja a comprar un paquete de puchos, un cigarrillo, no, un chocolate. No pensás, no puedo bajar en el shortcito y ojotas porque ustedes piensan todo el tiempo, a lo mejor todo el tiempo piensa en qué me pongo para ir al kiosco a comprar un paquete de puchos. Entonces, como que lo que dice Beto es real, ¿no? Uno no tiene idea.
4: Reconocer que hay hombres que sufren no significa desconocer que las mujeres siguen siendo las principales víctimas. Y esto es lo que se trata de cambiar. Es otra la vulnerabilidad que tienen. Ni hablar de parejas donde por ahí él es el que aporta el dinero que entra y vos tenés una absoluta orfandad desde que no tenés ni dónde ir. Que te quedás porque no tenés dónde ir, no tenés un peso. El único peso que entra lo trae él y no te puedes ni ir a la casa de una amiga. Sí, Javi.
12: Buen día. Sí, a mí me pasó. Yo estaba saliendo con una persona que se encajetó que le metí los cuernos. Y bueno, psicopateada, esto que reclamo, que pim pam pum. En un momento, no sé en qué momento, terminé pidiéndole disculpas y no sabía por qué. No sé cómo trabajan la mente y una persona así, es increíble, pero bueno, se terminó la relación, gracias a Dios, me dejó la enseñanza. De lo que no voy a permitir más. Y bueno, después de eso, pues que nos separamos, quiso volver y me di el lujo de decirle no, seguí tu camino, gracias por los buenos momentos, pero una persona que lo hizo una vez lo puede hacer dos, por más disculpas que pida. Pero es feo porque no sabes por qué estás pidiendo disculpas. Y lo permitís encima, y no sé, es loquísimo. Pero bueno, lo superé.
13: Bueno, para los que me quieran seguir, mira.
4: Gracias.
14: Chicos, 15 años sufrí violencia, estuve ahí metida. Violencia física, psicológica, con una persona adicta. Mis hijos estaban en el medio, era cambiar un tiempo, no poder volver, que se ejerciera violencia sobre mí. Mis viejos eran de esas personas que decían, no, déjala porque después se arregla. Lo que dijo una mujer anteriormente es, salí de ahí con lo que tengas. Tardé 15 años para salir de ahí y es completamente difícil, pero salgan de ahí.
15: Normalmente es un manipulador o un narcisista el que ejerce este tipo de violencia psicológica. Y a las personas que nos pasa es porque bajamos la guardia, estamos un poco más vulnerables y bueno, y ese es el momento donde toma el control. Pero una vez que podés lograr salir de ese lugar, bueno, empezás a fijarte con el monstruo que estás, ¿no?
4: ¿Por qué a veces se dice, y para qué se quedó 10 años? También porque estos procesos no son todo el tiempo así. No. En el medio hay abrazo, hay declaraciones de amor, hay flores.
5: Voy a cambiar.
10: Sí.
4: O no, digamos, ni se habla del tema. Y por momentos te dice, sos vos, dejate de embromar, vos tenés que hacer terapia. Vos tenés en la cabeza, taca, taca, taca, taca. Pero en el medio hay buenos momentos también, no sí. Es un padecimiento permanente. Y vos en el medio decís, bueno, también debo ser yo, que estoy muy quisquillosa, ¿viste? Sí. Por supuesto que yo he conocido varones que les han, los han abducido como un extraterrestre psicológicamente. Es obvio que este tema. Ahora, cuando hablamos de violencia, violencia, violencia de género. Chicos, no es lo mismo que una mina le diga a un tipo, te voy a cagar a trompada, a que un tipo de 90 kilos se lo diga a una mujer de 50 no. kilos. Chicos, hay que explicar esto a esta altura de la vida.
16: Hola Beto y equipo, buen día, buen día. Más allá del tema que están tratando, me parece mentira que a esta altura de la vida haya que explicar a mucha gente que el hombre está en igualdad de condiciones que la mujer para sufrir violencia. Lamentablemente no. La mujer es la más expuesta a la violencia, no es un comentario machista. Ya por el solo hecho de salir a la calle, está mucho más expuesta que un hombre. Bueno, un beso a todos, buen jueves.
4: Un abrazo.
17: Mi radio favorita, Beto Casella, te adoro, te adoro. Escúchame, mi abuela sabia, que es un diccionario abierto, siempre me dijo de chiquita, el que pega una vez, pega dos veces. Y a mí eso me quedó grabado en la mente. Y ha pasado situaciones que nunca más volvieron a pasar. Que soy inteligente. Después tuve conocidas que se han dejado pegar 12 años, ¿me entendés? Cualquiera. Pero bueno, está la crianza.
18: Hola, Beto. Viví ese tipo de relación. Es increíble cómo te pueden dejar en la mismísima mierda. Hoy yo puedo decir que entiendo por qué un hombre se suicida. Hoy entiendo por qué un hombre se suicida. No es increíble cómo te pueden degradar hasta lo más bajo, pero se puede salir, se puede salir, se puede salir, y es como dijo la oyente, hay que irse y no mirar para atrás, porque esa gente es consciente de lo que hace, y la diferencia con el equivocarse y no equivocarse es la intención de la maldad que tiene.
4: Muy bien, pero ven por qué también es tan importante no perder tu grupo social, claro. Tus amigas, tus amigos, si sos varón, con quien, con tener quien te contenga, quien te dé un consejo, quien te abra los ojos. Che, loco, yo el otro día vi una cosa que viste, si es amigo, ¿verdad? Te lo dice. Vos te das cuenta que te están comiendo la cabeza y que te abra los ojos, ¿no? Eso no tiene precio, es una fortuna tener un grupo de pertenencia.
5: Y a veces es más difícil en los varones, porque como no son de hablar menos, o por ahí por vergüenza, a veces se guarda más y es más difícil todavía que los amigos se den cuenta.
11: Y que se avergüenza, porque pues, como varón decir, che, mi mujer es esto, mi mujer lo es, como decir, che, porque el propio varón, macho, machista, no seas cagón. En cambio, al revés, sí, es mucho más común que ustedes hablen, cuenten, muestren sus emociones. Y me hiciste acordar, Beto, a Mauricio Alessandro, un abogado, amigo nuestro, que él ha tenido un segmento en un programa de televisión que habla del Petit Canut, que era el pequeño canuto, que le decía a la mujer que sufría violencia económica, vos todos los meses, 5.000 pesos, 10.000 pesos, 15.000, lo que puedas te lo vas guardando. Porque cuando llegue el momento de la hecatombe y el tipo te quiera hacer violencia económica o dejarte en la calle, bueno, por lo menos tenés, no sé, 500 lucas para decir, bueno, me voy un mes a una pieza en un hotel familiar. Pero, y me decía, la cantidad de tipos que por la calle me dicen, D'Alessandro, ¿qué hablas? ¿Qué vivas a las minas, Gil? Decía, y D'Alessandro, otro tipo de 2 metros 100 kilos, ¿eh?
10: Sí, sí, sí.
11: Y los tipos lo paraban en la calle para decirle, loco, ¿qué andas ayudando a las minas? Por este pequeño consejo que era hasta si se quiere, algo que era verdad, pero que era medio risueño. Por eso te digo, hay muchos tipos que la violencia la ejercen en silencio.
4: Muy bien, sí, Javi.
19: Hola, gracias, ¿cómo Sofía? Buenos días. Mira, a mí me costó casi 30 años darme cuenta de la agresividad, no solo física, sino verbal. Y muchas mujeres nos quedamos porque nos hacen creer que no servimos para nada. Pero bueno, siempre hay un día y despertamos. Y gracias a Dios estoy viva y estoy acá. Que si hubiera seguido, no sé, si hubiera estado con vida. Bueno, les agradezco por toda la info que pasan. Está muy buena la radio. Saludos.
4: Gran abrazo. Ya está la televisión argentina enviando. Bueno, esto es algo de rutina. Corresponsales a los lugares más devastados de Venezuela para reportar lo que pasa en el país hermano, ¿no?
20: Buen día, Beto. Buen día, Mesa. Alejandro Merlo. Solamente para agradecerles, chicos. Ustedes no tienen ni idea, creo que no dimensionan el bien que le hacen a la gente hablando de todos estos temas. Porque yo lo escucho y no tengo esas situaciones. Pero cuando hablamos de esto, el alcance de la radio es a nivel internacional. Dimensiona la cantidad de gente que están tocando en este momento estos temas. Gracias, chicos. Gracias.
4: Un abrazo, querido. Gracias por estar ahí.
21: Beto, en mi vida me habían golpeado, ni jugando con mis hermanos de chiquito, que somos 5 hermanos, no jugábamos a pegarnos. Y a mis 46 años ligué una piña que me colocó la mandíbula por una escena de celos de algo que por supuesto no existía. Nadie está exento, no sabemos cómo llega, pero lamentablemente nos puede pasar a cualquiera.
4: Yo sabía que iba a pasar y está bien que pase por otra parte, pero digo, el tema de lo que se llaman gaslighting, que parece un término así muy como demasiado técnico, pero es lo sutil, ¿no? Esto de hasta amablemente y hasta tocándote cariñosamente y acariciándote, yo te digo que necesitas ayuda, que vos tenés algunas ideas, que estás viendo cosas que no son, que te parece a vos que dijimos, que hablamos de esto el otro día, no, yo ni me acuerdo. Vos me parece que estás imaginando.
5: Empezás a dudar.
4: No fue tan sutil, pero es lógico que escale a otra forma de violencia.
5: Claro, porque a veces se asocia la violencia con gritos, con elevar la voz, con ser agresivo físicamente, y es esto, te lo pueden decir de una forma muy dulce, muy amena. Parece incluso que estás con alguien súper sensible, que te quiere cuidar, pero no, que en realidad te está manipulando.
11: Con la comida, pero mira, no puede, hasta la tarta se te quema, ni una tarta sabes hacer, Marianela, vos disfrazado decís, claro, de ese... No sé. En teoría, como ay, que no es chiste, es cariño, pero le estás diciendo que es un inútil.
5: Claro, porque te dilapidan la autoestima, entonces ahí es cuando vos decís, sin él no hago nada, no puedo hacer nada, no tengo coraje, no tengo valentía para salir de acá porque salgo de esta relación y no soy nada.
4: Acá ves también la verdadera fortuna que es haber tenido la suerte de tener en el día a día una pareja armoniosa, compañera, donde... Pueden existir los quilombitos que todo el mundo tiene, pero sin conflictos serios y profundos que te condicionen la vida, ¿no?

0: Hola chicos, buen día. A mí me tocó estar en las dos veredas. Y primero sufrí porque sufría la violencia física, violencia psicológica, que no podía salir a juntarme a jugar al fútbol, no podía comer un asado, no podía juntarme con familia. Y después me puse en pareja al tiempo y yo me convertí en ese boludo que quizás empecé a desconfiar mucho y no le dejaba ir al gimnasio, no dejaba hacer esas cosas. Por suerte me separé, nunca ejercí violencia física ni nada de eso, pero bueno, me separé a tiempo, entonces me di cuenta que era un trauma que me había quedado por lo que había vivido y se puede salir. Así, se puede salir, siempre se puede salir con ayuda y todo, se puede salir.
1: Bueno, gracias a ustedes por compartir sus experiencias personales. Es 10:39, estamos viviendo lo que va pasando en Venezuela minuto a minuto, lo que es el peor terremoto de su historia. Es incontable en este momento el saldo. Se puede confirmar lo que tienen oficialmente, pero es búsqueda y búsqueda de hallazgos de personas muertas, ¿no? Y Edu nos irá poniendo al día de novedades respecto a la otra cosa también que convoca a todo el mundo, que es el Mundial. Que hasta acá es un éxito, Edu, digo,
2: sí.
1: En cuanto a organización, a partidos que se vieron, después hay partidos mejores, peores, algún blooper, pero...
2: Eso es fútbol, por supuesto.
1: Éxito en cuanto a que el clima que se suponía que no había, lo hubo al final, por lo menos acá, ¿no?
2: Lo hubo, se ve en las canchas y se ve acá también lo que se está generando. El otro día con el partido, en el horario que se jugó, las imágenes de los chicos en los colegios, todos viéndole el partido, en esa unión, creo que es lo único que nos une realmente a todos. Ni hablar el sábado, un partido a las 11 de la noche, un éxito a nivel organizativo, ni hablar económico, ¿no? Para la FIFA, pero sí, muy, muy interesante. Después el resto de fútbol, equipos que no estuvieron en la talla, otros que dieron la sorpresa, como Sudáfrica ayer, que había estado tan mal. Así que en un rato repasamos los 6 partidos de hoy, muy interesantes algunos.
1: Siempre que cuando espío así 2 segundos YouTube encuentro a 2 boludos. Es mi karma, no, ¿viste? Sí. No, nunca encuentro 2 cosas inteligentes para sumar al programa.
3: No. Sí, pero no hay que
4: están con en todas eso. Partes.
1: No, en general no es algo que... Yo sé que hay 15.000 personas viendo por YouTube y a veces hay 40 sabiondos de esto que Menotti le dice, pero si vos nunca te sentaste en ningún lado, pelotudo. Yo digo, Trump invadió Venezuela. Y lo invadió. Después vos decís, Maduro era un pelotudo. ¿Merecía Venezuela un tipo como Maduro? No. Eso se puede discutir media hora. Ahora, Trump acaba de decir hace un día y medio, sí, nos costó mucha plata lo de Irán. Por supuesto que con el... Literal, búsquenlo. Con el petróleo que le sacamos a Venezuela, tenemos para equiparar esos gastos. Así lo dice, porque él en su literalidad...
3: Claro.
1: Dice, nosotros nos metimos para sacar el petróleo. ¿Qué nos pasó? Ah, estaban preocupados porque Maduro, un tipo de bigote, gobernaba Venezuela. Les chupaba la pelota. Fueron a sacar el petróleo que tienen abajo, que por H o por B no lo sacan nunca. Dice, se lo vamos a sacar nosotros. Si eso no es una invasión, ¿cómo se llama? Después que Maduro es un forro, que por mí que se lo dejen con el mameluco naranja, sí. 30 años, me importa 3 huevos. Pero es una invasión donde dice, che, esto tiene un montón de petróleo, vamos a sacárselo. Ahora, si te encanta Trump, te felicito, papá, andate a vivir a Estados Unidos. 10:40, dale.
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0: respecto de que dos de los tres países anfitriones del Mundial tengan tan poca historia y cultura futbolera, está lleno de anécdotas. Adrián Paenza, suele contar una, que vivió en el Mundial de Estados Unidos del 94. Paenza es docente y aparentemente daba clases también allá en Estados
1: sí,
0: Unidos.
1: Sí, claro.
0: Estaba aparentemente tomando un café con uno de un pibe que era uno de sus alumnos. Ponele Thomas Curry, me sale ahora. Y estaba entre Maradona con Claudio y las nenas. Que Bilardo les... No, perdón. Basile les había dado un día de descanso. Paenza le dice, ¿qué haces, Diego? Yo estoy acá con un muchacho que es este alumno y ponele que era ayudante de cátedra, no sé. Y dice, no, vine a comprar una zapatilla para... Para las nenas, que no trajeron zapatilla. Vino a una casa de deporte en el bar de al lado. Entonces, le dice Paenza al pibe, vos que conocés más y manejás mejor el idioma, ¿por qué no lo acompañás a que se compre una zapatilla acá? Entonces va Diego con este pibe, con Thomas Curry, y dice, ¿tiene zapatillas? Dice, sí, bueno, tienes estantes, le dice el vendedor. Nada, sí. Maradona.
2: Claro, como si 94, no sabes ni qué era.
0: Ni la menor idea. Ya en el 94 Diego era Diego.
2: Diego era Diego.
0: Mundialmente.
2: Pero en Estados Unidos no sabes ni quién era.
0: Sí, bueno, te cuando Diego y el pibe compran, paga, se va, se acerca uno y le dice al vendedor, escúcheme, el que entró recién a comprar es Maradona, es el mejor futbolista del mundo, es célebre en todo el mundo, se encuentra con el Papa. Ah, le voy a pedir un autógrafo. Sale corriendo del negocio y le pide un autógrafo a Thomas Kerr.
1: No, no.
0: Es el ejemplo de lo que es Estados Unidos y el fútbol, ¿no?
1: Sí.
0: Que por ahí del 94 a hoy se futbolizó un poquito más, ponele.
3: Yo no digo nada porque podría estar yo tranquilamente.
0: Sí, claro.
4: Sí. Todos debemos ser un poco más inteligentes.
0: Ahí está.
5: Mejor para eso que resolver y Paenza.
4: Por eso comienza esta sección que dimos en llamar Alterados por Paenza. Ejercicios matemáticos, trivias, adivinanzas y todo lo necesario para ser más inteligentes que los demás. Tomen papel y lápiz.
0: Anoten,
4: o graben el audio o memoricen. Resuelvan el intríngulis y envíen la respuesta a Alterados por Paenza. Hola, hola. Hoy tenemos un acertijo de color. Él es negro. Un auto con las luces completamente apagadas viene a toda velocidad por una avenida que tiene los postes de luz también apagados. Adelante, en la esquina próxima, un tipo totalmente distraído
5: cruza la calle.
4: Se trata del doctor González Oro, quien viene vestido absolutamente de negro. Saco negro, pantalón negro,
5: camisa negra,
4: patos negros,
5: sombrero negro,
4: lentes negros, medias negras e inclusive él es negro.
0: Sí.
4: Como están las cosas, el auto debería haber atropellado a González Oro. Sin embargo, el chofer logra verlo y evita el accidente. Dígame usted, ¿cómo se percató el chofer, ¿Cómo? Alterados por Paenza.
1: ¿Cómo
4: si
1: es?
4: No acierta, ¡qué vergüenza!
3: Yo sé.
0: Acá hace falta mirada lateral, ¿eh?
3: Yo sé.
0: Si vas directamente al...
3: No lo debes. Resolviste, ¿no?
6: Dale. No, se me ocurrió algo, no sé si
0: no
6: es así.
0: No lo debes.
3: ¿Qué puede ser? ¿Qué puede ser, Noé?
0: Acá hay que tener una mirada lateral, si no, no lo sacas. Yo creo que lo tengo.
3: Auto negro, todo apagado, el vestido de negro...
1: Y el negro.
3: ¿Cómo se da cuenta para no atropellarlo? Es dificilísimo.
6: No.
2: Porque nunca estaba en la calle.
3: Iba gritando, dale gas.
6: No.
3: Se dio cuenta y ya
1: la atropelló. Esa es la mejor respuesta de
2: todo. A ver, Beto.
6: Hay un dato que no está.
2: ¿Que el otro no estaba en marcha?
6: No. Si Beto no me dice, no lo digo.
0: Dijo siempre lo saca nueve más rápido que nosotros. ¿Qué dicen?
7: Beto, era de día.
6: Ahí está.
8: Gacela. Oh, Gacela. ¿Cómo sabe?
6: Nunca dijo que era de noche, entre todos los datos.
0: ¿Está bien?
8: Bien, correcto.
0: ¿Se lo damos por ganado? Después lo repetimos por si le quedó.

0: Parece que no, pero en la macro, tanto viaje al exterior, es fuga de dinero.
1: Claro.
0: Es un porcentaje en la balanza comercial desfavorable para Argentina, porque son dólares que salen. Ya se habla de un dólar Messi.
1: Sí.
0: Por lo menos.
1: Claro, no, Messi. No, no. Vuelve el dólar Qatar.
0: Por lo menos lo llama Sigoro. A ver qué nos dice.
2: Dólar Messi, 1530 el dólar blue. Se disparó terriblemente el dólar blue y tiene mucho que ver con los argentinos que se fueron y se siguen yendo ahí a la Copa del Mundo y con billetes en la mano, porque si vos pagás con dólar tarjeta está casi 2000 pesos el dólar tarjeta, así que te conviene pagar con billete, o de última si tarjeteás, después el resumen lo tenés que pagar en dólar billete y no en pesos, para evitar ese 30% de retención que te cobra Arca. Sigue picantito el dólar, no solo en la Argentina, sino en los demás países de la región y en el mundo, está acompañando esto, el crecimiento, y parece que ya el dólar milky, ¿no? Dólar 1500 ahí establecido en esa zona, no es que vas a tener una disparada muy muy fuerte, pero despacito va a seguir ahí subiendo. Eso que tenés al Banco Central ahí interviniendo, ¿sí? En el mercado de dólar futuro, para evitar que el dólar no se vaya mucho ni mucho más arriba, y además comprando mucho menos reservas de la que venía comprando antes.
1: Claro, y vienen las vacaciones de invierno, así que julio tampoco es un mes donde se espera que baje, porque también hay gente que se va afuera.
3: ¿Tanto te mueve la aguja? 40.000 boludos están en Dallas.
0: En economías, mercados chiquitos como el nuestro, evidentemente sí. Fue a ver a Argentina al Mundial, desapareció, y su familia lo buscaba desesperadamente. ¿Y qué pasó,
1: Matu? Esto no es Alterados por Prensa, pero quiero que traten de adivinar un argentino que fue solo.
3: Sí.
1: A ver, Alterados por Matu. ¿Va solo el argentino a Dallas? Claramente, sí. Ahora, porque va a jugar Argentina el sábado. El hombre que lo conocemos como las iniciales GJM, vamos a llamarlo Gabriel, ponele, no es Cartaña, lo habían visto por última vez el martes a la tarde, ¿no? Él estaba ahí, si bien fue solo, él estaba con otros hinchas, como en el hotel donde se alojaban, entonces había uno con el que tenía buena onda, y él avisa: gente, me voy a comprar cuerdas para la guitarra, dice.
3: Okay.
1: Más o menos en una hora vuelvo, decía Gabriel. Perfecto, listo, chao. Entiendo que él duerme en un cuarto solo, pero avisó por las dudas, perfecto. A la hora, Gabriel no vuelve. A las 2 horas, no vuelve. No vuelve en toda la noche. Al otro día se activan protocolos, todas las personas que lo conocían empiezan a mandar, hay grupos de WhatsApp de allá de argentinos, che, alguien vio, mandan fotito, Gabriel. No sabían dónde estaba. Bueno, lo encontraron.
3: No.
1: ¿Dónde estaba para ustedes, Gabriel?
4: Qué miedo, ¿dónde estaba?
3: No, a ver,
1: traten de... tengan que
0: en un lugar nocturno de esos que se sigue de día.
4: Un casino.
1: Casino, lugar nocturno. Bueno.
3: Durmiendo en el auto.
1: Gabriel estaba detenido.
3: No.
1: No. ¿Por qué estaba detenido Gabriel?
3: ¿Por qué?
1: Al parecer se fue a comprar las cuerdas de la guitarra y se tentó con otro asunto. ¿Con qué asunto? Bueno.
3: Una guitarra.
1: Bueno.
3: Una guitarra de carne.
1: Lo detuvieron acusado de un cargo de solicitud de prostitución. Atención a este argentino que se fue a Dallas. ¿Y qué pasó, Beto? Él solicita, pero la mujer que él consideraba que era una trabajadora sexual era una policía.
3: ¡No!
1: Lo agarraron y terminó detenido. El parte fue, bueno, con motivo del mundial, atención para los argentinos en Dallas. Con motivo del mundial se desplegó un operativo en contra de la explotación y la trata de personas. El hincha fue uno de los implicados. Argentina en el mundo, ¿no? El señor G solicitó a un oficial de policía que trabajaba de manera encubierta.
0: ¿Cómo se le cruzó por la cabeza?
1: Pero, y se ofreció
0: a una uniformada. ¿Qué tenía la fantasía?
3: Estaba disfrazada
1: de persona.
4: Claro, porque dice, de manera encubierta.
1: Claro, él solicitó a un oficial de policía que trabajaba de forma encubierta y se ofreció a pagarle por actos sexuales.
4: ¡Qué puntería!
1: Actualmente se encuentra detenido en la cárcel. Así que bueno, lo encontraron. Rías,
4: no es una noticia, perdón, para reírse.
1: Perdón, no. Pero bueno, es tremendo.
0: El tipo
1: como
0: se confundió, pensó que estaba ante una trabajadora.
2: Ahora, caíste, puto desgraciado.
3: Sí, cayó un...
1: Hay argentinos diciendo, ¿es legal inducir así a alguien al delito? Porque claro, le están induciendo. Él solamente solicitó algo que se le estaba ofreciendo.
3: No, se le estaba ofreciendo.
0: Pero espera, ella se camufló como trabajadora sexual.
1: Sí. Entonces cayó por eso. Pero igual estás en Estados Unidos, Gaby. Tenés que tener un poquito más de, qué sé yo, de cancha, no sé. Hay
0: Estados
1: que tener
0: Unidos
1: cuidado.
0: Está lleno de calles donde están las chicas en el cordón de la vereda, haciendo señas, ofreciéndose al automovilista. Lo cual, digo, es normal en todo el mundo, te diría.
1: Pero capaz es ilegal. En Dallas será ilegal este tema, porque decía...
3: Sí, Dallas es un estado...
0: Pero uno tiene que estar en Estados Unidos mirando el mapa con las leyes de cada estado.
1: Bueno, dice,
0: pero si yo en Nueva York entré a un puticlub y...
3: Hay estados donde tomar alcohol en la vía pública vas preso. Por eso en las películas van todos con el cosito de papel madera.
5: Vos imaginate... Es ilegal la prostitución, como también solicitar servicios sexuales bajo la ley de Texas.
1: Así que, bueno, claro, esto es en Texas, una sociedad más conservadora. Recuerden, argentino que están haciendo.
0: Pero siendo ilegal la prostitución como es en Dallas, ¿por qué la disfrazan de trabajadora sexual?
1: Y bueno, claramente para agarrar a todos
5: el palito.
1: Los que
5: a los clientes, para buscar a los clientes.
1: Es increíble.
0: Medio perverso.
1: Yo me imagino. Digo, él fue en busca de eso. ¿Realmente fue a comprar algo para la guitarra y se encontró? ¿O él dijo, yo voy a ir a meterme por las calles
0: de Dallas? El músico es muy consumidor de prostitutas.
3: No, Beto. No se escucha mucho músico.
1: Pero estás en Dallas con argentinos hinchados. Tenés que ir a buscar eso.
0: Pero esto no, digamos, el impulso no cambia por el lugar geográfico que esté. Salvo que estés en Finlandia, que es un frío de cagarse. Que tenés así de chiquito. Pero, sí, querido.
6: Ya, Benito, es como que estés ahí en Estados Unidos, venga, y te pongan la falopa delante de la nariz. Bueno. Mirá lo que tengo. Y después, te agarra, te pones.
3: Mirá como cada uno lo lleva para su debilidad, ¿no?
5: Todo proyectando. Está lleno de hamburguesas y bueno, yo voy a comer hamburguesas.
1: Bueno,
6: perfecto. Le pusieron la carnada, cayó como un papanata.
1: Todos los que están allá, por favor, no lo... Ahora, la familia de acá desesperada lo estaba buscando también. Vos imaginate el papelón, pobre hombre.
0: Pero
1: amigo,
0: no tiene que dicen, tiene derecho a una llamada.
1: Claro, no se ve. Que...
7: Conoce tus derechos, puedes llamar a un abogado,
1: ahora,
7: entonces, ¿qué te dicen?
1: Va a tener que pagar una fianza carísima, mucho más cara que seguramente la entrada que habrá tenido que pagar. Espero que llegue.
5: Así
1: el
5: se nos juegan los dólares, ¿te das cuenta?
1: Ah, sí, el dólar
7: ahí está
1: Messi
7: la fuga.
1: Gastado en esto.
0: Yo te digo una cosa. A mí me detienen en Dallas. Y me dice alguien, medio en español, porque yo en inglés poco y nada, que tiene derecho a una llamada en este momento, yo llamo a la 1170-8209, porque es el único número que me acuerdo. Puedo llamar al...
4: Estoy pensando que yo es el mismo número que sé.
0: Sí. 4650-480, que era el teléfono de Villa Luzuriaga, dijo que tuve, viste mucho en Aedo. Pero nunca más.
4: ¿Cuántos números más saben ustedes de emergencia?
3: No, el de mi casa de la

0: 552-1800.
1: No, pero que te sirva.
0: No, ninguno.
2: ¿Pero de tu mamá no sabes?
0: El de mi mamá. No, sí, no, no sé ni el nombre.
3: No, no lo memorizá. ¿Vos no tenés memorizado el teléfono de tu vieja?
2: Yo de mis papás de los dos.
3: ¿Qué? Sí, ayer, muy bien.
4: Sí. Ayer yo el de mi hijo lo tengo.
0: ¿El de tu mamá cómo es, Matu?
2: Oh, ay, no, no.
3: ¿Qué dice Javi?
2: Son tremendos.
5: Beto, buen día. Beto, todos los argentinos tenemos que hacer una vaquita para traer ese soldado caído. Sí. Tenemos que apoyarlo porque el pobre argentino no se lo merece.
3: Cae su buena fe.
2: Un poco de pena, no, que no se lo merece. O sea, tenía necesidad.
3: Él no anda acosando mujeres por la calle. No. Acá había una señorita que vaya también a saber si la pusieron para eso, sí, si no hizo algún gesto de... Y el tipo fue como un chorlito.
2: Ella también vio, seguramente la Argentina Torrente, te cae seguro, ella se puso ahí.
1: Y aparte, Matu dijo, ¿tenía que hacerlo en Dallas? No, esto lo hubiese pasado en Córdoba Capital.
0: O en Formosa.
1: En Formosa o acá en Villa Bosch.
2: Pero no,
1: o
2: sea, tenés la libido ahí con el Mundial.
1: Te da ganas de
2: Mundial. ¿Qué? Dormí de mañana y banderazo, Gabriel. Andá banderazo
0: al entrar. Es que di al vergazo antes.
3: No es que hoy tenga especialmente nada personal. A mí no me cae bien para nada, pero si hay un principal consumidor de prostituta en Estados Unidos, ¿quién? Es su presidente, chico, va. Está lleno de testimonio. Ha sido concurrente a la mansión de Epstein, claro, ¿o no?
1: Con cosas mucho más graves.
3: Michela Esperoa, cada...
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5: El 25 de junio de 1962 nacía en Buenos Aires Ricardo Iorio.
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4: Una de las figuras más influyentes, polémicas y fundamentales de la historia del heavy metal argentino.
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4: Fue pionero de un género que parecía imposible en castellano. Primero con B8, después con Hermética y más tarde con Alma Fuerte.
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4: Construyó buena parte de la identidad del metal nacional. Sus letras hablaron del trabajo, la amistad, la patria, el barrio, nuestras Malvinas y la cultura popular argentina.
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5: Mientras muchos miraban hacia afuera, Iorio encontró inspiración en las rutas, los pueblos, los obreros y las historias cotidianas de nuestro país.
4: Amado por unos, discutido por otros, nunca pasó inadvertido. Porque Iorio jamás buscó agradar, buscó decir lo que pensaba.

0: esa canción.
1: Gracias por el rock, Ricardo Iorio.
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0: con Axel Bernard. Yo creo que nos cruzamos por primera vez en el Imperio, ahí de Chacarita, no me acuerdo bien. Me contó un poco lo que hacía, músico, muchacho muy especial, que en esa época hacía mucho trabajo solidario con los chicos del Garrahan, siempre usando la música como vía, como instrumento para ayudar también. Gran Beatle, ¿no? Que hace su Beatle Tour, anda por Hamburgo. Mira. Viviendo.
1: Hoy justo es el Día Internacional de los Beatles.
0: Y ahora se encarga de algunas cuestiones que tiene que ver también en un punto con, como trabaja con chicos, de transmitir mucho de la cultura y el arte argentinos a los chicos alemanes. Lo voy a saludar, Axel, ¿cómo estás?
2: ¿Cómo estás, Beto, querido? Qué lindo escucharte. Y bueno, un gran abrazo a todos ahí en el canal, en el programa. Qué emoción. Sí, en el Imperio fue. En el Imperio, una noche de semana que venía de tocar y nos encontramos ahí. De hecho, te sacaste una foto. No sé si... yo estoy acá con una cámara, no sé si llegás a...
0: Se ve como un estudio muy lindo, sí, muy como lindo. Se te ve rodeado de instrumentos. Vos,
2: hay
0: afiches.
2: Una guitarra, que es una roja, que está atrás, sí. Que vos te sacaste una foto con esa misma guitarra.
0: Y yo veo una guitarra, viste, Imperio. Más fuerte que yo, Axel.
2: Y con la Rickenbacker, que, bueno, la guitarra que usaba, el mismo modelo que usaba Lennon, ¿no?
0: Qué lindo. Bueno, pero ¿cómo terminaste en Hamburgo? Esta parte me la perdí. Sé que está porque además tenemos algún tipo de contacto por redes, pero ¿cómo fue que terminaste en Hamburgo?
2: Bueno, mira...
0: lugar también emblemático de Beatles, ¿no?
2: Absolutamente. Tiene un poco que ver por eso también. A mí me mandaron un mensaje por Facebook de una familia alemana para tocar en un evento acá cerquita de Hamburgo, que era la familia esa conocía a mi abuelo. A ver... Yo no tengo ningún pariente acá, a pesar que tengo un nombre alemán y tengo... Mi abuelo era alemán.
0: Claro.
2: Pero esa familia aparentemente había conocido a mi abuelo y vio que hacía los Beatles. Y acá, Hamburgo, Beatles, toda esta zona quedaba bien para tocar. Y me dijeron si quería tocar. Básicamente fue esa como la excusa como para viajar acá. Ahora, si hay que decir la verdad... No, con una mano en el corazón, no había una propuesta laboral así.
0: No.
2: Era tocar y después vemos, te damos algo, ¿no? Como quien dice. Y yo te voy a decir algo muy honesto ahora, que está bueno hacerlo al aire. Ese día que nos encontramos, yo estaba con el traje, bueno, con la guitarra, ¿viste? Y vos me preguntaste si venía de tocar. Y yo te dije que sí. Y no sé por qué me daba vergüenza decirte de dónde. Hoy lo llevo con orgullo.
0: Decímelo, venía tranquilo.
2: Venía a tocar en el subte, tocaba todo. O sea, mirá. Entre tocar en eventos para casamientos o en Pinar de Rocha o donde
0: sí,
2: sea.
0: Sí.
2: También tocaba en el subte para sobrevivir.
0: Me lo hubiera dicho, te hubiera felicitado, papá.
2: Bueno, no sé, en ese momento no te quería decir el por qué, pero bueno, yo estaba ahí de todo el día de tocar ahí en el subte y... transitando en ese momento.
0: Pará, ¿vivías en Hurlingham, puede ser, en esa época?
2: Sí.
0: Hurlingham.
2: Yo nací en San Miguel.
0: Ok.
2: Ahí, y bueno, mi mamá está en Hurlingham, todos mis amigos, mi familia. Les mando un gran abrazo a mi mamá, Maricel, que seguro está escuchando.
0: Un beso grande.
2: Y bueno, nada, volviendo a ese tema, el punto es que se me estaba haciendo muy difícil, Beto. Por eso estaba tocando todos los días en la calle para mantenerme.
0: ¿Qué te parece?
2: Me pone un poco sensible, pero es la verdad y lo tengo que decir públicamente.
0: Está muy bien.
2: Eso fue como una excusa, ese mensaje que recibí de Facebook, para viajar y probar a ver qué pasa. Y no tenía un mango, Beto. Agarré, pedí plata prestada, vendí todas las cosas que tenía, la bicicleta, el microondas, lo que sea, y me subí al avión. Casi sin pensarlo.
0: Solito. Te recibieron ahí, tocaste y después, ¿cómo siguió?
2: Y ese evento me dieron plata, o sea, un montón, por haber tocado solo 15 minutos.
0: Ah, mira.
2: Terminaron juntando un montón de plata. Con esa plata, que era mi único capital,
0: sí,
2: ya no tenía más, literalmente, Beto, me fui a un negocio de música en Hamburgo, me compré un amplificador que tenía batería, me puse el micrófono, bueno, el micrófono ya lo tenía, el pie de micrófono me compré y me puse a tocar en el puerto de Hamburgo. Y ahí arrancó todo. Porque ese día tengo un registro de una persona que me filmó.
0: Sí.
2: Estaba... había mucha gente, Beto, y fue un año muy especial para mí. Año 2017, junio de 2017.
0: Pero para, ¿a la gorra que te tiraban algún euro?
2: Claro, a la gorra, al puerto.
0: Muy bien.
2: Yo tenía la experiencia de Argentina, además, claro. Yo vengo en Argentina, no solo tocaba en el subte, viajaba tocando por Córdoba, Mendoza, San Luis, que ahí tengo mucha familia, y siempre esta cuestión de lanzarme no era un problema para mí. Mm. Al contrario, era una experiencia más. Y a razón de esa vez que salgo a tocar, ese día, al día siguiente de cuando fui a tocar al evento, sale un dueño de un restaurante muy grande que estaba en el puerto y me ofrece un contrato. Un contrato que yo en mi vida había visto un contrato, ¿no? Los músicos no tocamos con muchos contratos en Argentina, ¿no? Los del under.
0: ¿Qué te parece? ¿No?
2: Y ahí me armó varias fechas y después otro día me fui a tocar Beatles a donde tocaban los Beatles y me ofrecen tocar donde tocaban los Beatles y, no sé, justo ahora está la bandera argentina que no la quiero sacar,
0: no.
2: Pero atrás pusieron unos afiches en la calle que todos los jueves tocaba ahí en el Kaiser Kela, en lugares donde los Beatles tocaban acá, ¿no?
0: Claro, entiendo yo que la parada Hamburgo en la carrera de los Beatles era una parada donde todavía, dice ellos, que se tapaban a la noche con la bandera porque no había disfrazada.
2: No.
0: Era bastante precario todavía el pasar de ellos.
2: Bueno, acá otra de las cosas que hago es un tour de los Beatles en español, mira, en Alemania y en inglés. Y
3: ¿vos ya hablabas alemán cuando fuiste? ¿Ya dominabas el idioma o fuiste aprendiendo?
2: Los números, los colores, halo.
3: Y Dankeschön.
4: Y Dankeschön.
2: Yo era el peor de la escuela. Y mirá qué cosa, ¿no? Mi papá le gustaba mucho el alemán, le gusta mucho el alemán. Mm. Pero a mí se me generó un vínculo totalmente opuesto con el idioma. Él quería que yo aprenda alemán, igual nunca así me lo enseñó directamente. Pero yo de alguna forma tenía el amor por los Beatles y Hamburgo. Y esta posibilidad, este mensaje, la situación económica, dijo, bueno, me mando y aprendo acá. ¿Y sabés con quién más aprendí? Con los niños.
0: Eso iba a preguntarte, ¿cómo terminás vinculado con las escuelas, los jardines, chiquitos, escuelas de Hamburgo y chiquitos a los que, según tengo entendido, vos le vas transmitiendo Spinetta, Charlie, Cerati? ¿Qué les pasa con eso?
2: Bueno, para mí eso es un privilegio poder hacerlo, porque primero que lo que le genera a los chicos es muy especial, y te lo digo sin el patriotismo, te lo digo desde verdad,
0: sí,
2: sin más especial que las canciones que ya conocen acá de toda una vida.
0: Mira.
2: De las que cantaba mi abuelo, porque las mismas canciones me contaba mi tío, que le cantaba a mi abuelo alemán, a mi tío, hace algunas canciones de los chicos en alemán, ¿no? De jardín.
0: Sí.
2: Yo no las hago, mi plan es totalmente otro. No, hoy, todo tiene un paso a paso, ¿no? Me costó mucho ir en contra del sistema, vamos a decir.
0: Sí.
2: Porque acá es un país muy organizado, con reglas muy claras.
0: Sí.
2: Las cosas, para avanzar, tenés que tener una cuota también a veces de, no sé si de suerte, pero a mí lo que me ayudaron justamente y los que me defendieron fueron los niños.
0: Contame qué es lo que transmitís. Vos les cantás algunas canciones, le traducís más o menos el significado de la letra. ¿Cuál es tu tarea ahí?
2: Bueno, hacemos músicas, por ejemplo, agarro una canción de Gustavo Cerati, ¿no? La traduzco al alemán, buscando que tenga cierta rima,
0: métrica,
2: y que tenga el mismo contexto, y dejo algunas partes en español también para que aprendan a cómo es la canción y cuando la escuchen la original también la reconozcan.
0: Muy bien.
2: Y eso hago con Spinetta, ponerle a veces las mezclo las palabras, ¿viste? Muchacho ojos de papel, muchacha ausklopapía. Klopapía es papel higiénico. Es un delirio escuchar a los chicos cómo con la pasión. Mira, si pusiera una cámara todo el tiempo, de hecho que yo grabo bastante, aunque en realidad es algo que lo tengo que hacer con cierta cautela, vamos a decir, si pudiera grabar todo el tiempo lo que sucede en cada jardín, no lo podés creer. Yo no lo puedo creer. Todavía estoy 9 años acá y todavía estoy flasheando con lo que pasa.
0: Mirá que una especie de embajador de la cultura argentina nacional en Hamburgo, en un lugar tan diferente a la...
2: También canciones de Piñón Fijo, Canticuénticos. De hecho, vino Piñón el año pasado, estuvo en casa y hicimos un concierto. Sí,
3: mirá.
2: Y también, bueno, canciones de Fito. Y Fito a veces me ayuda con algunas cositas para los chicos. Esto no sé si debería contarlo, pero bueno, lo cuento.
0: Ah, está,
2: ¿no?
0: Porque, lindo, está bien.
2: Está lejos de decirlo desde presumirlo.
0: Se nota.
2: Lo que hago con todo el amor, ¿no? Como también tengo canciones propias que al margen, ¿no? Las tengo y a veces las hago con los niños. Sí, siempre es lo que los niños quieren. ¿No? ¿Se entiende?
0: Sí.
2: Los niños toman también el control. Y eso es lo que a mí me gusta. Y yo también me siento un niño. Siempre fui un niño desde grande también. Porque tengo un niño, un hermano, un chico que, bueno, vos lo conocés.
0: Sí.
2: Que es un chico.
0: Que nació muy prematuro.
2: Muy prematuro y sigue siendo niño, siendo grande.
0: Sí.
2: ¿No? Y entonces toda esa inocencia a mí me ayudó mucho para dedicarme a ser músico pedagogo con los niños.
0: Evidentemente, la institución, el jardín, la escuela, lo que sea, deben haber monitoreado un poco ese proceso y les debe gustar también porque lo aprueban y te dan libertad para hacerlo.
2: Fue poco a poco. Al principio, las primeras entrevistas de trabajo, mira, por suerte... Y digo por suerte, pero sin que se tome a mal. Mi primer jefe era un turco. Tenía varios jardines, ¿no? Y él era de Turquía y tenía otra forma de ser a los alemanes, ¿no? Entonces, mi primera entrevista de trabajo, yo fui re nervioso, ¿no? Y sin él, la experiencia en alemán ni nada, ¿no? Solo tenía un poco de lo que estudié en el SNAOL allá en Argentina, un poco de estudios, pero... No tenía experiencia acá.
0: Cero.
2: Y de hecho, el tipo me dice, bueno, ¿qué es lo que tenés pensado hacer con los niños? Y yo le dije, ¿conocés la película La Escuela de Rock?
4: Buenísimo.
2: Bueno, más o menos esa historia, ¿no? Él agarró su guitarra turca y me dijo, vamos a zapar ahora, esa es tu prueba. Una cosa, un delirio. Y me puse a tocar con él, con el director de todas de los jardines, ¿no?
0: Sí.
2: Y en ese momento llamó.
0: El turco dijo, este sabe.
2: Empecé a trabajar, literal, sin prueba ni nada, arranqué a trabajar en 3 jardines.
0: Qué y así arranqué.
2: Y después fue el boca a boca, ¿viste? Después empecé a tener otros jefes alemanes, y después también empecé a trabajar de manera independiente, sin intermediarios, ¿no? Y bueno, también mi compañera, conoce una compañera argentina acá que es fanática de los Beatles, que también le gusta la música y todo, me acompañó y empezamos a distribuir más esto como un producto, vamos a decir, único, porque creo honestamente, por lo menos en Alemania o en Hamburgo, no sé. De hecho, sí. A mí los chicos me dicen manzana, en alemán se llama Apfel manzana, ¿no?
0: Sí.
2: Y de hecho, y yo voy todos los días así como estoy ahora, de hecho,
0: con un sombrero.
2: Con una manzana en la cabeza, sí. ¿No? Y por supuesto ahora, así literalmente vengo del jardín hace unas horas. Y
0: me parece tenés puesta la camiseta de la selección nacional.
2: Sí, a ver, yo los tengo fanatizadísimos con Messi y con nuestros colores.
3: Hinchan por Argentina.
2: Vuelvo desde de un lado solo patriótico, hablo desde el esfuerzo, desde lo que sí, Messi, claro. Por ejemplo, cuando tocamos mucho a Messi, que Messi es una figura mundial y a todo el mundo adora a Messi, desde lo futbolístico, pero también desde el esfuerzo.
0: Desde su historia personal. Se vive en Alemania el mundial, digo, a ellos suele irle muy bien futbolísticamente.
2: Sí, a ver, no lo viven como lo vimos nosotros.
0: Claro.
2: O sea, yo fui el sábado pasado a ver un partido en el cine, solamente pasan partidos de Alemania. Claro. Vas gratis y te mandas.
0: Ah.
2: Bueno. Y yo me esperaba que iba a explotar, ¿no? Viste, meten un gol, ¡oh! Y bastante tranquilo nosotros, ¿no? Yo el primer partido a las 3 de la mañana, meta gritos acá, ¿no? Por poco viene la policía, que eso también, ¿no? Yo estoy acá abajo en un sótano, donde grabo mis canciones, grabo las canciones para los chicos y demás, porque si me pongo en mi pequeño departamento, hacer un poco de música, lo que sea, automáticamente viene la
3: policía, como los Beatles.
2: La policía ahí, sí.
3: Mira. Y Axel, ¿les tocaste alguna canción de Argentina, de la selección, algún muchacho? ¿Sí aprendieron los pequeños?
2: Por supuesto, después si quieren les paso, tengo videos con los chicos cantando muchachos, así los hago todos en mi color, ¿no? A ver, lo hago también con los grandes, porque yo también toco para grandes, ¿no? Sí. Hago conciertos donde hago música de los 70, no solo de los Beatles, y en un momento dado digo, bueno, vamos todos, ¿no? Y a los alemanes los hago cantar. Pero los niños con más pasión lo cantan, porque lo sienten. Ellos se emocionan saber que su profesor es como es de la misma familia, vamos a decir, que Messi, porque somos todos de Argentina. Entonces eso los pone realmente... Algunos hasta se emocionan, lloran de emoción cuando les muestro una foto de Spinetta. También, o sea, volviendo a lo argentina, ¿no? O sea, wow. Y bueno, yo me siento privilegiado.
0: ¿Qué te parece, querido? Al mismo tiempo seguís haciendo showcito, te armaste una banda.
2: Sí, con bandas se toca más acá como sesionistas, ¿no? Músicos donde vos te juntás y vas a tocar. Lo que más extraño de Argentina, porque yo ya sigo teniendo bandas, en Hurlingham, de hecho, en enero de este año tuve la locura de querer hacer lo mismo, viste, con Cerati, con el holograma. Bueno, yo arriba con una especie de holograma tocando con la banda de en Hurlingham, ¿no? En un teatro de ahí. Y acá, bueno, toco muchos solo. O sea, voy a viajar a distintos bares, restaurantes, eventos. Cuando me llaman con bandas, voy con bandas, pero no es la misma no es la misma amistad que se genera con la música como me pasaba ya. Quizás, te lo digo, teniendo 9 años, que todavía por ahí me falta mucho más años para entender otras cosas, pero hoy yo estoy quizás más conectado con mi país, con mis amigos,
0: con músicos de allá. Con cinco esquinas.
2: Con
0: la avenida Vergara.
2: Sí. Irme a tomarme un cafecito al Plaza Oeste.
0: Claro.
3: Sí. Avisa, ¿no? Cuando vengas, que te vamos a ver.
2: Sí.
3: Si venís.
2: Bueno, les aviso.
3: Estamos por el barrio.
2: Y siempre es un evento hermoso, y lo digo, cuando llegás a Argentina, el cariño, bueno... Y tocar también, ahora me pasa que cuando voy se arma una movida hermosa, ¿no? El amor de la gente, y yo siendo nadie, porque yo, a ver, ¿quién es Axel? Bueno, Axel es solo una persona, pero que hace las cosas con amor, y el entorno que me conoce a mí me da mucho amor. Hablo de los argentinos.
0: Mirá, cuando tocas la fibra adecuada... estés en la cultura que estés, porque si hay una cultura diferente a la argentina, está en Hamburgo, ya ni siquiera en Berlín, que Hamburgo debe ser más todavía lejano al argentino medio, pero pega, toca la fibra de los chicos y les hace escuchar Charlie, Spinetta, Fito y todo eso unido a la mitología de Messi. Le llega por ese lado, Axel. Divino. Sí. Divino.
3: Hermoso. ¿Fuiste a Liverpool alguna vez?
2: Más de una vez.
0: Sí. Este agarró un pasaje.
2: Más de una vez en The Cavern, que Beto sabrá el lugar al que me refiero.
0: Sí, sí, tiene fotos ahí. Pues,
2: la suerte, yo fui, toqué la puerta, como quien dice, hola, ¿puedo pasar? con la guitarrita. Y después terminé tocando ahí con los músicos de... que tocan ahí en The Cavern, los que son de...
0: Claro, vos entras a The Cavern y siempre hay alguien tocando, haciendo un blues, repertorio, ¿viste? Bueno, es un ámbito divino.
2: Hay días que es de banda, ¿no? Y hay una banda fija tocando, ¿no? Y bueno, yo pregunté para tocar, mostré así lo que hacía y me dijeron, escribí todas las canciones que querés tocar acá en un papel y te subís.
4: Wow, qué lindo.
2: El sueño del pibe. El sueño de mi vida. Uno de los sueños que ya cumplí literal era tocar en The Cavern.
0: ¿Qué te parece?
3: Qué locura, ¿cómo pasó eso?
0: Ahora, si un amigo mío me dice, che, tengo la idea de tocar a la gorra Hamburgo.
4: Está Axel, loco.
0: Frena, Axel. Frena porque está delirando. No es joda, hacelo. Es Hamburgo.
4: Te van a deportar.
0: Y ahí lo tenés.
2: Hacelo, no tenga miedo. Mándense, yo soy de esos que piensan que hay que hacer las cosas sin pensarlas tanto, ¿no?
5: Cuando ¿no sos ariano por las dudas?
2: ¿Cómo?
5: ¿No sos ariano por las dudas?
2: Pisciano.
4: Mira, un romántico soñador músico. Que fue detrás de sus sueños, sí. Músico como Fito Páez, pisciano como Fabi Cantilo, como Justin.
0: Exactamente. Verás que hay mensajes, a ver los mensajes
2: como
0: que dicen.
2: Como Bruce Willis.
6: Hola, Betito. Muy buena la nota con este muchacho, con Axel, creo que es Axel Bernard, lo estoy viendo por YouTube. Esa evangelización silenciosa que está haciendo con de la Iglesia Universal del Mesías argentino, de la escaloneta, qué grande. Ojalá le vaya bien, como le está yendo, y le vaya mejor. Eso es talento. Y de acá, en el oeste está la gente, Beto, no hay nada que hacer. Yo soy de Tesei, así que felicitaciones.
0: Ah, vecino.
6: A mi casi coterráneo de acá de Burlingame.
0: Ahí, también por la
6: avenida. Aguante Argentina, carajo, y aguante los argentinos con talento.
0: Por la avenida Vergara. O dame uno más, Javi, a ver.
7: Beto, qué divina persona, Beto. Está creando una generación en Alemania que cuando sean grandes... van a escuchar el rock nacional argentino, que es lo más grande que hay sobre el planeta. Después de Inglaterra, Estados Unidos, ¿no? Creo que estamos abajo de ellos. Viene cualquiera de los dos, Inglaterra, Estados Unidos, y viene Argentina. A nivel letras, a nivel rock. Gracias, hermano, gracias.
0: ¿Les enseñaste alguna canción, tengo entendido, de La Negra Sosa?
2: También, sí, cambia todo, cambia. Ah. Y mira, hablando del oeste, ¿no? De Villa T6, sí. Mira, ¿ves lo que tengo acá?
0: Sí.
2: Esto es la réplica que usaron para poner la estatua, o sea, el que creó la estatua y la idea, todo, Marcelo Fiori, me regaló esto que es el Bocha Sokol de las Tierras, ¿no? De Sumo. También. Sí. Y que esto está en Hurlingham, en la estación de Hurlingham, ¿viste? El San Martín.
0: Claro.
2: Te bajás y tenés esta misma, ¿no? Versión grande, la original, ¿no? Pero este es el modelo, ¿no? Que yo lo tengo acá entre mis cábalas y mis cosas que llevo con tanto amor de allá, de mi barrio, ¿no? De Hurlingham.
0: Y te debes cruzar de vez en cuando, que tiene un sabor muy especial, con algún argentino o argentina que se gana la vida por ahí.
2: Sí, he tocado también con argentinos acá, tengo mucho cariño a todos los argentinos que viven acá, porque algunos me han ayudado mucho, me han dado una mano, y bueno, es eso, ¿no? Es algo que el amor por todo, por Argentina y por todo lo que estamos hablando, va más allá, ¿no? La cosa pasa por otro lado, diría, no sé si era... Tato, ¿quién era? Bueno, ya se me fue. No, pero se entiende, los colores no es solamente de hay toda una cuestión interna de cómo somos, que es lo hace muy especial, ¿no? De las costumbres, culturas que tenemos, y bueno, nada, perdón.
0: Querido, gracias por el tiempo. Queríamos compartir esta historia divina, historia de vida, que además debe llevar un poco de la argentinidad a un lugar tan diferente al nuestro. Un abrazo enorme, enorme.
2: Un abrazo.
0: Seguimos charlando por Instagram.
2: Sí, un abrazo enorme para todos. Mil gracias por este momento. Y gracias a todos los oyentes que están ahí escuchando también.
0: Uh-huh. Ahora voy a comentar lo de tu hermanito. Un abrazo grande. Axel, déjame el Instagram, si es medio minuto más. Subí un posteo a la mamá. Axel tiene un hermano que anda por los 30 años. Nació prematuro y todo le cuesta. Le cuesta el habla, le cuesta la cosa motriz. Y cuando hablamos de un chico así, es de permanente atención médica, es renegar con organismos oficiales, con el PAMI, que no te dan un especialista. Que no. Así que ahí está la mamá, que sin ningún pudor subió un posteo pidiendo algún tipo de ayuda, si se puede, por el lado del PAMI o de lo que fuera, porque una mamá grande, con un hijo de 30 que tiene una edad, digamos, ahí está la mamá con el nene, un amor el pibe, que habla muy poquitas palabras. Nació prematuro, y eso a veces depende de cada chico, la evolución. En el caso del hermanito de Axel, bueno, habla muy poquitas palabras y está necesitando algún tipo de ayuda. Por ahí tenemos el lista, ahí en YouTube está el Instagram de Axel. Si es que a alguien se le ocurre de qué manera se puede ayudar a una mujer que anda sola en la vida con un hijo que te demanda todos los días.
3: En el Instagram de Axel hay un link para hacer donaciones. Bueno, el Instagram es un poquito complicado para decirlo por radio, pero ahí está en YouTube, que es axel.benhard.musician, ¿no? Porque está en inglés.
0: No debe ser fácil para una mujer que toda la vida las arregló solita. Me comentaba Axel que tuvo, no sé si galeno o qué, prepaga durante un tiempo, que eso te ayuda mucho. Cuando ya dejas de poder, no la podés pagar más, te quedas solito tu alma con el que te puede, la repartición pública que te pueda dar una mano, un especialista. Todo el tiempo estos chicos necesitan algún tipo de estímulo, de ayuda médica. ¿Qué nos dicen, Javi?
8: Hola a todos y todas, acá el profe Gaby. Estoy escuchando a Axel, un gran amigo mío, un gran tipo, una gran persona, con un corazón enorme. Su madre luchando continuamente con un hermano que tiene Axel, que tiene un problemita de salud, y son una familia increíble, y Axel es puro amor, es un gran tipo, loco, se merece ya la fama de una buena vez, porque es un músico exquisito y una gran persona.
0: Ahora, lo que es la convicción, creer en vos mismo, el carácter, se ve que a él le sirve para entrar, tiene un carácter especial. Pero el tipo, viste, dijo, yo me voy para allá, pongo una gorra acá, yo quiero tocar acá, ver qué pasa.
9: Emocionaba lo positivo.
4: Y lo que no lo cuenta, que porque Hamburgo en invierno es difícil, es duro, a las 4 de la tarde de noche, como que vos lo ves acá y decís, ¿sabes? Evidentemente no fue fácil
0: el camino. Sí, él nos cuenta todo lo lindo, pero también debe tener su momento lado difícil, su momento allá.
4: Pero se animó y se
0: con
4: fue.
0: Con la mamá y el hermanito acá, quien se nota que adora y su corazón está siempre en
5: luz. Y el mensaje básico y más emocionante, que es luchar por lo que te hace feliz.
4: Por el sueño. Fíjate que con todo lo de The Cavern, que uno, me pongo en ese lugar también, odio The Cavern. Vos vas a The Cavern ahí a Londres, no te dan bola, en Liverpool, no te dan bola. El tipo fue con la guitarrita, puedo tocar 3 canciones, sí, dale, vení. Como a veces uno solo se pone, se encierra una cárcel que no existe.
3: El límite.
4: El límite te lo pones vos.
0: Ahora, ¿qué haces en una situación familiar así? ¿Te quedás ahí arrinconadito en Hooligan, pegado a la historia de tu hermano? ¿O haces tu vida sin olvidarte de tu familia? Porque él está como vinculado, como si estuviera viviendo en Aedo, afectivamente, y en lo que pueda ayuda todo el tiempo, pero al mismo tiempo haciendo su vida, que tiene todo el derecho del mundo.
9: Por supuesto.
0: Así que bueno, nos encantó charlar un rato con él. Dale, Javi.
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0: 27 minutos para el mediodía, hay 12 grados. 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
1: Bueno, están los clasificados que a partir de hoy se van a ir comenzando a llenar los casilleros, ¿no? Con la definición de los distintos grupos. Una prueba importante, decisiva, para Ecuador, que a las 5 de la tarde se enfrenta con Alemania. En simultáneo, Curazao y Costa de Marfil. En ese grupo, Alemania tiene 6 puntos, ya ganó el grupo. Costa de Marfil tiene 3, Ecuador 1 y Curazao 1. ¿Por qué decimos esto? Porque a Ecuador solo le sirve ganar, nada más y nada menos que contra Alemania después de 2 partidos donde no pudo.
0: ¿No le sirve un empate?
1: Y con un empate va a quedar con 2 puntos, va a ser obviamente...
0: No le da ni para mejor tercero.
1: No le va a dar para mejor tercero. O sea, llegó a esta situación, ya segundo no puede ser porque Costa de Marfil tiene 3. Ecuador, que ha tenido muchos problemas, no ha convertido goles en los 2 partidos anteriores. O sea, una situación muy, muy difícil.
0: Y el ecuatoriano medio, pasa lo que le pasa a casi todos los países de Sudamérica, tiene buenos jugadores repartidos por toda Europa, brillando, jugadores de 70, 80 millones de euros, que por ahí, viste, puestos en una selección, no te están rindiendo, están calientes con BKCS.
1: Y sí, están calientes además por... Además, lo que ha sucedido, BKCS tiene una forma de ser que quizás irrita un poco a los periodistas, la forma de manejarse en la cancha, la terminología.
2: ¿Él era ayudante de San Paoli?
1: Claro.
2: Bueno, la manzana nunca cae lejos del árbol.
1: Fue ayudante de... Él dirigía Defensa y Justicia.
0: Bueno, Scaloni también.
1: Era el tercer entrenador. BKCS era el técnico de Defensa y Justicia, y cuando Scaloni, cuando San Paoli asume en la selección, renuncia a su cargo y se va como ayudante. Ya había sido ayudante de él antes. Y después vuelve, después del fracaso estrepitoso en Rusia, se vuelve a dirigir a Defensa. Pero bueno, a todo nada. Ecuador a las 5 de la tarde con Alemania, ¿no? Una parada dificilísima contra los alemanes que el otro día ganaron sobre la hora. Así que veremos qué le ocurre al equipo sudamericano. Y
0: mañana, a más tardar, sabemos el rival de Argentina.
1: Mañana una noche muy especial para Argentina.
0: Tu pálpito, que te dice, querido, vos que andás también en el pro de que ya te sacaste una ventaja indescontable.
1: Estamos con el amigo, con Javi Rossi ahí,
0: muy bien.
1: Palo a palo.
3: Me caí, estoy tercero ahora, me caí.
1: Vamos, Noelia.
0: Estás bien, muy bien.
1: Tercero, ¿de qué estás hablando?
3: No, igual, qué loco pensar que el 50% del Mundial ya pasó. Veía esa estadística.
1: Muchos partidos. Pasó
3: la mitad.
0: Muchos partidos pegados. Ahora vienen, claro, los
2: mata-matas.
1: Claro. Ahora viene la parte donde vamos a tener los partidos con alargue, con penales, todo eso, la definición. Para mí, mañana, España, gran candidato a ganarle a Uruguay, igual con muchos problemas internos, también no anduvo bien en el Mundial. Y esto es lo que pasa. Si España le gana a Uruguay, España se va directamente a 7 puntos, gana el grupo.
0: ¿Y qué pasa con Uruguay?
1: Y Uruguay va a depender de lo que ocurra en el otro partido. Si en el otro partido hay un ganador, Uruguay queda tercero. Y en ese caso, el rival de Argentina sería el vencedor del cruce de Arabia y Cabo Verde. O sea, quizás en algún momento estamos viendo España-Uruguay.
0: Otra vez con Arabia, te imaginas.
1: Y hacemos zapping para ver Arabia-Cabo Verde, porque a lo mejor ahí sale el rival. Lindo programa para mañana viernes a las 9 de la noche, la definición de ese cruce ahí. Así que, ¿qué pasa? También si Uruguay gana el grupo y termina primero y España puede ser segundo. Y sería nuestro rival en 16avos, España. Así que...
0: Tengo una gana de jugar con el gallego.
3: Ay, no.
1: Más adelante.
2: Se habla fuerte del pacto de Guadalajara. Me gustaría saber qué opina Eduardo Bolaño de ese pacto de Guadalajara. España y Uruguay firman un empate para que los dos clasifican, y como los capitanes de Barcelona y de Real Madrid son uruguayos, hay mucha charla entre uruguayos y españoles y se habla de ese pacto de Guadalajara. Pero con lo que me decís vos, a España tampoco le conviene el empate.
1: No, y Uruguay con el empate, si hay un ganador en el otro partido, queda tercero. Y tampoco sabes si te vas a clasificar tercero con 3 puntos, porque no vas a depender de vos mismo.
2: O sea, tienen que ganar los dos sí o sí.
1: Sí, por eso van a salir. Después puede salir un empate y termina 3-3 y ahí no hay pacto. Se dio un partido así porque hay jugadores como para que se dé un partido de ida y vuelta. Yo creo que España está un escalón arriba de Uruguay en este momento. No veo el pacto.
0: Más allá de que Argentina esté clasificada y de que el equipo que decida poner Scaloni... ganar, empatar o perder le da exactamente igual a Argentina.
1: Argentina no le cambia nada por la nueva resolución, el desempate olímpico. Quien lo puede alcanzar, Argelia. Argentina ya le ganó en el mano a mano. Así que por más que Argentina pierda 20-0, termina como líder del grupo y juega contra el segundo de esta zona, de Uruguay y de España.
0: Escuchá.

0: Ya viene Cito con audios, declaraciones, testimonios, el mundo de la tele, una de consultorio astrológico, que tiene muchas, ¿viste?
1: Sí.
2: Buenas, Mesa, ¿cómo les va?
1: Hola.
2: ¿Cómo va? Soy Agustín, de 25 años, taurino. Dejar el tablero patas para arriba. Y estamos hace como 6 meses de idas y vueltas con mi pareja, que es escorpiana. Nada, quiero saber cómo termina todo esto, porque ya tengo un poquito cansado.
3: Tauro, Escorpio.
0: Hacen bien en consultar acá, porque acá no le tiramos. Bueno, Escorpio tiene las características de este año. No, acá te decimos qué vas a discutir de acá a diciembre.
4: Sí,
0: que no te lo dice nadie.
3: Pero vos decís que llega diciembre, 6 meses y ya está harto.
0: Ahora le vamos
1: a poner. Y si tenés que separar, sepárate. Fíjate que él dijo: quiero saber cómo va a terminar todo esto. Él mismo ya usa el verbo terminar.
0: Él es el taurino, ¿no?
1: Él es el taurino y la otra guacha es la escorpiana. Perdón, Noelia. Pero la escorpiana lo está volviendo loco.
5: No,
1: le está
5: yo
1: arruinando.
5: Muy bien con Tauro. 5 años de novia estuve con Tauro.
1: Mira, no parece porque estás con otro.
0: Sí, pero ponele cosa repetida. Taurino. Escúchame, si tenés un problema, me lo podés contar y ya te vas a dar cuenta solo.
1: No, pero ¿qué es esto? ¿Un juego de adivinanza?
4: Alterado por la
0: porque... Es como diciéndote, vos tendrías que conocerme, claro. Tendrías que darte cuenta solo.
3: Deberías
0: eso.
3: Leerme.
0: Oh, es una tarea.
1: Y lo que pasa con esta escorpiana y con Noé también, que Escorpio nada le alcanza. Arrancó esta relación, se veían una vez por semana, 2 veces por semana, y un día la escorpiana le dijo: a mí, 2 veces por semana, no me alcanza. ¿Pero qué es esto? ¿Un entrenamiento del gimnasio? ¿Cómo no me alcanza? ¿No me rinde? Y a mí así, porque Escorpio no va a medias tintas. Y Tauro quiere el café con los amigos, el asado con los amigos, estar solo en su casa. Escorpio demanda mucho más de lo que Tauro puede darle. Y eso por ahí le juega en contra.
0: Sí. Tauro dice, ¿por qué le pusiste un corazón? Y Escorpio, si el otro atiende muy rápido, ¿por qué te importa tanto quién te escribe?
3: ¡Oh, no!
0: Estamos viendo una peli, tan interesado estás en el mensaje que entra. Ninguno te va a dar a reconocer que es celoso.
1: Claro.
0: Exacto. Es como una concesión.
1: Y los dos son celosos, porque Tauro y Escorpio son opuestos complementarios. ¿Por qué? Porque son posesivos, porque son intensos. Vos tuviste muy buen sexo con el Tauro, ¿no?
5: Sí.
1: Bueno, ¿por qué? Porque Tauro y Escorpio, no tiene nada que ver porque voy a preguntar, claro. Pero Tauro y Escorpio tienen que ver con eso, con la intensidad, con la potencia, con la sexualidad, con el disfrute. Es Venus y Plutón. Hay mucha intensidad y casi, casi mejor sexo del zodíaco, te diría.
0: Eso sí. Eso sí. Se tocan y arden.
1: Ahí se reconcilian.
0: Sí. Es más verbal, ¿viste? Porque es como una esgrima de quien siente menos. Pero en realidad, viste, no, si se amalgaman.
1: Sí.
0: Bueno, está 40 años.
1: El tema es que se encuentren los tiempos, porque uno va a 40 y la otra va a 120. Entonces, bueno, vayan a 60, vayan a 80, encuentren una velocidad intermedia. Es una linda relación, por algo son opuestos complementarios. Tauro es tierra, Escorpio es agua,
5: pero
1: la decidite, tierra.
5: Así, de vuelta, no.
1: Ahí la tenés. Ahí mira cómo le salta la ficha escorpiana. Salta la ficha escorpiana enseguida.
0: Taurino dice: no entiendo por qué estás distante. ¿Por qué no me sentí escuchada? Dice ella.
5: Sí.
0: Y dice: pero si no dijiste nada. Es que sabes que no haría falta que diga nada.
5: Claro, no me preguntaste tampoco para que diga le diste.
0: Demasiado. Entonces dice: ¿sabes qué? Dice el taurino hinchado de las bolas. ¿Sabes qué? No leo mentes. Y ella le dice: ¿y sabes qué? Yo no voy a rogar atención. Ese tipo de discusión.
1: Y ahí arranca.
3: Está todo podrido ahí.
0: Están como esgrimiendo ahí, pero después se tocan un poco.
1: Claro, se la van midiendo. Pero en realidad, mira, pasa algo que es espectacular. Vos, cuando una relación, vieron que la cama siempre reconcilia parejas.
3: Sí.
1: Entonces se van a dormir un poquito peleados. Bueno, se reconcilian en la cama, pero se habían peleado por algo. Y en realidad se reconcilian en la cama, se van a dormir y el taurino ya está. Feliz, dormido, llegó a su clímax, va a dormir. Y la escorpiana, pese a haberse reconciliado, a estar en la cama disfrutando, a las 4 de la mañana dice: ¿querés que te diga lo que me pasa?
3: ¡No!
1: Pero
3: no
1: ya dormí. Nos habíamos reconciliado.
3: ¡No permite, Noelia!
4: ¡Déjame dormir!
1: ¿Qué pasa?
5: Mañana olvida.
1: No, es muy difícil, Escorpio. No, por eso Escorpio Aries es imposible. No funciona.
5: No sé. Si él ya está harto el sexto mes, yo le diría que...
0: Pero discuten por estupideces. Dramatizan y eviten los silencios largos. Rompanlo con algo. Más no podemos
1: hacer. Llamas a otro programa que te dice: muy bien, muy intenso, muy bueno.
3: Siempre con la misma voz es maravilloso.
1: Acá te decimos todo.
3: Saca la esa voz.
0: Saca la de la.
1: Porque Capricornio es un signo muy.
3: ¿Quién habla así?
5: Nadie habla así.
1: Los astrólogos. Pero Silvín ni siquiera es astrólogo. Y chanta ese. Pero llamás, viste, a Jimena La Torre. Capricornio es un signo muy.
5: Jimena no habla así.
1: Sí, ayer hablaba así. Que ayer terminó el amante del papá de Ricardo Ford.
0: ¿Dónde va a estar yo, eh?
1: Vamos a estar en Merlo. La gente de Merlo que decía, che, dale,
0: Merlo
1: hermano.
0: Siempre cumple.
1: 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Gracias, Beto, como siempre.
0: Encito nos trae toda la tele en 2 minutos, dale.
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0: Me gustabas. Me gustabas mucho. Hasta que me dijiste, pará, ¿cuántas empanadas te vas a comer? Y ahí yo supe que vos no eras para mí.
1: ¿Viste que hay frases disparadoras?
2: Sí, sí.
1: Que para algunos puede parecer una trivialidad y para otros definitoria para terminar una relación.
3: Sí.
1: ¿Cuántas empanadas te vas a comer? Para uno es una más y pasa.
3: No.
1: Para otros, che. ¿Qué te pasó? ¿Ahora me vas a controlar lo que como?
4: ¡Opa!
1: Yo por vos te digo. ¿Por mí qué? ¿Por mí qué?
3: Y hay personalidades que merecen una separación. Porque si yo soy novio de Javi Rossi y él, y veo que es tan egoísta de no saber que, de saber que me va a dejar sin empanadas a mí y él se las va a comer igual, yo me separo.
1: O por ahí el médico le dijo, aflojale las empanadas, aflojale al frito, porque no está bien tu triglicéridos.
5: Sí,
1: y la pareja se lo hace, la pareja lo hace por su bien.
6: Y ahí está.
1: ¿Podés parar con las empanadas que son fritas?
6: Pero es por salud, Beto.

0: Es por salud, salud,
1: pero el otro lo toma mal. No,
0: bueno,
1: sí,
0: el otro es
1: el otro lo toma mal. Pero, ¿me podés dejar de joder?
0: Si ya tenés un stent puesto.
1: Bueno, bueno, es mío, es mío.
0: El próximo infarto, ¿quién te va a ganar?
1: ¿Sabes que lo último que necesito que me lo que me recuerden? Dice Javier, ¿viste?
0: Sí, está bien.
1: Hay gente que lo toma mal.
0: Sí. Está bien, 3 meses de vida te van a quedar si seguís comiendo empanadas como estás comiendo.
1: Bueno, no me eché las pelotas, ¿viste? Hay gente que reacciona así, ¿viste?
2: A mí no me jodas.
3: Y te tiran, y de algo hay que morir. Pará.
1: Claro. Sabores del Tafí es un emprendimiento de comida regional. Ahí Marielita nos manda su comida, tú, unos sanguchitos de carne, unas empanadas. Me mandó unas berenjenas que todos los días me clavo algunas berenjenitas en escabeche, ¿viste?
3: Sí, solito con pancito la...
1: ¿Cómo vas a comer berenjena sin pan?
2: No, bueno. ¿De qué planeta
4: hacía
2: venís?
4: Mucho tiempo.
3: No, hay que perdonarlo, te aprendan a comer.
1: Es rara la gente que come berenjena al escabeche con tenedor, sin hacerse un sándwich de berenjena al escabeche. Digo yo. O carne con la berenjenita
0: arriba.
1: Arriba.
3: Ah, bueno,
1: sí. Amor. Bueno, sabores del Tafí, todos juntos en Instagram. Mm. Síganla y encárguenle que no sé si manda a domicilio, Mariana. Sanguchito de carne es la estrella.
0: Ideal para mañana.
1: No, la empanada.
0: Para mañana, para el partido de Uruguay-España o para el sábado de Argentina, ideal.
2: Yo ahora hablo con María, la cosa es que para mañana, sanguchito para Uruguay-España.
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2: Bueno, Betum, tenemos la tele del día de ayer, una tele mundialista, cuando los números también van cambiando, pero vamos a empezar siempre por...
5: ¡América!
2: Perfecto, vamos a lo más visto de América el día de ayer. Un empate entre LAM y Sálvese Quien Pueda, 2-6 de promedio para los dos. Así que esto fue lo más visto de América. Y lo segundo más visto... Intrusos del espectáculo, el programa mítico, programa de Chimento, de Payares y Lucich, 2-4. Después, tercero me queda el diario de Mariana, y acá nos vamos a detener, porque ayer estaban hablando, no nos vamos a meter en todo el contexto, porque es un problema económico de Wanda Nara y Mauro Icardi.
0: Todo el lore.
2: Todo es un lore, muy bien metida la palabra lore. Que la verdad que a nosotros no nos importa y no nos conmociona porque son problemas de millonarios.
3: Claro.
2: Básicamente. Wanda Nara le pide la cuota económica a Mauro Icardi de miles y miles y miles de millones que Mauro no está pasando. En el piso tenían a la abogada de Mauro Icardi, Elba Marcovecchio, quien comparte... O sea, Elba Marcovecchio y Lara Piro son las abogadas de Mauro Icardi. Y están peleadas con la doctora Rosenfeld, que es la abogada de Wanda Nara. Esto para que entiendan el contexto. Estaban hablando, estaban opinando todos. Teléfono llama furiosa al canal Wanda Nara queriendo salir al aire.
6: No te confundas conmigo.
2: Ah, sí. Quiere aclarar algunas cosas. Y escuchen esta conversación. Traje un pequeño recorte porque en algún momento Wanda Nara... se va a comparar con Mariana Fabiani.
3: No.
2: Y ahí, Mariana, escuchen esto, escuchen este momento.
7: Me encanta esta aclaración porque a mí la verdad que me gusta dar la cara, saludar. Y a mí me gustaría, Mariana, cruzarte en un evento y salir por otro lado para no verte la cara. Prefiero dar la cara.
8: No,
7: y
8: ¿por qué harías eso, Wanda? No.
7: Porque
8: ¿por
7: muchas veces no te pusiste en el lugar de una madre conmigo. Y
8: no recuerdo nunca haber dicho que sos una mala madre.
7: No, no. No,
8: no podría decir eso, no te conozco tampoco.
7: Me parece que conoces a mi hermana, me conoces a mí, conoces a mi familia, se conoce el medio. Cuando yo viajo...
8: Yo arranqué hoy el día, Wanda, diciendo que ayer te escuché con Janina y que era muy difícil escucharte y no ponerse... Me imaginé la oreja toda agujerida de tu hija, es lo primero que dije. Lamento si no todo el tiempo estoy...
7: Pero también horas de tu programa, que también podés conseguir mi teléfono y consultarme, porque darle tantas horas de tu programa a dos mujeres con tanta violencia contra una mamá que está haciendo lo mismo que hace vos, yo estoy trabajando todo el año, tengo gente que me ayuda con mis hijos.
8: La verdad es que no tenemos la misma vida, Wanda, ni vos ni yo, tenemos una realidad completamente diferente y mi negocio no es para nada darle lugar a dos abogadas, como llamas vos, para hablar en contra tuyo. Nosotros tratamos el tema con la mayor seriedad posible. Muchas veces no ha salido al aire.
7: Tenemos una vida bastante parecida porque las dos trabajamos de esto, tenemos hijos y la verdad que no creo que vos compartas un montón de cosas que son las mismas que yo denuncié.
2: No, Wanda Nara, no se parecen la vida tuya y la de Mariana Fabiani. Por supuesto, también hay que rescatar que a Mariana no le interesa para nada la vida de Wanda Nara. De hecho, hubo un momento en donde Mariana al aire le hacía cara a la producción diciendo, chicos, exacto, no quiero hacer el tema Wanda Nara.
1: Claro.
2: Si bien, de, o sea, mide, siempre Wanda mide, pero Mariana se siente obligada a hacer el tema.
1: Sí.
2: Muchas veces.
1: Sí, Mariana tiene, digamos, una imagen bien ganada, mira, sí, viste, más bien apacible, uh-huh, sonriente, pero lo que le hubiera salido de adentro es, ¿sabe qué? Me chupa tres huevos. No. Mi vida, las pertenencias que tenés, sí, los quilombos que tenés, estoy haciendo este tema porque me lo pidió la producción.
2: Sí.
1: Pues la respuesta era esa.
2: El momento...
1: Lo único que falta es que Wanda Nara te llame para decirte, vos tenés que defender a las madres con problemas. Sí. Vos no sos una madre con problemas, hermana.
2: Y aparte le tira...
1: Dale, déjate de joder.
2: Vos tenés mi teléfono, me podés llamar. ¿Ustedes se imaginan a Mariana Fabiani llamando a Wanda Nara?
3: Wanda, disculpame.
1: Te llamo para ver tu problemática.
3: Ahora veo que no te pagaron las expensas del Chateau Libertador, mientras tenés cuatro madres que no reciben la alimentación y tienen los pibes mal alimentados.
2: De hecho, indignación que tenía Mariana Fabiani, sí, con una sonrisa sosteniendo, diciendo, no somos los mismos.
3: Bastante bien la llevó Mariana Fabiani. Sí,
4: y
3: también
4: siempre sale Elba Marcovecchio al aire, porque no nos olvidemos que Elba era panelista del programa.
2: Claro.
1: Elba defiende, es abogada, defiende a la Nata, defiende a Mauro.
2: A Mauro. Sí, sí.
1: Vos pensás que...
2: Junto
1: tipo,
2: a Lara Piro.
1: Vos pensás, pero la calidad es también... No tengo nada en contra, ¿verdad? También me da lo mismo.
3: Tranquilo,
1: tranquilo. Pero la calidad de persona de esta mina, que el otro es un pavote, Icardi, digamos, sí, como si hay que definirlo rápidamente. Pero se nota que cuando convivían, el pibe se ha ganado la vida en Turquía hace años, sí, digamos, y es ídolo en Turquía.
2: Sí.
1: Y se sale a contar públicamente y dice, no, él en la intimidad dice que los turcos huelen mal, que son una porquería. Esto repercute allá.
2: Sí. Por
1: el daño que te hace. Yo no sé si él va a seguir la carrera allá o... Pero digo, innecesario.
2: No tan solo...
1: Además tenés pibe, dale, dejate de joder. Sí. Tenés la dignidad de no criticar a quien es el padre de tus hijos. Yo no criticaría a la madre de mis hijos en público.
4: No tan solo publicar chats también.
2: Claro, ¿no? Eso te iba a decir. No tan solo lo contó, sino que le reenvió a Yanina Latorre todos los chats en donde Mauro sugería que tenían olor, que no lo trataban bien, para que Yanina filtre esos mensajes y llegue hasta Turquía.
1: Claro,
2: por supuesto,
1: porque llega a Turquía en 5 minutos.
4: Sí. Igual lo que dijo de la oreja tiene razón, porque no te puede volver a la nena con toda la oreja llena de piercings si la madre no sabía nada.
1: Pero eso es para discutir también en el ámbito privado.
2: Sí, pero y aparte, ese detalle, te aseguro que a Mariana Fabiani no le interesa, no le cambia el día, no. Está ahí obligada a hacer el tema. Pero bueno.
3: ¿Qué edad tiene la nena esa de los piercings?
4: 12.
3: ¿Pero vos estás segura que era un piercing real y era un piercing...?
4: No, aparece la nena con la...
2: Le devolvió como con 5 aritos.
3: Pero
2: bueno,
3: son los que se sacan, no son...
4: No,
3: de
4: agujero. No, es un agujero.
2: Son problemas agujereada de padre que tienen que resolverlo los padres. Bueno, continuamos.
3: Está bueno.
2: En el 9, lo más visto el día de ayer, Tele9, la edición del mediodía con 2.5.
3: Gran noticia.
2: Y lo segundo más visto, Bendita con 2.3. En el 13, lo más visto, Es Mi Sueño, el reality de Canto de Guido con 6.3. Y segundo, recuperó su lugar...
3: El zorro.
2: Por supuesto.
5: El zorro.
2: 4.8 picos de 5 puntos. El segundo programa más visto del 13 es El Zorro. En Telefe, lo más visto el día de ayer, escuchen esto, el partido entre Escocia y Brasil, 16 puntos. ¡Opa! Que yo diría, ¿a quién le importa cómo juega Escocia? Al parecer a muchísima gente.
1: No, Brasil, el convocante era Brasil.
2: Igual a ustedes les gusta cualquier cosa.
5: Sí,
2: pero recién escuché, ¿quién juega mañana?
5: España, Uruguay.
2: Bueno,
5: no, es un
2: les interesa.
1: No, no. 18 puntos.
4: Y Cabo Verde, Arabia Saudita también.
5: Mira, Matu, ¿eh? Como a ver los dos.
2: Bueno, van a ver. Ustedes, porque les interesa también, sí, yo no los juzgo, chicos.
3: Vamos a ver Billy Eckert, tiene de te juzgo, hermano.
2: Y lo segundo más visto, Telefe Noticias, ayer cantando el cumpleaños a Messi, todos juntos a las.
3: 10:10.
2: Sí, 10:10 de la noche. 11:09 fue lo segundo más visto. Noticia en Telefe. Esto guarda Wanda Nara, que Wanda anda diciendo vuelvo con Masterchef. Los directivos de Telefe declararon ayer que vuelve en julio o agosto a más tardar por cuarta vez a la pantalla de Telefe, Avenida Brasil.
4: ¡Ah!
5: Avenida Brasil.
2: Un culebrón de las novelas más vistas.
4: Pero ya la vimos todos 20 veces.
1: Sí, pero tengo mucho ¿a qué hora lo ponen?
2: No se sabe, por eso están buscando, porque va a terminar Gran Hermano. No sabe si lo van a poner antes del Masterchef que viene, si lo van a tener en el Prime, si lo van a poner en las tardes. No se define horario, pero...
1: ¿Termina Gran Hermano?
2: Se supone que para julio ya tiene que terminar. Porque tiene un tiempo que ya debería terminar, pero están buscando a los participantes para Masterchef, que lo conduce Wanda Nara. Hay todo un escándalo, porque también está Bake Off, que es otro reality de pasteleros. Sí. Que
4: y
2: lo,
4: Popstars.
2: Lo tiene que hacer Vero Lozano. Y eso está en carpeta, y hace mucho tiempo que algunos directivos quieren que Vero Lozano sea la conductora de un programa en el prime time de la televisión. Solo para que tengan en cuenta, el promedio... entre el 2013 y el 2014 de Avenida Brasil, la primera vez que se emitió la novela, 27 puntos de promedio. En el 2015-2016, que fue la segunda vez que se pasó la novela, 10 puntos, bajó un poquito, pero la televisión también cambió. Sí. Y en el 2020, en pandemia, la tercera vez que se pasó, 10 puntos nuevamente. Bien. Así que es una novela que tracciona, que encanta.
3: ¿La viste vos, Encito?
2: Soy fanático.
3: De Jorgito.
2: No sabes cuánto me gusta esta novela, así que si lo ponen, voy a verlo nuevamente. En conclusión, estos fueron los ratings.
9: Y te los hemos contado.
1: Hay un hecho que por ahí no se masificó tanto, porque es más por ahí del ambiente o de la política o de los medios, pero hay una revista muy particular, que es La Garganta Poderosa, que ha conseguido notas hasta con Messi, digamos... más vinculado a los sectores más populares, si querés, más vulnerables, que tiene además muchas acciones en cuanto a lo social, digo, va más allá de una publicación periodística. Ahora más es una publicación digital, pero conocimos la revista en papel. Y su principal referente es Nacho Levy, un muchacho muy especial, todo un referente político también, muy vinculado al tema de derechos humanos, a si querés, el progresismo argentino, con muy buena imagen durante mucho tiempo. Y ahora dice públicamente su última pareja, una sexóloga, Cecilia C., ¿no?
4: Cecilia C.,
1: el maltrato que sufrió durante mucho tiempo, estando en pareja con este muchacho. Y van apareciendo después otros testimonios. Viste que siempre se dice, cada uno lo cuenta cuando puede.
10: Por supuesto.
1: Y aparecen otras exparejas de este muchacho diciendo haber sufrido un maltrato parecido. Uh-huh. Tanto que ahora nos enteramos que en ciertos ámbitos le decían Macho Levy.
4: Sí.
1: Que contrarresta un poco, digamos, es un contrapunto con la buena imagen que tiene públicamente en cuanto a siempre adhiriendo a los sectores más vulnerables, insisto, más populares, pero que aparentemente puertas adentro, según las chicas que denuncian, es un violento.
4: Sí, Macho Levy era apodo Vox Populi, dicen. Sí.
1: Bueno, yo no sé cómo sigue la carrera de este muchacho como editor de una revista reconocida y casi como un militante de las organizaciones sociales, ¿no? Adelante, Javi.
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0: desafío a Bolaños por sí. WhatsApp.
1: Sí.
0: Se lo mandé al Flaco Iribarren, un muchacho del oeste muy enfermo de las estadísticas. La foto de un jugador de Boca.
1: Sí.
0: Con una vieja camiseta de Piqué.
1: En la Bombonera.
0: ¿Lo sacaste?
1: Sí, ya te lo mandé. Te mandé la respuesta.
0: Ah, espera. Tengo la de Iribarren bien. Y Edu.
2: ¿Cómo es?
3: Que no le perfecto. Haya pegado, que no le haya pegado. ¿Apegó?
0: Pero el Flaco Iribarren me manda. Le hizo dos goles a Mineiro de tiro libre. Y me mandan a Miguel Ángel Bordón.
1: Miguel Ángel Bordón, jugador de Chacarita, surgido en Chacarita.
0: Ah, no me acordaba. Claro. Por eso lo conocí.
1: Y después pasa a Argentino Junior en parte de pago por el pase de Maradona. Es parte de
0: terrible patada le tenía, le pegaba fuerte.
1: Espectacular a los tiros libres y lo que dice él de los goles a Mineiro queda en la historia. Gana en Brasil.
0: No, eso lo tenía.
1: Con los dos goles de él en el 78.
4: ¡Qué bueno!
0: Con la 76.
4: Con la displicencia que te dijo, ya te lo mandé, me dio bronca. Ya te lo mandé. Bueno, a ver, tirá.
0: ¿Qué pasa de importante, Noé?
5: Bueno, en Venezuela, por supuesto, toda la atención está primero en buscar a cada familiar que está desaparecido. Es así que hay oficialmente una web que se llama desaparecidosterremotovenezuela.com. En esa página vos podés reportar y subir una foto con la edad de tu familiar desaparecido. De momento se habilitó la página hace un par de horas, Beto, y ya hay 27.000 personas que están reportadas como que no tuvieron contacto, o sea, no significa.
0: Mirá
5: que
0: la magnitud de este desastre. Estados Unidos reporta, habla de miles de muertos. A esta altura, imposible de tener a ciencia cierta una cifra, ¿no? Pero un verdadero desastre.
5: Tal vez es porque no se pudieron comunicar, porque como las comunicaciones están caídas, de estas 27.000 personas, tal vez muchas de ellas estén bien, esto no significa, pero no se pudieron comunicar para avisar que efectivamente están bien. Por supuesto, están trabajando los rescatistas, no solamente de Venezuela, sino que muchos países en solidaridad enviaron rescatistas, o sea, además de insumos. La Argentina también se sumó, están ofreciendo ayuda humanitaria. Pero bueno, tener en cuenta esta página, desaparecidosterremotovenezuela.com. Y en Argentina también hay más de 200.000 venezolanos viviendo aquí.
0: Sí.
5: Alianza por Venezuela es una de las páginas que te dice, ayudamos a contactar a venezolanos en el exterior con sus familiares. Así que el Instagram es Alianza por Venezuela y Centro Venezolano Argentino también son los dos organismos que se están poniendo en contacto con las familias y por supuesto la Cancillería, que también en sus redes sociales dieron un número de WhatsApp para solicitar asistencia.
0: Acá se están comunicando a la producción oyentes venezolanos, venezolanas, en esa búsqueda, y la producción les está aportando ese por lo menos puente para comunicarse. Efemérides, porque un día como hoy, una, salía campeón del mundo Argentina como local.
1: En 1978, partió con Holanda.
0: ¿Qué más? Un 25 de junio.
1: 1986, semifinal Argentina-Bélgica. Opa. A primer turno, Alemania ya le había ganado a Francia, ya sabíamos que de ganar, ese era el rival. Y en una actuación, digamos, si no hubiera existido el partido con Inglaterra, este era el mejor gol del Mundial, el de Maradona, el segundo. Y una actuación de Maradona extraordinaria también. El primer gol lo hace de espaldas al arco y con el revés del pie. Ya lo han visto todo, pero el que no lo vio lo quiere recordar. Fíjense, una gran jugada. El equipo argentino estaba en un momento. Hay cierta similitud con la semifinal con Croacia del Mundial pasado. Una semifinal donde anulás al rival. No tiene casi ninguna chance Bélgica. Y era un buen equipo. Estaba en la semifinal del Mundial.
0: Sí.
1: Bueno, hay una gran jugada de equipo, el primer gol. Y Burruchaga aguanta la pelota y lo ve picar a Diego en diagonal. Pero Diego viene apareado por dos defensores. Sale el arquero, queda de espaldas al arco y con el revés del pie la toca y mete el gol como si nosotros la empujáramos. Y el segundo hace una pilada similar a la de Inglaterra, pero desde el otro lado. Y entra pisando el área, deja cuatro rivales en el camino y sale el arquero y le mete un puntazo. Y después se da un gusto, Diego, pues faltando 5 minutos entra Ricardo Bochini, que fue su única actuación en mundiales. Bochini pudo ir al 74, pudo ir al 78, pudo ir al 82, no fue a ninguno de esos. Bilardo lo lleva al 86 y viene la famosa frase, mito o no, que Diego le dice, pase maestro, lo estábamos esperando. Muy de Diego, y el Bocha a lo Bocha dice, yo no me acuerdo. Yo estaba muy concentrado. No digo que no lo haya dicho, pero yo no me acuerdo.
4: ¿A quién le queremos, Beto? Es lindo creerla, elijo creer, sí, pero...
1: Elijo creer. Y después en 1994, otra vez Maradona como protagonista, es su último partido en la selección argentina. Es el triunfo contra Nigeria, 2-1, los dos goles de Cani, aquella famosa imagen que toma Canal 13 con cámara propia, de Cani abriendo los brazos y pidiendo la pelota, Diego, Diego, para el tiro libre. Argentina empezó perdiendo con un muy buen equipo nigeriano, los dos goles de Cani y después la famosa historia del doping, donde Diego estaba convencido que él no había tomado nada. Por eso la toma del brazo a la enfermera, la famosa historia de que ella lo acompaña al control antidoping, y 2-3 días después nos encontramos de la noticia del doping positivo de Maradona, 25 de junio del 94, su último partido en la selección.
0: Si Diego, siempre me pregunté, si Diego, supongamos que él sabía que había acudido a algún tipo de ventaja, estoy en problema, viene la mina a buscarme, simulás una especie de desvanecimiento, que a veces puede pasar, me bajó la presión, te llevan a un hospital, vienen ambulancias, te llevan a un hospital, ¿zafás del control?
1: No, zafás.
0: Igual.
4: Es más, te ponen, ha pasado, y te ponen el enfermero al lado tuyo con un policía.
1: Sí, exacto.
4: No te dejan ni aspogar. A veces la gente dice, bueno, hago mucho pis para que limpiar.
1: Pero no. Y todos los que lo rodean saben que no había tomado nada. Que en realidad la confusión fue Daniel Cerrini, su preparador físico, que se confunde al comprar otro compuesto de vitaminas.
0: ¡Qué locura!
1: Esa fue la
0: qué
1: carambola. Absurdo, ¿no? Por eso ese Diego, la frase me cortaron las piernas, ese Diego llanto tan conmovido, porque él esa vez se había cuidado. La AFA le hacía controles periódicos. Sorpresa. Y todos dieron negativo. Todo el tiempo allá, y los compañeros de él te dicen, nosotros almorzábamos bien, pasta, hidrato de carbono, todo, y Diego comía un bol con repollo, remolacha.
0: Toda la vida nos va a quedar la duda que hubiera pasado con ese equipo, que estaba muy bien anímicamente. Recordame más o menos la formación.
1: Islas en el arco, Cencini, el Negro Cáceres, Ruggeri, Chamot, y de pie de acá en adelante, Simeone, Redondo, Maradona, Balbo, Batistuta y Caniggia. Con ese equipo 4-3-3 marcaba el Cholo solo.
0: Balbo en un momento bárbaro.
1: Balbo.
0: Basile, ¿dónde jugaba Balbo?
1: En Italia. Balbo y Batistuta eran goleadores en el fútbol italiano. Basile le termina encontrando una función como de cuarto volante a Balbo, porque era imposible dejar afuera un tipo que hacía 20 goles en el calcio. Batistuta y Caniggia era imposible sacarlo.
0: Batistuta es suplente en ese equipo.
1: Batistuta en la eliminatoria se termina insertando, y Balbo le inventa como cuarto volante para que puedan jugar. Argentina jugaba prácticamente con Simeone y Redondo en la marca, si podemos decir que Redondo en algún momento puede interceptar, Diego como enganche, Caniggia, Batistuta y Balbo en el ataque. Ahí tenía 60 goles. Un Caniggia muy bien, un Diego que llega en malas condiciones y de golpe está muy bien en la Copa del Mundo.
4: Y con Bulgaria perdemos, el equipo totalmente desmotivado, perdemos 2-0 con Bulgaria en Dallas, casualmente, donde está ahora la selección.
1: Diego sin jugar, suspendido, y Caniggia se desgarra a los 20 minutos. O sea, todo mal.
0: ¿Qué es el fenómeno de las compras ficticias?
6: Ay, chicos, esto me parece algo rarísimo, pero bueno, la sociedad está en una, así que acá no hacemos más que reflejar lo que está sucediendo.
3: Mira qué título, la sociedad está en una.
6: La sociedad está en una, sí. Parezco el director técnico, ¿cómo se llama? De Paraguay.
1: Alfaro,
6: bueno, con mis frases. Bien, hace unos meses arrancó a circular en redes sociales esto que se llama página web de dopamina virtual, porque todos sabemos que hay una sensación hermosa que es cuando arrancás a poner cosas en un carrito digital, porque viste, arrancás en una página web, puede ser ML o puede ser una marca de ropa, y vas eligiendo algo que te gusta. A todos nos genera mucho placer esa situación. Ay, mira qué linda remera me voy a comprar, esto no, el talle la pongo acá hasta que me llegue a mi casa. Bueno, como empezaron a observar este fenómeno en Corea del Sur, arrancó, dijeron unos alumnos, dijeron, vamos a crear unas páginas web para que la gente piense que está comprando sin gastar plata. Entonces arrancaron a simular estas páginas que se volvieron un furor, que es básicamente vos entrás, haces el recorrido habitual de la compra digital, ves los productos, le pones, lees las reseñas que puso gente sobre ese producto, te ves las opiniones, ves el talle, ves ahí una promoción, vas con el proceso de pago, el pedido, pones la dirección a donde tiene que llegar, vas siguiendo el pedido, pero ese pedido nunca llega, porque vos nunca gastaste un solo peso. Y se dieron cuenta.
0: Y la gente se engancha.
6: Y la gente se enganchó. Es una
4: cosa.
6: Te lo juro.
3: Para. Esta gente pone sus datos personales.
5: No hace falta, porque es ficticio.
3: Ah, o sea, ¿no estás poniendo el número de tu tarjeta, por ejemplo?
5: No.
3: Porque si no, son unos vivos bárbaros.
5: No, es plata ficticia. O sea, vos no tenés que poner ahí el número de tu tarjeta.
1: Es como las testimoniales, las candidaturas testimoniales.
5: Es increíble. Esto es porque, al parecer, los estudiosos dicen que la dopamina, que es el neurotransmisor que se asocia a las recompensas en el cerebro, se activa cuando vos haces una compra. Entonces dijeron, vamos a replicar esto. Arrancó como un experimento y ahora la gente lo está haciendo.
4: ¿Y vos qué te compraste, Matu?
5: Yo si pudiera, en este momento no me puedo comprar nada, pero si pudiera me compraría un montón.
7: Igual está bien dejar las cosas en el carrito. Yo sigo siempre los consejos de Goro, porque si vos dejaste un mail para loguearte en la página y vos dejaste cosas en el carrito, te empiezan a mandar mails.
5: Sí. Bueno,
7: ay, dejaste una compra en el carrito, te ofrecemos un código de descuento. Sí. O sea, siempre te ofrecen.
4: Bien,
7: no nos dejes así.
5: Y ahí te juro, estás pagando
7: una colchada que compré, que no nos dejes así. Vas a pasar frío en este invierno.
4: Tu sex te decía lo mismo.
5: Vos fíjate cómo esto no solo existe para temas de ropa, sino también crearon páginas de comida. Entonces vos, como si fueras a pedir delivery, viste que vas eligiendo las empanadas, bueno.
8: Me averiguás que como.
5: Cuando terminás de elegir la comida, la plataforma te dice cuánta plata y cuánta caloría cuántas calorías te ahorraste, porque claramente esa compra no existe. O sea, arrancó como medio un experimento, pero la gente se empezó a copar porque les gustaba sentir que estaban comprando cosas. Esto arranca en un país que es muy de hacer compras compulsivas, como es Corea del Sur, pero bueno, se empezó a replicar en otros lugares como en Estados Unidos, sí.
0: Este es un tema. Ahora, está resultando un temita, algo compulsivo, la compra en plataforma tipo Temu, Timoshake, típico, porque son cosas, viste. Primero que, por supuesto, tienen una calidad fotográfica, viste, de un suéter o de un pantalón, o de, bueno, más que nada textil.
5: Sí.
0: Pero mucha gente está comprando electrónica, bueno, cada uno con su mambo, con lo que le gusta.
5: Sí.
0: El precio. Ah. Además tienen una forma de, estaba 48,000 pesos argentinos y ahora está 19,000. Nunca tuvo 49, no. Pero yo, wow, qué ganga.
5: ¿Y vos te lo crees?
0: Y la verdad que los valores son tan, en algunos casos, digo, bajo en cuanto a lo que es el mercado argentino, ni hablar de los shopping ya, ¿no?
5: No.
0: Incluso hasta a veces comparado con la calle Avellaneda, que viste, clic, ya se está estimando que también, digamos, las importaciones desde China. El valor, el volumen de millones que está gastando los argentinos en compras, que es compra por ahí hormigas, un cuatro suéter, unas pilchas, es un infierno.
5: Bueno, vos que lo hiciste, Beto.
9: Sí, un gustito.
4: No lo quemé, no lo quemé.
5: No, pero si lo vi, lo contó al aire. ¿No te generó dopamina? Sí. Cuando esperando a que llegue y esto me compré. Y es tremendo lo que te generó.
0: Y ahora hizo muy bien Galperín, que... De verdad, viste, más vivo que el hambre, de Mercado Libre, está como armando, digamos, acuerdos con grandes empresas de allá, viajó a China, ya se armó su Mercado Libre allá, y fíjense, según lo que compras, las 30 primeros resultados, si buscas, no sé, suéter, vestido, gafas, compra internacional, dice.
5: Sí.
0: Y o sea, es como comprarle a Temu o a Jay, pero por Mercado Libre.
5: Y muchas veces está clara, viene de China, te ponen, tipo China, te aparece ya directamente.
0: Sí. Vos sabés que ya esa compra son 15 días de espera, no es que llega mañana, no llega. Pero ya por Mercado Libre te le estás comprando a China.
5: A China.
4: Y lo que compraste con lo que llegó, ¿está bien? O sea,
0: sí, está bien.
4: Viste, a veces, no, compré un cuadro y era un cuadrito chiquitito. No, bueno, lo que vos compraste te llegó igual.
5: Fíjate, Beto, lo que estoy haciendo yo es... No estoy abriendo esa página, porque digo, entro, no salgo, ¿entendés?
4: Claro,
5: es como que, digo, no la quiero abrir, porque, no, realmente, entras y ves los precios y metes una cosa y metes, y no, algo que no necesitabas, uy, pero mira qué lindo que está ahí.
9: En la moderación,
10: está el gustito.
0: A mí me pasa que se me atraviesa la culpa de, es un mango que le quito a la industria nacional.
5: Claro.
0: Yo podría estar comprando un producto hecho acá, en una fábrica acá, y después me chupo un huevo. Lo compro igual. Yo qué sé. Bueno, impídanmelo. Claro. Prohíban. Entonces vos decís, ¿firmás que prohíban las plataformas chinas? Sí, firmo. Mientras estén.
5: Claro.
0: Yo voy a usar. Yo qué sé, la verdad que unas cosas. No, en general. En una época yo compraba en AliExpress. Que era. A la puerta de tu casa. Después se cortó eso. Tenía que ir al correo, ¿te acordás? No,
7: era igual. Sí, hasta retiro.
4: Antártida Argentina.
0: Nada, digamos. yo que por ahí, por mi laburo y por la tele, tengo que variar un poco las remeras, ponele, ¿no? Decí que no uso trajes, ¿no? Pero compras cosas que acá no lo encontrás. ¿Entendés? Sí, una camisa con capucha, yo qué sé, o determinados modelos que acá no encontrás. Si no, me voy a Avellaneda, me encanta Avellaneda, me encanta.
6: Sí, a mí también, pero me está pasando esto, que de repente es tentador, porque lo único que le critico a Avellaneda es que vos no te puedes probar tampoco ahí, entonces decís, es lo mismo, si yo acá tampoco me puedo probar.
0: Yo me
6: pruebo
0: en la vereda,
6: Ah, sí, yo.
4: Sí, para el varón es más fácil.
0: Claro, no te digo un jogging, fácil, viste, que te queden calzones, no, pero una camperita, sí, un busito.
7: Yo en verano me he ido con una pollera y para ponerme los jeans por abajo. Porque los jeans es lo peor, o pantalones, remera más o menos. Pero pantalones necesitas probarte y me hago una pollera o una calza muy finita.
8: Le tiraba de sisa,
0: Claro. Ahora, hoy, entrar a comprar un jean a un shopping es para sojeros.
1: Sí.
0: Yo qué sé, los hijos de Constantini.
7: Sí, bancarios.
0: Porque...
1: Claro, bancario con el arreglo.
4: Es más,
1: ¿no?
4: Tomás Constantini va a los martes.
0: Bancario, poner el bancario.
3: Y Jessy Castillo.
0: Sí. Claro.
1: Sí. Con los
0: cajones. Claro,
4: Adorni.
0: Porque un buen jean. Bueno, ayer nuestro compañerito Mateo, 26 lucas, un jean bárbaro. Opa. Y hay más baratos todavía.
1: Sí. Bien.
0: Tenés que buscar el circuito, la calle Valentín Gómez para no sé lo que es las telas, conjuntitos deportivos para todo lo que es escolar. En estos tiempos de crisis hay que buscar, viste, el circuito donde conseguir. Pero comprar 140 lucas un jean.
4: Mínimo.
0: Salvo que tengas un nene caprichoso adolescente y dices, yo quiero esa marca.
6: No.
0: A mí no me traigas otra cosa. Tráeme original. Porque
1: no,
0: si
1: no,
0: me...
1: no,
0: o la zapatilla esa de 280 lucas.
3: Abandona a ese hijo.
0: No. Se abandona el hijo.
4: No. ¿Sabes qué? Tenés razón. Vamos al shopping. Lo llevas al shopping y ahí lo perdés. Chau. Que lo abandonas ahí.
0: No para siempre. En 3, 4 años lo vas a buscar.
4: Sí. Pero etiqueta negra sale 300 lucas un jean. 300 lucas.
3: Y hay más caro, amigo, ¿eh?
4: Sí.
7: Acá enfrente hay una tienda y uno ve a veces un precio de un suéter. Es un sueldo nuestro, chicos.
1: ¿En serio? Yo tengo que ir por la vereda enfrente.
3: Ni hablar de los abrigos. Lo que cuesta un tapado. Bien. Es todo por... En un shopping, todo por arriba del palo. Un palo.
7: Un tapado
3: de paño, por ejemplo.
4: Es más barato ponerte de novio que te abrace
0: a
4: alguien.
0: Mira, incluso campera... a veces pienso, ¿no? Sí. También en estas plataformas. Temu, bueno, ya, entonces eso, que mucha de esa industria textil está hecha con explotación, ¿viste?
6: Sí.
0: O pagando con una mano de obra muy barata. Y supongo que la compré igual después. Es más fuerte. Yo estoy teniendo un problema, claramente, porque va contra mis principios éticos.
1: Sí.
6: Hay que anularte la página, hay que sacarte la aplicación.
0: Porque yo pienso, ¿y qué pasa con la industria textil argentina?
6: Sí.
0: Si yo voy por la industria nacional.
6: Sí.
0: Voy por un modelo nacional y popular.
4: Bien.
6: Pero de repente...
0: Como es mi origen es nacional y popular.
6: Sí. Mientras,
0: y estoy por la industria, soy keynesiano.
6: Bien,
0: no estoy a favor de este liberalismo salvaje actual. Y voy y hago clic.
3: Tenés que sentirte tranquilo. En este programa apostamos a los microemprendimientos, a los emprendedores. Ya está.
0: La India, la mujer de Julito Bravella.
4: Sí.
0: Es de esa mina, viste, que dice, no, nacional, popular, a los hijos le ponen Atahualpa,
4: sí,
0: y todo, viste,
6: sí.
0: Peronista,
6: sí.
0: Tiene, viste, el tatuaje de Evita,
6: sí.
0: Pero va y se mete en Jane, viste,
6: Jane,
0: todo,
6: sí,
0: está loca con Jane, o sea, nos están rompiendo la cabeza.
6: Éticamente.
0: Oh. Lo que nos pone en crisis con nuestra propia identidad.
4: Se le cayó la carita.
0: Sí, exactamente, con nuestros valores. Porque para afuera, yo hago un móvil, bueno, ¿cómo ve la situación? Y yo creo que hay que defender la industria nacional, Nelson, le digo a Nelson Castro.
4: Sí.
0: Porque, ¿qué va a pasar con el fabricante argentino?
6: ¿Qué va a pasar?
0: En otros países no aceptan importaciones porque defienden su industria. Y después voy a solas.
6: ¿8.000 pesos unos anteojos?
0: Cuando nadie me ve.
4: Sos la Mayra Mendoza de Rock and Pop, al
0: final. Entro de incógnito a Jane, porque por eso. Un día me revisan la compu y dice, y entro de incógnito. O sea, si vos entras y
6: no quedas pegado, está muy bien.
0: Lo que nunca voy a caer en el auto chino.
4: No.
6: Dicen que
0: no, porque el auto chino es la demostración pública de que querés y no podés.
6: No, pero...
4: Es como el EcoSport del importado.
6: El híbrido peor. Gasta muy poca nafta. Sí, es tremendo eso. Yo estoy muy sorprendida, realmente.
4: El auto chino en 3 años los tiene... Es como lo que pasó con el Lacia y con el Lada.
1: No, ¿te acordás de esos autos?
4: En 3-4 años hay que tirarlos.
6: No sé qué
4: no
6: es
4: hay repuesto.
6: Eso,
1: perdón. Bueno, de los 90.
4: Autos de los 90.
0: ¿Qué dicen?
8: Hola, Betito, ¿qué tal? Ariel de San Martín. Yo veo que lo trata con alegría el tema de comprar afuera y realmente es súper profundo porque nada, es ir en contra de tu país.
0: ¿Pero qué te estoy diciendo? ¿Qué te estoy diciendo? Y vos también llamás para ponerme el dedo en la llaga, boludo. Te estoy diciendo, no, pues estoy teniendo un temito, un problemita.
6: Claro.
0: De salud, te diría.
6: Mira que te estás abriendo, a corazón abierto.
0: Claro, y te llama para decir, y bueno, vos también, Beto, te estás favoreciendo esta tendencia. Sí, bueno.
11: Betito, buena tarde.
0: Hola.
11: Aguante la feria del barrio,
0: sí,
11: papá.
0: Sí, ojo, también tengo un negocito acá por Freire,
4: sí,
0: antes de la Croce, que tiene las ropitas colgadas afuera. Sí, sí. Y tiene las camisetas de todas las selecciones. Compro mucho ahí yo.
6: Ah, no nos contaste ese lugar.
0: Sí.
6: No.
4: Y me gusta que Beto Freire, compra, ¿eh? No regalan. No.
0: Freire, después dejé de comprar porque no tenía electrónica. Solo efectivo. La última vez le digo, che, boludo, todo el mundo anda con 45.000 pesos encima.
6: Claro.
0: Viste, son muy miserables porque no quieren hacer una factura. No se bancarizan ni para pagar un impuesto.
6: No saben lo que es.
0: Y bueno, seas angurriento.
1: Todas
4: para vos.
0: También donde lavo el auto, solo efectivo, ¿viste? Claro, son tipos que facturan, ¿viste? 180.000 pesos por mes.
3: Es bueno como excusa. Por ustedes me fui a Shane.
6: Claro.
3: Por el que no te aceptaba Mercado Pago.
0: Claro, pero no, sí, aguante la Salada y la calle Avellaneda.
6: Sí. Sí. Pero Avellaneda te deja pagar con tarjeta, solo que te hacen un descuento con efectivo. Sí.
0: Hasta la señora, la hermana boliviana que está en la verdulería del Chino.
6: Tiene un QR,
4: los que venden pañuelitos en la calle también.
6: El tren también, pago. El tren tiene todo.
7: Yo compro palta en la calle, le transfiero.
4: Sí. Eso también.
0: El que no tiene comercio electrónico es un miserable que no quiere bancarizar nada. Dale, bancariza un poquito.
6: Un poquito.
12: Matu,
6: ¿sí? Mira,
12: eso lo hago yo acá cuando salimos los fines de semana, pasamos por todos los restaurantes, hacemos que comemos, hacemos que miramos, uy, mira qué rico eso, mira qué rico eso. Llegamos a casa, pedimos unas empanadas, esas express,
6: sí,
12: gastamos 15 lucas y nos llenamos.
6: ¿Viste?
12: Qué casi lo mismo.
6: Igualito.
0: Qué miseria.
1: Qué miseria.
0: No, yo con mirar no me canso.
6: Y bueno, si podés, pasa que Beto, vos, siento que a fin de año vas a terminar con una casa llena de productos de Temu o de Shane.
0: No, tampoco comprar por compulsivamente.
6: Bien.
0: Busco lo que generalmente sé que voy a usar, pero al principio, esto que no nos escuché nada, vos cuando comprabas chino, el XXL del Chino, le entraba Matu nada más.
6: Claro.
0: Pero ya ellos se avivaron. Entonces crecieron los talles. Ya te dice espalda 60 centímetros. El L 65 centímetros.
6: Claro. Van ampliando.
0: No dejan nada librado de la
6: sala. Y cuando ya tenés el talle, quedar, ya sabes.
0: Esto chinardo, cuando lleguen acá, ya que dijo Ludovica Esquirro. Vendrán los asiáticos como perros en busca de agua. Ya llegaron.
13: Llegarán los asiáticos a la Argentina como perros en busca de agua.

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Muy buen jueves, Kuplufers, ¿cómo andan? Son las 13 y 11. Temperatura tenemos 11 grados, frío, pero pleno sol en la ciudad de Buenos Aires. Nos quedamos hasta las 4 y arrancamos con Van Halen, Jump, en Rock and Pop.

Estoy viendo en los canales de noticias, bueno, la noticia del día, el terremoto en Venezuela. El gobierno venezolano elevó la cifra de víctimas, el último dato, a 164 muertos. Hay entre 900 y 1000 heridos y alrededor, porque todas son cifras que van aumentando, alrededor de 27.000 personas desaparecidas, ¿eh? Fueron dos sismos de 7,2 y 7,5. Tremendo. Santana con Rob Thomas, Smooth, en Rock and Pop.

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2: Hoy se cumple un aniversario de la final del 78 del campeonato en la primera Copa del Mundo de Argentina. Dire Straits, Sultans of Swing.

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2: Cuando era pibe siempre en el barrio sonaba este tema o alguien tenía este casete o algo y siempre había uno en las reuniones que decía, este no usa púa, toca con los dedos, ¿viste? Como si fuera algo... Era el único dato que había en el barrio que el chabón tocaba con los dedos porque lo habían visto en algún canal, en algún videoclip. ¿Cómo andás, Magui? ¿Todo bien?
3: Gaby, ¿todo bien? ¿Vos?
2: Bien, bien, bien. Estamos un poco ansiosos, aunque faltan dos días. Después vamos a hablar en un rato de Argentina-Jordania, todo. Pero tengo otro asunto vinculado a para charlar acá sobre el Mundial. Viste que Estados Unidos no es un país futbolero.
3: No, pero...
2: Ahora está creciendo.
3: Están motivados porque vienen ganando los partidos muy bien.
2: Pero así todo, ayer no... No sé si en alguno de los canales de deportivos o la transmisión que dicen que es el séptimo deporte en popularidad.
3: Sí, lo escuché.
2: Yo tengo básquet, béisbol, fútbol americano. ¿Y cuáles son los otros cuatro que están adelante?
3: No sé, hockey.
2: Automovilismo debe ser.
3: Sí, hockey, ¿no? El otro día yo veía en las redes... Una decía, cuando lo criticaron a Messi que había ido a saludar a Trump, veo un comentario que dice, las de hockey fueron campeonas y no fueron.
2: ¿A dónde? No te querés, ¿saludar a Trump?
3: Claro,
2: ¿a quién?
3: Entonces yo no quise comentar, pero dije, ¿campeona de qué? Si son horribles.
2: No, pero si aparte yo vi en el noticiero cuando ustedes ganaron, que fue Luciana Aymar con un par más, a ver a Dualde y les dijo, explíqueme el reglamento del jockey. No sabía ni qué era. Dualde no sabía ni qué era el deporte. Imagínate si ibas a ir a
3: qué. No, pero igual dice, las de hockey no fueron, fueron campeones. Y yo decía, ¿campeones de qué?
2: Pero aparte, ¿quién era el presidente? ¿Era Bush? ¿Quién es cuando ganaron ustedes?
3: Estaba diciendo como el comentario, como por qué habían ido los del Inter Miami. Porque las de hockey ganaron y no fueron a ver a Trump. Pero yo decía, y escúchame.
2: ¿Pero qué ganaron?
3: No sé. Esa era mi pregunta. Como que me quería, pero no me quería poner a comentar
2: atemporal.
3: En un... Claro, yo decía, ¿campeonas de qué? Pero nunca salieron campeonas de Estados Unidos.
2: Ah, las de Estados Unidos.
3: Salieron una vez campeón del Panamericano en el 2014, creo, pero no.
2: La MLS del hockey
3: no
2: de allá.
3: Sí, te juro.
2: No, pero pará, porque el tema es así. Viste que la gente ahora todo lo que no sabes lo buscas en Google,
3: sí,
2: o
3: obvio.
2: En ChatGPT, o sea. En junio de este año, digo, por el Mundial, tengo lo que buscan los estadounidenses en Google, las búsquedas, porque muchas son, la gran mayoría son búsquedas, preguntas sobre el Mundial, porque como tienen el Mundial en su casa, pero no saben de fútbol, no conocen el reglamento, no se han criado jugando con una pulpito en la calle... Te digo, tengo las cuatro preguntas, las cuatro primeras, las más requeridas. ¿Qué es un hat-trick? Preguntan los yankees en Google. Bueno, claro, pero ellos no saben.
3: Claro.
2: Porque en los deportes de ellos, para el fútbol meter que uno meta tres goles es un montón, pero ellos los deportes que les gustan, en el básquet meten en boca en cada cinco segundos.
3: Sí, sí.
2: Para
3: sí,
2: ellos
3: sí,
2: no
3: sí.
2: Es nada,
3: no,
2: se aburren.
3: Hat-trick, claro. Es normal, es de 105 a 122 terminan los partidos.
2: ¿Qué significa la tarjeta roja?
3: No.
2: Vos sabés que estas preguntas, yo tengo una tía que te puede llegar a hacer estas preguntas.
3: Es por eso, esta pregunta no es de Yankee, acá te lo puede preguntar cualquiera.
2: No, pero esto allá es medio general, medio ya el...
3: No, está bien, sí, puede ser, puede ser.
2: Entre la gente que le gusta el deporte también. Sí. Yo tengo una tía que por ahí te sentás y prendés la tele y juega a Paraguay y te dice, ¿y está Chilaver? Ah, tía, se retiró hace 35 años.
3: Amo esos comentarios.
2: Pesa 150 igual. Kilos, Chilaver no puede jugar más. ¿Qué es el fuera de juego? Preguntan los yankees en Google. Igual explicarle el fuera de juego es un quilombo, porque encima ahora cambió.
3: Y, sí, está fuera de juego, sí, qué sé yo. Es como, por ejemplo, estás viendo un partido y dicen, ¿y qué es la tarjeta? No sé, después te explico.
2: Miralo todo entero y anotate todo lo que no sabes y cuando termina te cuento
3: claro.
2: Todo. Pará, igual, vos ponele que le explicás a un yankee mirando un partido del Mundial fuera de juego.
3: Sí, el offside.
2: Con el VAR y todo, que es todo computadora. Y después viene un día de la Argentina, mira un partido acá y ve los dos fibrones esos que tiran en la posición adelante. ¿Cómo le explicás el VAR en Argentina a un yankee?
3: Bueno, pero el otro día, creo que no anduvo en un partido, porque esto es automático.
2: Sí, sí, sí.
3: El fuera de juego. Y el otro día en un partido no anduvo y tomaron como 2 minutos. para y decís...
2: Oh. Pero acá 2 minutos es rápido, en un bar de acá del campeonato argentino.
3: Bueno, sí, a veces tardan. Pero yo a veces cuando... Y para ir de Copa Libertadores...
2: Ah, también.
3: Cuando empiezan a buscar... A ver si fue mano a flaco. Si no la viste, ya está. Igual pasa en todos los...
2: Nah, porque ahí hay tangana.
3: Sí, bueno. Pero el otro día, ahora que se está jugando, mirá, la Pro League de hockey, el árbitro...
2: ¿Pero que tiene VAR el hockey?
3: Sí, tenés video ref. Tenés video ref. Pero el árbitro cobra penal a favor de Argentina. Y, no, perdón, no cobra penal a favor de Argentina. No, era a favor de Argentina, perdón.
2: Cobró penal para Argentina.
3: No, claro, cobró penal para Argentina.
4: Penal
3: y
4: para
3: se le. Y se la. Y se le. Y la. Estaban jugando, no me acuerdo si era España o quién, que dice: no, no es penal. Contra China. Las chinas, que dicen: no, no es penal. Y claro, empiezan a buscar el video ref. Y no veían que te podían desanular el penal.
2: Y bueno, y fue penal.
3: Entonces no. ¿Qué? Ah, no, bueno, mejor córner corto.
2: ¿Pero cómo?
3: No sé, cualquier cosa.
2: ¿Pero que pone mucha plata China en la
3: no
2: federación?
3: Sé. No, pero yo me reía por adentro porque digo, esto es un papelón. Si vos supuestamente en el video ref o en el VAR, si no encontrás que podés dar vuelta el fallo, no lo podés dar vuelta. Por
2: claro,
3: más que seas,
2: claro. Cobró una pavada. ¿Y si no, para qué lo pones? Para cobrarme lo que quieras.
3: Y el otro le dijo, no, para mí es con el otro árbitro, que está lejos, que no ve nada. No, eran un papelón.
2: ¿Cómo eso que opinan, viste? Que
3: no,
2: se pelean dos en el colectivo y salta uno y está en la otra punta. Pero déjalo.
3: Pero por
2: sabés,
3: eso te digo, pasa en otros deportes, pasan estas cosas también. ¿Qué vos decís esto? Vamos.
2: Y esta es la pregunta más pelotuda, pero que también entiendo que no lo entiendan los yanquis. Preguntan en Google: ¿por qué un partido dura 90 minutos dividido en dos tiempos de 45 con tiempo añadido por interrupciones?
3: Claro, ese...
2: Y acá no me están contando el cooling, el hidratación, el break.
3: Ah, ese no es el cooling.
2: No, acá ponen, ellos ven dos tiempos de 90, porque claro, para refrescarse no salen de la cancha.
3: Claro.
2: Dividido en dos tiempos de 45 con tiempo añadido por interrupciones.
3: No, el tema es que en el fútbol no se corta el juego. Cuando, por ejemplo, hay un foul y uno cae al piso, sigue. Por eso después te pueden decir...
2: Sí, porque no hay tiempo neto, pero...
3: Claro.
2: ¿Pero por qué preguntan esto? Es lo mismo que yo diga, ¿por qué en el básquet se juegan cuatro
3: sí,
2: cuartos?
3: Sí, una boludez, porque en verdad
2: porque
3: es el reglamento.
2: Puso el reglamento puso
3: claro.
2: Cuatro.
3: Te entiendo lo de qué es la tarjeta roja, qué es el fuera de juego, porque vos decís, bueno, no lo sé.
2: No, pará, Maggie, pará. Si vos estás bien, nunca viste un... Sos
3: no, bueno.
2: Sos un checheno que nunca vio un partido de fútbol. Te
3: sí.
2: Sientan
3: la tarjeta roja es roja para todos los deportes, o sea...
2: Ve que le muestra una tarjeta roja y el jugador se va al vestuario y lo echó, está claro. Antes de eso pegó una patada en la cara.
3: No claro, yo digo, la tarjeta... Si vos me decís que es una tarjeta amarilla, podés decir por qué sacás una tarjeta amarilla, que está bien, podés tener varias opciones. Una tarjeta roja en todos los deportes es roja.
2: Claro, pasa que en el fútbol americano se pegan y no hay expulsados, ¿viste? Bueno, nada.
3: No, y ahora en el mundial está como leve.
2: Está medio... Sí, está light. Sí. Está como que vale cualquier cosa. Poca tarjeta.
3: Sí.
2: Ratones paranoicos, sucia estrella, en Rock and Pop.

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11: Bueno, ya tenemos el primer partido de 16avos de final que va a ser este domingo a las 4 de la tarde entre Sudáfrica y Canadá. En un rato vamos a ampliar más, vamos a hablar con Esteban de Edul de la selección argentina, pero te cuento los partidos que podés ver hoy a partir de las 5 de la tarde por el grupo E, Curazao ante Costa de Marfil y Ecuador Alemania. Partidazo ese. Por el grupo F, Japón Suecia y Túnez Países Bajos. Esto es a las 8 de la noche y a las 11 de la noche por el grupo D, Paraguay ante Australia y Turquía ante Estados Unidos.
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0: Bowie, Blue Jean. A las 13:46. Bueno, hablemos un poco de fuchibol.
1: Dale, hablemos
0: mundial.
1: Un poquito de lo que pasó ayer. ¿Por qué empezamos? Bueno, yo vi el partido, se dio en simultáneo el partido de Marruecos-Haití, que, pará.
0: Insólito.
1: Pará, no, Haití te iba 2-2, para el, creo que fue el primero, de Haití, es un golazo.
0: No
1: te
0: se
1: lo
0: puede
1: juro.
0: Creer.
1: No, sí, se puede creer. El que tiró cruzado es un golazo.
0: Yo estaba mirando a Brasil en un momento. Yo y también. Dije, ¿por qué no puse lo otro? Este es un embole.
1: No, yo también estaba mirando a Brasil. Brasil, bueno, 3-0. Pero los de Costa le dijeron, hola. ¿Viste lo que no tenés que te dicen si salís jugando con el arquero y entre defensores? Hagamos las cosas bien. Se la dieron.
0: ¿El de Escocia decís?
1: El de Escocia.
0: No,
1: dos.
0: Yo creo que entre el arquero y el central izquierdo de Escocia. O tienen algún familiar en Brasil, o no vieron nunca un partido de fútbol esos muchachos. Porque...
1: Pero igual, creo que lo más importante, a ver, lo que me gustó de Brasil, más allá de los dos goles de Vinicius Junior y de Cunha, que...
0: Le tengo una bronca yo a Vinicius, no lo puedo ni ver.
1: Sí, a mí no me cae bien, porque
0: mal.
1: Tiene jugadores... a mí me encanta Cunha, que hace los goles y termina, viste, festeja los goles surfeando, es espectacular. A mí me gustó, primero, la entrada, estaba Ronaldinho, que saludó a todos los jugadores, yo soy muy fan de Ronaldinho, y de Neymar. Saludo a todos los jugadores, obviamente a los brasileros, y cuando llegó Neymar al final, abrazo. Pero el tema es cuando, faltando 20 minutos, sale Cunha y entra Neymar. Se cayó el estadio.
0: Sí, sí,
1: se
0: sí.
1: Se cae el estadio. Eso
0: había
1: me
0: mucha
1: que
0: gente
1: es,
0: con unas caretas.
1: Con las caretas de Neymar. Estaba el hijo de Neymar, que se lo vio al final, esperando. Viste, cuando decís, no me importa lo que hace, todos querían que entre Neymar. Y creo que lo que genera Neymar en Brasil... es mucho más que lo que genera por ahí un Vinicius.
0: Que lo que
1: es,
0: pasa que Vinicius,
1: o sea, un tremendo
0: no es
1: jugador.
0: No es Neymar.
1: No, pero por eso digo, hoy Vinicius a nivel futbolístico obviamente está más arriba, pero lo que genera Neymar no lo genera nadie. Nadie, no. Creo que hasta nosotros, o sea, los argentinos,
0: no,
1: lo queremos a Neymar.
0: Es el ídolo brasileño, Neymar.
1: Totalmente.
0: Un tipo de esa calidad, no tienen otro así.
1: Y cuando vino con el Santos a jugar con San Lorenzo, la gente estaba fascinada de... Uy, qué bueno que nos toca, o sea, la verdad que la gente de San Lorenzo fascinada con Neymar y Neymar fascinado. Bueno, ayer, el día del cumple de Messi, muy amigo de Messi obviamente, le preguntaron, che, Ney, ¿qué mensaje le darías a Messi? Y escuchen lo que decía Neymar.
2: Y es el cumpleaños de Leo hoy. ¿Tenés algunas palabras para tu amigo?
3: La verdad, Leo, feliz cumple. Bueno, feliz día. Que pases un día muy hermoso con tu familia, con la gente. Y bueno, sabes que te quiero mucho.
2: ¿Lo viste jugar? ¿Lo viste
3: sí,
2: jugar?
3: Sí, siempre lo veo, siempre mando mensaje también. Leo, increíble. Leo es una persona que afuera de la cancha es mucho mejor. Sí, en la cancha es bueno, ¿no? Imagínate fuera. Por eso me alegro mucho de conocerlo, de haber jugado con él. Es un gran amigo. Hablamos mucho, hablamos estos días también. Bueno, él sabe que yo le quiero un montón. Y gracias a toda la Argentina por el cariño que siempre me dan. Y bueno, un abrazo a todos.
1: La
0: este
1: verdad,
0: parece argentino,
1: este
0: no parece brasileño.
1: Sí, este es un fenómeno, lo queremos a Neymar. Y siempre un poco, bueno, lo que hablábamos recién. Brasil para Argentina es un clásico.
0: El único clásico que tiene Argentina. Sí, todos los demás son inventados.
1: Es un clásico, pero la verdad es que nosotros creo que también, que le queremos ganar siempre a Brasil, pero respetamos mucho también
0: claro,
1: la trayectoria que tiene Brasil, los jugadores de Brasil.
0: Pero viste que ponele, no sé, Argentina tiene rivalidad con Uruguay, con Alemania, con Francia, con Holanda, pero son rivalidades. Clásico es Brasil.
1: Sí.
0: Punto.
1: Sí. Bueno, Brasil ya clasificó primero y tiene que jugar con el segundo del grupo F. El grupo F, justamente, Países Bajos, Japón, Suecia y Túnez. Recordemos que este sábado termina toda la etapa de clasificación y el domingo ya empiezan los 16avos de final. Ayer, después de Brasil, no sé si lo viste vos, vi a México.
0: Vi un rato México, medio aburrido porque esos checos.
1: Está bien, pero bueno, acá uno dice.
0: Igual este México estuvo. Está bien hasta ahora.
1: México. Puntaje perfecto, imagínate.
0: No sé si ganó un grupo alguna vez que yo
1: no. O sea, es la primera vez que gana los tres partidos seguidos, clasificó primero. Y bueno, y ahora está esperando porque México tiene que jugar contra un tercero.
0: Buena casaca también, la suplente de México, que es blanca con el símbolo de Adidas, el clásico.
1: Sí, sí, sí. Los mexicanos están como locos, pero bueno, también juegan los 16avos el mismo día que Argentina, Así que bueno, tienen que esperar hasta el sábado. Hay que esperar quién es el tercero que se va a enfrentar.
0: Y entró el arquero, ¿no? Ochoa entró al último.
1: Sí, lo saludaban.
0: Lo metieron todo. Como para, viste, como el homenaje.
1: Y bueno, de jugador de muchos años. Y después estuvo el partido, creo que el que uno menos esperaba, el de Sudáfrica, que le ganó a Corea del... No, yo tampoco.
0: Raro, sí.
1: Este jugador más seco, el jugador sudafricano, Tapelo más seco, hoy es ídolo nacional en Sudáfrica. Porque claro, le dio la clasificación a Sudáfrica.
0: Claro, ahora Corea tiene que esperar a ver si queda como tercero, ¿no?
1: Claro. Ahora, bueno, está bien. Esto te da un changüí de aquellos equipos que no clasificaron primero y segundo, ver si puede ser el mejor... estar dentro de los 8 mejores terceros. Así que, pero bueno, fue un día bueno ayer. Viste que tenés días y días. Creo que, obviamente, a partir de 16avos se van a empezar a enfrentar rivales más importantes que ya...
0: Sí, todavía hay partidos falopa en 16avos. Yo creo que ya en octavos se va a limpiar bastante, bueno, y sí, ahí arranca,
1: está,
0: ¿no?
1: Bien, pero ya 16avos tenés lo que es el mata-mata. ¿Te quedás o te vas a tu casita?
0: No, y podés tener una Argentina-Uruguay, una Argentina-España. Claro. Puede haber un par de partidos picantes.
1: Totalmente. Bueno, hace un ratito contábamos los partidos de hoy. Yo te digo la verdad, uno de los partidos que quiero ver es el de Ecuador-Alemania.
0: Ese es a las 5, ¿no?
1: Es a las 5 de la tarde, ver, sí. Es en el grupo E, Curazao, Costa de Marfil, Ecuador, Alemania. Y Ecuador, que no viene haciendo un buen mundial, y aparte que Becasese, si bien puso Ecuador en el mundial, y la verdad venía 17 partidos sin perder, la gente no lo quiere, y lo dijo él ayer, no entré en el corazón de la gente.
0: Igual
1: la gente lo arruina.
0: Esos récords de 17 partidos sin perder en Sudamérica, sí... Con que le saques un empate a Argentina, está un empate bien a Brasil, el resto...
1: Está bien, pero había entrado bien en lo que es las eliminatorias. O sea, la verdad, hizo un buen trabajo Becasese para aquellos que lo tuvieron. Te hablan muy bien como
0: yo
1: como
0: no lo director. Puedo ni ver,
1: bueno,
0: venga,
1: está bien,
0: cheche, lo odio. Me encanta que le vaya mal. No por la gente de Ecuador, que no conozco ninguno igual. Ese corte de He-Man que se hace... Por favor.
1: Pero bueno, más allá de vos que estuvo en Racing y en Independiente, hablan muy bien de Becasese. Y perdonen, estoy viendo a Alfaro en conferencia de prensa que está con sus frases "no existe el mañana" y etcétera, etcétera. Bueno, un rato vamos a hablar con Esteban de Edul de todas las novedades, lo que se viene para la selección argentina.
0: Dale, John Lennon, "Whatever I get you through the night". En Rock and Pop.

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2: Ataque 77. Hacelo por mí. Seguimos con 11 grados clavados en Buenos Aires. Sol. Calorcito al sol. Frío a la sombra. Y estamos con Dipa. ¿Cómo andás? ¿Todo bien,
3: ¿Cómo
2: Dipa?
3: Les va, chicos? ¿Bien, chicas?
2: Tirame un coming, un anticipo de qué vamos a hablar en minutos.
3: Economía del fastidio. Abramos Dipa Box para lo siguiente. ¿Cuánto te molesta el 0800 que no te atiende? La promo que viste en el supermercado y después cuando fuiste a caja te la cobraron diferente. El servicio postventa que no te dieron. La garantía que no te sirve. El costo del flete que era sin cargo y terminó siendo con cargo. ¿Qué es lo que más te fastidia? Le pusimos número, tenemos datos, pero queremos escucharte a vos en la diaria.
2: Bueno, al 11-70-82-0959, todos los Dipa Box, en modo Dipa Hoy, defensa del consumidor, 1402.
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21: El 25 de junio de 1962 nacía en Buenos Aires Ricardo Iorio.
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12: Una de las figuras más influyentes, polémicas y fundamentales de la historia del heavy metal argentino.
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0: Love Gun a las 14:13. 11 grados, no nos van a dar más que 11 grados hoy. Dipa en los estudios de Rock and Pop. Ya estuvimos haciendo un anticipo, bueno.
1: Bueno, les cuento un poco la metodología, sí. y empezamos a recibir a los Deepa Vox. Hay dos economistas americanos que incluso trabajaron para el gobierno de Obama. Se llaman Maisel y Malhani. Ambos hicieron un informe en los Estados Unidos de un impuesto silencioso, que es lo que llaman la economía del fastidio. ¿Cuánto son los costos ocultos?
2: Todos los días.
1: Trámites interminables, exactamente.
0: Acá,
1: servicios
0: si
1: imprevisibles.
0: En Estados Unidos se fastidian acá.
1: Imagínate. Tiempo perdido que termina afectando el consumo y la productividad. Entonces nosotros lo hicimos en Argentina a través de nuestra consultora Focus Market y sacamos los siguientes resultados. ¿Cuáles son los principales fastidios al momento de la compra? 46% de los argentinos lo que más les fastidia es la letra chica y condiciones ocultas. Requisitos poco visible sobre cantidad mínimo o combinaciones. 2. 28% de los argentinos, ofertas y promociones confusas, solo por hoy. Descuentos condicionados. Comprando tal cosa era el descuento o un cross-selling. Tenías que comprar algo para efectivamente acceder al descuento.
0: Hay una que me molesta a mí que es...
2: Tenés que ser Einstein para sacar ciertas cosas.
0: Yo tengo un mercadito de esos franceses, ¿viste? ¿Sí? Esos chiquitos enfrente de casa, de la marca francesa. Y yo tengo con mi DNI la tarjeta de ese lugar que te hacen descuento. Mm. Y hay unos que te ponen descuento con bla bla, con la marca. Y cuando llegas te dicen, no, pero este es con la app. Tenés que tener la app, no la tarjeta.
1: ¿Ves?
0: Claro. Y yo cómo sé si hay, cómo me entero, si ahí dice el nombre del supermercado.
1: Bueno, el 13% costo de envío inesperado. Se suma al final del proceso de compra y obviamente no lo tenías en consideración. 6.

0: 10%. Costos adicionales administrativos. Cargos extra que aparecen en el último paso. 5%. Exclusión de productos populares en una promo. Lo que busca nunca entraba. O sea, el producto que vos querías no estaba en la promo.
1: Muchas veces queda fuera la carne. Cosas que vos viste que había descuento con un banco o algo y vas y te cargas el chango y cuando llegas la mitad de las cosas no.
0: Exactamente.
1: Sobre todo el morfi.
0: Entonces, estos son los de la compra. Vamos a la posventa. Los principales fastidios de los argentinos en la posventa. 64%, y esto yo me sumo, muchachos, me sumo a este grupo. Atención del cliente vía bot y no humanos. Múltiples opciones, menos la necesaria, sin contacto real. Esto me fastidia muchísimo. ¿Cuándo me van a atender? ¿Cuándo me van a tomar? Toca 3, toca 4, toca 5, toca 6.
1: No, por WhatsApp. Ahora por WhatsApp te ponen. Hay un par de empresas estas de telefonía que te ponen. Cuando ya no existe la opción de lo que vos querés, te dicen. Quiere un operador le conteste. Y cuando le pones, le contesta a los 5 minutos.
0: Pero tardaste 5 minutos.
1: No, te pone, no hay nadie disponible. Claro. Escriba en otro momento. Bueno, no, entonces no me atendés.
0: Eso es terrible. Bueno, 14% reclamos y garantías con múltiples pedidos para hacer cumplir una devolución o un servicio. O sea, algo que te tenían que dar. 12% suscripciones y pagos recurrentes. Precio barato al principio y caro después. Al principio, toma este precio, lo ponen en televisión y después... el que termina pagando todos los meses paga mucho más caro que el que inició y después el que inició a los 6 meses lo matan con el
2: precio.
0: Pero
2: encima, lo que yo no puedo creer es que hay empresas que vos te dicen vas a pagar 30, ponele. Ya el mes siguiente pagás 38. ¿Mm? Y viste que te da fía que decís, güey, al otro pagás 40. Y si llamás y le decís, che, ¿por qué? Si yo pagué por 30. Ah, no, está bien, te hacemos... Y por ahí volvés a pagar 20. Uh-huh. Te bajan. Es como que si llamás...
0: Sí, viste, claro.
2: Siempre tenés descuento. Siempre digo, aparte tenés que llamar todos los meses y pagás poco.
1: Sí, pero en algunas promociones te dicen que es para clientes nuevos. Uh-huh. Depende, ¿no? Depende
2: sí,
1: de la
2: pero
1: empresa.
2: Si decís me bajo. A mí me pasó ahora que me bajé de una empresa porque...
1: No, claro. Lo que pasa es que tenés que estar todos los meses amenazando que te bajes.
2: Claro, me tenía que bajar y me llamó, creo que toda la empresa, para decirme por qué me bajaba. Y en un momento le dije a la última chica, escúchame, ¿puedes dejar asentado que me bajé? Porque no tengo mala onda con la empresa, sino que no lo voy a usar. Claro. Ah, bueno. Comunicación, muchacho.
0: Tenemos Dipavox.
1: Tenemos Dipavox.
0: Dipavox. Dipavox. Dipavox.
3: Es para vos. ¿Qué tal, amigos? ¿Cómo les va? Lo que más molesta son los bots de venta que te llaman o cuando necesitas algo y llamás y te pasan a uno y te pasan a otro y te pasan a otro y te pasan a otro y te pasan a otro y te pasan a otro y no te dan una fucking solución. O sea, te vuelven loco. Basta esos bots de venta de esto y de aquello. Basta, basta.
0: Tiene razón, tiene razón, porque te digo que, de hecho, te sumaste al grupo de lo que los argentinos más les molesta. Y las empresas no resuelven, cada vez ponen más bots. O sea, cada vez hay más atención de bots y la gente quiere ser atendidos por humanos. De hecho, en un informe de IBM, que había puesto bot para toda la empresa y todos los clientes, tuvo que volver a poner humanos porque estaba perdiendo clientes. O sea, los argentinos...
1: Pero el problema no es el bot. El problema es que cuando yo reclamo algo por WhatsApp, ponele, no me pones todas las opciones y cuando yo pongo lo que necesito, no hay forma de que me lo lea y me contestes. Entonces no me pongas, claro. No sirve para nada, salvo para pelotudeces.
0: Eso también pasó. La opción que yo...
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1: Puta, si no hay que hacer como Maggie, que Maggie en Twitter ponía, la verdad que estoy intentando comunicarme con @ la empresa, nadie te soluciona nada, si alguno se comunica le agradecería. Pasa que claro, Maggie puede hacer eso porque es famoso.
2: Qué bueno, yo puteaba todo, en Twitter tenía 8000, o sea, para lo único que lo usaba era para putear a las empresas, porque te llamaban después, ¿viste?
0: ¿Te llamaban?
1: A vos sí, te llaman, Maggie, bueno, si lo pongo yo no me llamo.
2: Bueno, no importa, pero alguno, por favor, que...
0: Mira. Hola, alguien de tal empresa se podría comunicar conmigo que desde el temporal seguimos sin una fase y sin agua.
2: Divina la tecnología, pero pongan a una persona que atienda los reclamos en serio porque el robot es un perno, gracias.
1: Che, buena ministra de Defensa del Consumidor, Mari.
0: Sí, claro.
2: No, y tengo varios, si los encuentras en la cantera.
0: Dipavox. Dipavox. Dipavox.
3: Es para vos.
5: Buenas, cucuflers. ¿Saben que me rompe mucho las pelotas? Me pasó hace poco una empresa de internet, no la vamos a nombrar. El tema de fibra óptica, la cortó otra empresa y cuando llamaba siempre me atendía la inteligencia artificial en automático. Y que no me atienda una persona, yo necesitaba un técnico. Y era imposible, las opciones que me daba, era imposible explicar que necesitaba un técnico. Y bueno, me agarré una linda bronca, pero ya está. Ya
6: lo... ¿Cómo va, chicos? Nico de Paternal. Lo que es infernal es cuando la empresa te dice, para hacer tal trámite, comunícate con WhatsApp. Entrás a WhatsApp, te manda al link de una página. Cuando entras a la página, te manda el link de WhatsApp. Y así te da ganas de agarrarte a trompada con todo el mundo.
7: Hola, buenas tardes, chicos. El otro problema es ese que te, supuestamente el seguro te amplía más la garantía, qué sé yo, y nunca, siempre es una excusa. Caímos una vez con mi señora y después, bueno, y no, y escuchamos de varias personas que le pasó lo mismo y nunca más. Es lo que me cubra la compra y listo, que se lo metan en el traste. Un abrazo, nos vemos.
1: Abrazo.
0: Esta última de seguro es muy habitual, sí. Donde vas a la compañía de seguro, che, mira, tuve tu temporal. No, pero no cubría por temporal. No, pero no estaba en la póliza que te cubría por... No, pero no estaba incluido. ¿Viste? Y vos decís, ¿para qué estoy pagando el seguro?
1: Pero no lees la antes de...
0: Pero ¿quién
1: no,
0: va a leer? Está bien,
2: pero para, ¿puedo decir algo? No sé 400. Si les pasa. Y le pregunto a los cuplufers también. A veces no agarrás seguros que sí. Yo no sé si es el mejor, pero tenés a alguien conocido adentro que ante cualquier problema lo llamás a esa persona y te soluciona. Porque a veces vos podés tener un tremendo seguro y es...
0: Entonces, fíjate lo importante que es todavía la atención humana.
2: Pero por eso...
0: La gente quiere ser atendido por humanos.
1: No todo el mundo tiene un conocido dentro de un
2: conocido. No, pero por ejemplo, no es que tenía, o sea, tenía en su momento en un seguro a una amiga. Y te digo que lo tenía seguro, no era buenísimo el seguro, pero lo tenía porque me solucionaba todo.
0: Yo quiero productor de seguro. Yo quiero, por más que me cobre más, que obviamente es un intermediario, quiero el productor de seguro. Quiero hablarle a alguien que me quedé parado acá. Me resolvés y que me resuelva.
1: Tengo otro tuit violento de Magia y Sega. Alguien de arroba a la empresa que se pueda comunicar conmigo, que estoy sin internet y no quiero hablar más con una computadora que no me soluciona nada. Gracias.
2: Bueno, es
1: el terror de las empresas, Magia. Bueno, te insulta por Twitter.
0: Tiene un costo para Argentina, por familia o por hogar, ¿de cuánto es la economía el fastidio? ¿Cuánto les cuesta a los hogares? Porque es tiempo perdido, pará.
1: No, y el estrés, eso no te lo devuelve
0: bueno,
1: a nadie.
0: Lo determinamos. En relación a la metodología que hicieron estos dos economistas americanos, lo toman como un porcentaje del PBI. Por lo cual, en Argentina, el costo por familia es de 23.912 pesos por mes. El tiempo perdido o de fastidio que te dio una promo, un descuento, una atención no recibida, un servicio que no estás usando porque tenés cortado internet, una garantía que no te dieron, una postventa que no llegó, un envío que te sobrecostaron. ¿Escucharon, no? Por mes, 23.912 pesos, casi 300 lucas al mes por hogar, la economía del fastidio en Argentina. Cuplufer, síganse enojándose porque es la única forma de que estos tipos nos escuchen.
1: Arroba Damián Dipache. Gracias, Dipa. Nos vemos la semana que viene.
0: Gracias.
1: 14:24.
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1: Transmite LRA Radio Nacional, junto a todas las emisoras de la cadena nacional de radio y televisión del país, con motivo de preguntarle si alguno recuerda cómo era la melodía de la canción de Mate Cocido Tarahui, o si Yo tomo mate cocido y qué. Hasta aquí, la transmisión de la cadena nacional de radio y televisión.
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1: Bueno, 14:40, escuchamos esta música y está Severo.
2: ¿Cómo andás, Mónica?
1: ¿Qué haces, Severo? ¿Cómo le va? ¿Todo bien?
2: Bien.
1: ¿Viste que te ponen esta, como que viene esta musiquita y uno ya dice, ya parece Severo?
2: Porque yo les pido que me pongan
1: tango.
2: ¿Es tu
1: música de entrada?
2: Y sí, porque esas músicas que ponen acá, los conjuntos rock.
1: Ah, me encanta.
2: Son del diablo. Todas las letras son del diablo y de la falopa.
1: ¿Cómo del diablo y la falopa?
2: Claro, hablan de... escuchá las letras de las canciones, de los conjuntos rock. Escuchás y hablan del diablo y la falopa. Todas.
1: Bueno.
2: Toda la música esa, ¿sabes? Satánica.
1: Ahora, ¿me podés decir alguna?
2: No, yo no la sé de memoria.
1: Bueno, sí, hay. Hay una de... No importa, hay varias. Hay una de Calamaro.
2: ¿Qué dice? A ver, decímela, yo te digo de qué habla.
1: Te extraño cuando llega la noche. Te extraño cuando llega la noche, pero te odio de día.
2: Te extraño cuando llega la noche,
1: pero te odio de día.
2: Y habla de la falopa.
1: Después me subo a tu coche y dejo pasar la vida.
2: Y está hablando de la falopa.
1: Sí, es así, habla
2: de la falopa. Decime otra, la que vos quieras.
1: Magia Blanca.
2: Magia Blanca.
1: De Turf.
2: ¿Cómo es esa?
1: Magia Blanca es de Magia Blanca. Te estoy tirando todas las que son falopimbres.
2: Pero eso es todo de falopa, eso. Ve que bueno, son todas iguales.
1: Bueno, algunas igual pueden, para mí, pasar desapercibida. Es más, ¿te acuerdas la de Ricky Martin del Mundial? Que era la de... Ay, por Dios, se me fue. La de Ricky Martin del Mundial. Como caía.
2: Pero Ricky Martin es mariposo.
1: ¿Y qué tiene que ver?
2: Y que encima de que está falopeado es mariposo.
1: No está falopeado.
2: ¿Ricky
1: está
2: Martin?
1: No.
2: Si estaba de novio con Sebastián Castro. Iban los dos.
1: ¿Cuál
2: si
1: era?
2: Le hizo el Sebastián. Sebastián Castro. Tiene el
1: para.
2: Hijo de la actriz de las novelas.
1: Sí, Cristian Castro es.
2: ¿Tres? ¿Tiene un hermano?
1: No, ese no es Sebastián, se llama Cristian Castro.
2: Sebastián Castro tiene un tatuaje de un pito en la espalda, que es el pito de Ricky Martin. Lo dijo en un reportaje.
1: No estaban de novio.
2: Es el pito de Ricky Martin, no, son amantes.
1: No, pero aparte no es, ¿cómo se llama? No es gay, Cristian Castro. Creo que no.
2: Pero
1: no.
2: Me estás cargando, Mónica. Pero si cantó la otra vez con un conjunto rock y se puso en calzoncillo en el escenario.
1: Ah, lo amo, no le importa nada.
2: Mira, esta acá me trae la producción.
1: ¿Qué te trae?
2: Analía Llamarada me trajo. ¿Qué es esta frase? ¿Una canción?
1: ¿Qué te dice?
2: Sí, hace falta hundir la nariz en el Pluto. Lo vamos a hacer.
1: No.
2: Los Redo. Violaron un perro, ¿ves? La canción habla de que violaron un perro Pluto porque son droguistas, están falopeados. Sí, hace falta hundir la nariz en el Pluto.
1: Eso
2: lo vamos
1: ser de
2: a
1: Los
2: hacer.
1: Redondos, ¿no? Ah.
2: Los Redos se
1: sí,
2: llaman.
1: Sí, bueno, es muy tema de...
2: La nariz en el
1: del
2: Pluto.
1: Del indio, Solari.
2: Claro, se abotonaron un perro. Mirá vos los drogados que están, que se empomaron un perro.
1: Bueno, te digo algunas noticias que no son fake news. Caso Agostina Vega. Detuvieron a Marianela Palmero, pareja de Claudio Barrelier. La pareja del principal imputado fue arrestada en la casa de la madre de Barrelier, donde estaba alojada con la hija de ambos. El gobierno prepara un equipo de cascos blancos para enviar a Venezuela en el marco de la ayuda humanitaria. Desde Casa Rosada ultiman los detalles para asistir a los damnificados por el trágico terremoto. Tremendo esto. Franco Colapinto vuelve a correr en el Gran Premio de Austria de Fórmula 1. El argentino tendrá un fin de semana clásico con tres prácticas, la clasificación y la carrera a 71 giros. El viernes la Fórmula 1 tendrá sus dos primeras prácticas a las 8:30 a.m. y 12 Argentina. Para Severo, es un
2: pero
1: capo.
2: Pero si este pibe festejan que sale decimosexto.
1: Bueno, no, salió sexto. ¿Lo tenés lo que es estar en Fórmula 1?
2: Pero qué... ¿Cómo lo que es estar? Pero si sale último.
1: Pero
2: ¿qué
1: para,
2: tiene que
1: hay
2: ver?
1: 20 en el mundo, Severo. 20, 20.
2: Este es malísimo.
1: Bueno, pero ya estar dentro de los 20 es un montón. Es como, no sé, como criticar a Messi, dale.
2: Pero este otro que también es malísimo.
1: ¿Quién?
2: Si le regalan los penales.
1: Cállate, parece.
2: Y este,
1: como
2: la, este chico, Colapinto.
1: Ya criticando.
2: ¿Sabés? Porque en ahí no corres porque sos bueno, corres porque te bancan, te pagan la plata, pagan la coima. ¿Sabés por qué corre este chico, el pibe este que es malísimo? Este chico le corro yo una picada con el Ford Fairlane y pierde.
1: Cállate, a ver, ¿por qué? ¿Por qué
2: porque le paga la coima, el de Mercado Libre.
1: ¿El de quién?
2: Gasparín, el empresario de Mercado Libre. Le paga la coima para que corra.
1: Gasparín, Marco Gasparín.
2: Le paga él, paga la coima. Si no, no corre, si es pobrecito, ¿no viste que le dicen a los del equipo? Le dicen, déjalo pasar al otro que es mejor.
1: Pero escúchame, si no está ahí Gasparín, o sea, Mercado Libre, no le da ese sponsor. Está ahí porque sabe que llega, entonces, che, lo ayuda. Para...
2: Sabe que llega último.
1: No salió último.
2: No es para llegar la carrera, es para ganarla. Tiene que ganar alguno.
1: Bueno, pero gana uno.
2: Y encima es ídolo.
1: Gana
2: acá
1: uno. ¿Los otros qué? ¿Son horribles?
2: Fangio ganaba las carreras.
1: Bueno, pero ahora gana uno solo. Va, antes también. Gana uno solo. ¿Qué? ¿Y el resto qué? ¿Los otros 19? ¿Qué hacemos?
2: No me Son malísimos así. Los otros 19.
1: Pero
2: tiene que ganar. Si no gana, que se vaya. Que no robe más la plata.
1: Ay, severo. Escuchame.
2: Que vaya a correr a karting. Que corra a otra categoría.
1: Viste que ayer hablábamos que está. Que no se puede hacer publicidad. Que vas a poner la picada.
2: Ah, me hiciste acordar. Hoy tenemos los partidos.
1: Eso te iba a preguntar.
2: 5 de la tarde arranca, ¿eh? Arrancamos, hacemos la previa a las 4 de la tarde.
1: ¿Con quién?
2: Que tenemos. Hoy vamos a pasar Ecuador-Alemania.
1: Perfecto, y después vas a pasar Japón-Suecia o Túnez-Países Bajos.
2: ¿A qué hora es el de Túnez?
1: 8.
2: Y ese medio tarde para los viejos. Y hasta ese sí, hay uno más tarde.
1: Sí,
2: después...
1: a las 11.
2: No, a las 11 de la noche están todos dormidos.
1: Turquía-Estados Unidos, Paraguay-Australia. Al equipo Alfaro.
2: Y antes de mirar Turquía-Estados Unidos, me corto el pito con una cuchara, piba. Esta es la canción de los Redos. Que dice que sí, hace falta hundir la nariz en el Pluto. Lo vamos a hacer. Los Redos. Habla de la falopa.
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2: Red Hot Chili Peppers, Snow Hey Ho, a las 14:56. 12 grados, subió un grado la temperatura. Bueno, ¿qué nos quedó, Maggie?
3: Hablemos de la selección argentina, porque, bueno, recordemos que el partido ante Jordania es el sábado a las 11 de la noche y uno pregunta qué equipo va a formar Scaloni. Bueno, no se sabe. Primero que hubo cambio de planes en el cuerpo técnico de la selección porque iban a viajar a Dallas el viernes. Finalmente van a entrenar en Kansas, donde están parando, y luego van a viajar a Dallas y hacer todo lo que allá corresponda, conferencia, etcétera, etcétera. Pero como que quisieron estar más tiempo en su lugar. Después, si vos me preguntás, de la información que recibimos de allá, te dicen 40 equipos, porque la realidad es que todavía no se sabe si van a jugar varios de los titulares o les van a dar descanso, le va a dar rodaje a los que no están jugando. Acá hay varios factores. Uno dice, ¿Messi va a jugar? Messi seguro que juega. ¿Todo el partido? No creo, pero si él está bien para jugar todo el partido, va a jugar todo el partido. A ver, que va a estar bien, porque después tiene hasta el otro viernes mucho tiempo de recuperación.
2: No me lo imagino a Messi diciendo, claro, a Scaloni, quiero descansar.
3: No, para nada. Acá pensemos también que el próximo partido es el otro viernes. El otro viernes, o sea, estamos hablando de
2: 6 días para,
3: claro, bastante descansar. Tiempo. Y que, por ejemplo, si vos decís, che, yo no juego, venís vas a estar bastante tiempo sin jugar. Entonces, hay jugadores que vos decís, yo no quiero tener tanto tiempo parados. Entonces, la idea es hacer un mix. Es que jueguen titulares, pero también que entren suplentes para darle rodaje en el caso que tengan que entrar. Bueno, acá está la cuestión, lo hablábamos ayer con el tema de las tarjetas. Uno dice, ¿quién va a jugar en los laterales? Bueno, lo más seguro es que Tagliafico, que venía sin jugar, sea uno de los que juegue. Hay que ver por el lado derecho si va a jugar más Montiel que Molina. El Dibu Martínez seguro que ataja. También el tema de la zaga central. Parecería que podía llegar a sumar minutos Marco Senesi en lugar del Cuti Romero, que si bien lo de la rodilla no es grave, no le van a dar este partido para que juegue, sino que van a decir, Cuti, descansa, y claro, nos vemos en 16avos. Y después hay que ver qué pasa en la mitad de cancha. Después estaría Nicolás Otamendi, perdón, en lo que hablo de saga central, o Licha Martínez. Tal vez juega un rato cada uno. Y en las sagas, y en la parte media, hay que ver si le dar descanso a Enzo Fernández, a Alexis, que también quieren jugar porque no quieren estar tanto tiempo. O sea, vos como jugador querés jugar. Lo que pasa es que también tenés a otros jugadores ahí, a ver si entra Leandro Paredes. Pero bueno, está con una tarjeta amarilla. Recordemos que recién se limpian en cuartos de final. Si le sacan una tarjeta contra Jordania, no puede jugar los 16avos. Entonces vos decís, no creo que juegue Leandro Paredes. Entonces vos me preguntás, nadie sabe nada, te podemos tirar un equipo, pero la realidad es que lo están analizando dentro del cuerpo técnico, pero todo indica que van a jugar jugadores que vienen sin rodaje para darle más rodaje, pero que también los titulares van a tener sus minutos de rodaje.
2: También
3: así
2: hay
3: que
2: un tema con Messi para mí. Messi es muy competitivo, es un tipo, un enfermo de la competición, y Messi ve también que Vinicius mete goles, Mbappé mete goles, Haaland mete goles, y él está peleando también por la tabla de goleadores.
3: Sí, pero
2: yo creo que él quiere estar y meter goles.
3: Yo creo que no pasa tanto por su récord personal.
2: No,
3: de Messi.
2: Pero yo creo que eso lo empuja a él también, porque no, él sabe que con sus goles también Argentina gana.
3: Claro, yo creo que, a ver, también pasa una cuestión de decir, che, yo quiero ganar los 3 partidos. No me importa que sea Jordania. Si a Jordania tengo que meter 6 goles, le meteré 6 goles. Porque es así, el deporte es así, vos no te da lo mismo ganar o perder, ¿eh? La verdad, uno dice, bueno, no importa, obviamente, si perdés, no dejás de ser primero porque sos primero.
2: No, pero queremos perder contra
3: nadie. El orgullo personal, vos decís, yo no puedo perder contra Jordania, no quiero perder contra Jordania. Eso, obviamente, uno ya lo sabe. Entonces, todos quieren jugar porque, te repito, vos tenés mucho tiempo de descanso, más allá de los entrenamientos y todo, y decís, el momento que más tenés ganas es el momento del partido. No estás pensando en 16avos, estás pensando en el partido con Jordania, en hacer la cantidad de goles que tengas que hacer y decir, Argentina terminó invicto. Bien, Yo escuché un poco esta semana, bueno, estaría bueno por ahí perder algún partido. ¿Qué perder algún partido? O sea, perder el partido que tengas.
2: Y
3: viste que no
2: para perder ahora y no perder después.
3: Claro, me da un poco de miedo. Escuché un par de portales, pero no,
2: qué,
3: me da un poco de miedo.
2: ¿Qué decís, boludez?
3: Sí, una boludez, porque vos decís, perdé cuando tengas que perder.
2: ¿Qué? ¿Por qué?
3: Que después
2: lo
3: vas a perder.
2: Perdés ahora, no puedes perder en cuartos.
3: Si vos me decís, che, pierdo con Jordania y soy campeón del mundo, bueno, sí, pierdo, pero ¿quién te asegura? ¿Me entendés?
2: Esos son los mismos que dicen que el 2-0 es el peor resultado.
3: Sí, tal cual.
2: Déjame ir ganando 2-0.
3: Déjame ir ganando 2-0, después lo tengo que cuidar. Pero bueno, esto es un poquito lo que pasa en la selección. También está el tema de Julián Álvarez, que hay que darle minutos a Julián. Hacemos un paréntesis con Julián. La gente del Atlético está enojadísima con Julián.
2: Y él ya dijo que si quiere ir.
3: Él dijo, lo mejor sería una transferencia. El presidente del Atlético dijo, me parece que no habló en un buen momento porque no va a haber transferencia.
2: Pero señor. El Real Madrid es una Ferrari.
3: Encarcelado.
2: Y el Atlético es un lindo cero kilómetro. Pero
3: los
2: no.
3: del Atlético quemaron la camiseta de Julián. Dale. No te hagas el Real Madrid tampoco, Atlético.
2: No sé, va a terminar yéndose. No, sí. No hay forma de que se nieguen a la guita que ofrecen.
3: Ya dijo eso los hinchas, pero bueno, salimos del mundo club, volvemos al mundo selección. El equipo se va a empezar a definir mañana viernes a la tarde, pero te repito, la idea del cuerpo técnico, por los que están ahí en el día a día, es un mix de todo, que también quieren que Nico Paz sume minutos. Si entra Nico Paz, lo más seguro es que salga Messi. Entonces va a ser un mix de los jugadores que están sin rodaje y de los titulares. Porque también está bueno que los que son suplentes hoy, que entren a jugar con parte de los titulares.
2: Sí,
3: porque ahí es realmente, claro,
2: los que están
3: tal
2: ahí
3: cual,
2: esperando.
3: Que ahí realmente también es como que vos decís, tengo una base de equipo y voy metiendo a los jugadores. Así que no preguntemos equipo porque no hay nada confirmado. Lo que sí sabemos es que el sábado Argentina quiere ir por el tercer triunfo y terminar invicto esta fase de grupos.
2: 15-03 Queen. Another One Bites the Dust.

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0: en Rock and Pop, Led Zeppelin, Jamaica, a las 15, 17, 12 grados la temperatura. Y me voy a dar vuelta porque quiero ver cómo está. Estoy encerrado acá hace tanto, soleado, sigue, vi ahí una nubecita, pero está lindo, frío pero lindo. Y tenemos a Martín Leguizamón, nuestro historiador. ¿Cómo andas, Martín? ¿Todo bien?
1: ¿Cómo andan?
0: Bien, bien.
1: ¿Todo estoy esperando, orden?
0: No sé, ¿qué me vas a decir? O sea, ¿qué Güemes es Bon Jovi? Algo de eso,
1: a
0: ver.
1: Hoy nos vamos al siglo XX. Hoy nos vamos un poquito más para
0: avanzamos,
1: acá. Dejamos
0: bueno.
1: Un poquito siglo XIX, después vamos a volver.
0: Tenemos le jueves, metimos ¿no? mucho a la Revolución de Mayo.
1: Sí, mucho Belgrano. Ya vamos a volver con el 9 de julio, que es un jueves, y voy a estar acá. O sea que ahí vamos a hablar nuevamente. Nos vamos al siglo XX y nos vamos a 1910. Bien. Época del centenario. Buenos Aires tiene que ser la París de América. Buenos Aires es la Belle Époque de su momento. Es, imagínate, todo lo que plantea Scott Fischer en el Gran Gatsby se da en Buenos Aires. Es un lugar, pero de mucho estilo. Y nos vamos a un lugar que los invito a caminar un día como hoy, que se llama el Palais de Glass. ¿Lo ubican?
2: Sí.
0: Donde están las exposiciones.
1: Sí.
0: No sé si sigue funcionando.
1: No, hace 8 años lamentablemente
0: ya no
1: está cerrado, abandonado, como un Titanic que nos
2: ¿dónde
1: muestra.
2: ¿Dónde está?
1: En la calle Posadas, al 1700, casi enfrente de lo que es la Plaza de Recoleta.
2: ¿Y por qué lo abandonaron tanto? Y era divino ese lugar.
1: Era bárbaro. Era bárbaro y se funda en 1910. 1910, ¿y saben cómo se
2: hacían fiestas ahí?
1: Sí, se hacían fiestas. Se hizo la primer Bienal de Arte Joven en 1989, donde me tocó desfilar en mis épocas jóvenes. Y ahí se construye justamente el contexto de la democracia en arte a partir de 1989. Va a tocar Soda Stereo, Las Jambas Arajillo, Andrés Calamaro, va a haber exposiciones múltiples. Va a ser un lugar bárbaro. Y es un lugar que se construye en 1910 de una manera circular y con el techo vidriado. Y en ese 1910 se construye como una pista de hielo. Ahí se quedan mirándose como una pista de hielo, porque todas las capitales del mundo
2: sí.
1: tenían pistas de hielo. Y si nosotros competíamos con New York, con Londres y con Roma, acá tendría que haber una pista de hielo también.
0: En esa época, porque yo cuando era, no tiene nada que ver lo que voy a decir, pero cuando yo era chico, yo me crié en zona sur, en Temperley, había una pista de hielo. Y cuando íbamos con mis amigos, nuestros padres nos decían, ojo que en las pistas de hielo hay muchos degenerados.
1: Mira vos.
0: En esa época también.
1: Sí, también.
2: Era un lugar
0: donde había degenerados.
2: Era muy concurrida. Era como, ¿qué hacemos? Vamos a patinar sobre hielo.
0: Y vas ahí a trabarte.
2: En Engelberg.
1: Bueno. Imagínense, me acuerdo. Imagínense en 1910 una pista de hielo para toda la parte de la élite de Buenos Aires, que se construye con palcos. Esa pista de hielo, con palcos para tomar champagne y mirar a los que patinan. Y las maquinarias son escocesas. Para ese momento donde el glamour era la calle, diría Ángel de Brito en LAM, por otro lado tenemos la parte prohibida de Buenos Aires. La parte de LAMPA, la parte del tango prohibido, porque el tango era considerado inmoral, era considerado totalmente erótico y no estaba visto bien en Buenos Aires. En ese contexto que se construye Palais de Glass, llega una pareja de franceses de la isla de Córcega, que ella se llama Giovanna Ritana y él Juan Garecio, Joan Gares. Llegan como trapecistas, como los padres de Robin, ¿se acuerdan Batman y Robin? Que los padres de Robin les cortan el trapecio y se mueren porque no quieren transar con el AMPA. Bueno, acá es todo lo contrario, ellos van a transar con el AMPA. Entonces van a poner un montón de prostíbulos clandestinos y zonas de baile.
0: ¿Los malabaristas?
1: Prohibidos, los malabaristas. Giovanna Ritana, que deja de ser Giovanna y pasa a ser Madame Jeannette. Y él va a ser Joan Garecio, que después va a comprar uno de los cabarets más clandestinos y más concurridos, que es el Chantecler, que va a quedar en Paraná, entre Corrientes y Lavalle. Estos dos empiezan a frecuentar e invitar a toda esta gente que bailaba en la pista de hielo a bailar tango prohibido. Porque el tango estaba prohibido, no estaba bien visto. Y empiezan los famosos jueves de trampa en el Chantecler, 1911.
0: Ah, de ahí viene esto, de ahí los viene. Jueves de trampa.
1: Los jueves de trampa es ir a bailar.
2: ¿Y por qué iban los jueves? Te pregunto, porque hoy por ahí sabés por qué ese, qué sé yo.
0: Era en el bosque de Quilmes los jueves de trampa.
2: No, claro, pero hoy por ahí es el día que el viernes, qué sé yo, estás con, no sé, con tus amigos y dicen, bueno, el jueves haces el...
0: Sí, ahora lo
1: buena pregunta. Lo que decía Jorge Newbery es que en los jueves cortás la semana y llegás al viernes rápido. Pero estos lugares eran clandestinos. El Palacio de Rego Miró, que no está más, que está en Plaza Lavalle, ahí albergaba también este baile prohibido, donde iban todos los pitucos a bailar tangos. Pero los otros, los que se arriesgaban un poquito más, se iban a San Telmo, donde estaba Plaza de Rego. Había un lugar clandestino llamado El Hueco del Alto.
3: Buen ahí, nombre.
1: Ahí estaba la famosa Rubia Mirella y lo regenteaba también Madame Jeanette.
3: ¿Quién era la Rubia
2: Mirella? ¿Quién era la Rubia Mirella?
1: La Rubia Mirella era una prostituta del lugar que bailaba tango como nadie. Jorge Newbery bailó un montón de veces tango como ella. Hay una película que se llama Los muchachos de antes no usaban gomina.
3: Che.
1: Que Jorge Newbery va al Hueco del Alto y se bate a duelo con los malevos que cuidaban ese lugar. Había un choque de culturas bastante fuerte donde se mezclaba la noche, el hampa y el glamour de ese momento. Ahora, ¿qué pasa? Para 1911, el yerno de Roca trae una película que se llama Los jinetes del apocalipsis.
3: La película clásica.
1: Sí. ¿Quién actúa? Rodolfo Valentino. ¿Cómo aparece vestido de gaucho bailando el tango? Y ahí estalla. Si esto es furor en Francia, es nuestro.
3: Es raro, igual no era un gaucho bailando tango. Bueno, tenía un par de problemas con los libros.
1: Y
3: ¿no?
1: Estados Unidos era complicado en ese momento. Entonces dicen, bueno, vamos a empezar a exportarlo y vamos a abrir esto. No nos importa la iglesia, abrimos esto. Entonces, donde está la pista de hielo, vamos a poner justamente un lugar de tango. Y para 1912, el primero que va a bailar tango ahí, con toda la gente mirando, es Jorge Newbery, con su amiga, que se llamaba Pellegrina Pastorino, que era la bartender del lugar, sí, vestida de hombre. Al mejor estilo,
3: el claro, 9 semanas y medio. Entre hombres.
1: Claro. Claro. Entonces ella aparece vestida de hombre con un sombrero, y cuando se saca el sombrero, caen los pelos rubios y la gente dice,
2: a la mierda.
1: Wow, estalla, eso era incómodo, provocador. Y ahí empieza el Palais de Glass como ser uno de los lugares de tango más prestigiosos del momento.
3: Y el hielo ya desapareció. Lo sacaron.
1: Desapareció. Bien. Desapareció. De hecho, abajo del Palais de Glass actualmente están arruinadas las viejas máquinas de hielo escocesas que quedaron ahí desde esa época, que las mostraban cuando vos podías ir a conocer el Palais de Glass, que había exposiciones y había de todo. Ahora bien, ¿qué pasa con los trapecistas que tienen Chantecler? Van a conocer al rockstar del momento, al Lennon del momento, al artista que más le gusta, se llama Carlos Gardel. Carlos Gardel empieza a caminar por ese lugar y Madame Jeanette lo empieza a presentar en distintos lugares y lo empieza a hacer famoso. Entonces Gardel empieza a ser tendencia. Y Gardel tendría 20 y pico de años, 24 o 25, y empieza a ser tendencia. Era el Morocho del Abasto, era Enzo Fernández con su cara, con su pinta y tocando en todos los lugares. Pero a la vez él estaba protegido por el intendente Avellaneda, que se llamaba Barceló.
3: Sí. ¿El intendente Avellaneda?
1: Exacto, Barceló, que era del Partido Conservador y que Gardel le debía varios favores, entonces tocaba más de una vez.
3: ¿Qué
1: en Avellaneda?
3: ¿Qué había hecho Gardel que le debía favores
1: no,
3: al intendente?
1: No, de presentación,
3: Avellaneda,
1: de plata, etcétera. Pero ahí viene el dato importante. Vos no te podés meter con la mujer de un ampón.
2: ¿De un?
1: Ampón. De un hombre de la noche difícil. No. Gardel empieza a ser amante de Madame Jeanette.
2: La francesa.
1: Que es la francesa, mujer de Juan Garecio, que llegan a Buenos Aires y ponen Chantecler. Y manejan toda la hampa de la noche.
2: ¿Y qué edad tenía Madame en ese momento?
1: Y tendría 27, 28.
2: Ah, no, yo tenía pensé más que ya era grande.
1: No,
3: esa.
1: No.
3: Pero era una milf para esa época, 28.
1: Claro, y manejaba todas las casas de citas. Piensen que Chantecler era un lugar donde había reservados, había piletas climatizadas, había pista de hielo y dos barras. Y
3: igual la pileta esa,
1: difícil,
3: dos pececitos.
1: Difícil.
3: No, pero no me tiro ni los pies meto.
1: Piletas con escenario. Imagínense Buenos Aires de esa época, década de 20.
3: Claro. ¿Sí? La mugre.
1: Para 1915, obviamente, Gardel quiere festejar su cumpleaños en el Palais de Glass, donde reúne toda la aristocracia y él es Gardel, básicamente. Cuando llega a la puerta del Palais de Glass, donde había dos reflectores al mejor estilo Hollywood y carpeta roja, red carpet, sale un ampón y le dice, vos no vas a cantar nunca más. ¡Pa! ¡Pa! Y le tira dos tiros a Gardel en la puerta del Palais de Glass.
3: ¿Dónde le pegaron los tiros?
1: Uno se aloja en el pulmón izquierdo y el otro pega en un árbol que está atrás.
2: Los copitos.
3: No, claro, chico.
1: Gardel cae y obviamente lo agarran a Lampón y se lo llevan. Y él dice, me mandó Juan Garecio para hacer
3: rápido
1: un ajuste de cuentas. Obviamente.
2: Botón. Encima, re tranquilo.
1: Pensá que, imagínate la escena, es que me le pega un tiro a Spinetta cuando está por tocar en su momento. Nadie podía creer
2: igual,
1: eso.
2: Igual, menos puntería.
1: No, bueno, se lo pegó en el pulmón. ¡Tac! Hay que hacerlo.
3: Hay
1: no.
3: que ver qué pistola tenía.
2: Sí.
1: Estamos en 1915.
2: Sí, igual, mirá lo que...
1: Piensen esto, bueno, agarré, se lo llevan al Ramos Mejía, internado, y no le pueden sacar la bala del pulmón.
2: Oh.
1: De hecho, cuando tiene el accidente que muere en el avión, le encuentran en sus restos la bala y todos piensan que hubo un altercado en pleno avión y voló
3: porque
1: un disparo.
3: Porque estaba ese mito de estaba que Lepera le había disparado.
1: Todo mentira, eso. Era claro. La bala que tenía alojada desde 1915. Bueno, ¿qué es lo que pasa? ¿Cómo se resuelve? Obviamente los diarios del momento empiezan a preguntar por qué vinieron a dispararle a Gardel. A Gardel se lo llevan a Uruguay, a Montevideo, a resguardarlo.
3: Y a la casa de la abuela, no es uruguayo, dicen que es uruguayo.
1: Lo llevan a Montevideo a resguardarlo y que se empiece a recuperar. No lo quieren tener en Buenos Aires, pues lo iban a seguir a buscar.
2: Lo van a matar.
1: El intendente de Avellaneda, Barceló, va a mandar a un nampón del momento que se llamaba Ruggerito a arreglar las cosas.
3: A defender a Gardel.
1: Va, habla con Guarecio, habla con Madame Janet, ajusta al que le disparó. Obviamente, al que le disparó lo terminan matando en la cárcel de una manera rara. Y le dice que Gardel nunca más va a pisar esos lugares como el Chantecler, ni se va a cruzar con Madame Janet. Ellos le dicen que no le van a hacer nada a Gardel y ahí termina esa historia que se da en el Palais de Glass, ¿no? Vos vas al Palais de Glass y decís, ¿cómo acá le dispararon a Gardel? No hay ni una placa, no hay nada.
3: ¿Cumplió Gardel o después
1: cumplió.
3: Fue a piratear?
1: No, cumplió.
3: Algún día dijo, yo me tiro un tiro total.
1: No, cumplió. De ahí se va a New York y es famoso Mary Peggy, Julie Moore y Rubias de New York.
3: Qué raro que hizo un tango que se llame
2: Una bala adentro. Y a ella, nada.
1: Nada. Vale. Ella, de hecho, cuando se muere el marido, sigue regenteando Chantecler.
3: Y ahí no apareció Gardel, ya había muerto Gardel.
1: No, Gardel se había muerto.
3: Ya había muerto.
1: Gardel tuvo después sus historias en New York, que es el hombre de Argentina, que se entrevista con Valentino, que empieza a crecer y crece en Europa. Pero ese es el recuerdo fuerte de cuando quisieron matar a una primera estrella en Buenos Aires, que era Gardel, y esa en Palais de Glass. Después de Palais de Glass va a sufrir transformaciones, primero va a ser parte de Canal 7. Y toda la parte audiovisual de Canal 7 va a darse ahí. Después se crea como Museo de Artes Audiovisuales. Después pasa a la Casa de Cultura, en la época de Alfonsín, que viene toda la etapa de las Bienales de Arte Joven, donde van a tocar varios, va a haber desfiles y donde se van a hacer muchas muestras. Y después empieza a recibir dinero y se empieza a achicar, se empieza a destruir. Y queda así como está ahora, como un Titanic flotando con un montón de historias, ¿no? Que viene desde 1910.
3: Claro. Mirá que,
2: no se va a hacer nada ahí, ¿tenés idea?
1: Mira, hace ocho,
2: yendo a lo moderno.
1: Hace 8 años empezaron los arreglos, se cortaron. En el 2023 dijeron que iba a haber algo y dijeron, no hay plata, se corta y está ahí arrumbado.
3: Una baldosa que diga, acá balearon a Carlos Gardel, algo.
1: No, no hay nada.
3: No hay nada.
1: No hay nada. Y fue parte de la elite de Buenos Aires de ese momento, ¿no? De ahí salías a la Avenida Alvear y tenías todos los palacios.
3: Claro, claro, claro.
1: Una construcción de época donde se mezcla todo. Y de hecho, a Gardel lo quieren matar ahí para mostrarle a la élite de su momento que hay otro mundo, hay un mundo de Lampa que puede aparecer ahí. O sea, ahí como un aviso, como un ajuste también.
3: Claro, bueno, linda historia. Buenísima. Recordame el Instagram, Martín.
1: @lmartinleguizamón.
3: Ahí está. ¿Y alguna caminata tenemos ahora?
1: En julio hacemos San Telmo.
3: Bueno, después lo anunciamos ya cuando esté más cerca. Gracias
1: a ustedes,
3: Martín, muy buena la historia. Andrés Calamaro, Alta Suciedad en Rock and Pop.

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2: The Cure, Love Song, a las 15:46, 12 grados en la ciudad de Buenos Aires. Hay que abrigarse, ¿eh?, más tarde, porque viste que ahora la noche refresca, ¿eh?, se pone frío. Te despertás todo tapadito, hasta las orejas. 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
2: Las pelotas, día feliz a las 15:56. 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Bueno, nos estamos yendo, ya nos quedan dos minutitos. Los acompañamos con Sergio Freites en las consolas, Chapa en la coordinación, Belu en YouTube, Valen en redes, Yanni y Sofi en la producción, Sofi en edición, estuvieron Dipa, Martín Leguizamón, la música de Pento y el Pela Torabe. Le mandamos un abrazo grande a Chicho, que se recupere, así lo tenemos pronto. Y se quedan con Gonzalito, con Tardes Bestiales, mejor compañía imposible. Así que abrazo, Kuplufers. Nos escuchamos mañana. Chau.
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1: 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Y mientras tanto, faltan apenas 2 días para volver a ver a la selección. 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Y acuérdense, sí. 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
1: ¿Y sabes que te estoy viendo? Estás buscando tu equipo bastón, porque si no hay que esperar como una semana para volver a ver a la selección. Estás así como fanático de Cabo Verde, por ahí te gusta un Ecuador, tirás para un Paraguay, un Túnez, ¿eh? Si clasifica tercero, son un montón los que llegan, ¿eh? Los mejores terceros son 8, así que es lindo momento, linda etapa para tener tu otro equipo, más allá, por supuesto, de el de Messi, el de Scaloni, la selección argentina. Los subo a todos. Bienvenidos, bienvenidas. Esto es The Police. Volvemos a casa en Rock and Pop.

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1: Y la cosa simple, la linda de la vida, como que el auto que pediste llegue en 2 minutos.

esta, ¿eh? Ahora este es, exactamente. Están todas las fechas de la gira de Agostina, un beso enorme. ¿Lo subo? Sí. 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Una locura. De la mano de Soda Stereo.

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1: ¿Qué es lo que tenés que saber ahora aquí en Rock and Pop? Caso Agostina Vega, detuvieron a Marianela Palmero, pareja de Claudio Barrelier. La pareja del principal imputado fue arrestada en la casa de la madre de Barrelier, donde estaba alojada con la hija de ambos.
2: Esto pasa ahora.
1: El gobierno prepara un equipo de cascos blancos para enviar a Venezuela en el marco de la ayuda humanitaria. Desde la Casa Rosada ultiman los detalles para asistir a los damnificados por el trágico terremoto.
2: Vamos con la Pinto.
1: Franquito vuelve a correr en el Gran Premio de Austria de Fórmula 1. El argentino tendrá un fin de semana clásico con tres prácticas, la clasificación y la carrera a 71 giros. El viernes, la Fórmula 1 tendrá sus dos primeras prácticas a las 8:30 a.m. y 12 horas de Argentina.
0: Hoy recordamos a la Coca Sarli y a Alejandro Romay. El Salmo 8400 reza: Romay, el zar de la TV, supo tener discursos kilométricos en la entrega de premio y la coca. No hablaba mucho, directamente iba a los bifes. ¡Cuántos recuerdos, González!
1: ¿Y qué desea usted de mí? ¿Desea redondos? ¿Qué pretende usted de mí? Vencedores, vencidos. Le doy todo en Rock and Pop.

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1: Tengo comida para los pichichis, ¿eh? 1170-820-959. Si participás de este programa, para los chicos y las chicas, comida de los amigos de Natural Life. Y te pregunto, ¿cuándo te la mandaste? ¿Me la mandé cuándo? Dos puntos. Le pregunté a una ex compañera si estaba embarazada y no estaba embarazada. Cuando felicité a una pareja conocida por volver, nunca habían cortado. Cuando entré al baño de mujeres, quizás, tal vez, si sabes que dice mujeres, ¿por qué entras al baño de mujeres? ¿Cuándo te la mandaste? 1170-82-0959. 1170-82-0959. ¿Entraste a una reunión de Zoom con la cámara prendida? ¿Estabas en bolas? Te la mandaste. 1170-82-0959. Comida para los pichichis tengo. Plaza Rivadavia. Plaza Las Heras. Plaza Constitución. Plaza que va, plaza que viene. Cruzar hoy por una plaza es como una caminata por la Antártida. Qué frío, qué chiflete, y encima había un viento. Te acompañamos. Abrigate. Bon Jovi. Living on the Playa.

0: Hora Argentina. 16 horas, 21 minutos. Temperatura, 12 grados.
1: Y el día tiene sentido cuando, bueno, tiene sentido cuando lees que el 21 y 22 de noviembre se llevará a cabo el Festival República Folclore en la ciudad de Buenos Aires. Tiene sentido cuando ves el video que subió la AFA sobre los entrenamientos de la selección y te dan unas ganas de ver ya a la Argentina. Y tiene sentido cuando lees que la NASA busca poetas para viajar a la Luna. Sí, la agencia busca relatos sensibles y creativos sobre el regreso del ser humano a la superficie lunar.
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3: Hay 10 formas de tirar un cohete. Vamos a ponerle a la Tierra A menos H al cubo. Y a Plutón le vamos a poner P menos Q a la enésima potencia. ¿Está claro? Superada la gravitación trascendental y asteroidal de las nubes cósmicas, de acuerdo a la nebulosa galáctica, que acá viene el problema. ¿Pero por qué viene el problema acá? Porque hay dos pasos. El primero es la fase hiperbólica y la segunda, la hiperbólica, a la enésima potencia también, que superada la parte de la hipertensión más el dólar paralelo, el cohete hace ¡pum! ¿Eh?
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1: ¿Por qué no hay más películas de esas, eh? ¿Por qué no hay otro Rambito y Rambón? ¿Eh? Por favor. Te pido la cuarta y Rambito y Rambón, por favor. Ya con eso estoy tranquilo. Con eso estoy lleno. Dallas, 33 grados. Se viene la selección, eh. Y se viene Depeche Mode. Walking in my juice. En Raw.

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1: Gonza, ¿cómo va?
2: Hola.
1: ¿Qué de Moreno?
2: ¿Qué haces?
1: Bueno, yo me la mandé cuando fui a buscar vacante para mi hija, para el jardín, al colegio de la mamá de un amigo. Encuentro a la persona en la puerta y le digo, yo a vos te conozco. Me mira y me dice, yo también. Vos sos la mamá de Marcelo. Y me dice, no, soy la hermana. Era la dueña ella. Obviamente no conseguí vacante para el jardín, para mi hijo.
2: Viste, siempre tenés que decir, sí, la verdad que me acuerdo, pero no te saco. Bueno, la selección argentina y el mate, ¿eh? El ritual de los campeones, escucha. La escaloneta no se mueva en ningún lugar sin su compañero inseparable. La verdadera sorpresa no es la costumbre, sino la impresionante cantidad de provisiones que maneja el plantel para garantizar que el mate nunca falte durante las concentraciones. Según reveló Marito, el histórico utilero oficial del equipo, la delegación llegó a trasladar más de 500 kilos de yerba a la Copa del Mundo. ¿500 kilos? ¿Vos sabés lo que es 500 kilos de yerba? A nosotros un kilo nos dura por lo menos una semana y media, dos semanas. ¿Cuánta gente toma mate? ¡Ah, la pelota! Bueno, ahí estamos, ¿eh? Que no falte el mate argentino en la selección.
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3: Voy a prohibir el mate en la mesa que trabajo, porque es mala educación. ¿Por qué no me chupa el pene, me de chupa la bombilla? ¿No es más fácil? ¿Eh? ¿Te va a gustar más? ¿Qué más hablar?
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2: La verdad que no sé si es más fácil. Nunca probé. 16:27 minutos en toda la República Argentina. Volvemos juntos a casa. Amigos, amigas. Esto es Jimi Hendrix. Sonando en Rock and Pop, me entiende, ¿verdad?

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1: Me la mandé cuando me quise enganchar una minita y diciendo que estaba separado y no me había sacado el anillo de casado. Igual la minita estaba muy buena.
2: ¡Boludo! Por favor, tengo un montón de canciones para acompañarte mientras te la mandas, ¿eh? Tengo Blondie, tengo Amy Winehouse, tengo Eric Clapton, Sumo, Duran Duran, New Radicals y mucho más para que ni se te ocurra cambiar de dial.
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1: Amor, amor. Amor, amor. Tengo las puntas del dólar, atención. 1495 el oficial. Empate con el día de ayer. El blue, 1530. Igual, empatado. Tengo un contado con liquid de 1551 pascualitos y un riesgo país de 435 puntos básicos. Gracias, Mago. Gracias, señor director. Entregamos el premio, la estatuilla, al audio bestial del día. En este caso, a alguien que sí o sí estaría necesitando volver al colegio o simplemente una calculadora. Clarita la cuenta, por favor.
2: No, hija, 130. Más ponerle 63 del coso. Son 130 y 60, son 730. 700 y pico. Y más 28, 100, casi 100. Ahora le mandé a preguntar a la chica, que me mande todo el total de todo y las cuotas. No, son 105. Ahora le mandé a preguntar otra vez.
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vamos a dedicarle un temita a los que piensan que lo mejor está por venir, che. Sí. Los optimistas de las ventanas que se abren. Las que advierten señales en cada cosa que hacen. Para los que dicen la luz al final del túnel. Mañana es mejor y la vida pone todo en su lugar. Para los que bancan y para las que aman la esperanza. Para ellos, para ellas, las chicas. Pescado Rabioso. Bajan de regreso a casa en Rock and Pop.

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1: Soy el trono de balón, siempre primero, siempre mejor. ¡Atención!
2: Sí.
1: Noticia de último momento. Colapso en la General Paz del Riachuelo. El corte parcial altura Corrales. Hay un camión que impactó contra puente por exceso de altura.
3: ¿Cuántas veces decimos en este programa que tienen que mirar la altura?
1: Viejo, esto es ABC. Si te subís a un camión que tiene una carga, sabés que la General Paz tiene una altura.
2: Exacto.
1: Pasa el hombre o pasa la pelota. Ya lo dijo el técnico. ¿Qué técnico? Gonzalito, soy el trueno de Morón. Siempre el primero, siempre mejor. Repetimos.
2: Ay, Dios.
1: Atención, Corrales, General Paz. Esto es colapso. Estalla la General Paz.
2: Me la mandé. Hola, Gonza, acá Romy. Me la mandé cuando llamé al servicio de tele para pedir un decodificador porque hice saltar la ficha que hace años estamos colgados.
4: Hola, aquí Salvatore Escobar.
2: ¿Qué tal?
4: Yo me la mandé una vuelta. Me estaba por separar y quería saber. Agarro, me robo un teléfono, me lo meto en el bolsillo. ¡Pam! Al rato, se me cae el teléfono, era el de la prima. Ah, increíble.
2: ¿Cómo puede ser? Dios mío. Hola, Gonza, soy Valeria, me la mandé ayer mismo. Estaba cargando a mi jefe y el muli, hijo de mil puta, estaba parado atrás mío. ¿Podés creer? Lo sigue puteando. Hola.
5: Gonza,
2: sí.
5: Me la mandé cuando caí a la casa de un amigo y le pregunté por una de las dos minas con la que él andaba, sin saber que la otra estaba en el baño.
2: No.
5: Te podés imaginar el quilombo que se armó, ¿no?
2: Sí, sí.
5: Pero bueno, la culpa fue de él, que no me dijo que la mina estaba ahí.
2: Siempre la culpa del otro, ¿eh? Te acompaño, te llevo. Te subo. Te abrazo. Te pongo Bersuit Vergarabat. La soledad suena en Rock and Pop.

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1: Ahora a las 6 de la mañana.
2: Por si no se acuerdan, Lionel Scaloni perdió apenas un partido oficial en más de 4 años al frente de la selección argentina. Fue ante Arabia Saudita en Qatar. No dirige una selección, administra una costumbre.
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2: Y mientras, ¿de qué te perdiste? México, la querida Mafalda fue nombrada embajadora de la paz en Ciudad de México. La iniciativa busca promover pequeños actos de amor y convivencia durante el Mundial y hasta cuenta con una escultura realizada por el artista argentino Pablo Irarrán. Al fin y al cabo, si alguien podía hablar de paz mundial, era la nena que jugaba con un globo terráqueo. Noruega, el país inauguró un tren nocturno panorámico pensando para observar las auroras boreales. Los vagones tienen techos de vidrio, asientos reclinables y hasta pantallas que muestran en tiempo real la actividad solar.
3: Hora Argentina, 16 horas, 48 minutos. Temperatura, 11 grados. 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
2: Mar del Plata, 9 grados. Fresco en la ciudad, en Mar del Dibu. 1170-820959. Call me Blondie. 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
1: Hola, Gonzalito. Buenas tardes, ¿cómo estás?
2: Bien, ¿y vos?
1: Bien, gracias por preguntar.
2: Bueno.
1: Yo me la mandé anoche, puse a cargar la batería del auto a fondo.
2: ¿Sí?
1: Y me olvidé de ponerlo en lenta. Y a la mañana quise sacarle y me explotó, me abrió la cara.
2: No.
1: Así que me la mandé.
2: Cuidado.
1: Doble gasto.
2: Cuidado.
1: El corte en la cara y la batería nueva.
2: Ay, por suerte no te pasó más que eso.
3: Buenas, ¿cómo andas, Gonzalo? Gonzalo Nieto, Danilo Padel, yo acá trabajando, gracias por preguntar.
2: Bueno.
3: Gonzalo, dígate mucho, por favor.
2: Rápido.
3: Yo la mandé el día que estaba viajando en el 80 y al lado mío iba un señor de estatura baja, un enano. Y nada, le iba pasando re mal. El colectivo le iba cebado y el chabón iba de un lado para otro, ¿viste? Le digo, ¿no te querés sentar? Y me dijo, no, ¿por qué? Y no supe qué responderlo. Pero nada, me miró con cara de culo todo el resto de viaje, pero ya fue, ¿qué vamos a hacer? Cosa que pasó.
2: Sí, ay, me imagino la situación. Qué gracioso. Ay, Dios mío. Bah. Mientras juega callado, faltan 3 semanas para viajar y tenés más historias sobre el viaje que sobre el destino. Va callado. Todavía no saliste de tu casa y ya publicaste "nos vemos a la vuelta" como si te fueras a dar una vuelta al mundo. Va callado. Te tomaste una semana de vacaciones mientras tus compañeros siguen laburando y subís una foto de tus pies con la frase "prioridades". Juega callado. Ay, juega callado y no te preocupes, porque la vida pone todo en su lugar, como pone ahora Amy Winehouse en Rock and Pop.

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1: 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Y tengo canciones, ¿sí? Todavía tengo mucho más. Tengo Red Hot Chili Peppers, AC/DC, Virus, In Excess, Linkin Park, Genesis, Tour y mucho más para acompañarte.
2: Gonza, buenas tardes. Joaquín de Caseros te habla.
1: Hola.
2: Una vuelta me la mandé con un amigo. Lo llamé por teléfono. Me atiende, le digo, ¿cómo anda el pistolero de Casero? ¿Con qué minita anda hoy? Y me dijo una voz pobre, derrotado, estás en altavoz. Como sí. ¿Qué quilombo se armó?
1: Por favor, Dios mío. 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
9: El 25 de junio de 1962 nacía en Buenos Aires Ricardo Iorio.
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0: Una de las figuras más influyentes, polémicas y fundamentales de la historia del heavy metal argentino.
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0: Fue pionero de un género que parecía imposible en castellano. Primero con B8, después con Hermética y más tarde con Alma Fuerte.
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0: Construyó buena parte de la identidad del metal nacional. Sus letras hablaron del trabajo, la amistad, la patria, el barrio, nuestras Malvinas y la cultura popular argentina.
10: 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Arme la impronta.
9: Mientras muchos miraban hacia afuera, Iorio encontró inspiración en las rutas, los pueblos, los obreros y las historias cotidianas de nuestro país.
0: Amado por unos, discutido por otros, nunca pasó inadvertido. Porque Iorio jamás buscó agradar, buscó decir lo que pensaba.
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0: Gracias por el rock, Ricardo Iorio.
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11: 17, un minuto en toda la Argentina.
9: 1.
11: La Florencia Peña brasilera, la famosa astróloga bobayana, aterrorizó a las redes sociales al asegurar que ayer los alienígenas irrumpirían en el estadio y se llevarían a Vinicius y Neymar. Claramente eso no sucedió. Sin embargo, rápidamente Nico Quiato salió a pedir perdón y echó a todos los productores que alguna vez hayan ido de vacaciones a Brasil. Y son medidas, ¿viste? ¿Qué va a ser?
9: 2.
11: El lado artista de la luna. La NASA anunció que busca artistas para viajar a la luna. Con esa medida se estimula a actores, poetas y amas creativas para conceptualizar sobre ese territorio conquistado por la humanidad, obviamente. Desde las redes propusieron el envío de poemas de Belén Francese y escenas de Sebastián Estebanés para que finalmente su arte se quede bien lejos de la Tierra.
9: 3.
11: Estafa mundial. Dos mendocinos vivieron un mal momento al llegar al departamento de Dallas que habían alquilado por internet con el objetivo de ver el mundial. Vieron que no había wifi, que había bichos, envoltorios tirados y que la mitad estaba incendiado. Los vecinos le comentaron que eso funcionaba como un laboratorio de metanfetamina. Ahora les pregunto a estos chicos, cuando fueron al conurbano, hicieron tanto escándalo. Es igual, viejo, es igual.
9: 4.
11: Adorni de Last Dance. Leyendo los portales encuentro la noticia de que el fiscal pidió el último informe financiero de Adorni antes de exigirle que dé explicaciones por su patrimonio. A esta altura a Maduela Nordi ya le han pedido análisis de sangre, carnet de pileta, BTV, primer dientito caído, fotos del antes y después del implante y no sé cuánto más. Es decir, todo para evitar que responda lo único que nos interesa a nosotros. Y la nuestra.
9: 5.
11: Scalón Etá, el DT, dispuso una práctica en Kansas en la que comenzó a perfilar el 11 inicial para el partido del sábado. La noticia dice: Scaloni probó cambios en la formación. No asusten, muchachos, no es así. El comienzo de la noticia tiene que empezar: Messi juega y el resto ya está, hablen de lo que quieran, ¿eh? ¿Qué zapatos se van a poner? ¿Qué mate van a tomar? ¿Y qué gustito tiene la sal? Chao.
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Hoy recordamos a Jacques Cousteau. El Salmo 20.000 leguas submarinas reza: querido Franchute, me vi todos tus documentales. Gracias por darle contenido a la tele y así ver menos programas de Lucho Avilés. ¡Aguante, Jacques!

Mundial, última noticia, Alemania le gana 1-0 a Ecuador. Estaba pensando en Scaloni. No es sorpresa, así que este es el resultado a 6 minutos de comenzado el partido. 17-7 minutos. Los subo a todos. Las subo a todas. Regreso oficial a casa. ¿Por dónde anda mi amigo? General Paz, entrando en la Panamericana. Autopista del Oeste. Richie Eri, ¿cómo se complica ahí cuando llegas a General Paz? Se escucha mientras. ACDC. En Tardes Bestiales.

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1: Gonzalo, vos sabés que al ingresar un laburo una vez, me encuentro con un flaco que entraba para otra parte, de recursos. Y yo conocía cómo era el ambiente, que había una señora muy jodida. Entonces las barbaridades que le hablé, dice, y el pibe me escuchaba. No va que un día voy a buscar mi indumentaria, algo a recursos, y lo encuentro, lo saludo y le digo, che, estará mi cosa. Y dice, mamá, estarán los talles del señor. Claro, me quería matar.
2: Es locura, ¿eh?
3: Ay. Hola, Gonza, Juan, hola. De Veraza.
2: ¿Qué haces, Juancito?

casi te diría zona del botánico. Para las plantitas, para ellas, Michael Sembello.

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1: Una de las cirugías más largas registradas duró 96 horas, 4 días completos. Fue una operación para separar gemelos siameses unidos por la cabeza, realizada en un hospital de Singapur con médicos turnándose durante 4 días continuos.
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1: Ah, ¿y si el mundo fuera justo? El paquete de facturas tendría más medias lunas que vigilantes. La milanesa del bodegón saldría del tamaño del plato y el flan vendría con doble dulce de leche por decreto.
2: Hora Argentina, 17 horas, 15 minutos. Temperatura, 11 grados.
1: 18 graditos en Corrientes, la capital, el Caribe argentino. Se escucha ahí, ¿eh? Sí, fuerte, suben el volumen los correntinos para que suene Virus. Mirada Speed, de vuelta a casa en Rock and Pop.

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1: Y me preguntan, ¿cómo, cuándo, dónde, Gonzalito? ¿Cómo, cuándo, dónde? Bueno, tranquilo, tranquila. En 1941, en Minnesota, un ingeniero llamado Otto Bayer trabajaba con nuevos materiales sintéticos cuando descubrió una espuma flexible y ultraabsorbente, el poliuretano. Al principio parecía un experimento más del laboratorio, hasta que alguien notó que atrapaba agua, jabón y suciedad con una eficacia increíble. Entre químicos, burbujas y pruebas de fábrica, nació la esponja, ¿eh? La esponja moderna que hoy vive al lado de casi todas las bachas del mundo, menos en China, porque esponja.
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2: El tiempo me enseñó que con los años se aprende menos de lo que se ignora. El tiempo, que es un viejo traicionero, te enseña cuando ya llegó la hora. El tiempo me enseñó cómo se pudo, en la universidad arrabalera, con la verdad prendida en una esquina, igual que un farolito en la vereda.
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1: 11-70-82-0-95-9. Te pregunto, confesalo, decime, ¿cuándo te la mandaste? Tengo comida para los pichichos, ¿eh? Repito, 11-70-82-0-95-9. Me la mandé. Y ahora te mando In Excess. Rubia suicida. De vuelta a casa en Rock and Pop.

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1: La ciudad con más musicales en cartel es Londres, en Inglaterra. El West End reúne decenas de espectáculos simultáneos. No vas al teatro, entras cantando.
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1: Se quedó sin trabajo y creó el Tinder de los músicos, la aplicación argentina para encontrar compañeros de banda. Perdió su empleo y decidió convertir una idea en un emprendimiento. Así nació Jumper, una aplicación desarrollada en Argentina por Alejandro Campo, un programador de 40 años y músico amateur, que busca facilitar el encuentro entre músicos para formar bandas. La plataforma funciona como una especie de Tinder musical. Los usuarios crean un perfil con su instrumento, gustos musicales y ubicación, mientras un algoritmo analiza sus artistas favoritos en Spotify, sus experiencias y la cercanía geográfica para encontrar personas compatibles. Buena idea, ¿viste? Siempre hay una más.
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3: Gonzalito, ¿cómo andás?
1: Sí, ¿cómo te va vos?
3: Gonza, me la mandé en el cumpleaños de la novia de un amigo. Recién se habían puesto de novio.
1: Ta.
3: Y le digo, feliz cumpleaños, Gaby. Y Gaby era la ex.
1: No.
3: Ay, Dios. Me dijo ella, esa es la otra, Mauri.
1: Ay, este tema dedicado para las que empiezan un plan furioso de gimnasio. Dieta. Batidos que sacan de Instagram. Pastillitas recuperadoras milagrosas. Hoy tienen una voluntad que podrían recuperar las Malvinas, ¿eh? Pero el jueves, tentadas por el olor de un buen choripán o de una facturita recién salida del horno, tiran todo el carajo y dicen, ¿para qué? Si la vida es disfrutar. Mejor la semana que viene. Mejor después del Mundial, porque hay mucha reunión, mucho compromiso. Mejor después de Guns N' Roses. Get in the Ring. Suena ahora.

0: cumpleaños Jorge Miguel. El Salmo 1963 reza. El de la voz increíble. El de las baladas que rompían reservados en el bolique. ¡González! Hoy, en el jacuzzi, pásate uno de George Michael.
1: Soy el trueno de Morón, siempre primero, siempre mejor. Como te digo la buena, te digo la mala. Como te digo la mala, te digo la buena. Te dije que estaba recaliente porque este tipo vino con el camión y se chocó con el puente en la General Paz, causando una tremenda congestión. Bueno, ya lo sacaron. Le hicieron chachazo en la colita a él y al camión. Y ahora el tránsito ahora está libre, libre tránsito en la General Paz, donde un camión había pegado por su altura la carga contra un puente. Atento también, colapso en la salida hacia Avellaneda por el puente Porredón, frente a la estación Costec y Santellán. Hay operativo policial hasta las 22, desde ahora y hasta las 22. Así que se hizo ahí un curso de botella. No quiero decir culo porque suena mal. Soy el trueno de Morón, siempre primero, siempre mejor.
2: Ay, Dios los ayude. Recen, chicos, para que siga el trueno de Morón con nosotros. Seguimos, te acompañamos en esta vuelta a casa. Linkin Park, Indian, en Rock and Pop.

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1: Tengo un montón de canciones para seguir acompañándote durante toda la tarde. Tengo Papo, tengo Turf, tengo Nirvana, The Beatles, tengo un poco de No Te Va a Gustar, Kiss, Pearl Jam y mucho más para que subas el volumen.
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3: Gracias. Me piden las puntas del clima, tengo para mañana viernes. El sábado, mañana viernes, ¿eh? Qué costillar nos vamos a comer. 9 de mínima. No, 5 de mínima y 14 de máxima. El sábado 7 de mínima, 17 de máxima. Y tengo un domingo con 9 de mínima y 14 de máxima. Y vamos con la entrega de la estatuilla al audio mundial del día. Amigos, amigas, nos ha dejado Jordano. Ha dejado de existir el Tula. Susana ya está grande. Se ha llenado de TikTokers y la gente se cansa de los influencers. Por favor, adelante.
4: ¿Para qué está Argentina?
5: Para que no vengan más TikTokers a ver Argentina, porque la verdad no canta nadie.
4: Para vos,
5: vuelvan los hinchas. Basta de gente sacando el teléfono, basta, no canta nadie. Era local Austria hoy, basta. Estaban todos acá viéndolo por tele porque no tenían entrada. Córtenla, loco, esto es fútbol, dejen de hinchar la pelota.
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no sé si les conté, pero siempre quise ser actor. Desde chiquito. Siento que tengo todas las condiciones. La percha de Johnny Viale, la gracia del Mago Black, la mirada de Gustavo Cerati y la onda de Pedro Rosenblatt. Y esa peca en el hombro izquierdo igual a la que tiene Luciano Castro. Recibí el guión de esta canción llamada Murmullo Descuidado, de Jorge Miguel, que hoy cumple años y siento que mi voz y mi estilo pueden pegar perfecto. Dice más o menos así. Me siento tan vacío mientras camino solo entre la gente al pasar. Y aunque la noche sigue, todo se siente igual. Debí haberlo dicho, lo que guardaba, antes de que el miedo lo arruinara. Y ahora, cada recuerdo vuelve para hacerme dudar. Porque el tiempo no pudo borrar las palabras que nunca me animé a decir. Y aunque intento continuar, siempre termino pensando en ti. Nunca aprendí a olvidar la forma en que sonreías junto a mí. Baja Bretel en Rock and Pop Jacuzzi, de vuelta a casa en Tardes Bestiales.

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1: ¿Y de qué se habla hoy? De esto se habla. Se habla de Maxi Mesa porque informan que acordó su regreso a Independiente. Se habla sin quórum porque el Senado no sesionará este jueves por falta de quórum. Se iba a tratar el pedido de interpelación a Manuel Adorni. Y se habla de Memo Ochoa porque ingresó al partido de México ante República Checa para jugar su sexta Copa Mundial de la FIFA.
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2: ¿Qué hace, Gonza? ¿Cómo
1: ¿Qué hace? Bien, ¿y vos?
2: Yo me la mandé una vez. Entro a una panadería y estaba la amiga de mi hermana. Y le digo, uy, ¿estás embarazada? Me dice, no, quedé así del último embarazo. Saludos, Gustavo de Marcos Paz.
1: Saludos.
3: Hola, Gonzalito. Hola a todos. Yo me la remandé una vez en el colegio. Tenía 10 años. 10, 11 años. Y pidieron, nada, la maestra, estábamos en hora libre y podíamos contar chistes. Y bueno, me mandé uno resarpado de Yayo que me terminaron llevando a la dirección. Me la remandé.
1: Ay, me la mandé cuando saludé a una señora por la calle pensando que era mi tía. Le di un beso, le pregunté por mis sobrinos y hasta me dijo, no soy tu tía Celia, pero sos muy dulce y muy educada. Abrazo, soy Camila.
4: Hola, gente. Yo me la mandé una vez que mandé un mensaje a la radio y era otro programa.
1: No.
4: Saludos, Beto Casela.
1: Ya, hasta mañana. Buenas tardes, bestias. Acá es Florencia de Once. Me la mandé cuando quise impresionar a un chico cocinando y activé la alarma de incendio del edificio. Cenamos delivery y vergüenza.
5: ¿Qué hace, Gonzalito?
1: ¿Qué hace? ¿Cómo andas?
5: La mía es que voy a renovar el registro en Malvina, me pinta una multa, la tengo que pagar en efectivo, no tengo, entonces encuentro un vecino que no veía hace pila de años. Me presta la plata, cuando se la voy a devolver, llamo a la casa donde yo supuestamente pensé que vivía, sale la mujer y me dice, no, Pata se fue, está viviendo con la vecina.
1: No.
5: La recagué.
1: Bueno, me la mandé cuando me hice el misterioso y no atendí un número desconocido. Era del laburo para decirme que me habían tomado. Abrazo, soy Cecilia, mira vos.
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1: 1-1, Alemania-Ecuador, Ecuador-Alemania. Mientras Génesis, that's all en Rock and Pop.

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1: Y mientras, ¿de qué te perdiste? Estados Unidos, un hombre compró un depósito abandonado por apenas $500 y se encontró con una caja fuerte que guardaba 7 millones y medio de dólares en efectivo. Finalmente devolvió el dinero y recibió una recompensa de $1.200.000, nada mal, para alguien que probablemente esperaba encontrar una bicicleta roja y unas cajitas viejas. Italia, murió a los 85 años Mauro Morandi, el hombre que pasó más de 30 años viviendo solo en una isla del Mediterráneo. Se convirtió en una leyenda por su vida alejada del ruido y por proteger uno de los rincones más paradisíacos de Europa.
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1: Y desde esa isla me llega una frase de Johnny Depp, que dice: la gente llora no porque sea débil, sino porque ha sido fuerte durante demasiado tiempo. Pero muy bien, Johnny. Y vos y nosotros, ¿qué estamos haciendo? ¿Qué estamos esperando? Escuchemos Turf, Pasos al Costado en

Yo no sé si les dije, no sé si les conté, pero fui DJ en Braco. No se decía DJ, se decía DJ. Y en algún momento me pedían, che, Onza, vamos a la pista motoquera, vamos a la pista motoquera. Y digámoslo. ¿Cómo no ofrecerles? ¿Cómo no pasar? ¿Cómo no ir con Papo Blues?

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1: La ciudad con más parques temáticos es Orlando, en Estados Unidos. Recibe más de 75 millones de turistas al año. No hacen turismo, rinden infancia.
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1: ¿Y vos? Sí, a vos te hablo, ¿eh? Jugá callado. Te tomaste 4 días en la playa y ya volvés hablando de cambiar de vida, poner un hostel y vivir descalzo. Jugá callado. Mandás una foto de un mojito a las 11 de la mañana al grupo de trabajo donde hay gente cerrando balances. Jugá callado. Ponés modo avión en una historia cuando todos saben que estás mirando quién vio la historia cada 10 minutos. Jugá callado.
2: Hora Argentina. 17 horas 53 minutos. Temperatura 10 grados. 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
1: Jugá callado y no te preocupes, ¿eh? Porque la vida pone todo en su lugar. Ushuaia, 2 graditos nada más. Estamos ahí, ¿eh? Cerquita del faro del fin del mundo. Y acá, en la ciudad de Buenos Aires, todos quieren dominar al mundo. Fear for Fears. Te acompaño en Rock and Pop.

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1: Y música, ¿qué de música? Tengo Calamaro, tengo Rod Stewart, el tío, tengo Muse, tengo Zeppelin, Los Pericos, El Jefe, Bruce Springsteen y mucho más para acompañarte hasta tu casa.
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7: Amor, amor, amor, amor. Bueno, los de las 18 me piden las puntas del dólar, tengo, ¿cómo lo voy a tener? El oficial 1495, el blue 1530 y ¡pum! Para arriba. Tengo un contado con liquidez de 1546 y un riesgo país que se fue a 437 puntos básicos y... Hermanos, hermanas, festejamos el santoral del día de hoy, San Máximo de Turín. Primer obispo conocido de la ciudad italiana de Turín y una de las grandes figuras del cristianismo antiguo. Además de ser un gran predicador, dejó numerosos sermones y escritos sobre la fe, la caridad y la justicia social. Dicen que era un fenómeno, chabón. Para cerrar el santoral del día de hoy lo tenemos del otro lado, como siempre, ahí a el monaguillo. ¿Qué tal, monaguillo? ¿Cómo le va?
8: Hola, hola, hola.
7: ¿Todo bien?
8: Bien.
7: Bueno,
8: ¿cuál
7: bueno.
8: ¿Cuál es el santo?
7: El santo se llama San Máximo de Turín.
8: Máximo de Turín.
7: Sí, le mandamos un saludo a Máximo Kerner,
8: ¿no? Maxi Rodríguez.
7: Y a Maxi Rodríguez, está bien.
8: Y buenísimo. A Maxi Llorio.
7: Y Maxi Llorio, sí.
8: Hablando de Maxi Llorio, te cuento un chiche.
7: Buenísimo, me encanta.
8: Mirá cómo te metí el...
7: Es buenísimo, es excelente.
8: Resulta que iba Tarzán ahí en la selva, en la liana ahí. Y en una le pica la ley, se cae y va cayendo así, se pega como de 50 metros. Se le... quiebra el brazo, se le pega una rama del ojo, le pierde el ojo, se le caniza la pichila y pierde la pichila.
7: Pobre.
8: Hizo mierda. Entonces se lo llevan rápido al hospital y...
7: ¿Había hospital?
8: Sí, se lo llevan rápido al hospital y le dice... Escucha, Tarzán, te pusimos en el brazo que perdiste un brazo de gorila, en el ojo que perdiste te pusimos un ojo de águila...
7: Cuidado.
8: ...y en la pichila una trompa de elefante. Entonces,
7: cuidado.
8: Se va, hace su vida, vuelve a los 3 meses y le dice, ¿y cómo va todo este por la revisión? Y le dice, bien, bien, el brazo de gorila, ahora soy re fuerte, ando por la liana, buenísimo. Y el ojo de halcón, bien, excelente, veo de lejos, la vista estupenda.
7: Cuidado.
8: Y, pero tengo un problemita con la trompa de elefante, le dice.
7: Cuidado.
8: Le dice, cada vez que veo un maní me lo agarro y me lo meto en el culo.
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0: Rosa, eres la que vuelve a casa con la noche cayendo temprano y la cabeza en otro lado. En Caseros, el utilero de estudiantes guarda la última pelota y pide por favor que mañana no haga tanto frío como hoy. En Wilde, un vecino cuenta los edificios del centro de la calle Las Flores y piensa... Che, Wilde se va para arriba, ¿eh? Cerramos tarde bestiales con el frío ganando afuera y la selección calentando adentro.
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2: En Verazatei, una encuadernadora acomoda un montón de hojas perfectamente alineadas. La golpea unas 2 o 3 veces contra la mesa y después aplica pegamento con una brocha fina y presiona el lomo con ambas manos. Todos los días piensa que mañana se acaban los libros, pero el mañana, por suerte, nunca llega. Despertemos con ustedes, Tardes Bestiales.

perro, ¿eh? Comiendo un sanguchito que se me cayó al piso. Ah, bueno, te lo dejo. ¿Cuánto sería? No, te digo mañana, porque por ahí encuentro otra cosita. Uy, la puta madre. Tendría que haber comprado uno nuevo. Lo subo a todos, la subo a todas. Esto es Rod Stewart, Rock and Pop.

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1: Y la cosa simple, la linda de la vida, como despertarte y ver que todavía podés dormir una horita más, abrir el freezer y acordarte que tenías helado, o simplemente que el aire acondicionado agarre rápido.
2: Hora Argentina, 18 horas, 15 minutos, temperatura 9 grados.
1: Lo que tenés que saber ahora, terremotos en Venezuela, ya hay más de 30.000 personas reportadas como desaparecidas. La plataforma ciudadana Desaparecidos Terremoto Venezuela fue creada para facilitar el reencuentro de familias. Esta es una cifra que evidencia el impacto de la emergencia y las dificultades para restablecer las comunicaciones en las zonas más afectadas. La Corte Suprema dejó firme la cautelar que obliga al Estado a aplicar dos artículos de la Ley de Financiamiento Universitario. El tribunal desestimó la apelación del Poder Ejecutivo por no existir sentencia definitiva y mantuvo, por ahora, la orden judicial de actualizar haberes docentes y no docentes y recomponer planes para alumnos.
2: La noticia del día.
1: Una jornada de definición. Hoy se disputan 6 partidos correspondientes a la tercera y última fecha de los grupos D, E y F. A las 20 en Dallas se enfrentan Japón y Suecia, mientras que en Kansas City se cruzan Túnez y Países Bajos. Más tarde, a las 23, Los Ángeles será escenario de Turquía y Estados Unidos. Y en paralelo, en San Francisco, se verán las caras Paraguay y Australia. 18:16 minutos. Se complican los egresos de la ciudad de Buenos Aires. Hora pico full. No te preocupes, tranquilo, tranquila. Te acompaño ahora con Muse, Starlight, de vuelta.

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1: Hola, Gonzalito.
2: Hola.
1: Alberto de Padua. ¿Sabés cuándo me la mandé? Cuando me encontré un amigo que hace mucho que no veía y me dice que se mudó cerca de casa. Le pregunté dónde y cuando me dijo dónde le dije, ah, conozco, ahí hay una veterana que se parte, está buena y la partiría como un queso, está buenísima. Y me dijo, es mi vieja, boludo. No.
3: ¿Qué haces, Gonzalito? ¿Cómo andás, loco,
4: ¿qué
3: lindo?
4: ¿Qué haces, loco, bien?
3: Bueno, la que me mandé yo hace unos años.
4: A ver.
3: Hacía rato que no veía una pareja de amigos, entonces sabía que estaba embarazada la mujer de mi amigo. La veo y le toco la pancita. Le digo, oh, ¿para cuándo eso gordito? Ella me dice, ya tiene 3 meses, Luca.
5: Gonzalo, yo de vuelta, ¿cómo estás? Bien, yo bien, yo bien.
4: Bueno.
5: Otra que me mandé fue
4: otra.
5: La hermana de un conocido que tenía 4 pibes. Y un día avisa que está embarazada por 5ª vez.
4: ¿Otra más?
5: Y de mellizos. Y sin saber que me estaba escuchando ella. Y la madre, digo, bien, al fin va a tener 2 del mismo padre.
4: Ay, Dios mío. Bueno, me voy a meter un poquito con el Congo, porque el Congo es el equipo sensación de este Mundial, ¿eh? Lo dije hace una semanita atrás, ojo con el Congo. Pero quiero que me cuente un poquito más Edu Bolaños, ¿eh? Nuestro periodista deportivo de la casa, ¿eh? Que está ahí a la mañana con el amigo Betito Casella. Hablame un poquito del Congo, hermanito, dale.
6: El gol que marcó Wisa para empatar ante Portugal el jueves 17 de junio en Houston fue el primero de República Democrática del Congo en Copas del Mundo. Su anterior participación había sido en Alemania 74, pero aún bajo el nombre de Zaire.
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4: Volvemos juntos. Congo de acá, Congo de allá. Led Zeppelin de acá, Led Zeppelin de allá. Lo importante es así. El vino, el Fernet, Rock and Pop, Led Zeppelin y Rock and Roll.

0: Hoy cumpleaños Ricky Gervais. El Salmo 9100 reza: el mejor comediante de todos los tiempos dice presente. Miren sus series, abracen sus monólogos. Ricky, ¡sos todo!
1: Te encuentran por tu respiración. Los mosquitos detectan el dióxido de carbono que exhalas, además del calor corporal y ciertos olores de la piel. Por eso algunas personas parecen ser un imán para ellos.
2: 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No coaching. Sí. 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
1: Y si el mundo fuera justo, Gonzalito, vaya. Si el mundo fuera justo, el grupo diría: sale sin 30 mensajes previos, la sobremesa no tendría hora de cierre y los mejores momentos avisarían que están por convertirse en recuerdo. Vuelta a casa, regreso oficial, la cabeza ya puesta en el sábado y la mesa también. Hora de los pericos, nada que perder, suba el volumen, usted está en Rock and Pop.

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1: Gonza, querido,
2: sí.
1: ¿Cómo va?
2: Bien, ¿y vos?
1: Yo me la remandé. Oh. Era la época de los mensajes de texto. Yo me acababa de pelear con Romina. Y conozco otra Romina. Y bueno, todo bien, hasta que me arreglo con la prima Romina. Uh-huh. Y en una de cambio le mando mensaje a la otra Romina. Y se me recontrapudrió con ambas Rominas. Saludos.
3: Hola, Gonzalito, ¿cómo andas?
2: Bien, ¿y vos?
3: Yo me la mandé una vez en un cumpleaños que había llegado tarde. En la mesa habían tres personas no videntes y yo, bueno, empecé a comer, pero tenía un poco de vergüenza porque era el único. Y bueno, el cumpleañero me dice, come, come, no tengas vergüenza. Le digo, sí, lo que pasa es que me siento observado.
2: No,
3: y bueno, nada, me la remandé.
2: No.
4: Hola, chicos, buenas tardes, ¿cómo están? Mi nombre es Sebastián de Pilar, estoy haciendo el trabajo. Me la mandé una vez que fuimos a la casa de un amigo que teníamos en común. Y me dice mi amigo, cuando lleguemos a la casa de Juan, preguntarle cómo baila la hermana. Baila zarpado cuarteto. Y cuando llegamos le pregunté cómo baila la hermana y la manda silla rueda, me quería matar.
2: Ah, puta madre.
4: Una vergüenza. Pero había sido todo organizado por ellos dos. Me quería morir, una vergüenza pasé.
2: Ay, Dios mío. Córdoba, 14 graditos. Ahí está, el cucú con bufanda, el cucú con acolchado. Y Bruce Springsteen al aire libre, ¿no? Bien, bien trabado. El jefe, Morning USA.

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1: Todavía me queda Basónicos, Talking Heads, tengo The Killers, Pink Floyd, Charlie García y mucho más para que no se te ocurra cambiar de dial, ¿eh?
2: Mira, ¿cómo andan? Buenas tardes.
1: ¿Qué haces? Buenas tardes.
2: Tardes Bestiales.
1: Embriague. Embriague, digo.
2: Me acuerdo lo de... una vez pasó eso, estaba una vecina mía en casa y la vi un poco más gordita y le dije: che, felicitaciones, estás embarazada.
1: ¿Para qué hablar?
2: Y me dice: no, no estoy embarazada. Y el marido se empezó a cagar de la risa y llegó y disculpame. Y dice: aparte, dice, yo no puedo tener hijos. Dice: no, no sé si sabía.
1: No.
2: Bueno, no sabía, disculpame. No, así que no te imaginas cómo me puse en ese momento.
1: Dale, ¿para qué hablar al pedo? 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
1: Hola Gonzalito, acá. Hola. Augusto de Don Sur.
2: ¿Qué haces, loco?
1: Alias Van Helsing.
2: Vamos.
1: Yo me la mandé una vez que le quise mandar a mi pareja de ese momento un mensaje comentándole que la hija del dueño donde yo laburo es una hija de puta, una petiza de mierda, una ortiva, puteándola a todo costa. Y lo envío el mensaje. Vuelvo a fijarme al rato, a los pocos segundos, me vuelvo a fijar. Se lo había mandado a la hija del dueño de mi laburo.
2: No, no.
1: Decí que lo pude borrar y nunca se enteró.
2: Ah, bueno. Qué suerte, che. Mientras, ¿de qué me perdí? Nigeria, una mujer de 63 años fue detenida en un aeropuerto de Lagos cuando intentaba viajar con 31 kilos de cannabis en su equipaje. Dios mío. Las autoridades descubrieron la droga durante un control de seguridad y la investigación, obviamente, sigue en marcha. Definitivamente no era el típico exceso de equipaje. Gana Ecuador 1-0, nada más y nada menos que a Alemania. Perdón, 2-1 Alemania. Bueno, no importa, está ganando. El resultado lo de menos.

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1: Y nos subimos a la línea 102. Palermo, Chico, Barracas. El 102 nace en una zona que parece París. Avenida Figueroa Alcorta, rodeado del Museo de Arte Decorativo, la Embajada de España y la Paz Elegante de Palermo Chico. Acá el bondi arranca suave, sin bocinazos, con sombra de árboles y olor a jazmín caro. El 102 pasa por la zona de Plaza Francia, donde los fines de semana hay ferias, hippies, parejitas en el pasto. Y si llevas tu pilón de Figus, podés conseguir a Cristiano, el escudo de Costa de Marfil, la selección de Brasil del 98 o al fenómeno, el uno, el mejor, el 9 de Cabo Verde. En Congreso, el 102 pasa por Avenida Callao, esquiva protestas, roza el Congreso Nacional y sigue como puede. Oficinistas apurados, abogados con carpetas, tachos de basura reventados y un café que se pide de pie. Cortadito, jarrito, una gotita de leche y la picardía entre los caranchos que tienen una conciliación por un accidente falso. El recorrido del 102 termina en Barracas, donde todavía sobreviven galpones, murales del Marino Santa María, calles empedradas y casas con historia. La casa del matador de los Cadillacs, que, como canta la canción, nació en Barracas. Barrio de galletitas como las Manón, las Variedades, las Boca de Dama, las Rumbas, las Media Tarde y la galleta que se me armó en la caña intentando encarnar una lumbres. Línea 102 de Palermo Chico a Barracas. Un regreso a puro tarde bestiales, escuchando Rolling Stones. Sympathy for the Devil. Volviendo a casa.

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1: Hora Argentina. 18 horas, 48 minutos. Temperatura 9 grados.
2: Tengo los ganadores, ¿eh? De la comida para los pichichos y las 100 lucas de los amigos de Don Ángel. El ganador de la comida para los pichichos de Natural Life es Jorge Rossi. 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
2: Ya te digo quién es el ganador de Don Ángel, ¿eh? Mientras, Don Cornelio y la zona. Tazas de té chino en Rock and Pop.

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1: Tengo el ganador de las 100 lucas de Don Ángel. Se llama Luis Senamo. Senamo la noche. Don Ángel, el supermayorista, en donde la promoción es el precio, ¿eh? 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
1: Sigue arriba Ecuador 2-1 de Alemania. Sorpresa, ¿eh? En este mundial toca vivo a Sónicos y los escuchamos acá. El colmo en Rock and Pop.

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1: Y se va el jueves ya, se va y nos deja. La derrota de Alemania frente a Ecuador por 2-1 en la Copa del Mundo nos deja a la escaloneta probando cambios para el 11 del próximo sábado, nos deja a Dorni otra vez explicando lo inexplicable y nos deja el cumpleaños de George Michael para chapar en Tarde Bestiales. Y se va el jueves y nos deja a los oyentes bestiales pensando y diciendo infinidades de cosas sobre mandárselas, decir Talmina está buenísima y es la madre de tu amigo, me la mandé cuando hablé pestes de mi jefe y estaba atrás, y me la mandé cuando conecté mi teléfono con la tele y vieron el historial de mis búsquedas prohibidas. Y se va el jueves y nos deja 188 muertos y más de 2.000 heridos hasta ahora en el terremoto de Venezuela, nos deja al loco Bielsa haciendo cuentas para ver qué resultado le conviene a Uruguay para seguir en la Copa, y nos deja la carta a Messi que fue vista y escuchada por todo el mundo en @FM Rock and Pop 95.9. Metete, sigue dándole like. Se va el jueves y volvemos a conectar con todo lo que nos apasiona. Tarde Bestiales, definitivamente la música calma a las fieras. Escuchando Talking Heads, Television Man.
2: Hora Argentina, 18 horas, 55 minutos.

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1: Hay que trabajar, hay que aprender, hay que comer, hay que descansar y también hay que jugar. Esas son las bases del entrenamiento del maestro Roque para tener una buena condición.
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2: Bueno, empezamos a juntar las cosas, los trapos, como decía el tío. Alguna que otra hojita tirada en la papelera.
3: Ya son las 16.
2: Becasese que se abraza. Ecuador está festejando como si hubiera ganado el mundial. Se quedaban afuera, se empataban. Está bien. Un festejo no te lo quita nadie. Hay que festejar. ¿Quién te quita lo ganado? ¿Quién te quita lo bailado? ¿Quién te quita lo tomado, no? Después te das cuenta que los años pasan y no festejaste el cumpleaños de los 40. Festejo de los 50. Son 10 años que tenés que esperar. No festejar. Festejar el de 25, el de 30, el de 31, el de 32. Festejar el de los abuelos, de 80, de 90. Cada día tenés que festejar. ¿Sí? Cada día. Está bien, estás vivo. Estás firme. Estás atento. Estás lúcido. Tenés papá, tenés mamá, tenés hermanos, tenés laburo. ¿Qué más te hace falta? Amigos, amigos, a festejar. Nos encontramos mañana para festejar otra tarde, claro que sí. Acá en Rock and Pop. Mañana es bolique, ¿eh? Mañana es bolique para esperar el sábado de la selección. No se duerman, sigan con nosotros, sigan en Rock and Pop. Se viene a otra cosa, mariposa. Chau.

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2: 19 horas, 8 minutos. Y hoy queremos saber cómo consumimos las series.
3: Porque hay dos formas muy distintas de vivir una historia.
2: Están los maratonistas.
3: Los que arrancan una serie un viernes.
2: Y el domingo ya están recomendándola.
3: Y después están los pacientes.
2: Los que ven un episodio por día.
3: Los que disfrutan la espera.
2: Los que saborean la historia.
3: ¿Vos cómo sos?
2: ¿Te devorás una temporada en un fin de semana?
3: ¿O preferís que dure un poco más?
2: Bienvenidos.
3: Bienvenidas.
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2: Ay, ya vislumbro el fin de semana. Sé que falta un montón. Pero son como los momentos en los que uno elige, ¿no? Para poder ver una serie tranquilo, tranquila. 11-70-82-0-95-9. Todo de un tirón. O despacito, paso por paso, como diríamos tras amarlo. Esto es Lenny Kravitz, Fly Away en Rock and Pop.

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1: 7:11. Y depende del clima, si maratoneo o no maratoneo. Depende del tiempo y duración. Coincido acá con un poquito, lo veníamos charlando en el off con el equipo. Si la serie es de 30 minutos, poner los episodios, o es una serie de 5 capítulos de una hora, y yo ahí meto, de un saque.
2: Sí, también el género por ahí, la comedia siento que te lleva a ir viendo un capítulo tras otro, es más liviano. Las películas o las miniseries requieren como de más atención, de estar viendo la carga dramática, la trama. Sí, no sé, depende del momento. A mí igual me agarra mucha ansiedad. Lo primero que veo cuando llega la serie es cuántos capítulos
1: claro,
2: son.
1: Claro, ¿cuántos son?
2: A ver cómo administro para llegar rápido al final. Cuando termina la serie, la temporada, digo, ¡ay, qué vacío!
1: ¿Y ahora? ¿Cómo espero hasta el próximo? 11-70-82-0-95-9. Tu opinión también cuenta. Ahora Toto, esto es Hold the Line en Rock and Pop 95.9.

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1: 7 de la tarde, 15 minutos, 10 grados, 6 décimas la temperatura ahora en la ciudad, del cielo algo nublado.
2: Bueno, deporte, porque hace minutos nada más terminó el primer turno, ¿no?, de la triple fecha del día de hoy. Les voy a decir una noticia que es mala.
1: ¡Ay, no!
2: Ya hemos pasado la mitad de los partidos, 56 partidos sobre 104, así que ya hemos pasado la mitad del Mundial, así como que no quiere la cosa, y de repente se te va escurriendo entre las manos, ¿viste?, tanto que uno lo espera. Pero bueno, nosotros todavía estamos en la víspera del partido de Argentina, estamos bien. Ecuador golpeó la mesa, así titulan los diferentes portales. Sí, Ecuador, que estaba ya con un pie afuera, le ganó 2-1 a Alemania. Una Alemania, para mi gusto, vulnerable. Me sorprendió, recién hablaba con nuestro también compañero Ian Russo, y me dice, puso un equipo alternativo, tampoco es que puso a Alemania, pues no podía quedar en otro lugar que primera, por esto que también algún día discutiremos, que es el desempate olímpico, que no cuenta los goles de diferencia, sino que es cómo salió el resultado de partidos. Y a Argentina también le está pasando eso, puede especular cuando juegue con Jordania, porque aunque pierda 5-0 va a seguir primera. Ganó Ecuador 2-1, se está colando en la siguiente instancia de 16avos. Ganó 2-0 Costa de Marfil a Curazao, Curazao queda fuera de juego. Ahora en un ratito a las 8, Túnez va con Países Bajos y Japón con Suecia, también a las 8 en el mismo horario, para definir el grupo F. Después te cuento por qué hay más fútbol hoy también.
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1: 7 de la tarde, 16 minutos. Ahora Patricio Rey, sus redonditos de ricota, aquella solitaria vaca cubana.

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1: 7:00 p.m, 18 minutos. Y el hábito de consumir temporadas completas de series en uno o dos días consolidado a partir del lanzamiento en bloque de producciones en plataformas digitales está transformando la forma en que los espectadores procesan la ficción. Muchos especialistas advierten que este consumo intenso y continuo incrementa notablemente la inmersión emocional en el momento, pero debilita la capacidad de la memoria episódica, como para asimilar los detalles narrativos y las subtramas debido a la falta de pausas para fijar la información. Vos te lo tomás todo tan ligero, todo tan junto, que no procesás del todo la información, ¿entendés? En cambio, si vos pausás, generás como la tensión suficiente como para decir, necesito acordarme todo porque yo tengo que esperar hasta el miércoles que viene. ¿Te acuerdas que eso pasaba en la tele común? Vos querías ver Grande Pa y esperabas los miércoles a la noche, hasta el otro miércoles, a ver si... Y te acordabas el episodio de principio a fin porque no querías que se te pierda ningún detalle para entender el próximo episodio.
2: Me acuerdo la primera de ese tipo de propuestas fue Lost. Que Lost te la veías todos los lunes y esperabas lunes tal vez y te agarraba una angustia porque aparte era red de misterio y a ver qué pasaba y qué esta gente qué está haciendo en esa isla y no podías avanzarla.
1: Pero viste que si los la ves todos juntos a maratón... Se pierde un poco como esa tensión que necesita la serie.
2: Y no te preguntás otra cosa, ¿cómo hacía Migré para meter 300 capítulos por año de serie si acá para hacer 5 capítulos estarán 4 años?
1: Sí, bueno.
2: ¿Cómo hacían?
3: Vaca cubana.
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2: Continuamos. Ahora suena Ciro y los Persas. Me gusta. 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
1: Hola, ¿cómo andan? Soy Maxi de Villa Pueyrredón.
2: Maxi.
1: Bueno, yo creo que mi caso es el peor de todos. Yo llego a casa, preparamos la comida, la picadita, la mesa ratona, nos sentamos frente a la tele. Bueno, vamos a seguir mirando la serie de ayer. Nos tapamos con una frazadita que tenemos ahí en el sillón.
3: Y la quedás.
1: Arrancamos y no llegamos ni a los 20 minutos que yo ya me duermo.
3: Y sí. No está, viste la plataforma que tiene la musiquita, hace tutum, cuando hace tutum.
2: ¿Usted sigue despierto? Viste, te pregunta. Sí.
4: Hola, siempre hay una tercera posición, diría el filósofo de Lobos.
3: Ay, hay muchas según el Kama Sutra.
4: Hay quienes no miramos series porque nos embola estar enganchados horas y horas mirando eso, una a continuación de la otra, y después la otra y la otra.
2: Sí. Y es verdad que en un momento, ya en las últimas etapas, las grandes telenovelas, en el afán de tener que hacer capítulos, las historias perdían el sentido.
3: Pero,
2: totalmente.
3: Olvídate. Yo estoy viendo una turca que ya no, o sea,
2: yo
3: no
2: la,
3: tiene,
2: creo que es la misma.
3: Sentido dónde está.
2: Ah, no, no, es otra.
3: No, no está, no tiene sentido.
5: Caro gato, ¿cómo va?
2: ¿Román?
5: La serie se ven.
3: ¿Román?
5: Todos los capítulos empezados de distintas series. Una, dos, tres, cuatro series. Empezados todos los capítulos y por la mitad queda.
3: Sí.
5: Así se ven las series.
3: Eso también es otra.
5: Aburriendo. Hay que ser dinámico.
2: Tienes razón. Pará, vos que sos muy de la literatura, ¿podemos hacer un paralelismo con quien abre 3-4 libros y los va leyendo como en partes?
3: Sí, a mí me distrae un poco. Yo prefiero tener la atención plena en uno solo. Pero también hay otro universo, el de la serie, el que empieza un capítulo.
2: Sí.
3: Che, no estoy entendiendo nada. Al otro día, bueno, voy a hacer, lo deja a la mitad.
2: Sí.
3: Y al tercer día, y es como, nunca terminó de ver el primer episodio ni siquiera.
2: Sí.
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3: 19 horas, 24 minutos.
6: Orgullo argentino. Los Pumitas debutarán este sábado en el Mundial Juvenil de Rugby de Georgia, enfrentando a Estados Unidos. El encuentro, que marca el inicio del Grupo C, será transmitido desde las 5:55 de la mañana.
3: Un poco de actualidad. La UBA celebró el fallo de la Corte Suprema que obligó al gobierno a cumplir con la Ley de Financiamiento Universitario. Emilio Jacobiti destacó la decisión del máximo tribunal y afirmó: luchar por lo correcto siempre vale la pena.
6: Clima mundialista. El Real Madrid activó este jueves la cláusula de recompra de Nicolás Paz. El movimiento se produce mientras el mediocampista argentino de 21 años disputa el Mundial 2026 con la selección argentina, que ya accedió a los octavos de final.
3: 10 grados 6 décimas, la temperatura en la ciudad de Buenos Aires, el cielo está algo nublado. 19 horas 26 minutos.
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1: Sí, mundial. Mundial. Voy a decir tres cosas antes que nada.
2: Sí.
1: Primero, sí, dije octavos de final. Y era 16avos de final para la selección. ¿Por qué hago este fe de ratas? Por cabulero.
2: Eso.
1: Porque no quiero avanzar más de lo que corresponde. Entonces vamos a ir paso a paso. Fue mi inconsciente.
2: Fue tu inconsciente, totalmente.
1: Segundo, hay una cosa que hacemos también en el programa para saber si ustedes del otro lado están atentos.
2: Hey.
1: Y llaman y están activos. Y hay no menos de 50 llamados puteándome. Lo cual habla bien.
2: Sí, sí, de ellos. Sí, habla muy bien, de que están muy atentos. Bueno,
1: y tercero, para que sepan que las noticias las hacemos en vivo, no está grabado,
2: no,
1: sino que esto es actualidad relatada por nosotros.
2: Y es actualidad.
1: Sí.
2: Listo.
1: Relatada y dicha por nosotros, cosa que se nota mucho cuando erramos. Pero para que sepan, esto es vivo, vivo, vivo.
2: En vivo.
1: Como lo que va a pasar hoy, porque les decía, les contaba, se viene un segundo turno a las 20 horas y un tercer turno a las 23 horas. Y cuando juegue Turquía se va a enfrentar a Estados Unidos y ese va a ser el seleccionado que hoy queremos contarles, queremos describirles en este formato de mundial. Primer mundial con 48 selecciones, 12 grupos, 4 en cada uno. En el grupo D se encuentra Estados Unidos. A ver, el máximo anfitrión, obviamente que está México, obviamente que está Canadá, pero Estados Unidos viene como captando en cuanto a infraestructura, en cuanto a los shows y en cuanto a la masividad, creo que todos los flashes, Estados Unidos. Comparte el grupo con Paraguay, Australia y Turquía. Estados Unidos se mostró, la verdad, muy sólido en sus primeros encuentros, sorprendió la solidez con que pasó por encima a Paraguay. Por suerte los hermanos paraguayos levantaron luego y ahora están con chances, dependen de ellos ahora con Australia, si entran segundos o terceros, cosa que también a la Argentina de algún modo les importa porque vamos por el mismo lado del cuadro, así que sería un rival en primera instancia o en segunda instancia. O sea, hay que ver cómo termina de desandar este grupo D. Estados Unidos es llamada The Stars and the Stripes.
2: The Stars and the Stripes.
1: Así le dicen ahí en Estados Unidos.
2: Las estrellas.
1: Sí.
2: Y las. Sí, como la bandera.
1: Sí, sí.
2: Las estrellas y las tiras.
1: Sí, sí. Debe ser por el formato de la bandera, los estados representados en las estrellas del escudo nacional. Bueno, y todo eso. Un Estados Unidos que está empezando a incorporar todo lo que es el fútbol.
2: Porque
1: así,
2: para ellos es soccer.
1: Es soccer, es un espectáculo, es comer, es tomar cerveza. Y ahora empezaban a incorporar esta pasión por ganar, avanzar, el estadio. Bueno, Estados Unidos participó en 1930 en Uruguay, cosa que uno por ahí diría, ¿cómo puede ser? Sí, fue uno de los que participó en el primer mundial de la historia. Con su presencia, obviamente por ser anfitrión, tiene 12 participaciones mundialistas. Y fíjate tú, que en ese mundial que te cuento, hizo semifinales, o sea que arrancó bien Estados Unidos. Porque suele, viste, Estados Unidos suele enganchar el deporte primereando a los demás, lo domina un poco y después, como pasó con la NBA, como pasó con el fútbol americano, y después a los demás los deja recontramarginados, como el fútbol femenino. Acá, como esto del potrero y el latino y qué sé yo, tiene como más historia en nosotros, le está costando, pero atención, no hay que descartarlos. Te destaco cinco jugadores del equipo. Christian Pulisic, figura pero recontra destacada, que como bien se darán cuenta por el apellido, es medio importado porque tiene familia croata, pero bueno, nació en Estados Unidos, vale. Florent Balogun, el delantero centro, goleador, la verdad un jugador muy interesante. Gio Reyna, que es un mediapunta, pariente, hijo de Reyna, el que jugó allá por los 90.
2: De Reyna Rich,
1: Reyna
2: pregunta.
1: Reyna en colores. Por ende, tiene algún tipo de vínculo.
2: O de Carola Reyna.
1: De Carola Reyna, yo creo que es Reyna Rich.
2: Rich.
1: Sí, Reina. Okay. Rich. O sea que tiene algún tipo de vínculo con Juana Repeto también. Sí. Primos. Y Timothy Weah, que es también hijo de George Weah y es delantero y también fue un jugador recontra destacado, que este chico nació en Estados Unidos, por eso juega para la selección norteamericana. Así que Estados Unidos, que juega en un rato, es la que hoy quisimos presentarles y que la conozcan un poquito más porque ya también avanzó a 16avos de final.
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2: 7 de la tarde, 34 minutos. Ahora The Magic Numbers. Esto es Love Me Like You. 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
1: 19:41, hoy jueves, en un ratito tenemos nuevos estrenos de la cartelera, vamos a hablar de cine y viene de la mano de regalitos porque hay entradas, así que quédense ahí, el que quiere disfrutar de una buena película va a tener la posibilidad de ganarse acá su par de entradas para ir al multiplex y también como estamos en etapa de mundial, tenemos la picada mundial, así que 11-70-82-0-95-9, 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

0: Estamos en clima y en modo mundial. Y ayer hablábamos del look, ¿no? Hablábamos de del look, pero nosotros a veces tenemos también una especie de... Es como una forma de ser que nos lleva a que nuestra convicción sea lo que tenemos puesto. Estamos en mundial. Millones de personas siguen los partidos. Pero este grupo decide dar un paso más. Son los que directamente sienten la camiseta albiceleste y la viven con la pasión, pero no sabes, una pasión extraordinaria, como si fuera lo más preciado de tu vida.
1: Yo hace 3 días que tengo en la cabeza esta locura, sí. No la traté de entender, no entiendo por qué.
0: Me gusta.
1: Estoy en silencio y mi cabeza sí. Está cantando eso.
0: Sí, me gusta. Pero yo voy a ir un poquito más allá. Ayer hablábamos del look de la selección, del sí. Que está todo el día con la joguineta y la remera.
1: Ay.
0: El que tiene el albiceleste en toda su forma, toda la alternativa, la original, la blue, la que tiene para entrenamiento. Ahora, yo pregunto, ¿se puede ir por la vida también con la remera de la selección argentina a todos lados?
1: Sí.
0: Pero sí. Te vas de viaje, te vas de sí. Viaje. Estás pescando en el río Paraná con 3 amigos y te vas después a comer un sándwich de milanga. Ahí. Todo con la selección.
1: Por supuesto.
0: Te vas a la casa de Tucumán, estás haciendo turismo en todas medias y vas con la remera de la selección. Voy por más. Estás en Madrid caminando por la Gran Vía y va el Argento con la remera de la selección. No te digo que también puede pasar con la de Nueva Chicago o con la de Temperley.
1: ¿Y sabes qué más? Con el termo y el mate a todos lados, como para demostrar que somos argentinos.
0: Hay algo que nos enorgullece y está buenísimo, que es que le tenemos que demostrar a todo el mundo, somos recontra argentos.
1: Sí.
0: Y tenemos que tener el pantalón de Argentina o la remera argentina o algo que remita a Messi. Tenemos que tener en todos los aspectos y momentos de la vida, ¿puede ir remera de selección?
1: Sí.
0: ¿Puede ir remera?
1: ¿Casamiento? Vamos con la remera. Ahora, en esta época.
0: El que se casa, que vos ayer me dijiste, se pone traje, camisa blanca y arriba la 10 de Messi.
1: Pero sí, en esta época.
0: ¿Vale?
1: Me lo haces en otro año y te digo, no sé. Pero sí, en esta época, pero va todo.
0: En esta época, te digo como que es clima mundial, full, full, estamos como en ese modo las 24 horas de los 7 días. Hoy hice un... Ahora se los voy a compartir. Un test que se llama... el test de cuán termosos.
1: Ah, me gusta. Yo,
0: sí. Y a mí me dio bilardista.
1: Quiero hacerlo.
0: Ah, después les voy a pasar. Sí. Ah, bueno. Son un par de preguntas, son 10 preguntas y te sale cuán de más o menos.
1: Estoy para hacerlo en el próximo.
0: A mí me dio
1: próximo.
0: Tipo 70. Tengo un amigo que le dio 88.
1: Uf, un montón.
0: Y ahí yo te digo, la selección, la remera. Ahora, el que se casa con la remera del club, que va con la del Manteca Martínez del 92 de Boca. ¿Qué? ¿Es no. nivel 90 termo?
1: Me da muy 90, sí.
0: No, pero 90 sobre 100 de termo.
1: Sí,
0: digo.
1: sí.
0: Porque hay una cosa que es, aparte es inmanejable.
1: No, la del equipo, no. Ya, perdón, no, me voy a tener que poner la gorra.
0: Por eso
1: pero
0: digo,
1: no.
0: ¿Hasta dónde? En el canal que va, tal vez sí.
1: Claro, ahí te podés disfrazar y...
0: Recuerdo algún que otro famoso, no sé si digo Alejandro Gabriel, que estaba con la de River en el
1: la
0: casamiento,
1: banda.
0: Con la banda.
1: Yo, no,
0: se con me la viene... banda porque tiraban, porque había una baranda, hacía un calor.
1: Se me viene otro... No, oh.
0: Ah,
1: se me viene otro nombre a la cabeza, pero por ahí lo estoy...
0: ¿El hijo
1: de Portal?
0: Gastón Portal,
1: ¿no se casó con también la camiseta
0: sí,
1: de River?
0: Sí, acá me dicen que sí, lo cubrió Rock and Pop. Gastón Portal, Ogro Fabiani, mirando todos los que se casan, porque es una pasión el fútbol. Es una
1: pero
0: pasión.
1: Por supuesto, es una pasión.
0: Y por eso en estos tiempos te decimos, todo se resuelve con la camiseta de la selección. ¿Tenés una reunión de laburo? ¿Te define el futuro laboral? Remera de la selección.
1: Pero sí.
0: La alternativa, la azul, viste, con motivos raros, la de Messi, la de Paul.
1: Una entrevista de trabajo.
0: Sí.
1: Vas con la camiseta argentina.
0: Vas con la del Goico del 90, esa que era, viste, psicodélica, con un violeta,
1: sí.
0: Con negro, que vos decías, vas con esa.
1: Era medio buzo, medio busito.
0: Era medio buzo, sí, el arquero tiene buzo y es como un poquito poquito más juguetón. El Mono Navarro Montoya tenía una que era como un camión. Chilaver tenía el bulldog en el pecho. Ahora son... Bueno, el Dibu Martínez te juega un poco con un verde flúor.
1: El verde flúor
0: un naranja, ¿viste? Así que cada uno tiene. Los que usan ropa de la selección todos los días no se visten. Son representantes de una pasión. Y acá es donde nosotros preguntamos, ¿a dónde está el límite? ¿Cuándo se puede usar la remera de la selección? ¿En cualquier situación de la vida? No lo voy a responder yo. Y otra vez, Amelie.
1: Bueno, lo pueden responder ustedes. Vos, que estás del otro lado, 1170820959. Y es más, si lo hiciste, te bancamos, ¿eh? Cabeza de termo, te bancamos a pleno.
0: Me voy a pasar.
1: Nos contás si te casaste, hiciste una reunión con las camisetas de tu club. Estamos para escucharte. Me encanta.

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1: No, gatito, caro. Infumable el argentino que va afuera.
2: El orgullo.
1: Y dice en Brasil, gracias. Y boludo, si sabes que es obligado. Y pretende llevar su argentinidad donde va.
2: Tremendo.
1: Que pide medialunas en vez de pedir bolos.
2: Claro.
1: Que quiere comer churrasco argentino en vez de comer salchicha austríaca. Infumable, no, no. Es argentinidad de la frontera para adentro, bárbaro, me demostra ahí, hacer aguante ahí.
2: Es hermoso porque el argento se va de viaje para vivir como en Argentina, pero en sí, otro lugar, ¿entendés?
3: Sí, sí, no vive la experiencia de estar en otro lado.
2: ¿Cómo que los japoneses cierran a las 10 de la noche un restaurante? En Argentina hasta el lado de la mañana te
3: estamos
2: sirven
3: abiertos
2: una milanesa con papas fritas. No, no, somos hermosos.
4: Claro,
2: para
4: gato.
2: Sí, ¿quién habla ahí?
3: Hola.
4: Río de Janeiro.
2: Sí.
4: Cristo Redentor. Con la camiseta de River.
2: ¿Viste?
3: Sí.
2: No te digo.
4: Foto adelante del Maracaná, con el dedito, el del medio para abajo. Un mes antes de la final con Alemania en Brasil. Estuvimos cerca, así que bueno. Sí, sí. La camiseta de River a todos lados.
2: ¿Ves que
4: a
3: todos lados?
2: Todos lados. Charlie,
4: Villa Ballester.
2: Como tener el documento en la mano todo el día presentado. Como decía, mira,
3: soy argentino.
2: Somos del mismo lugar.
3: Soy argentino.
2: ¿Querés que, bueno, esto se llama así? ¿Qué tan termo sos?
3: Estoy.
2: Es la página, búsquenlo, lo sacan. Son tac tac,
3: dale, dale, dale.
2: Messi, Maradona. Oh, Maradona.
3: Messi.
2: ¿Bilardo o Menotti?
3: Bilardo.
2: ¿Club o selección? ¿Qué es más importante?
3: Selección.
2: ¿Ganar 1-0 jugando horrible o empatar 4-4 jugando espectacular?
3: No, ganar, siempre ganar.
2: ¿VAR, sí o no? Este sistema para controlar las jugadas.
3: Sí.
2: Sí. ¿Guardiola o Mourinho?
3: Guardiola.
2: ¿Talento o garra?
3: Garra.
2: ¿Fútbol de antes o el moderno?
3: El moderno.
2: ¿Ronaldo o Ronaldinho?
3: No, Ronaldinho, Cristian. Ronaldinho.
2: Ronaldo Nazario. ¿Champions League o ganar mundial?
3: Ganar mundial.
2: ¿Ganar con penal polémico o empatar siendo muy superior?
3: Ganar con polémica.
2: Polémica.
3: Sí.
2: Qué argentazo. ¿Un crack indisciplinado o un jugador promedio ejemplar?
3: Indisciplinado.
2: ¿Tener el mejor jugador del mundo o tener el mejor equipo del mundo?
3: El mejor equipo.
2: El mejor equipo.
3: Uh-huh.
2: ¿La gambeta o el pase perfecto?
3: La gambeta, siempre.
2: Un gambetita. ¿Un 10 clásico o mediocampista todoterreno?
3: Mediocampista todoterreno.
2: Ya pasé la mitad. ¿Presión alta o esperar y contraatacar?
3: Esperar y contraatacar.
2: ¿El Diego del 86 o Messi del 2022?
3: Messi del 2022.
2: La gente te va a putear.
3: Me va a putear un montón.
2: ¿Ver el partido en la cancha o por televisión?
3: En la cancha.
2: En la cancha. ¿Festejar un gol agónico o jugar el partido perfecto?
3: Perfecto.
2: Sí. ¿Un jugador que ama la camiseta o un jugador que siempre rinde?
3: Que ama la camiseta.
2: ¿Ver el mejor gol de la historia o ver a tu equipo campeón más de una vez?
3: ¿Cómo era la primera?
2: ¿El mejor gol de la historia o ver a tu equipo campeón más de una vez?
3: El campeón más de una vez.
2: ¿La escaloneta argentina del 86?
3: La escaloneta.
2: Ya llegamos al final casi. ¿Un ídolo que nunca salió campeón, un campeón que nunca fue ídolo?
3: No, el ídolo.
2: No, ¿que no era? Salió campeón.
3: El ídolo, sí.
2: Ok. ¿Ganar 6-0 o ganar en la última jugada en offside y con el árbitro que no vio nada?
3: En la última.
2: Ok, me quedan 5. ¿Qué equipo, que tu equipo tenga un gran, una gran figura o que tenga 11 guerreros?
3: 11 guerreros.
2: Ya voy. ¿Ser recordado por jugar bien o por ganar siempre?
3: Por jugar bien.
2: ¿Filiolo o el Dibu Martínez?
3: El Dibu.
2: Se viene el veredicto. ¿Ver campeón a tu club o ver campeón a tu selección?
3: Selección, siempre.
2: ¿Y que tu clásico descienda o salir campeón?
3: Salir campeón.
2: Salir campeón. La última, ¿un mundial más para Messi o una Libertadores más para tu club?
3: Una Libertadores más para mi club. Polémico, polémico.
2: En nivel termo, sí. 69.
3: Qué lindo, ¿no?
2: Sí. Sos menos termo que el 59% de la gente.
3: Pero soy bastante termo igual.
2: Y te describimos como la tribunera. Lo tuyo es el aguante, el trapo y el bombo. El trapo. Para vos el fútbol es aliento, el resultado importa, pero alentar es lo mejor.
3: Vamos a alentar a la selección siempre, ¿eh? Que me quedé con lo de trapo. No soy cometrapo.
2: Es eso, claro. Es el sistema.
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9: El 25 de junio de 1962, nacía en Buenos Aires Ricardo Iorio.
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1: Una de las figuras más influyentes, polémicas y fundamentales de la historia del heavy metal argentino.
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1: Fue pionero de un género que parecía imposible en castellano. Primero con B8, después con Hermética y más tarde con Alma Fuerte.
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1: Construyó buena parte de la identidad del metal nacional. Sus letras hablaron del trabajo, la amistad, la patria, el barrio, nuestras Malvinas y la cultura popular argentina.
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9: Mientras muchos miraban hacia afuera, Iorio encontró inspiración en las rutas, los pueblos, los obreros y las historias cotidianas de nuestro país.
1: Amado por unos, discutido por otros, nunca pasó inadvertido.

0: 20 horas, 14 minutos. Y hoy queremos hablar de una fantasía universal.
1: Ganarse la lotería.
0: Porque todos alguna vez hicimos cuentas imaginarias.
1: Si me saco el premio,
0: me compro una casa.
1: Pero una cosa es fantasear.
0: Y otra poner la plata.
1: Hay quienes juegan siempre.
0: Los que tienen números de confianza.
1: Y una esperanza que se renueva cada semana.
0: Y después están los que prefieren otra estrategia.
1: ¿Vos cómo sos?
0: ¿Comprás el numerito por si acaso?
1: ¿O preferís invertir la suerte en otra cosa?
0: Bienvenidos.
1: Bienvenidas.
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0: Los días de cumpleaños dicen que hay que jugarle, ¿viste? Sí. Como le jugás a la edad que tenés, a la edad que se fue y a la que del año también en el que cumplís. Tipo, ¿cuándo naciste? Esa es la única que a veces te la acepto y juego.
1: Sí, hay gente que es muy de saber los significados de los números y jugar los numeritos. Siempre digo que sea lo que sea, tiene que estar dentro de algo que tu presupuesto pueda afrontar y no algo descabellado que sí. Es el despelote. Yo hace muchos años juego un número nada más.
0: ¿Uno solo?
1: De loto, un número. Pero es siempre el mismo. Nunca gané, pero ni la repetición del ticket, ¿viste? Ganar no, 100 pesos.
0: ¿No lo querés cambiar por las dudas?
1: Digo, si algún día toca, toca.
0: La vida es una tómbola, che. The Cure, A Forest, en Rock and Pop.

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1: 10 grados 6 décimas la temperatura en la ciudad de Buenos Aires, en cielo algo nublado, 20 horas 17 minutos.
2: Bueno, ya estamos viviendo el segundo turno, arrancó hace 20 minutos el partido entre Túnez y Países Bajos, que ya gana Países, o sea, en la madrugada del partido, a los 7 minutos ya se puso 2-0 Países Bajos. Túnez, de los más flojos del Mundial, la verdad, una selección que no ha mostrado ningún tipo de herramienta como para poder haber avanzado, por eso se está despidiendo. Suecia está 0-0 con Japón, también en simultáneo están jugando. Te cuento que ya en este momento empezamos a ver los cruces en donde Alemania ya está clasificada, hablamos de 16avos de final. En esa misma llave viene del otro lado Sudáfrica, que tiene rival, es el primero con rival, que es Canadá. Ahí al ladito viene Marruecos. Y en esa misma llave después, pero más lejano, está Estados Unidos. Del otro lado ya Brasil clasificado. Está juntito Costa de Marfil, al ladito México. Ahí aparece Argentina. Y de ese lado está Suiza. Así que son los primeros clasificados a 16avos de final. Y te cuento, Lionel Scaloni está armando su rompecabezas para jugar este próximo fin de semana contra Jordania. Dos dudas, ayer te lo dije. ¿Juega Dibu Martínez para seguir viendo de incrementar su récord de valla invicta? ¿Le quiere dar continuidad a Rulli? Y Messi parece que ayer se juntó en la concentración y le dijo a Scaloni: yo quiero jugar. Él lo quiere preservar, pero Leo Messi dice: si yo no juego este fin de semana, hasta los 16avos de final, que es el otro viernes, tengo casi 15 días sin jugar. Y el jugador necesita rodaje. Por eso también otro que entraría sería

0: Tagliafico cambiaría la línea de 3 por una línea de 4. Los demás sí serían relevos, serían jugadores que todavía no estuvieron. Senesi, Otamendi, pero que estuvo poquito. Simeone, Giovanni, Giovanni Lo Celso, Ezequiel Palacios, el Flaco López adelante. Esos serían los nombres que quiere poner Scaloni para dar rodaje y solo podría repetir el capitán, Lionel Messi.
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2: 8 de la noche, 19 minutos. 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
1: 8 de la noche, 21 minutos. Y en la década de 1960, el economista y matemático rumano Stefan Mandel desarrolló un algoritmo llamado condensación combinatoria. Es un método estadístico legal que le permitió reducir drásticamente las combinaciones numéricas necesarias para poder asegurarse el premio mayor en la lotería. Con esta estrategia y el apoyo de inversores, Mandel logró ganar la lotería dos veces en su país natal bajo el régimen socialista, lo que le permitió financiar su huida de Europa del Este. Y posteriormente obtuvo otros 12 grandes premios en Australia y Estados Unidos adaptando esta técnica. O sea, hay un economista que hackeó el sistema. Stefan Mandel tiene la fórmula para ganar 14 veces la lotería. ¿Lo llamamos? ¿Por qué? ¿Lo podemos tener de amigo?
2: A ver.
1: Stefan, dice que es legal, o sea, por eso no.
2: ¿Cuánto hay que poner?
1: No sé, que venga.
2: Creo que sí.
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3: Hola, caro gato. Acá Cristian de Borneo City. Yo tengo una leche bárbara con los juegos de azar. Si juego un número, sale una letra. Entonces juego un número y una letra. No, sale un símbolo. Entonces juego un número, una letra y un símbolo. ¡Pah! Sale un emoji. No, yo estoy meado. No puedo jugar a nada. Gracias, chicos. Abrazo.
2: Un abrazo. ¿Sabes qué me pasa a mí? El otro día leo a un amigo. Portugal empata, Leo. Portugal empata. No hice nada. Portugal empató, digo.
1: Tendría que haber
2: jugado. Hoy pagaba 20. Y si juego yo, seguro que ganaba 4-0.
1: Pero es que si lo hubieras hecho, claro, hubiera sido distinta la historia.
2: Con Marley.

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1: Bob Marley and the Wailers, Buffalo Soldier, a las 8 de la noche, 24 minutos. Gatito.
2: Sí, soy yo.
1: Te vamos a poner a prueba, como siempre, en cuanto al deporte.
2: ¿Deporte?
1: Deporte, fútbol.
2: ¿Fútbol? ¿Qué tenés?
1: Tenés que decirme equipo debut y ciudad natal de Juan Foyth.
2: ¿De Juan Foyth?
1: Sí, defensor. Juan Foyth. Foyth.
2: ¿Equipo?
1: Equipo donde debutó y la ciudad natal.
2: No me acuerdo dónde, Juan. ¿De Boca?
1: ¿Y?
2: ¿Dónde nació Juan Foyth? Santa Fe.
1: No, gatito, no, ni una, ¿eh?
2: ¿A dónde?
1: Ni una. Lo agarramos, Foyth. Lo agarramos. En esta lo agarramos. Festeja el equipo.
2: No me gusta cómo juega Juan Foyth. Eso me pasa. Juega en el Villarreal.
1: Festeja la producción que tenemos. Es más, está por tocar la bubucela de la alegría. Porque Juan Foyth, le mandamos un beso grande. El equipo donde debutó es Estudiantes de La Plata. Y la ciudad natal es La Plata.
2: Es verdad.
1: Todo La Plata.
2: Ya tengo un problema en mi casa. Mi
1: por viejo, eso también, con la lotería, el pro de todo, La Plata.
2: Mi viejo es pinche rata.
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2: 20:26 minutos, 9 grados en la ciudad de Buenos Aires. Bueno, estamos acá en este día previernes, este jueves, disfrutando de fútbol, disfrutando de buena compañía. Tal vez alguien, alguno, tenga las agallas de salir a dar una vueltita este jueves fresco, pero viste que el jueves te tira, el jueves te llama. Vamos poniéndole música. Papos Blues, fiesta, cervezal en Rock and Pop.

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1: 8 de la noche, 28 minutos. Es un muy buen momento para darle alegría. Hoy es jueves, sí, ¿eh? Tu cuerpo lo sabe.
2: Sí, lo sabe.
1: Y el partido de Argentina el sábado, sí, también. Y por eso nosotros tenemos la picada mundialista, la picada con la que el sábado vas a quedar,
2: sí,
1: espectacular. Y es una picada de luz azul. ¿La querés?
2: Sí, la quiero.
1: 11-70-82-0-95-9. Ya mismo, nos mandas tus datos. 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
1: Caro.
2: ¿Qué?
1: Me enteré.
2: ¿Qué?
1: De una herramienta muy novedosa que la gente utiliza para hacer trámites en el banco.
2: Ya sé.
1: Es espectacular.
2: Descubriste el home banking.
1: Hay algo que se llama home banking, claro.
2: Y lo descubriste ayer.
1: Sí, te juro que...
2: Y esto es real.
1: Ayer...
2: Esto es real, 100% verdad, no ficción.
1: Tuvimos una reunión con gente, se llama el grupo Gente con Libreta de Almacenero.
2: Sí.
1: En donde... Están prohibidos, obviamente, los celulares. Cuando entras, los pones en una caja, los dejas afuera. Y todo, todo se toma nota de puño y letra. Se habla de orden de gastos, economía familiar, economía casera. Sí. Todo, pero está...
2: Se elige también el grosor de la hoja en la cual uno escribe. Sí. O sea, sí. La libreta, digamos, sí. Los renglones que tiene que tener.
1: Se elige, sí, eso, más lapicera o...
2: es verdad.
1: Con cartucho largo o corto, o birome también.
2: Me gustan esas asambleas,
1: sí,
2: ¿eh?
1: Sí, traemos algunos que son más vintage todavía. Lápiz, porque le gusta borrar, porque llevan la goma, viste, de...
2: Para, la de...
1: La azul y la roja.
2: Que se pone acá atrás de la oreja, mejores lugares donde esconder la birome.
1: Es una reunión para administrar tu economía familiar, para tomar nota de tus gastos, para ordenarte, pero está prohibido la tecnología. Y ayer fue extraordinario porque creo que cruzamos el Rubicón, como decía Sabela, cuando pasamos cuartos de final. Alguien dijo, les propongo usar algo que se llama home banking.
2: Y para eso, como todos, el meme.
1: Sí. ¡Fua! Para todos fue una maravillosa novedad que dijimos, che, qué bárbaro. ¿Visto hace cuánto está? Debe haber
2: hace
1: llegado.
2: Un montón, gato. ¿Posta? Pero está muy bien.
1: Yo pensé a 2025.
2: Vamos a reivindicar la famosa frase de todos los días se aprende algo nuevo.
1: Claro.
2: El gato ayer aprendió a usar el home banking, sí, por primera vez.
1: Porque nosotros tenemos un eslogan que se llama, yo prefiero ir en persona. Yo prefiero hablar con... A ver, hay gente... A ver... En este tiempo en donde se tratan de hacer más eficientes los recursos, pero para eso se recurre a la tecnología y queda gente fuera del sistema que se va a tener que reinventar, yo prefiero el vínculo con el ser humano. Quiero que me hable el señor de la puerta, que hace de seguridad, de encargado de recepción,
2: gato,
1: de cajero. Yo quiero hablar con ese señor.
2: Gato, tengo un dato para darte.
1: ¿Qué?
2: Que podés hacer las dos cosas. Igual podés tener home banking y acercarte para algunos trámites al banco. No es que una cosa anula la otra.
1: Bueno,
2: yo solamente te aviso, ahora que entraste en el mundo del home banking, te quiero avisar que podés seguir haciendo las dos cosas.
1: Ténganme, soy como una persona que recién está arrancando un nuevo hábito. Entonces yo poco a poco empiezo, pero es una transición. Entonces yo voy igual al banco a saludarlo. Ya no tengo nada que hacer.
2: Ah, pero ya te hablaste un vínculo con los que trabajan ahí.
1: Y de hecho a veces voy a contarle cómo uso el home banking. Como que quiero seguir teniendo el vínculo con él. Porque el tipo tiene mate, porque el tipo cada tanto te saca una charla de fútbol. Él y los chicos que también atienden el banco. Entonces yo voy y los saludo y les digo, che, hoy voy a hacer una operación de home banking. Muy bien.
2: Muy bien, gato, te celebran. Bravo.
1: Y yo digo, bueno, sí, hoy logré hacer mi clave personal y la vengo a validar al cajero, ¿viste? Porque hay que ir a validarla la primera vez.
2: Por eso te digo, puedes seguir haciendo las dos cosas.
1: Sí, sí. Hoy estuve muy entretenido porque empecé a poder poner servicios para pagar online.
2: Bien.
1: Fue maravilloso. Estuve copiando CBUs, estuve copiando números de cuenta, alias. Hay un universo, hay gente que usa algo que se llama alias. Pero es muy loco porque le ponen tipo carro, auto azul. Y
2: son,
1: no entiendo el vínculo.
2: Son todas canciones de Spinetta.
1: Ah, son como metáforas poéticas.
2: Auto, Fresia, pájaros. Todo me da canción de Spinetta.
1: Bueno, ¿entendés que yo todo eso es información que voy masticando y estoy incorporando? Y un poco tengo esa sensación de nostalgia también, es como dejar el colegio, entré en otra etapa, lamentablemente, o bien, de la vida, en donde siento que ya no voy a hacer tantas filas, en donde siento que mi vínculo con el cajero automático va a ser más esporádico, un vínculo que te dirá, ¿por qué vas a sacar de a 500 lucas por vuelta? No, ir a ver que todavía no cobré una y otra vez, pero es como una dinámica en donde uno va y dice, a ver si hoy me toca, No, la verdad que no.
2: Claro. ¿Te toca a vos?
1: Medio de la gente que ya te conoce, somos los habitudes del barrio, te miran como diciendo, ¿le tocará este día? A ver.
2: ¿Será
1: ya,
2: el día?
1: Ya estamos en momento de cobro, a ver, y yo me doy vuelta y digo, la concha. No, y dicen, es como la cancha,
2: Yo creo que hacen apuestas ahí, sí. Según tu cara, a ver. Sí. Uy, ¿cobro o no cobro el gato? No. A ver cómo sale del banco.
1: Es tremendo, ¿viste? Esa sensación de tener gente atrás en la fila que te está mirando. Y yo, ¿viste? Yo les digo, a mí como buen futbolero me gusta jugar con presión. Entonces, ¿viste? Tengo que tipear rápido los números y tengo que chequear todo y que la cifra sea bien. Porque no es lo mismo 100 lucas que un palo.
2: No.
1: Entonces, no me pongas un cero de más, me voy al fondo del mar. Entonces, y siento que atrás está un jubilado mirándome como diciendo, dale que me toca a mí, dame que... ¿Viste? Y vos ahí como... Pues,
2: que me quedan es poco lúdico. De vida.
1: Y ahora ya siento que es otra cosa. Estoy en la soledad de mi casa, frente a una computadora, una notebook, un café, pero un café insulso. ¿Viste? Es como, no hay desafío. No hay desafío. Ya tengo predeterminados los servicios ahora. Ya el CBU.
2: No.
1: Está guardado el CBU. No,
2: te vengo a dar otro dato, gato.
1: Sí.
2: Del home banking y los servicios. Igual. Chequea que te lo estén debitando. Porque vos por ahí te confías que te lo están debitando y después tenés un choclazo para pagar.
1: ¿Ah, sí?
2: No sé si te pasó ya.
1: ¿No es automático todo? No es automático.
2: No, por eso te digo, pasa igual que el desafío es seguir chequeando que te lo estén debitando.
1: Bueno, por eso te digo, no me
2: y
1: quiero...
2: Y que no te debiten de más.
1: No me quiero
2: por
1: dormir.
2: Por eso te digo, ahí tenés otro desafío.
1: Los laureles. No me quiero dormir los laureles. No es que está toda ganada la batalla. Sigo todavía pidiendo comprobantes. Le pido al señor de... Yo entiendo que adentro de la aplicación hay un señor muy, muy pequeñito.
2: Muy pequeñito.
1: Sí, que está ahí. Le digo, deme por favor el comprobante, ¿entendés? Para...
2: Te lo muestra en la pantalla igual.
1: Sí.
2: Te lo muestra.
1: Sí, pero yo necesito guardarlo en mis carpetitas de
2: día. Quiero tener como el papel físico.
1: Sí. Un día me animé, un día di el salto, un día llegué a un universo al que muchos capaz ya habían accedido, que es el del home banking. Pero bueno, al final no se trata de hacer todo digital o todo presencial, es la vida, es la evolución, no nos vamos a bajar ese barco, no somos obtusos. Se trata de elegir aquello que nos hace sentir seguros, y ¿sabes qué? Cada uno tiene su tiempo, no es ni el tuyo ni el de él, es el mío. Y otra cosa, mariposa.
2: Solo el tuyo es el que importa.
1: Soy sepia.
2: Igual lo que cuesta, ¿no? Entender. Yo creo que son esos pequeños pasos para la... ¿Viste? Como un gran paso para la humanidad.
1: Sí.
2: El desafío de volverse adulto. Sí. El desafío de enfrentarse a las operaciones bancarias. El desafío de encontrar el monotributo.
1: Ahora me nombraron algo muy loco que voy a empezar a indagar en los próximos meses o años. Le dicen QR.
2: Para la próxima, te pido que lo desarrolles cuando empieces a investigarlo un poco más. QR.
1: QR.
2: QR.
1: Pero hay que ir con una cámara de fotos.
2: ¿Vos necesitas
1: ¿cómo funciona?
2: Para teléfono celular tenés en buena gama o...?
1: Nokia 1100.
2: Ok. 8 de la noche, 50 minutos. Fabulosos Cadillacs. 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
1: 8 de la noche, 52 minutos. La transformación digital también llegó a los bancos. Una encuesta nacional realizada en Estados Unidos mostró que hoy solo el 9% de los clientes considera la sucursal bancaria como su principal forma de operar. Después, la otra más de la mitad, que son el 54%, prefiere realizar sus operaciones a través de aplicaciones móviles. Hay otro relevamiento importante que lo hizo el Reino Unido, que mostró que uno de cada cinco consumidores no visitó una sucursal bancaria durante el último año, reflejando el crecimiento sostenido de las operaciones digitales. Yo descubrí todo esto en pandemia, por ejemplo. Imagínate la de no ir al hasta el cajero ni nada, hacer todo en mi casa, bueno, desde pandemia.
2: Carigato, habla Mario de Monero. Con respecto a lo que hablan del home banking, a mí me pasó lo siguiente. Hace unos años tuve que ir a extender el monto de la tarjeta. Saqué turno, fui al banco, me atiende la señorita y me dice, ¿lo puedo hacer por el home banking? No, ya que estoy acá, lo hago acá. Pero si viene acá, le voy a tener que dar el plan y darle otra tarjeta. Y no me quedó otra que agarrar la otra tarjeta. A partir de eso, aprendí a usar el home banking, gato, como vos.
3: Tienes razón. Qué difícil cuando hoy pedís extender el límite de la tarjeta. Te juro, nunca hice tan buena letra ni en el colegio. Que le digo, por favor, 200 lucas más te pido nada más. Escuchemos de Cult. Eddie, Xiao Baby, en Rock and Pop.

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1: 8 de la noche, 55 minutos. 9 grados, la temperatura ahora en la ciudad de Buenos Aires, el cielo algo nublado.
2: Jueves, como les adelantábamos hace un ratito, se renueva la cartelera porteña. Voy a hacer una salvedad. Está la película de Jackass, que entiendo que para el público oyente de rock and pop puede ser un gancho muy lindo, porque la historia viva que disfrutamos de jóvenes. Pero la voy a dejar para la semana que viene porque no la pude ver, es la verdad. Y tratamos de traer películas que vimos, por lo menos como para hacer una devolución real y certera. Así que fuimos fuerte al medio y pudimos ver Supergirl. Esta película de DC, una película vinculada a los... al universo superhéroes, siempre está el Marvel, DC, no solo desde el punto de vista del cómic y del fanatismo, sino también de las diferentes empresas que tratan de superarse una y otra vez en recaudación, en historias, en personajes nuevos. A ver, es una película interesante al que le gusta este tipo de propuestas, porque yo siento que, es una percepción que tuve, como que vimos mucho ya de superhéroes. Y hay un punto en donde digo, no noto un giro muy novedoso acerca de las temáticas. ¿Qué te puedo decir de la película como trama? Que Supergirl, esta chica, es una joven de 23 años que...
1: había tenido ya un cameo en la Superman anterior.
2: Exacto, y la tomaron como si fuera un spin-off, como un apéndice. Y en este tiempo en donde también mostramos mujeres poderosas y que no solo hay un Superman, sino que también hay una Supergirl que también puede hacer lo mismo, puede salvar al mundo, puede tener sus valores, su ejemplo para con los demás ciudadanos. También ahí hay un gancho de girl power a full. Entonces, ella es una chica un poco revoltosa que anda de bar en bar en estos mundos en donde anda Superman y ella y Supergirl en Krypton y todo. Y de repente siente un llamado de una pequeña de 14 años que es huérfana y que sus padres murieron en una condición víctimas de otro malvado, no superhéroe, pero un malvado con poderes. Y a la vez se le extravió el perro.
1: ¿Cripto?
2: Sí.
1: ¿No es Cripto?
2: Sí, pero no, pero es el perro de la niña.
1: Ah, de la nena.
2: Pero lo loco es que el gacho es que la superheroína empieza a buscar al perro. Es por ahí el tema, ¿entendés? Entonces vos decís, bueno, hay que salvar otra vez a alguien en el mundo. Hay un poco de metáfora. Hay reminiscencias de Star Wars a, no sé, otras películas de superhéroes miles. La típica taberna, la bravura de medirse todo el tiempo. Ella está siempre al límite de que le pase algo. Y hay algo que también están mostrando estas franquicias que son la vulnerabilidad de los superhéroes. Ya no son todoterrenos, ya no son imbatibles, sino que tienen que lograr muchas veces vencer cosas internas para lograr el objetivo final. En paralelo está Jason Momoa haciendo del malvado mercenario, que seguramente tenga una película propia, que es Lobo, en un tiempo no muy largo, y ahí terminan de armar un lindo elenco. Es una película recontrapasatista, pochoclera, y como te digo, es como la versión femenina de lo que es Superman. Saquen después sus propias conclusiones, la van a disfrutar, pero no se esperen un vuelo argumental que les
1: haga explotar la cabeza.
2: No, no. Esta es Supergirl en esta semana. Es una propuesta válida para ir a ver.
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